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2: Muy buenas tardes, te damos la bienvenida a este resumen informativo transmitido a través del 102.1 FM la tarde de este lunes 11 de mayo del 2026. El día de hoy fue localizado el cuerpo sin vida de un hombre sobre un camino de terracería cercano a la colonia Veracruz, esto en Mixquiahuala de Juárez. De acuerdo con los primeros reportes, la víctima presentaba visibles huellas de violencia y hasta el momento permanece en calidad de desconocida, ya que no ha sido identificada por las autoridades. El voluntariado de la Universidad Autónoma del Estado de Hidalgo realizó una emotiva celebración por el Día de las Madres dedicada a las trabajadoras de la institución. Durante el evento se reconoció el esfuerzo, compromiso y dedicación de las mujeres que combinan su desarrollo profesional con su papel dentro de la familia, destacando que la maternidad no significa renunciar a los sueños personales. La Secretaría de Educación Pública informó que el calendario escolar 2025-2026 se mantendrá sin modificaciones, por lo que el cierre oficial del ciclo lectivo continuará programado para el próximo 15 de julio. Con ello, miles de estudiantes de educación básica en Hidalgo concluirán sus actividades conforme a las fechas ya establecidas. Y a las 9 de la noche, Suma Noticias Emisión Nocturna te compartirá la siguiente información.
3: Con gusto de saludarles, les compartimos un avance de lo que estamos preparando para ustedes en Suma Noticias, emisión nocturna. Hoy vamos a hablar de lo que sucede en torno al calendario escolar. ¿Hay o no hay ajustes? ¿Qué dice la Secretaría de Educación Pública y qué dice la Presidencia de la República? Además, vamos a compartirte lo que sucede en la presa Endo. El gobierno dice que están trabajando y que continúan con la trituración del lirio acuático, pero ¿cuáles son los resultados? Lo tenemos para ti. También vamos a compartirte los proyectos ganadores del Premio de Innovación Social Garza 2026. Sin duda alguna, muy interesantes, muy necesarios para la sociedad hidalguense. Así que con esto y más te esperamos a las 9 de la noche a través de la radio y televisión pública con autonomía universitaria.
2: 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Te esperamos a las 9 de la noche en el 102.1 FM con esta información. Gracias, yo te deseo que tengas un excelente inicio de semana, 6 de la tarde con 3 minutos.
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11: Temperatura, 17 grados centígrados.
12: Son las 6 con 5 minutos.
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14: Hola, ¿qué tal? ¿Cómo están? Sean bienvenidos a una emisión más aquí de High Vibration. Los saludo con mucho cariño, con mucho gusto aquí, camarada Waldo. Así nos pueden encontrar en redes sociales. También agradecemos a Suma Radio por la oportunidad y pues la apertura en su programación para que este bonito programa pueda salir y lo puedan escuchar todos ustedes. En controles está Ceci Pacheco. Le damos la bienvenida y el agradecimiento porque gracias a ella puede sonar este lindo programa. El día de hoy tenemos una sección un poco nueva. Normalmente les pasamos canciones variadas de distintos grupos, pero les he de ser honesto, hoy estoy encaprichado porque nomás no se me ha hecho el poder ver una biopic que pues está muy padre, creo, quiero pensar, la verdad no la he visto, como repito, pero pues hoy vamos a hablar del joven Michael, de Michael Jackson, y pues un poquito de las canciones que él hizo a lo largo de su trayectoria. Vamos a comenzar con esta selección de canciones, no sin antes recordarles que pueden mandarnos sus sugerencias, sus recomendaciones a todas nuestras redes sociales, Instagram, Facebook y TikTok como Suma Radio Actopan, o igual nos pueden encontrar en WhatsApp con el número 772-104-1721, 772-104-1721. De igual forma, también pueden encontrar un servidor en Instagram como Camarada Waldo. Ahí estamos subiendo un poquito más de fotos, un poquito más de cosas audiovisuales, y también nos pueden dar su recomendación vía Instagram. Vamos a comenzar ahora sí con esta canción titulada Love Never Feels So Good, en colaboración con Justin Timberlake. Esta canción es una celebración de la amor en la forma más pura que existe. A través de la letra, el rey del pop expresa la alegría y la euforia que se sienta al estar enamorado, especialmente cuando ese amor es correspondido y se siente perfecto. Musicalmente hablando, la canción es un reflejo del estilo característico de Michael Jackson, con una mezcla entre pop, soul y funk que crea una atmósfera de celebración y baile, además de que es una melodía pegajosa y el ritmo es muy optimista, lo cual complementa la temática positiva de la letra, invitando a todos los oyentes a sentir esa misma alegría que el cantante siente por el amor. Los invitamos a escuchar esta primera canción. Con esta bonita melodía inauguramos este programa en High Vibration.

0: Acabamos de escuchar a Michael Jackson con Justin Timberlake y su canción titulada Love Never Felt So Good. Y ahora vamos a continuar, pues obviamente como mencionamos al principio, con más canciones del rey del pop. A continuación vamos a escuchar Don't Stop Till You Get. La canción es un clásico indiscutible de Michael Jackson, lanzada en 1979. Formó parte de su quinto álbum de estudio, Off the Wall. Este tema marcó un punto de inflexión en la carrera de Jackson. Logró consolidarse como un artista en solitario y además mostró la madurez musical que este tenía. La canción es conocida por su sonido distintivo, que combina elementos de funk, disco y pop, creando una mezcla que invita al movimiento y a la celebración. Además, pues como bien sabemos, el rey del pop se caracterizaba por eso mismo, mezclar muchos ritmos, hacer un sonido único y que pues llenaba genuinamente estadios, al punto en que había mucha gente que al verlo llegaba a desmayarse solo de la impresión. Vamos a escuchar esta canción aquí en High Vibration y volvemos con más.
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Acabamos de escuchar a Michael Jackson y su melodía Don't Stop Till You Get. Vamos a escuchar esta canción antes de un breve corte promocional titulada Billie Jean. Esta canción, obviamente, pues famosísima, es un clásico indiscutible que combina un ritmo pegajoso con una narrativa un poco intrigante. La canción se convirtió en un éxito masivo en la década de los 80s y es una de las más reconocidas de Michael Jackson. El tema central de Billie Jean gira en torno a las complicaciones y acusaciones de paternidad, así como las advertencias sobre las consecuencias de las relaciones amorosas y la fama. Esa relación que a veces puede ser benéfica o no tanto en ciertas ocasiones. Musicalmente hablando, Billie Jean es una mezcla de funk, pop y dance que combinan también un bajo distintivo y un ritmo que invita a bailar, además de que la producción de la canción y la interpretación vocal de Jackson contribuyen a la atmósfera de tensión y misterio que rodea toda esta historia. Además, el icónico video musical que presenta a Michael bailando en una acera iluminada ayudó a solidificar la canción como un hito en la historia de la música pop y en la carrera de Michael Jackson. Vamos a escuchar esta canción titulada Billie Jean y nos vamos a un breve corte promocional.

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3: 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Se mantiene en 88 y ya tiene esa sensación de falta de aire que es muy evidente. Se llama disnea. Entonces el paciente ya tiene dificultad para respirar. Y la grave es cuando la saturación está por debajo de 88, y el paciente ya está en una dificultad respiratoria grave, es una insuficiencia respiratoria. A todos se les tiene que dar pues un manejo inicial. Lo primero que debes de hacer y pedirles a todos, pues, se suspende el vapeo inmediatamente. Dos, porque otros dicen que su tos es por una gripa o por algo y en cuanto empiezan a medio mejorar, vuelven a vapear. 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
5: Son las 6:28.
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8: Acabamos de regresar de este corte promocional y antes de irnos escuchamos Billie Jean en la voz de nada más y nada menos que Michael Jackson. Le damos la bienvenida a todos aquellos que nos están empezando a sintonizar el día de hoy. Nada más para recordar que estamos en un programa especial, en un recuento de canciones de Michael Jackson. En los controles volvemos a saludar nuevamente a Ceci Pacheco, además recordándoles que pueden mandarnos todas sus sugerencias a nuestras redes sociales. Nos encuentran en Facebook, Instagram y TikTok como Suma Radio Actopan. También nos pueden mandar su sugerencia al WhatsApp al 772-104-1721, 772-104-1721. De igual forma pueden contactar a un servidor como Camarada Waldo en Instagram, donde pueden dejar también su sugerencia. Como bien comentábamos, antes del pequeño corte nos fuimos a escuchar Billie Jean y ahora vamos con otra canción también emblemática de Jackson, la cual se titula Man in the Mirror. Esta canción es un llamado a la reflexión y al cambio personal como medio para mejorar el mundo. A través de la letra, Michael expresa la importancia de reconocer y actuar sobre los problemas sociales, comenzando por uno mismo. Es una mezcla de pop y gospel con un coro que refuerza el mensaje de unidad y cambio. La canción se ha convertido en un himno inspirador que anima a la gente a mejorar y a contribuir positivamente en la sociedad. Vamos a escuchar Man in the Mirror a cargo de Michael Jackson aquí en High Vibration.

Acabamos de escuchar Many the Mirror y ahora vamos con otra melodía que también, he de ser honesto, es de mis favoritas, aunque no fui tan de la época de Michael Jackson por obvias razones. Esta fue la canción con la que yo lo conocí y la que ya me enamoré de su música. Se titula Beat It y es una canción que pues es un poderoso himno contra la violencia y la agresión, lanzada en 1983. Formó parte del álbum Thriller, uno de los más exitosos de todos los tiempos. Además, Beat It destaca por un mensaje de evasión de la confrontación y la importancia de la valentía al alejarse de la violencia. La canción no solo se convirtió en un éxito comercial, sino también dejó una marca cultural significativa, promoviendo un mensaje de no violencia y coraje en una época donde las pandillas y la violencia callejera eran problemas prominentes en la sociedad estadounidense. Además, me quiero pues dar a la libertad de juntar esta canción con una sección famosísima que hemos estado retomando últimamente aquí en High Vibration, el ¿Sabías qué? ¿Ustedes sabían que para este video musical de Beat It también contó con presencia de miembros de pandillas reales? Así es, para darle más realismo, Michael Jackson consiguió que algunos integrantes de las pandillas Bloods y Crips, conocidas por su rivalidad y violencia, participaran como extras en el videoclip. El ambiente en el set se sentía tenso, ya que, pues como bien decimos, había rivalidad entre las dos pandillas. Tanto así que el director Bob Giraldi tuvo que filmar todas las escenas con los pandilleros en el primer día. Todo esto para evitar posibles incidentes. Además, Jackson logró convencerlos que dejaran sus armas y se unieran al baile, como una forma de reconciliación, además de que fue una forma única en que dos pandillas rivales pudieron convivir en un solo espacio sin ningún pleito posible. Vamos a escuchar Beat It y volvemos con más.

0: Acabamos de escuchar Vered a cargo de Michael Jackson y vamos a otro pequeño corte promocional aquí en High Vibration, sin antes decir que, pues, recuerden que nos pueden seguir en todas nuestras redes sociales como Suma Radio Actopan, o nos pueden también mandar un pequeño WhatsApp dándonos su recomendación al 772-104-1721. Vamos con un pequeño corte promocional y volvemos con más aquí en High Vibration.
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6: Son las 6:42.
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9: Estamos de vuelta aquí en High Vibration por Suma Radio y pues nuevamente agradecer a Suma por darnos el espacio en su programación, además de saludar a los nuevos escuchas que se nos están integrando a estas alturas del programa, recordándoles que estamos en un pequeño programa especial donde estamos hablando de Michael Jackson, así como escuchando algunos de sus éxitos que acompañaron a la carrera de este gran artista. Nuevamente lo saluda en micrófono Waldo Castellán. Pueden encontrarme en Instagram como Camarada Waldo. También saludamos a Ceci Pacheco en controles de radio, que pues hace que toda esta bonita programación salga a la luz. Antes del corte promocional escuchamos Beat It. Ahora pasamos con la siguiente canción, también de la discografía de Michael Jackson, titulada You Rock My World. Esta canción es una oda al amor y al impacto transformador que este puede tener en la vida de una persona. En este tema, Michael expresa cómo el amor ha cambiado su mundo, alternando su forma de ser y de percibir la realidad. La canción destaca por su ritmo pegajoso y una melodía que invita a la celebración del amor. La pasión y el carisma de Michael se sienten en cada verso, lo que convierte a You Rock My World en un himno al amor verdadero y transformador. La canción no solo refleja el talento de Jackson como artista, sino también a su capacidad para conectar con sus oyentes a través de temas universales como el amor y la felicidad. Vamos a escuchar a continuación You Rock My World y seguimos con más música aquí en High Vibration.

Seguimos con más aquí en High Vibration y ahora vamos con la canción Bad. Esta canción fue lanzada en 1987 y es una poderosa declaración de confianza y autoafirmación. En ella, Michael Jackson desafía a los críticos y a aquellos que dudan de su fortaleza y autenticidad. Bad es un ejemplo clásico del estilo de Jackson, combinando elementos de funk, pop y R&B con su inconfundible voz y energía en el escenario. La canción fue un éxito comercial y se convirtió en un himno de autoexpresión y la resistencia contra la percepción negativa de otros. La coreografía y el video musical también jugaron un papel importante en la transmisión del mensaje de la canción, con una narrativa visual que muestra a Jackson como un líder carismático y desafiante. Vamos a escuchar esta canción y volvemos con más aquí en High Vibration.

Acabamos de escuchar Bad en la voz de Michael Jackson, el rey del pop. Y vamos a seguir ahora con su canción que pues obviamente tendría que aparecer porque fue en la que lo posicionó en el pedestal que todos lo tenemos. Así es, estoy hablando de la canción Thriller de Michael Jackson, que no solo es un éxito mundial, sino también es una pieza maestra que combina el pop con el cine de terror. La canción se convierte en una especie de banda sonora para una película de terror imaginaria que se desarrolla en la mente del oyente. Además, el puente hablado por Vincent Price, con su voz inconfundible, añade un elemento teatral y cinematográfico que eleva la canción a un nivel de performance artístico. Thriller no solo es una canción, es una expresión inmersiva que ha definido la carrera de Michael Jackson y ha dejado una huella imborrable en la cultura pop. Vamos a escuchar Thriller en la voz del rey del pop y volvemos con más aquí en High Vibration.

0: Acabamos de escuchar Thriller en la voz de Michael Jackson y ahora vamos a nuestro último corte promocional para volver con más aquí en High Vibration.
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6: Temperatura 16 grados centígrados.
7: Son las 7 con 2 minutos.
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8: Muy buenas tardes, bienvenidas, bienvenidos.
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2: Muy buenas tardes, bienvenidas, bienvenidos y bienvenides a una nueva emisión de Espectro Arcoíris, un espacio donde las voces, experiencias e identidades se encuentran para dialogar desde la empatía, la información y los derechos humanos. El día de hoy tenemos una invitada muy especial, la maestra Ingrid Guerrero, psicoterapeuta y sexóloga feminista, presidenta y fundadora de la organización civil Yo Te Creo, por una niñez libre de violencias sexuales AC.
3: Nos acompaña en Espectro Arcoíris Ingrid Guerrero, sexóloga, psicoterapeuta y psicoterapeuta sexual feminista. Su trabajo se ha enfocado en la atención de violencias sexuales en la niñez, así como en temas relacionados con el embarazo y la maternidad infantil forzada, además de la violencia de género. Como educadora sexual con enfoque en derechos humanos y diversidades, ha impulsado espacios de información, reflexión y acompañamiento que buscan construir entornos más seguros e igualitarios. También es autora y coautora de artículos académicos sobre sexualidad y protocolos de atención para casos de violencia sexual en la niñez, contribuyendo desde la investigación y la formación profesional. A lo largo de su trayectoria, ha liderado proyectos educativos, formativos y de incidencia en políticas públicas vinculadas con sexualidad, derechos y cuidados. Y al día de hoy nos acompaña en Espectro Arcoíris.
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2: Ingrid, muchas gracias por aceptar esta invitación a Espectro Arcoíris.
4: Encantada, Ale. Muchas gracias a Suma, que la verdad es que cada vez que me invitan me da mucho gusto porque ya me siento como en casa, la verdad.
2: Qué bueno, y nos da gusto que te sientas así. Esta es tu casa, este espacio, y siéntete en confianza. Para comenzar esta conversación me gustaría partir desde algo muy importante. Para las personas que tengan desconocimiento de este tema, ¿qué entendemos cuando hablamos de niñeces trans?
4: Sí, mira, una niñez trans es una persona, parece tan básico, ¿no? Tan obvio, pues claro que es una persona, pues tenemos que empezar por ahí, ¿no? Es una persona cuyo género presenta una cierta discordancia con el sexo que le fue asignado al nacer. Aquí quiero tener mucho cuidado con esto, ¿no? O sea, la forma de mirarse en su identidad no coincide con esa asignación que a partir de la apariencia de sus órganos sexuales pélvicos externos le fue asignada al nacer. Soy enfática en eso, porque biológicamente lo que puede ver una médica, un médico, una persona partera que asiste o que ayuda el nacimiento de una criatura son sus órganos sexuales pélvicos externos, ¿no? Entonces, a partir de ahí, si lo que miramos es un órgano sexual más parecido a una vulva, pues entonces se asigna toda la expectativa de lo que tendría que ser una niña, una mujer en algún momento, ¿no? Si lo que miramos ahí son órganos sexuales más parecidos o más hacia un pene y unos testículos, se asigna toda la carga y toda la expectativa hacia un niño y hacia un hombre, ¿no? Ahora, desde un enfoque feminista y de derechos de las niñeces, por lo menos para nosotras en Yo Te Creo, lo central no es definirlas, sino reconocerles en su capacidad de nombrarse, de expresarse, de construir su subjetividad, porque es un proceso, ¿no? Y pues ese enunciamiento también de su contexto social y afectivo, que no puede estar desvinculado de estos procesos identitarios, ¿no? pues digamos que ahí los feminismos estamos tratando como de romper esta lógica medicalizada, incluso de la discordancia, porque la discordancia muchas veces los manuales clínicos, etc., es claro, entonces es la discordancia lleva a la normalidad, ¿no? Y la normalidad lleva a la patología, ¿no? Y la patología lleva a la necesidad de una cura. Entonces, bueno, espero no haberles enredado ahí, pero...
2: No, nos quedó muy claro y creo que es importante justamente empezar por ahí, ¿no? Porque muchas veces existen estos prejuicios y esta desinformación acerca de, y justamente viene vinculado a esta parte con la siguiente pregunta. Desde tu experiencia profesional, ¿cómo viven las infancias o las niñeces trans el descubrimiento o expresión de su identidad de género?
4: Híjole, son experiencias multivariadas. Yo creo que el adultocentrismo también atraviesa un montón como esta necesidad de entender cómo tendría que ser el proceso. Las familias cuando llegan con nosotras, ¿no? O las comunidades educativas que cada vez se acercan más a nosotras para pedirnos información y sensibilizarse en cuanto a esto, pues de repente nos dicen, ¿cómo empieza y cómo termina? ¿No? Entonces me encanta la pregunta que me haces porque es cómo lo viven, cómo lo experimentan. Y entonces hay niñeces que empiezan a descubrirse en el juego, ¿no? Y que empiezan a través del juego, ojo, no es como que, ay, claro, es que está jugando con muñecas y entonces obviamente si es una persona con pene, es una persona niña con pene y está jugando con muñecas, entonces es alerta, ¿no? Porque entonces no, o sea, me refiero a que se descubren a través del juego y entonces encuentran con sus pares etarios ciertos códigos de comunicación a través de un juego que a lo mejor estereotipadamente no es el que está pensado para el género que le fue asignado. Y entonces esa oportunidad del juego les da posibilidad de descubrirse, ¿no? De pensarse y de encontrar una coincidencia. También el cuestionamiento, por ejemplo, de lo que les imponen. En mi experiencia, eso es lo más importante. Es que a mí me imponen vestirme, comportarme de esta manera y yo no me siento cómodo con eso. Yo me siento más bien atraído hacia estos gustos, hacia estos intereses, pero de este lado me empujan a hacerlo diferente. Entonces eso rompe, eso choca. También surge de repente el cuestionamiento por la corporalidad. También eso sucede. Oye, es que yo sé, claro, aquí obviamente hacemos una diferencia entre lo que es, ¿no? Todas las características sexuales, físicas, visibles y no visibles, hay que decirlo, y la identidad de género, que es subjetiva, ¿no? Y que se va construyendo y se va desarrollando. Las niñeces a veces no han desarrollado, muchas veces no han desarrollado ese nivel amplio conceptual. Vamos, ni tendrían por qué hacerlo, ¿no? Pero están en edad de jugar y de descubrir. Pero como escuchan a las personas cuidadoras y entonces vulva es igual a niña y pene es igual a niño y todas las demás identidades y posibilidades están borradas, pues entonces a partir de ahí empiezan a decir, es que si yo me identifico como una niña o yo me vivo así, entonces mi cuerpo, porque tiene características de una persona a la que le llaman niño, pero soy bien puntual, empieza en un cuestionamiento y en una pregunta, ¿no? Y es un proceso paulatino y también tengo que decir consistente, ¿no? Las preguntas sobre la corporalidad, sobre los intereses, las solicitudes, ¿no? Hacia las personas cuidadoras son constantes. Sin embargo, sí podría decir que es diferente en cada criatura.
2: En cada, claro. Y justamente enfatizar que en ocasiones o casi siempre se piensa que las niñeces se llegan a confundir con lo que sienten. Uh-huh. Y como lo decías tú, desde el adultocentrismo, invalidan sus sentimientos. Entonces, aunque ahorita ya lo has mencionado, pero por ejemplo, sí quisiera que de manera puntual, para las personas que no entienden un poco de qué va y que a lo mejor que sea un punto de partida para las personas como comentabas, cuidadoras, ¿no? ¿Qué diferencias existen entre identidad de género, orientación sexual, expresión de género y sexo biológico? Porque justamente, ¿no? Hablando de eso, o sea, tengo a una niñez que se identifica con esta parte, le hace un clic empezando con un juego, pero pudiera empezar con otras cosas, como tú bien lo habías comentado, ¿no? Entonces, creo yo que a veces es necesario que tengan como este abanico, ¿no?, de conceptos, más que nada para los adultos, porque los niños, pues como tú dices, no tienen ni siquiera la obligación de saber todos estos conceptos. Al final están descubriendo el mundo, están empezando a descubrir el mundo, ¿no?
4: Sin embargo, fíjate que ahí sí, bueno, un poquito ya regresándome a esto que me preguntabas, aunque no conocen los conceptos, ciertos referentes base que tienen les sirven para cuestionarse, ¿no? Claro. A ver, si todo mi entorno social está validando que las personas niñas con vulva reciban cierto tipo de juguetes y yo me siento atraída a ese cierto tipo de juguetes, a esos espacios de convivencia, esos comportamientos, esa forma de vestir que es validada en mi espacio comunitario, ¿no? O sea, entonces yo me cuestiono, ¿no? ¿Por qué me siento atraída hacia eso si mis características anatomofisiológicas son otras, ¿no? O sea, sirve como referente. Y aquí es donde entra esto que dices que es bien importante, Ale, porque creo que mucha de la discriminación, de la desinformación, de la crueldad que existe institucional, a nivel comunitario, en las familias para con las niñeces trans, parte de ahí, de no entender que esta dimensión del sexo biológico, que en sí misma tiene muchos elementos, ¿no? O sea, es muy distinta de la identidad de género, que es un proceso bien subjetivo y que no sucede igual en todas las personas. Si bien es cierto que hasta donde la bibliografía nos dice, antes de los 4 años la identidad de género, digamos, queda consolidada, también tenemos que decir que los contextos son diversos. O sea, no todas las niñeces cuentan con el mismo acompañamiento ni la misma posibilidad de información, y por eso creo que es muy importante hablar con las familias y las comunidades y entender que la dimensión biológica, que tiene muchos elementos en sí, tanto visibles como no visibles, dejémoslo por ahora, por ejemplo, en el sexo cromosómico, en el sexo gonadal, ¿no? Y además la apariencia de los órganos sexuales externos, y que es muy distinta de la identidad de género, que es la manera en la que yo construyo esa forma mía de ser, el lenguaje con el que me quiero dirigir, la manera en la que me miro, y además hasta la expresión, la forma en la que me muestro hacia las demás personas. Y también tendríamos que agregar la orientación, que es hacia quién me siento atraída, atraído o atraíde, de qué manera vivo esa atracción y en qué momentos de mi vida se presenta. Entonces, por eso llamamos, por eso hablamos de diversidad, ¿no? O sea, y me preocupa muchas veces que esto de la diversidad se reduce a un catálogo descriptivo. ¿Qué características tiene que tener una persona trans, no? O sea, enlístamelas. Y es como de, pues bueno, mejor escuchemos la vivencia de cada persona en esa diversidad, ¿no?
2: Y justo, ¿no? Porque ¿de qué va que cada, digamos, que la sociedad se dé como la tarea de señalar el deber ser? Entonces, vamos a reflexionar acerca de eso, ¿no? Y bueno, algo que suele generar mucha conversación social es el papel de la familia. ¿Qué tan importante es el acompañamiento familiar en una niñez trans? Esta información la seguiremos abordando en nuestro siguiente bloque. Vamos a nuestro primer corte promocional. En el siguiente bloque continuaremos hablando sobre niñeces trans, derechos, acompañamientos y los desafíos que aún existen en nuestra sociedad. No se vayan, ya volvemos.
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5: Son las 7 con 19 minutos.
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3: Cuando escuchamos el acrónimo LGBTIQ+, muchas veces surge una pregunta: ¿qué significa el símbolo más? La respuesta es sencilla y muy importante. El más representa a todas aquellas identidades, orientaciones y expresiones de género que no siempre aparecen dentro de las siglas principales, pero que también forman parte de la diversidad sexual y de género. Es decir, además de lesbianas, gays, bisexuales, personas trans, intersexuales y queer, existen muchas otras formas de vivir y expresar la identidad, el afecto y la sexualidad. Por ejemplo, el más puede incluir a personas asexuales, pansexuales, no binarias, demisexuales, entre muchas otras identidades que buscan reconocimiento, respeto y visibilidad. Más que una suma de letras, el más simboliza inclusión. Es una manera de reconocer que la diversidad humana es amplia, cambiante y única para cada persona.
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2: Continuamos en Espectro Arcoíris con nuestra invitada, la maestra Ingrid Guerrero, en donde estamos abordando el tema de niñeces trans. Y bueno, algo que queremos que ella nos amplíe, ¿no?, y que nos dé información, que suele generar mucha conversación social, es el papel de la familia, el contexto en donde las niñeces pues viven sus primeros años, ¿no? ¿Qué tan importante es el acompañamiento familiar en una niñez trans?
4: Es bien importante, Ale. Yo diría que es fundamental. El cobijo y la protección de las personas cuidadoras primarias cuando una niñez está descubriéndose y está viviéndose, la aceptación y el amor y el cuidado, creo que son la base de todo lo que va a venir después. En esta encuesta de 2024 de The Trevor Project México, que me parece súper valiosa, por ejemplo, se reportó que las juventudes trans y no binarias tenían niveles mucho más altos de riesgo suicida, por ejemplo, que las juventudes cisgénero. Y me parece súper cañón porque 2 de cada 3, por ejemplo, durante ese año que se ejecutó la encuesta, hablaban de que habían considerado el suicidio en el último año. Y entonces hay algo, Ale, que a mí siempre me gusta mencionar cuando hablo de niñeces diversas, ¿no? Digo, hoy estamos hablando de niñeces trans y no es la excepción, y es que cuando yo tengo que estarme cuidando de la figura cuidadora primaria, de esa persona que tendría que protegerme, que tendría que cuidarme, y yo me tengo que estar cuidando de esa persona, y cuidarme también implica estar pensando si me va a rechazar, si me va a aceptar, si va a tratar de anular quién soy y lo que digo. Y eso es crónico y eso es recurrente y eso se prolonga por muchos años, digamos, durante toda tu niñez. Se va a configurar sí o sí una experiencia traumática, ¿no? Y esa experiencia traumática de rechazo, de negligencia, de desprotección, va también a influir en la forma en la que nos vinculamos, en la forma en la que estudiamos, cómo construimos proyecto de vida, ¿sale? Y es muy importante decirlo porque hay discursos muy fascistas, ¿no?, muy capacitistas, muy antiderechos, hay que decirlo, ¿no?, que es como de, claro, pues es que tendríamos que estar replanteando si vamos a apoyar que las niñeces trans defiendan quiénes son, porque miren cómo las personas trans se suicidan, miren cómo las personas trans de repente no alcanzan a consolidar un proyecto de vida, claro, porque hay una comunidad o hubo una familia que les negó esa oportunidad, y en ese sentido la familia no está desvinculada del entorno social. Hay medios de comunicación, la machósfera incluida, por ejemplo, todos estos grupos, el Vox y todos estos grupos que pagan por políticas antiderechos, que están construyendo sentido mediático y que esa es la información a la que tienen acceso muchas familias y con eso actúan, ¿no? Y esa información pone en riesgo la vida, literalmente la vida de niñeces y adolescencias trans.
2: Sí, nos podemos imaginar, ¿no?, cuando ese acompañamiento no existe, pues digamos que de manera general podrían ser, cuáles pueden llegar a ser estas consecuencias emocionales o psicológicas para justamente las niñas, los niños y adolescentes trans.
4: Y que estas consecuencias, híjole, la verdad es que
6: son devastadoras muchas veces, ¿no? O sea, yo me pregunto mucho, Ale, cuando una niñez o una adolescencia trans llega conmigo y me platica que ha sido invalidada por su círculo primario de cuidados. No sé, hay muchos y muchas especialistas que tienen como este manual, ¿no? Esta entrevista de qué es lo que le podemos contestar. Yo le voy a decir con mucha franqueza, a mí me cuesta mucho trabajo contestar esa pregunta. Ingrid, ¿qué hago? Ingrid, ¿quién me ayuda? Ingrid, ¿cómo hago si ya no quiero seguir haciendo esto? Porque la cadena es muy grande, ¿no? Entonces, a lo mejor podemos nosotras reportar que hay cierta negligencia o que el bienestar psicosocioemocional de las niñeces está en riesgo en manos de personas cuidadoras, quizás que les estigmatizan. El problema, Ale, es que esta violencia también está en las instituciones y este desconocimiento también está en las instituciones.
2: Y justo, ¿sabes qué? Va de eso la siguiente pregunta que te quería hacer. Muchas veces el rechazo social comienza en los espacios cotidianos, pero ¿qué pasa cuando es también como en las escuelas, en el entorno social, en la vida social? Y podemos a lo mejor ya muy alcanzadamente, ¿no? En espacios, digamos, productivos, cuando ya alcanzan pues una edad adulta, pero principalmente el espacio que ellos viven después de del entorno familiar pues es la escuela. Entonces ahí cómo pudiera ser, ¿no?, esa parte de ayudarles o de comprender, de no pensar que es una etapa, que es una moda, que es algo de los medios, ¿no? Porque inclusive tengo entendido que muchos padres de familia están en contra de que a los niños se les hable de la diversidad sexual por el temor que tienen, ¿no? De decir, híjole, si mi hijo es gay, si mi hijo es mi hija es lesbiana, ¿no? O si es un niño trans, pero ¿cómo sé si sí o si no? Pues siento que hay como mucha confusión, ¿no? Pero justamente el espacio en las escuelas y en el entorno social, ¿cómo podríamos incluir o cómo se podría pues atacar un poquito, ¿no?, esa ignorancia, por así decir?
6: Yo muchas veces cuando me hacían esta pregunta yo hablaba de información, ¿no?, porque era para mí lo más sencillo. O sea, claro, hay que darles información. Y después me di cuenta, Ale, que los mitos, desafortunadamente, históricamente, son la respuesta más fácil a preguntas complicadas que nos hacemos. O sea, digo, y perdón por el ejemplo que voy a poner, pero es que no ha llovido. Ah, claro, es que solo echamos 2 doncellas al cenote, ¿no? Tal vez tenemos que echar 5. Pongo este ejemplo porque de repente el no tener la explicación de qué es lo que iba a suceder, ¿no?, llevaba a buscar alternativas a lo mejor desde estas creencias, ¿no? Y entonces yo me imagino que tantito esto pegaba y de repente ese día llovía, bueno, pues ya se volvía la respuesta universal para todo, ¿no? Y algo similar sucede con las niñeces trans, con las adolescencias trans, con las adolescencias diversas. Y es que cuando existe una pregunta compleja, por ejemplo, oye, ¿cómo apoyamos como institución a niñeces y adolescencias trans? No, pues es que eso está muy mal, ¿no? Es que aquí hay niñas o hay niños, y el uniforme escolar es uno, y la apariencia es parte de la disciplina, ¿no? Porque la pregunta se vuelve más compleja cuando decimos, si la escuela es un lugar de socialización, de encuentro con pares, de coincidencias, de construcción de sentido, de ocupar el espacio público y político, entonces, ¿qué facilidades estamos dando los colegios para las niñeces que no cumplen estas expectativas binarias con las que fuimos criadas? Y entonces, que a veces no se trata de hacer, porque esa es otra cosa que me han dicho, no, bueno, es que vamos a tener que hacer muchas adecuaciones. No, en mi experiencia trabajando con niñeces y con adolescencias, cuando nosotras planteamos, oye, fíjate que a, no sé, Pedrito González, ya no le gusta que le digas Pedrito González y pide ahora que le nombres Ana. Y dice, ah, ¿por qué? Pues porque ahora se va a llamar así, ¿no? Y entonces lo que sucede es como de, ah, claro, es que a veces se me olvida, perdón, pero ya me acordé que le tenemos que llamar Ana. El lío lo tienen las personas adultas porque rompe, ¿no?, con esos estereotipos. Y todos los mitos vienen del mismo lugar. Es la explicación a una pregunta compleja. Oye, ¿por qué hay niñeces, por ejemplo, con pene que se identifican no como hombres, sino como mujeres? Ah, pues seguro porque están enfermos. Es la explicación más fácil. No,
2: y justamente la pregunta iba como que ¿qué hacemos? Pero la realidad, y es la pregunta, la vuelvo a replantear, es si quieren hacerlo, porque como mencionabas, se niegan y hay como esa resistencia, ¿no?, en las escuelas, tanto públicas, y no quiero pensar que también en las escuelas privadas, el de verdad queremos hacerlo o no queremos hacerlo, ¿no? Entonces, ¿qué necesitamos emocionalmente para que las niñeces puedan crecer en un entorno sano y seguro referente, ¿no?, a tocar el punto importante de su salud mental?
6: Validarles, usar el nombre que han elegido, respetarles, favorecer sus redes afectivas, tener encuentros internos desde las instituciones para favorecer las escuelas seguras, a nivel de convivencia, a nivel de aceptación, estar hablando de los efectos de la discriminación, de lo que es el cuidado colectivo, de la corresponsabilidad y un acompañamiento no patologizante, ¿sabes? O sea, y es que sí es una pregunta emocional, no es una pregunta de disciplina. O sea, ¿qué es más importante? Que las quienes se identifican como niñas vayan de falda y quienes se identifican como niños vayan de pantalón, o que aprendamos que tenemos que ser el espacio más seguro para las otras personas, porque muchas veces no la estamos pasando bien. Y entonces me parece que esos planteamientos son importantes. O sea, hay algo que es profundamente violento en que ciertos grupos tengan que justificar públicamente su derecho a existir con dignidad. Y eso es un planteamiento que nos tenemos que hacer, ¿no? O sea, ¿por qué las niñeces? Alguna vez me hicieron llegar a leer una encuesta y que lo pienso con esto que me preguntas, ¿qué necesitamos emocionalmente? Me decían, por favor, puedes llenar esta encuesta. Y esta encuesta, la pregunta principal era, ¿las infancias trans deberían ser permitidas? Eso decía la encuesta, wow, ¿no? Y yo, o sea, permiso de existir, permiso de ser, permiso de estar, ¿no? ¿Y por qué no me ha llegado alguna encuesta que diga cómo las cobijamos, cómo las protegemos, cómo las escuchamos, cómo construyen sentido en el mundo? Porque tienen que dejar de ser solo sujetas de derechos para pasar a ser participantes activas de este mundo que compartimos todos.
2: Sí, justamente, ¿no? ¿Qué tan importante es hablar de estos temas? Y por último, Ingrid, desde tu trabajo y experiencia, ¿crees que aún falta como sociedad para proteger y respetar a las niñeces trans? ¿Qué nos falta de manera muy, muy general, ¿no? Porque pues este tema nos da para mucho más, pero digamos de una manera como más clara, más puntual, para que pues de alguna manera vayamos entendiendo estos temas que no son de ahorita, ¿no? Que al final siempre han existido.
6: Sí.
2: Y apenas están como diciendo tú, validando, ¿no? Y no me gustaría decirlo, ¿no? Pero dándoles la permisión de existir en este mundo, ¿no? Como si nos hicieran un gran favor.
6: Yo creo que hay que hacernos un montón de preguntas hacia nosotras y nosotros mismos. Esto que me enseñaron a creer cuando era niña, adolescente, en mi adultez temprana, esas herramientas de crianza con las que he llegado aquí, estas ideas como docente, como directora, con la que he llegado hasta acá, ¿podrían estar lastimando a alguien? O sea, no digo que las elimines, digo que te lo preguntes. Te lo cuestiones, ¿no? Esta onda, por ejemplo, de a mis hijos los educo yo, es que se educa en colectividad. Una cosa es la escuela y otra cosa es la educación. La escuela es una parte muy importante de los procesos educativos, pero esa educación tiene que ser cuestionada continuamente. ¿Qué necesitan nuestras hijas, hijos, hijes, nuestros alumnos para entender la mirada de otras personas, para hacer espacios seguros para el mundo? Yo diría, y lo resumiría en una cosa, ¿qué queremos de nuestros hijos y de nuestros alumnos, de las criaturas que estamos acompañando como tías, como abuelas, como vecinas, ¿sabes? Indistintamente. ¿Qué queremos? ¿Que sepan la diferencia entre el bien y el mal, lo correcto y lo incorrecto, o que aprendan a ser el espacio más seguro para cualquier persona que se les atraviese en esta vida? Porque eso es construir corresponsabilidad. Y porque las niñeces trans no están pidiendo permiso para existir, ¿no? Y tampoco están pidiendo protocolos definidos de identidad 1, 2, 3 que podamos entender. Lo que están pidiendo es cobijo. Y que literal, en entenderlo y en abrirnos, o sea, se está jugando su vida.
2: Ok. Y finalmente, Ingrid, ¿qué mensaje, además del que ya nos habías comentado, te gustaría dejar a todos los cuidadores, como madres, padres, familias o personas quizás que estén viviendo este proceso con alguna infancia cercana?
6: Yo les diría que no están solas, no están solos y no están solas, ¿no? Yo les diría que no está bien ni está mal lo que están sintiendo. Si están sintiendo miedo, pues es esperado, eso puede suceder. Hay grandes y maravillosas redes de apoyo, que les pueden acompañar, que les pueden escuchar, no para que les den respuestas, para que les acompañen a encontrar sus recursos. Porque no es que yo en un taller o en una consulta te voy a decir lo que tienes que hacer, es que a veces hay recursos que las personas cuidadoras tienen y no identifican aún. Entonces, esa es la definición de acompañamiento. Déjense acompañar, manifiesten sus preguntas, compártanlas, pero sobre todo plantéense que las niñas y los niños no están suficientemente pequeños, o sea, no es que estén muy chiquitos para decir quiénes son y lo que quieren, es que están compartiendo a la persona que tendría que cuidarles sus aspiraciones, sus sueños, sus sentires, y eso, cobijar eso, es un factor de protección.
2: Bueno, Ingrid, pues te agradecemos mucho tu presencia, agradecemos de verdad toda tu información, el enfoque que nos estás enseñando, porque finalmente estamos para aprender, ¿no? Estamos generando este tipo de espacios para poder entender, ¿no?, que la diversidad somos todos y que estamos inmersos, pues, en este mundo. Te agradecemos muchísimo, muchísimo, Ingrid. ¿Y algo más que quieres agregar?
6: Nada, pues si algún día ocupan acompañamiento, pues ya saben dónde encontrarnos, www.yotecreo.org. Ahí estamos en redes sociales también. Y pues si necesitan cobijo y necesitan como personas cuidadoras de una red de cuidado que esté dispuesta a sostener, pues acá estamos. Muchas gracias a Suma por la invitación.
2: Todo tiene un principio y un final, y hemos llegado al final de esta emisión de Espectro Arcoíris. Queremos agradecer profundamente a nuestra querida invitada Ingrid Guerrero por compartirnos su experiencia, conocimiento y sensibilidad en un tema tan importante y necesario. Gracias también a nuestros operadores en controles de transmisión, a nuestro productor de este espacio, Misael Prisciliano, a Suma Radio Actopan y a Suma Radio Tulancingo por transmitir este programa. Les recordamos que pueden sintonizarnos en el 102.1 FM los lunes y sábados a las 7 de la tarde. Pero, sobre todo, vamos a agradecerte a ti que nos escuchaste el día de hoy. Te invitamos a seguir informándote, cuestionándote y que juntos sigamos construyendo espacios más seguros y empáticos para todas las personas. La diversidad somos todos. Yo soy Ale Duque y te espero en una emisión más de Espectro Arcoíris. Hasta entonces, que tu día sea tan diverso como tu espectro.
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5: Son las 7 con 39 minutos.

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1: Pero detrás del diseño y el sabor,
0: hay una realidad que tus pulmones no pueden ignorar.
2: ¿Qué sustancias presentes en vapeadores generan adicción y daños a la salud?
3: Digamos etiqueta técnica para referirnos a los vapeadores. Sistemas electrónicos de administración de nicotina. La nicotina, recordemos que es esta sustancia, este elemento que provoca adicción. Obviamente parte de lo que es el tabaco. Y entonces nosotros reconocemos que no solamente en los vapeadores hay nicotina, sino podemos hablar de hasta 31 sustancias adicionales. Evidentemente esto es grave porque está entrando directo a pulmones. Son químicos de los cuales yo les puedo hablar, como por ejemplo el antimonio, el mercurio. Hay una sustancia que ocupan para anticongelante de automóviles. Esta sustancia que se ocupa para los coches, pues evidentemente puede causar un gran daño. Se llama dietilenglicol. El dietilenglicol forma parte de estas 30 sustancias que están presentes en estos dispositivos.
2: Voz Cristian Agüed Hernández, director general del Centro de Integración Juvenil Pachuca.
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0: ¿Los vapeadores son aptos para jóvenes y adolescentes?
1: Acercar a los niños, niñas y adolescentes a los vapeadores definitivamente es un acto irresponsable contra su salud, en este caso física y mental, porque los vapeadores pueden provocar adicción. Sin lugar a dudas, una sustancia que genera placer en el cerebro puede provocar que se desarrolle la enfermedad de adicción. Quiero platicarte dos fenómenos muy interesantes que hemos observado en los centros de integración juvenil. El primero de ellos es a través de un diagnóstico de riesgos, donde preguntamos cuáles son las principales drogas que han consumido alguna vez en su vida los alumnos y alumnas de secundaria y bachillerato. El primer lugar, por increíble que parezca, son vapeadores, por encima del alcohol.
0: Voz Cristian Agüed Hernández, director general del Centro de Integración Juvenil Pachuca.
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1: Pero detrás del diseño y el sabor,
0: hay una realidad que tus pulmones no pueden ignorar.
2: ¿Qué componentes conforman al vapeador y qué es lo que estamos inhalando?
3: Los vapeadores no contienen un solo cóctel químico, pero en general hay una mezcla bastante estandarizada con el cual los preparan, que son tres. Principalmente son solventes, que decimos que son el vehículo, o sea, el que da el golpe en la garganta. La nicotina, que se presenta en la mayoría, y los aromatizantes. Estas sales de nicotina son mucho más adictivas que las que se usan en cigarrillos y puros. Y la absorción es mucho más rápida. Las dosis en el vapeador pueden ser variables, pueden ser bajas o pueden llegar a tener concentraciones bastante altas. Y los aromatizantes, que estos son principalmente el problema, porque incluyen compuestos como el diacetilo. Este se asocia principalmente a una inflamación severa de los bronquios pequeñitos a nivel pulmonar. El acetilpropionilo y los aldehídos aromáticos como la vainilla, la canela y las frutas que le dan olor y sabor. Estos

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0: Se siente moderno.
1: Pero detrás del diseño y el sabor,
0: hay una realidad que tus pulmones no pueden ignorar.
2: ¿Qué tan grave puede llegar a ser el impacto negativo en la salud de las personas que usan vapeadores?
3: Entonces, esta estratificación de gravedad se puede considerar leve, moderada o grave. En la leve, pues la saturación de oxígeno del paciente todavía va a llegar hasta 94% y sus síntomas que él manifiesta son leves. Él se mantendrá en observación. El paciente con datos de gravedad moderados, la saturación ya no llega arriba de 88. Se mantiene en 88 y ya tiene esa sensación de falta de aire que es muy evidente. Se llama disnea. Entonces el paciente ya tiene dificultad para respirar. Y la grave es cuando la saturación está por debajo de 88, y el paciente ya está en una dificultad respiratoria grave, es una insuficiencia respiratoria. A todos se les tiene que dar pues un manejo inicial. Lo primero que debes de hacer y pedirles a todos, pues, se suspende el vapeo inmediatamente. Dos, porque otros dicen que su tos es por una gripa o por algo y en cuanto empiezan a medio mejorar, vuelven a vapear. Entonces tiene que quedar bien claro que es suspendido ese vapeo como para siempre.
2: Voz, doctora Leticia Melchú Méndez, neumóloga y cirujana de tórax.
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6: Temperatura 16 grados centígrados.
7: Son las 8:02.

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0: Se siente moderno.
1: Pero detrás del diseño y el sabor,
0: hay una realidad que tus pulmones no pueden ignorar.
2: ¿Qué sustancias presentes en vapeadores generan adicción y daños a la salud?
3: Digamos etiqueta técnica para referirnos a los vapeadores. Sistemas electrónicos de administración de nicotina. La nicotina, recordemos que es esta sustancia, este elemento que provoca adicción. Obviamente parte de lo que es el tabaco. Y entonces nosotros reconocemos que no solamente en los vapeadores hay nicotina, sino podemos hablar de hasta 31 sustancias adicionales. Evidentemente esto es grave porque está entrando directo a pulmones. Son químicos de los cuales yo les puedo hablar, como por ejemplo el antimonio, el mercurio. Hay una sustancia que ocupan para anticongelante de automóviles. Esta sustancia que se ocupa para los coches, pues evidentemente puede causar un gran daño. Se llama dietilenglicol. El dietilenglicol forma parte de estas 30 sustancias que están presentes en estos dispositivos.
2: Voz Cristian Agüed Hernández, director general del Centro de Integración Juvenil Pachuca.
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1: Son las 8:23.
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0: ¿Los vapeadores son aptos para jóvenes y adolescentes?
1: Acercar a los niños, niñas y adolescentes a los vapeadores definitivamente es un acto irresponsable contra su salud, en este caso física y mental, porque los vapeadores pueden provocar adicción. Sin lugar a dudas, una sustancia que genera placer en el cerebro puede provocar que se desarrolle la enfermedad de adicción. Quiero platicarte dos fenómenos muy interesantes que hemos observado en los centros de integración juvenil. El primero de ellos es a través de un diagnóstico de riesgos, donde preguntamos cuáles son las principales drogas que han consumido alguna vez en su vida los alumnos y alumnas de secundaria y bachillerato. El primer lugar, por increíble que parezca, son vapeadores, por encima del alcohol.
0: Voz Cristian Agüed Hernández, director general del Centro de Integración Juvenil Pachuca.
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0: Se siente moderno.
1: Pero detrás del diseño y el sabor,
0: hay una realidad que tus pulmones no pueden ignorar.
2: ¿Qué componentes conforman al vapeador y qué es lo que estamos inhalando?
3: Los vapeadores no contienen un solo cóctel químico, pero en general hay una mezcla bastante estandarizada con el cual los preparan, que son tres. Principalmente son solventes, que decimos que son el vehículo, o sea, el que da el golpe en la garganta. La nicotina, que se presenta en la mayoría, y los aromatizantes. Estas sales de nicotina son mucho más adictivas que las que se usan en cigarrillos y puros. Y la absorción es mucho más rápida. Las dosis en el vapeador pueden ser variables, pueden ser bajas o pueden llegar a tener concentraciones bastante altas. Y los aromatizantes, que estos son principalmente el problema, porque incluyen compuestos como el diacetilo. Este se asocia principalmente a una inflamación severa de los bronquios pequeñitos a nivel pulmonar. El acetilpropionilo y los aldehídos aromáticos como la vainilla, la canela y las frutas que le dan olor y sabor. Estos, sabemos, estos aldehídos aromáticos están aprobados, pero para la ingestión, no para la inhalación. Ahora, tenemos sustancias potencialmente tóxicas.
2: Voz, doctora Leticia Melchú Méndez, neumóloga y cirujana de tórax.
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5: Son las 8:39.

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1: Pero detrás del diseño y el sabor,
0: hay una realidad que tus pulmones no pueden ignorar.
2: ¿Qué tan grave puede llegar a ser el impacto negativo en la salud de las personas que usan vapeadores?
3: Entonces, esta estratificación de gravedad se puede considerar leve, moderada o grave. En la leve, pues la saturación de oxígeno del paciente todavía va a llegar hasta 94% y sus síntomas que él manifiesta son leves. Él se mantendrá en observación. El paciente con datos de gravedad moderados, la saturación ya no llega arriba de 88. Se mantiene en 88 y ya tiene esa sensación de falta de aire que es muy evidente. Se llama disnea. Entonces el paciente ya tiene dificultad para respirar. Y la grave es cuando la saturación está por debajo de 88 y el paciente ya está en una dificultad respiratoria grave. Es una insuficiencia respiratoria. A todos se les tiene que dar pues un manejo inicial. Lo primero que debes de hacer y pedirles a todos, pues, se suspende el vapeo inmediatamente. Dos, porque otros dicen que su tos es por una gripa o por algo y en cuanto empiezan a medio mejorar, vuelven a vapear. Entonces tiene que quedar bien claro que es suspendido ese vapeo como para siempre.
2: Voz, doctora Leticia Melchú Méndez, neumóloga y cirujana de tórax.
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7: Son las 8:55.
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2: Son las 9 en punto.
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0: las 9 de la noche, soy Alberto Ángeles. Gracias por acompañarnos en Suma Noticias, emisión nocturna a través de las 6 frecuencias de Suma Radio y del 13.1, canal de la Universidad Autónoma del Estado de Hidalgo. Bienvenidas y bienvenidos.
1: Hay una realidad insoslayable. Al cerrar la escuela, la carga del cuidado recae mayoritariamente en las mujeres. El sistema económico actual es insensible, obliga a las familias a buscar dónde dejar a sus hijos para poder trabajar. Es injusto que las empresas pretendan que el aula resuelva su falta de flexibilidad laboral. La escuela es un territorio de aprendizaje, no un lugar de resguardo de niñas y niñas por conveniencia del mercado. Reconocemos esta deuda con las cuidadoras y cuidadores. Y sin duda, para el magisterio, el descanso es un derecho laboral y una necesidad pedagógica. La estabilidad emocional del docente es la base de la calidad educativa.

0: muchas cosas que ponerle en atención a ese mensaje y, por supuesto, también reconocer que a veces la presión pública impacta. Y es que la Secretaría de Educación Pública dio marcha atrás al recorte del ciclo escolar y confirmó que las clases terminarán el 15 de julio como estaba previsto. Horas antes, el titular de la SEP, como lo escuchamos, Mario Delgado, había justificado el posible adelanto por el cambio climático y el Mundial 2026, además de que criticó el actual modelo del calendario escolar. Tras este debate, autoridades educativas de todo el país acordaron mantener sin cambios el ciclo 2025-2026. Atención con esto, casi la mitad de las madres ocupadas en México recibe hasta un salario mínimo como ingreso mensual, reveló el INEGI en su más reciente reporte sobre el Día de la Madre. El estudio indica que el 28.1% percibe entre uno y dos salarios mínimos, mientras que solo una pequeña parte supera los tres salarios mínimos. Además, 4.8% de las madres aseguró no recibir ingresos por su trabajo. Es Elena Angélica Ramos Pedraza, presidenta de la Asociación Mexicana de Mujeres Jefas de Empresa, capítulo Actopan.
1: Sí, efectivamente hay una brecha salarial, pero sin duda la capacitación y las redes entre nosotros como mujeres de negocios nos permiten hacer esta brecha un poco más estrecha. La red de apoyo que pueda tener una mujer en esta circunstancia, la familia y las instituciones gubernamentales que aportan servicios de guardería, nos permiten a las mujeres que somos mamás solteras o que fuimos que no tuvimos esa red de apoyo, nos permite desarrollarnos de manera óptima en nuestro emprendimiento o en nuestra profesión. En algunos ámbitos económicos, ser una mujer empoderada, económicamente activa, puede ser un riesgo. Sin duda, el cuidarnos unos a otros, el seguir teniendo el apoyo de las instituciones gubernamentales permitirá que esto pues llegue a un fin. Tiene que tener un fin. No podemos seguir así.
0: Con motivo del Día de las Madres, distintos comercios de Pachuca compartieron cómo se vivió la actividad comercial durante este fin de semana. Restaurantes, pastelerías y otros establecimientos hablaron para Suma Noticias sobre el movimiento registrado durante esta fecha conmemorativa.
2: Gracias a Dios, sí, tuvimos un poco de trabajo y pues gracias a Dios estuvimos contentos a nuestros clientes, cada cliente se fue satisfecho. Pues la verdad no subió mucho, estuvo más o menos un precio accesible, porque pues la flor igual estuvo un poco más económica, en especial la rosa. Estuvo en un precio más como que adaptable, lo que sí subió fueron como que las lilies y un poco más de otras flores como gerberas, pero la rosa estuvo en un precio normal. Pues la verdad ayer sí hubo mucho trabajo y un poco más de ventas que los otros días.
3: El día sábado estuvo un poco más movido que el día de ayer. El día de ayer estuvo muy tranquilo, no sé si sea por el tipo de clima que hubo, que presenciamos lluvia muy temprano. Se mantuvo porque sí había más bajos y pues el día sábado sí hubo buena venta.
4: Más o menos. Es un tema un poquito delicado, o sea, no como otros años.
5: ¿Como otros años? ¿Cómo, en qué porcentaje con respecto del año pasado cree que
4: disminuyó? El año pasado yo creo que sí, a lo mejor una baja al 20-30%.
0: La colonia Guadalupe, en la capital hidalguense, un problema se está gestando desde hace varios meses. Se trata de la presencia de perros callejeros que se han convertido en un foco rojo, pues las jaurías ya rebasan la decena de caninos. Incluso han dejado daños materiales en la zona habitacional.
6: Los perritos se llegan a quedar aquí en la colonia porque algunos vecinos los alimentan, pero no se hacen cargo de ellos. O sea, no, creo que no, el simple hecho nada más de alimentarlos de momento no pues acaba con el problema, ¿no? De los perritos, al contrario, pues hace que pues lleguen más, no se hacen pues obviamente responsables de ellos, ¿no? Bueno, a mí en lo personal, si bien me gustan los animales, pues llega un momento en que entre tantos sí nos da miedo, ¿no? O sea, que nos vayan a atacar, pues a veces tienen hambre, tienen sed, ya hubo daños materiales, ya una ocasión se cayó el gatito de mi hermana y lo mataron, igual andan cazando gatitos.
7: Tenemos una camioneta que está en taller ahorita, porque se comieron en el cablerío la computadora, se fueron 30 mil pesos, una Tucson nueva. Y esa también ya le dieron a la mía. Se había hecho reporte y dijeron que iban a venir de control canino, pero no, nunca no vinieron.
0: El pasado jueves, vecinos de Paseos de Chavarría frenaron la instalación de un nuevo puesto ambulante en la calle Río Amazonas, pues indican que cada vez se ven más invadidos los espacios públicos y las banquetas se vuelven intransitables.
8: La verdad, se ha crecido bastante. Sí ha crecido, y lo más preocupante es que después agarran las banquetas. Entonces nosotros, para poder andar en las banquetas, tenemos que bajarnos y exponernos sobre los carros. Eso es lo preocupante. Si los pusieron abajo de banquetas, pues se exponen ellos, ¿no? Pero no están exponiendo a nosotros.
9: ¿Y cree que el ayuntamiento debería regular más esta situación?
8: Ah, claro, claro. Tiene que vigilar más sus comercios. Porque también yo creo que les afecta a los locatarios, ¿no? Que son los que más, ellos pagan renta, luz, a gente. Entonces sí, sí, sí afecta, yo creo, a ellos.
9: ¿Cree que esto debería estar más regulado?
10: Pues sí, yo pienso que sí, porque sí hay mucho ambulante, pues.
0: La semana pasada se oficializó el ajuste en la tarifa de transporte público. Sin embargo, hasta este fin de semana, algunas rutas continuaban cobrando el pasaje anterior. Suma Noticias platicó con operadores para conocer a qué se debe esta situación y si aún persiste el cobro de 10 pesos en algunas unidades.
11: ¿Has escuchado que algunas rutas aún siguen cobrando los 10 pesos?
12: Sí, he escuchado.
13: Se le sigue cobrando los 10 pesos porque se le cobra de más, pues no está conforme el pasaje y es lo único que paga. Pero a nosotros en nuestra economía, pues sí baja. Si me llevaba 500 al día, pues ya no me llevo los 500, me llevo los 300.
11: ¿Sabe a qué se debe esta situación?
12: Pues más que nada porque no a todos nos han entregado el tarifario. O sea, todavía no nos entregan completos a todos.
14: Que las camionetas no tengan sus documentos en regla.
11: ¿Usted le afecta el hecho de que otras rutas sigan cobrando 10 pesos y pues ustedes ya hayan actualizado la nueva tarifa?
14: Sí, porque la gente se descontrola, como a lo mejor y piensan que nosotros abusamos o tenemos otro tipo de conocimiento y que las otras sí están bien en regla, cuando no. Tengan en cuenta que siempre cuando es el beneficio de otra persona, pues es lo mejor, ¿no? Entonces sí nos afecta.
12: No, porque, pues, por ejemplo, los que no cobran todavía la tarifa de 12 pesos, pues la cuenta sigue siendo la anterior.
14: Pues que pongan más rigidez en ese tipo de reglas, en que todos deben de estar bien, si no, pues, ¿por qué van a estar circulando?
0: Un peatón resultó lesionado tras ser atropellado por una unidad del Tuzobús sobre el Boulevard Felipe Ángeles a la altura de la estación Estadio Hidalgo. Paramédicos de la Cruz Roja brindaron atención en el lugar, mientras policías y peritos realizaron las primeras diligencias. El CIMAT informó que la persona habría ingresado al carril confinado y que, aunque no presentaba lesiones graves, fue trasladada para su valoración médica. Una pipa que transportaba combustible volcó en la carretera Simapán-Tasquillo a la altura de la cuesta de Texquedó, lo que obligó al cierre total de la vialidad. El incidente afectó el servicio eléctrico en varias comunidades y también interrumpió el suministro de agua potable en la región. Aunque no hubo lesionados, las maniobras para retirar la unidad mantuvieron bloqueada la circulación hacia Tasquillo durante gran parte del día. En su reunión semanal, el Gabinete Estatal de Seguridad dio a conocer que 8 personas fueron detenidas en operativos relacionados con robo de combustible. En Pachuca, 6 hombres fueron sorprendidos mientras excavaban un túnel hacia ductos de Pemex, y en El Paso, Yucan, aseguraron 8 vehículos con más de 4.000 litros de gasolina robada, además de localizar una toma clandestina. La tarde de este lunes fue localizado el cuerpo de un hombre sin vida en un camino de terracería en la colonia Veracruz. La víctima permanece sin identificar mientras autoridades realizan las investigaciones para esclarecer los hechos. Elementos de seguridad acordonaron la zona y personal ministerial llevó a cabo el procesamiento del sitio. Vamos a Tula, donde 2 hombres fueron detenidos en la carretera Michimaloya tras un operativo derivado de una denuncia anónima. Durante la acción, autoridades aseguraron una camioneta y cerca de 27 kilos de presunto cristal, equivalentes a unas 90.000 dosis. Uno de los sospechosos intentó huir, pero fue alcanzado metros más adelante. Momento de divulgación de la ciencia. Esta noche en Sinapsis, la doctora Tania Elizabeth Ceballos Álvarez nos habla de la turistificación y el ruido en Mazatlán.

turismo representa una de las actividades más redituables económicamente a nivel mundial. Es fuente importante de empleo, con indicadores económicos en ascenso, solo interrumpidos por crisis sectoriales y de salud pública. Mazatlán, en México, es evidencia de ese crecimiento, pues se ha constituido en los últimos años como uno de los principales destinos de sol y playa del país. Con su crecimiento avanzan externalidades negativas, como la especulación inmobiliaria, gentrificación de ciertos espacios, afectación a los recursos naturales y culturales, así como la contaminación auditiva que puso en discusión al país ante la controversia de la prohibición de la música tradicional de banda en las playas. En ese sentido, en una investigación realizada en la Universidad Autónoma del Estado de Hidalgo, buscamos comprender el impacto de una de las implicaciones asociadas a la turistificación, el ruido, así como la regulación en las zonas turísticas. A través de este estudio hemos encontrado que desde hace varios años existe una inconformidad de las y los residentes hacia la contaminación auditiva que generan principalmente los transportes turísticos, particularmente en el centro histórico que ha sido nuestra área de estudio. Tras esta pronunciada crisis, se concluye que la regulación del ruido no representa un atentado contra la identidad de la población mazatleca, sino que hace patente la necesidad de un marco normativo que garantice el derecho a la ciudad, así como una forma de compatibilizar la vida diaria en el puerto con la dinámica de evolución de un destino masivo. Gracias por tu atención. Hasta la próxima.

0: Este lunes fue entregado el Premio Universitario de Innovación Social Garza 2026, un espacio que destacó proyectos enfocados en generar impacto social y ambiental. Las propuestas premiadas apostaron por la creatividad, la colaboración y la búsqueda de soluciones para construir comunidades más justas y sostenibles.
1: Pues bueno, al seno del Laboratorio Universitario de Agenda Pública e Innovación Social se planteó la posibilidad de poder invitar a los estudiantes a que fueran partícipes de esto y al mismo tiempo a los maestros. Pero en esta ocasión quisimos partir acerca de cómo los jóvenes de bachillerato, licenciatura y posgrado podrían pensar en una innovación social que pudiera mejorar su entorno. Es así como nace el Premio de Innovación Social Garza 2026 y bueno, pues es su primera edición. Fue una convocatoria un tanto fugaz de apenas 3 semanas, pero bueno, estamos muy contentos porque logramos la participación de más de 200 proyectos y más de 600 estudiantes.
2: Fue una sorpresa, la verdad. No creíamos que fuéramos a ganar con el tema, con el título, en general con el tema, pero sí, fue una sorpresa realmente.
3: Pues fue un camino muy arduo. Fue investigar en un tema en el que no somos especialistas ni en el que nos preparan. La verdad es que fue una serie de sucesos que nos llevaron a esto, porque también en una de nuestras optativas nos comenzaron a enseñar lo que es el machine learning. Entonces pues nos cayó como anillo al dedo lo de, bueno, llevar estas clases y además tener un tema que nos propuso la doctora Erika para poder investigar, para desarrollar un artículo.
4: No, pues muy emocionado porque fue de último momento. La carga de trabajo pues es pesada, estamos en cierre de maestría y haciendo otras actividades como de la Asociación de Historiadores, pero bueno, muy emocionado y muy contento de ver cómo se puede aplicar pues casi de inmediato, ¿no? Piensen cómo poder ayudar. O sea, yo creo que la palabra esencial es ayudar. Y a partir de eso se pueden crear proyectos que pueden ser premiados o no, pero que piensen cómo poder incidir en la sociedad en general.
0: La Dirección de Servicio Social y Prácticas Profesionales de la Autónoma de Hidalgo cuenta con diversos programas de apoyo a la sociedad. Uno de ellos es AgroUAEH, que lleva servicios de salud para los animales de compañía. Conoce de qué se trata esa estrategia en voz de Paulina González Morales, responsable del programa.
5: Nosotros somos un programa dedicado a promover la salud animal y el bienestar animal, y también nos vamos un poco a todas las carreras agrónomas, y esto pues para ayudar a las comunidades en el estado de Hidalgo. Pues la importancia de nuestros programas es ayudar precisamente a todas nuestras mascotas y también a las personas, generalmente pues más ayudando desde la medicina preventiva para evitar enfermedades tanto como en los animales, pero también en humanos. Llevamos aproximadamente cerca de 30 jornadas y dentro de estas pues llevamos diferentes tipos de municipios. Ahorita vamos a estar aquí en Pachuca, en Punta Azul, y también vamos a estar en Villas de Tezontepec. También tenemos lo que son consultas generales, asesorías nutricionales, corte de uñas, desparasitaciones y vacunas.
0: Atención, estudiantes de posgrado, así como investigadoras e investigadores interesados en buscar financiamiento para la ejecución de proyectos de manera conjunta entre México y Francia. Sigue abierta la convocatoria ECOS Nord 2026 dirigido a las áreas de ciencias y humanidades. La Autónoma de Hidalgo ha registrado alrededor de 170 proyectos en diversas convocatorias de ciencia, tecnología e innovación. Es Alfredo Madariaga Navarrete, director de investigación de la Máxima Casa de Estudios.
6: Es una de las convocatorias más importantes que la Secretaría de Ciencias y Tecnología saca cada año, que es ECOS Nord. Y entonces, pues es una cooperación bilateral entre nuestro país y la República de Francia. Entonces, el objetivo principal es la cooperación, el intercambio y sobre todo la formación de jóvenes científicos y tecnólogos. Y cada año es una convocatoria anual. Y bueno, hemos tenido la oportunidad de que nuestros académicos participen. Y pues invitarles a que pues no pierdan esta ocasión de seguir participando con esta convocatoria del gobierno francés. Se cierra el 29 de este mes y pues yo les voy a pedir que participe, que se asomen a nuestro micrositio de la Dirección de Investigación, y ahí viene cuáles son los requisitos que se están solicitando para que por medio de nosotros el señor rector pueda firmar una carta de recomendación para que los investigadores puedan participar.
0: Estudiantes e investigadores participaron en los seminarios de investigación del doctorado en Ciencias Ambientales de la Universidad Autónoma del Estado de Hidalgo, donde presentaron avances y propuestas en temas como biorremediación, agricultura sostenible y tecnologías ambientales. El encuentro académico buscó fortalecer el intercambio de conocimiento y la investigación en favor del desarrollo sostenible. La Universidad Autónoma del Estado de Hidalgo recibió a José Luis Altamirano, uno de los exponentes más prominentes del piano contemporáneo en México, quien ofreció su primera gala en la capital hidalguense. Este es un reporte suma de Eric Vadillo.
7: Como parte del programa anual de Cultura y Deporte, la Universidad Autónoma del Estado de Hidalgo se engalanó con la visita del pianista José Luis Altamirano.

0: El Centro Cultural Universitario La Garza fue sede del concierto al que cientos de personas asistieron para disfrutar de piezas clásicas y contemporáneas en un piano único en México.
1: La verdad es que ha sido un privilegio. Me quedé sorprendido de la calidez y la forma como el público me recibió. Me siento muy, muy contento. Espero que, así como tuve el privilegio de inaugurar este festival, también sea una inspiración para los siguientes pianistas y me inviten otra vez para estar aquí con ustedes, porque de verdad me llevo una muy grata impresión, además de un gran cariño que expresa el pueblo hidalguense.
0: La conexión con el público fue instantánea, lo que hizo que el tiempo se pasara volando.
1: Yo entrego mi cariño, mi alma, y al final creo que pudimos conectar bastante bien en el sentimiento. Creo que también las historias y las palabras que anteponía en breve a los temas que estaba interpretando esta tarde noche, creo que también eso hizo que tuviera yo como artista, como ser humano, un acercamiento mayor con el público, y quedé maravillado.
0: Además de la apabullante admiración del público, José Luis también fue sorprendido al ver las condiciones en las que se encontraba su piano acompañante de la noche.
1: Qué impactante poder tocar un piano con tanta historia, ¿no? O sea, de verdad que hay muchísimas cosas que tienen la mitad de años porque ya no existe, ¿no? Y sin embargo, esta marca, Steinway, es una gran marca de pianos, pero no solamente eso, sino el mantenimiento de conservación que se le ha dado aquí en la universidad. Creo que todas las personas que han estado involucradas han tenido mucho que ver para poder lograr que el piano suene de maravillas.
2: Quiero dar las gracias también a Sara Chopin, que dejó de maravilla este hermoso piano, que es un gran instrumento de más de 100 años, qué barbaridad, cuántas cosas, cuántas emociones, cuántos sentimientos le hemos dado por este instrumento, y ahora también el privilegio de tocarlo en esta universidad.

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1: ¿Sabías que aún puedes celebrar el Día de las Madres y hacerlo con una buena causa? Atención, pues tienes una invitación al concierto Divas y Musas, historias que cantan con grandes voces y el ensamble universitario Leví. La cita es mañana, martes 12 de mayo, a las 5 de la tarde en el Centro Cultural Universitario La Garza, donde podrás entregar alimentos no perecederos para apoyar. Madres y padres de familia señalan irregularidades en la Escuela de Medicina Intermédica por presunta venta de exámenes y amenazas. Frida Morales acudió a las inmediaciones de la institución. Conoce este caso.
2: Hace unos días, madres y padres de familia, así como estudiantes de la Escuela de Medicina, señalaron ante medios de comunicación presuntas irregularidades que se presentan al interior de esta institución educativa. ¿Cuáles son estos señalamientos? Se trata de la presunta venta de exámenes hasta por 1,500 pesos, así también como la presunta difusión de contenido íntimo de alumnas que integran esta institución educativa. Pese a que las autoridades educativas ya tienen conocimiento de esta situación, señalan madres, padres de familia, así como algunos integrantes de esta comunidad universitaria, que no se ha hecho nada al respecto. Hoy el equipo de Suma Noticias acudió a las inmediaciones de esta escuela de medicina de Intermédica y pudimos platicar con al menos 8 estudiantes, quienes prefirieron no salir a cuadro, no darnos una entrevista, pero nos comentaron que ante esta situación los señalamientos son hechos por estudiantes del segundo año de la escuela. Y también les preguntamos si ellos y ellas han vivido alguna de esas situaciones y negaron haber vivido estos señalamientos que ya han comentado. Por su parte, la institución educativa emitió un comunicado el pasado 9 de mayo, en donde comentó que ya se están haciendo las investigaciones correspondientes para descartar o para confirmar estos señalamientos hechos al interior de la Escuela de Medicina Intermédica. Por lo tanto, le daremos seguimiento a este caso para ver cómo avanzan y cuáles son las respuestas por parte de las autoridades educativas de esta Escuela de Medicina, que cabe mencionar es incorporada a la Universidad Nacional Autónoma de México.
1: A veces las circunstancias obligan a los posicionamientos. El gobierno del estado dio a conocer a través de Semarnat Hidalgo que la presa Endo mantiene más de 500 hectáreas invadidas por lirio acuático, pese a que desde octubre de 2024 ya fueron intervenidas más de 650 hectáreas. Actualmente, 3 máquinas trabajan hasta 12 horas diarias para contener el crecimiento de esta planta, además apoyados con el personal de Pemex en cuanto a se refiere a la distribución de combustible. Y es que los especialistas indican que esta planta duplica su tamaño cada 16 días. Y para conocer más de este panorama, les invitamos a que se queden en Agenda 13.1, donde precisamente hablaremos de lo que sucede en la presa Endo. Y es que además es una región muy golpeada, además hay que conocer el contexto científico, el contexto social, el contexto histórico, así que le invitamos para que siga a través de la señal del 13.1. Y a usted que nos ha acompañado a través de Suma Radio, gracias por hacerlo. Recuerde que el día de mañana tenemos una cita a las 9 de la noche. También le invitamos para que siga disfrutando de nuestros contenidos y por supuesto que pase una excelente noche, conduzca con precaución, ha llovido en gran parte del estado de Hidalgo, así que lo esperan en casa. Hasta mañana.
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8: Son las 9 con 30 minutos.
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2: ¿Qué sustancias presentes en vapeadores generan adicción y daños a la salud?
3: Digamos etiqueta técnica para referirnos a los vapeadores. Sistemas electrónicos de administración de nicotina. La nicotina, recordemos que es esta sustancia, este elemento que provoca adicción. Obviamente parte de lo que es el tabaco. Y entonces nosotros reconocemos que no solamente en los vapeadores hay nicotina, sino podemos hablar de hasta 31 sustancias adicionales. Evidentemente esto es grave porque está entrando directo a pulmones. Son químicos de los cuales yo les puedo hablar, como por ejemplo el antimonio, el mercurio. Hay una sustancia que ocupan para anticongelante de automóviles. Esta sustancia que se ocupa para los coches, pues evidentemente puede causar un gran daño. Se llama dietilenglicol. El dietilenglicol forma parte de estas 30 sustancias que están presentes en estos dispositivos.
2: Voz Cristian Agüed Hernández, director general del Centro de Integración Juvenil Pachuca.
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0: ¿Los vapeadores son aptos para jóvenes y adolescentes?
1: Acercar a los niños, niñas y adolescentes a los vapeadores definitivamente es un acto irresponsable contra su salud, en este caso física y mental, porque los vapeadores pueden provocar adicción. Sin lugar a dudas, una sustancia que genera placer en el cerebro puede provocar que se desarrolle la enfermedad de adicción. Quiero platicarte dos fenómenos muy interesantes que hemos observado en los centros de integración juvenil. El primero de ellos es a través de un diagnóstico de riesgos, donde preguntamos cuáles son las principales drogas que han consumido alguna vez en su vida los alumnos y alumnas de secundaria y bachillerato. El primer lugar, por increíble que parezca, son vapeadores, por encima del alcohol.
0: Voz Cristian Agüed Hernández, director general del Centro de Integración Juvenil Pachuca.
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4: ¿Qué componentes conforman al vapeador y qué es lo que estamos inhalando?
5: Los vapeadores no contienen un solo cóctel químico, pero en general hay una mezcla bastante estandarizada con el cual los preparan, que son tres. Principalmente son solventes, que decimos que son el vehículo, o sea, el que da el golpe en la garganta. La nicotina, que se presenta en la mayoría, y los aromatizantes. Estas sales de nicotina son mucho más adictivas que las que se usan en cigarrillos y puros, y la absorción es mucho más rápida. Las dosis en el vapeador pueden ser variables, pueden ser bajas o pueden llegar a tener concentraciones bastante altas. Y los aromatizantes, que estos son principalmente el problema, porque incluyen compuestos como el diacetilo. Este se asocia principalmente a una inflamación severa de los bronquios pequeñitos a nivel pulmonar. El acetilpropionilo y los aldehídos aromáticos como la vainilla, la canela y las frutas que le dan olor y sabor. Estos, sabemos, estos aldehídos aromáticos están aprobados, pero para la ingestión, no para la inhalación. Ahora, tenemos sustancias potencialmente tóxicas.
4: Voz, doctora Leticia Melchú Méndez, neumóloga y cirujana de tórax.
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8: Son las 9:53.
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3: ¿Qué tan grave puede llegar a ser el impacto negativo en la salud de las personas que usan vapeadores?
4: Entonces, esta estratificación de gravedad se puede considerar leve, moderada o grave. En la leve, pues la saturación de oxígeno del paciente todavía va a llegar hasta 94% y sus síntomas que él manifiesta son leves. Él se mantendrá en observación. El paciente con datos de gravedad moderados, la saturación ya no llega arriba de 88. Se mantiene en 88 y ya tiene esa sensación de falta de aire que es muy evidente. Se llama disnea. Entonces el paciente ya tiene dificultad para respirar. Y la grave es cuando la saturación está por debajo de 88, y el paciente ya está en una dificultad respiratoria grave, es una insuficiencia respiratoria. A todos se les tiene que dar pues un manejo inicial. Lo primero que debes de hacer y pedirles a todos, pues, se suspende el vapeo inmediatamente. Dos, porque otros dicen que su tos es por una gripa o por algo y en cuanto empiezan a medio mejorar, vuelven a vapear. Entonces tiene que quedar bien claro que es suspendido ese vapeo como para siempre.
3: Voz, doctora Leticia Melchú Méndez, neumóloga y cirujana de tórax.
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7: Temperatura 16 grados centígrados.
8: Son las 10 con 5 minutos.
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Hola, hola, ¿qué tal? Buenas noches, les saludo con gusto y le doy la bienvenida a una nueva emisión de Vinilo Nocturno. Mi nombre es Dan Cabrera y estoy contento de estar compartiendo con usted, como cada ocasión, algún grupo, algún proyecto, algún disco que para empezar es de mi agrado y además de eso pues es del agrado de conocidos míos. Muchos de estos temas que le comparto son recomendaciones, ya han pasado por varios oídos y han pasado de boca a boca. Esto no es el caso, la verdad, este sí me lo arrojó el algoritmo, pero pues ya investigando más, pues es una agrupación importante. Estamos hablando de un grupo llamado Camel. Hoy vamos a escuchar un disco llamado Mirage y tiene ahí en la portada un camellito muy, muy distintivo. Ahí si lo quiere buscar, le invitamos a que también le eche un ojo a esta parte de la portada. Le voy a compartir también el número de contacto para que nos mande ahí algún saludo, alguna sugerencia. Con mucho gusto vamos a estar atendiendo sus mensajes. Es el 771-111-5629. Ahí lo tiene para que nos mande un mensaje vía WhatsApp o también nos puede buscar en nuestra página de Facebook y escribirnos por ahí. También estamos pendientes de los mensajes que nos mande a través de nuestras redes. Esta es una producción de Suma Radio San Bartolo, una estación perteneciente al Sistema Universitario de Medios Autónomos. Y antes de continuar, vamos a agradecer a la maestra Claudia Noemí Muñoz Arabia, subdirectora de Suma, al licenciado Alfredo Barrón Silva, director de Suma Radio, al licenciado Ignacio Cárdenas Roldán, director general de Suma, y Arne Martínez Galena, director de Suma Radio San Bartolo. Ya escuchamos un tema llamado Free Fall y ahora vamos a escuchar un tema que es el tercero del álbum, pero lo estamos poniendo en este orden para una cuestión aquí, una cuestión técnica. Entonces, pues si usted llega a escuchar el disco por su parte y pues nota este detalle, bueno, yo le platico que fue por eso, no se va a sacar de onda. Vamos a escuchar esto que se llama Nimrolet Midley. Entonces, esto es Camel, el álbum es Mirage. Esperemos lo disfruten, sea con nosotros en esta frecuencia universitaria.

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2: Son las 10 con 19 minutos.
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Gracias, gracias a quienes siguen con nosotros a través de esta frecuencia universitaria. Estamos escuchando esta agrupación británica llamada Camel y escuchamos este tema llamado Nimrod Midley. Ahora le voy a compartir algunos datos de esta agrupación. Ya le había platicado que se forma en 1971. Es el guitarrista, es el fundador de este grupo, su nombre es Andrew Latimer y el bajista Doug Ferguson. Ellos son miembros, exmiembros, de otra banda llamada The Brew y se unen al tecladista Peter Bardens y al baterista Andy Wall. En sus inicios, la banda comenzó a tocar en pequeños clubes de la zona interpretando covers de rock y de blues. Sin embargo, pronto comenzaron a desarrollar su propio sonido, influenciado por la música clásica, el jazz y también la música electrónica. Y pues de repente pudiera parecer un poco pues fuera de la temática este sonido, estos instrumentos, pero hay una cercanía entre una cercanía muy marcada entre el rock progresivo y entre el jazz, y también a su vez estas se relacionan con la música clásica. Es un poco complicado de desarrollar ahora, ya lo abordaremos en algún momento, en alguna emisión de Vinilo Nocturno, para que pues siga con nosotros y podamos abordar estos temas que pues sí requieren ahí algo de tiempo para poder expresar, compartir esta opinión. Continuamos a través de esta frecuencia universitaria. Vamos a escuchar otro tema, vamos a escuchar esto que se llama Heart Rise, también es de este álbum llamado Mirage y esperemos lo disfruten. Después estaremos de regreso. Esto es Vinilo Nocturno.

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3: ¿Qué sustancias presentes en vapeadores generan adicción y daños a la salud?
4: Digamos etiqueta técnica para referirnos a los vapeadores. Sistemas electrónicos de administración de nicotina. La nicotina, recordemos que es esta sustancia, este elemento que provoca adicción. Obviamente parte de lo que es el tabaco. Y entonces nosotros reconocemos que no solamente en los vapeadores hay nicotina, sino podemos hablar de hasta 31 sustancias adicionales. Evidentemente esto es grave porque está entrando directo a pulmones. Son químicos de los cuales yo les puedo hablar, como por ejemplo el antimonio, el mercurio. Hay una sustancia que ocupan para anticongelante de automóviles. Esta sustancia que se ocupa para los coches, pues evidentemente puede causar un gran daño. Se llama dietilenglicol. El dietilenglicol forma parte de estas 30 sustancias que están presentes en estos dispositivos.
3: Voz Cristian Agüed Hernández, director general del Centro de Integración Juvenil Pachuca.
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3: Son las 10:36.
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Gracias por continuar con nosotros. Estamos escuchando a esta agrupación llamada Camel. Y le voy a platicar algunos datos acerca del tema que acabamos de escuchar y también del disco. Este es el segundo álbum de esta agrupación y pues marca un cambio muy importante, ya que el grupo se enfocaba más a una cuestión instrumental y experimental. Justamente una de las canciones destacadas de este disco es la que acabamos de escuchar, titulada Lady Fantasy. Pues hay una más ahí que también vamos a compartir con ustedes, se la estaré platicando más adelante. De momento nos vamos a ir a un breve corte, es un corte muy muy rápido, estaremos pronto de regreso para que sigamos escuchando a esta agrupación y les siga compartiendo algunos datos acerca de este grupo. Vámonos rápidamente a este corte y estaremos de regreso ya con nosotros en esta frecuencia universitaria.

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5: Son las 10 con 51 minutos.
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Gracias a quienes siguen con nosotros. Estamos en esta emisión de Vinilo Nocturno compartiendo con usted algo de rock progresivo proveniente de Inglaterra. Estamos escuchando ese grupo llamado Camel y escuchamos ya el disco llamado Mirage. A continuación voy a compartir con usted unos temas más de otra producción también del mismo grupo. Esto ya del año 1976. Le voy a platicar un poco acerca del nombre de esta agrupación. Quienes ubican un poco la lengua inglesa, Camel significa camello. Esto se originó a partir de un libro de frases de uno de los integrantes que contenía justamente esta palabra en inglés, camel, como una forma de describir algo que era algo extraño o algo fuera de lo común. Y pues justamente esto hace sentido con la música experimental que realiza esta agrupación. Vamos a escuchar nada más dos temas porque hay varios que son de larga duración. Esto que se llama Song Within a Song. Y también vamos a escuchar, para estar ya despidiendo esta emisión, algo titulado Another Night, Otra Noche. Y pues ya estaremos de regreso para despedir esta emisión. Yo le hago la invitación a que descargue la aplicación Suma para que pueda escuchar cualquiera de nuestras estaciones en cualquier lugar donde usted tenga servicio de internet, o también pueda ver nuestro canal Suma TV. La puede descargar en su plataforma de aplicaciones favorita, bueno, la que le toca, dependiendo el sistema operativo que tenga su dispositivo. También le invito una vez más a que nos mande ahí algún mensaje al 771-111-5629. Estamos escuchando a Camel. Esperamos lo disfruten esta noche de rock progresivo a través de esta frecuencia universitaria.

Y de esta manera estamos despidiendo la emisión de hoy de Vinilo Nocturno, escuchando algo de Camel con este álbum llamado Moon Madness, que es Locura Lunar. Y le platico rápidamente algo acerca de este álbum. Cada tema, cada canción explora un aspecto diferente en torno a la relación del humano con la luna. Es un concepto pues, bastante interesante y pues algo peculiar. Esperemos hayan disfrutado los temas que preparamos hoy para compartir con usted. Yo le agradezco por el favor y de su sintonía. Le agradezco también a todas las estaciones que replican este programa, que replican Vinilo Nocturno. Les mando un saludo, un agradecimiento también. Antes de terminar, vamos a agradecer nuevamente a la maestra Claudia Noemí Muñoz Sarabia, su directora de Suma, al licenciado Alfredo Barrón Silva, director de Suma Radio, al licenciado Ignacio Cárdenas Roldán, director general de Suma, y a René Martínez Galeana, director de Suma Radio San Bartolomé. Mi nombre es San Cabrera, por mi parte sería todo. Con gusto acompañarle nuevamente una noche más con algo de jazz, algo de blues, algo de rock progresivo. Esta vez tocó algo de rock progresivo. Y le invito a que nos acompañe en la próxima emisión para estar compartiendo con usted más música. Eso sería todo. Nos escuchamos a la siguiente. Pues vamos a escuchar también esto que les prometí, que se llama Another Night, otra noche. Y ya con eso nos estaremos despidiendo. Hasta la próxima.

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9: Temperatura. 16 grados centígrados.
10: Son las 11 con 7 minutos.
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0: ¿Los vapeadores son aptos para jóvenes y adolescentes?
1: Acercar a los niños, niñas y adolescentes a los vapeadores definitivamente es un acto irresponsable contra su salud, en este caso física y mental, porque los vapeadores pueden provocar adicción. Sin lugar a dudas, una sustancia que genera placer en el cerebro puede provocar que se desarrolle la enfermedad de adicción. Quiero platicarte dos fenómenos muy interesantes que hemos observado en los centros de integración juvenil. El primero de ellos es a través de un diagnóstico de riesgos, donde preguntamos cuáles son las principales drogas que han consumido alguna vez en su vida los alumnos y alumnas de secundaria y bachillerato. El primer lugar, por increíble que parezca, son vapeadores, por encima del alcohol.
0: Voz Cristian Agüed Hernández, director general del Centro de Integración Juvenil Pachuca.
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2: ¿Qué componentes conforman al vapeador y qué es lo que estamos inhalando?
3: Los vapeadores no contienen un solo cóctel químico, pero en general hay una mezcla bastante estandarizada con el cual los preparan, que son tres. Principalmente son solventes, que decimos que son el vehículo, o sea, el que da el golpe en la garganta. La nicotina, que se presenta en la mayoría, y los aromatizantes. Estas sales de nicotina son mucho más adictivas que las que se usan en cigarrillos y puros. Y la absorción es mucho más rápida. Las dosis en el vapeador pueden ser variables, pueden ser bajas o pueden llegar a tener concentraciones bastante altas. Y los aromatizantes, que estos son principalmente el problema, porque incluyen compuestos como el diacetilo. Este se asocia principalmente a una inflamación severa de los bronquios pequeñitos a nivel pulmonar. El acetilpropionilo y los aldehídos aromáticos como la vainilla, la canela y las frutas que le dan olor y sabor. Estos aldehídos aromáticos están aprobados, pero para la ingestión, no para la inhalación. Ahora, tenemos sustancias potencialmente tóxicas.
2: Voz, doctora Leticia Melchú Méndez, neumóloga y cirujana de tórax.
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0: Se siente moderno.
1: Pero detrás del diseño y el sabor,
0: hay una realidad que tus pulmones no pueden ignorar.
2: ¿Qué tan grave puede llegar a ser el impacto negativo en la salud de las personas que usan vapeadores?
3: Entonces, esta estratificación de gravedad se puede considerar leve, moderada o grave. En la leve, pues la saturación de oxígeno del paciente todavía va a llegar hasta 94% y sus síntomas que él manifiesta son leves. Él se mantendrá en observación. El paciente con datos de gravedad moderados, la saturación ya no llega arriba de 88. Se mantiene en 88 y ya tiene esa sensación de falta de aire que es muy evidente. Se llama disnea. Entonces el paciente ya tiene dificultad para respirar. Y la grave es cuando la saturación está por debajo de 88, y el paciente ya está en una dificultad respiratoria grave, es una insuficiencia respiratoria. A todos se les tiene que dar pues un manejo inicial. Lo primero que debes de hacer y pedirles a todos, pues, se suspende el vapeo inmediatamente. Dos, porque otros dicen que su tos es por una gripa o por algo y en cuanto empiezan a medio mejorar, vuelven a vapear. Entonces tiene que quedar bien claro que es suspendido ese vapeo como para siempre.
2: Voz, doctora Leticia Melchú Méndez, neumóloga y cirujana de tórax.
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3: Son las 11:28.
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5: Comúnmente creemos que la crisis del cambio climático está únicamente asociada a cambios de temperatura en el ambiente. Sin embargo, está generando problemas mucho más graves. Actualmente, en nuestro estado, se está presentando una fuerte plaga de gusano descortezador. Pero, ¿qué es en realidad esta plaga? ¿Y cómo está asociada al cambio climático? Se trata de un pequeño escarabajo negro brillante, que mide entre 3 y 6 milímetros, de la misma familia que los gorgojos. Se alimenta de la parte interna de los troncos de los árboles, y su favorito es el oyamel. No solo se alimenta del interior del tronco, sino que vive en ella, creando galerías que no permiten el flujo de agua y nutrientes hacia las ramas del árbol. Así, poco a poco, el árbol se seca y los escarabajos que vivían en él deben buscar uno nuevo. Las sequías prolongadas debilitan a los árboles y los hacen más propensos a estas plagas. Algunas formas de control de la plaga involucran el uso de hongos y bacterias propios de los árboles que son enemigos naturales de los escarabajos. Desafortunadamente, la otra forma de control es la tala de los árboles enfermos para prevenir que contagien a otros. El cierre de parques nacionales afectados por esta plaga puede parecer exagerado, sin embargo, al tener árboles afectados, pueden caerse de un momento a otro y causar accidentes. Muchas de las soluciones pueden parecer sin sentido, sin embargo, cada una tiene su motivo de ser. Mantenernos informados e investigar siempre que dudemos de un tema es la mejor forma de evitar la propagación de noticias falsas y la desinformación.
0: Información y voz, Emma Pacheco.
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0: Son las 11:42.

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2: ¿Qué sustancias presentes en vapeadores generan adicción y daños a la salud?
3: Digamos etiqueta técnica para referirnos a los vapeadores. Sistemas electrónicos de administración de nicotina. La nicotina, recordemos que es esta sustancia, este elemento que provoca adicción. Obviamente parte de lo que es el tabaco, y entonces nosotros reconocemos que no solamente en los vapeadores hay nicotina, sino podemos hablar de hasta 31 sustancias adicionales. Evidentemente esto es grave porque está entrando directo a pulmones. Son químicos de los cuales yo les puedo hablar, como por ejemplo el antimonio, el mercurio. Hay una sustancia que ocupan para anticongelante de automóviles. Esta sustancia que se ocupa para los coches, pues evidentemente puede causar un gran daño. Se llama dietilenglicol. El dietilenglicol forma parte de estas 30 sustancias que están presentes en estos dispositivos.
2: Voz Cristian Agüed Hernández, director general del Centro de Integración Juvenil Pachuca.
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0: ¿Los vapeadores son aptos para jóvenes y adolescentes?
1: Acercar a los niños, niñas y adolescentes a los vapeadores definitivamente es un acto irresponsable contra su salud, en este caso física y mental, porque los vapeadores pueden provocar adicción. Sin lugar a dudas, una sustancia que genera placer en el cerebro puede provocar que se desarrolle la enfermedad de adicción. Quiero platicarte dos fenómenos muy interesantes que hemos observado en los centros de integración juvenil. El primero de ellos es a través de un diagnóstico de riesgos, donde preguntamos cuáles son las principales drogas que han consumido alguna vez en su vida los alumnos y alumnas de secundaria y bachillerato. El primer lugar, por increíble que parezca, son vapeadores, por encima del alcohol.
0: Voz Cristian Agüed Hernández, director general del Centro de Integración Juvenil Pachuca.
2: Sin filtro.
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2: ¿Qué componentes conforman al vapeador y qué es lo que estamos inhalando?
3: Los vapeadores no contienen un solo cóctel químico, pero en general hay una mezcla bastante estandarizada con el cual los preparan, que son tres. Principalmente son solventes, que decimos que son el vehículo, o sea, el que da el golpe en la garganta. La nicotina, que se presenta en la mayoría, y los aromatizantes. Estas sales de nicotina son mucho más

0: a nivel pulmonar. El acetilpropionilo y los aldehídos aromáticos como la vainilla, la canela y las frutas que le dan olor y sabor. Estos, sabemos, estos aldehídos aromáticos están aprobados, pero para la ingestión, no para la inhalación. Ahora, tenemos sustancias potencialmente tóxicas.
1: Voz, doctora Leticia Melchú Méndez, neumóloga y cirujana de tórax.
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todos los escenarios que he tenido la oportunidad de trabajar, y de cada uno de ellos me llevo el mejor de los recuerdos: los amigos, el calor de su gente, el sabor de su música y todo lo que disfruto cuando tengo la fortuna de regresar a esos lugares en donde he tenido la fortuna de poder cantar durante toda mi vida. Gracias a todos y gracias a todos los países que me han permitido llegar y abrir sus puertas. Gracias a Venezuela, gracias. Ya llegaron los venezolanos. Gracias Ecuador, gracias a Bolivia, muchas gracias a Argentina, a Colombia, también a ti, mamacita linda, al Perú, a Panamá, El Salvador, Costa Rica, Nicaragua, a Santo Domingo de mis amores, sí señor, al Uruguay, a Guatemala, a Paraguay, España, pero

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4: Temperatura 16 grados centígrados.
5: Son las 12 con 8 minutos.
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0: Hola, ¿qué tal? Excelente día. Con gusto los saluda Víctor Iván Hernández desde las cabinas de Suma Radio Tulancingo. Y estamos dando la bienvenida para iniciar con este programa llamado Interlocución, el cual se encarga de fomentar un poquito de las actividades que hacen en el interior nuestra Universidad Autónoma del Estado de Hidalgo. Y también para compartir un poco de ciertas actividades que nuestro alumnado puede compartir con todos y todas ustedes. En esta ocasión, pues vamos a estar hablando de cierta participación que han tenido algunas alumnas de la Escuela Preparatoria número 3 en Pachuca, Hidalgo, que pues ellas han podido participar en concursos de baile folclórico, concursos de huapango, los cuales lo han ganado. Pero antes también déjenme saludar pues a las distintas estaciones con quien estamos haciendo este enlace para que se pueda transmitir este programa. Primero, pues saludar a sus compañeros de Suma Radio Actopan en el 102.1, también a los compañeros de Suma Radio Huejutla por el 99.7, también hasta nuestra capital hidalguense en Suma Radio Pachuca, de igual forma en el 99.7, y de igual manera en Suma Radio San Bartolo Tututepec en el 99.7. Y desde aquí obviamente los saludamos desde Suma Radio Tulancingo, y también nos vamos hasta la Sierra Gorda, que es en Suma Radio Zimapán por el 99.5. A través de todas estas emisoras podemos llevar hasta ustedes lo que es el Sistema Universitario de Medios Autónomos. Entonces, pues les damos la bienvenida y agradecemos claramente el trabajo de todos los operadores que hacen posible la transmisión de este programa. Y con gusto saludamos a las alumnas Lluvia Itzel Guzmán Salinas y también a Brisa Linet Guzmán Salinas. Ellas estudian en el cuarto semestre de la prepa número 3. Actualmente, pues, estas chicas, pues, han logrado participar en diversos concursos de huapango huasteco y justamente han logrado posicionarse con ciertos galardones, con ciertas posiciones. Más recientemente en el concurso de San Joaquín Querétaro, en donde, pues, han logrado una posición bastante importante. Entonces, pues, vamos a comenzar con esta interlocución, esperando que sea del agrado de todos los que nos vayan a escuchar. Y pues, con gusto, comenzamos. ¿Cómo están, chicas? ¿Qué tal se encuentran el día de hoy? Brisa, Lluvia, ¿cómo están el día de hoy? Brisa, ¿cómo estás?
1: Hola, mucho gusto. Pues me encuentro muy bien. Gracias por la invitación y por tomarnos el tiempo de estar aquí.
0: Perfecto. Lluvia, ¿cómo estás?
2: Muy bien, muchas gracias. Agradecida por este espacio.
0: Perfecto, pues vamos a hablar un poquito acerca de esto, acerca de esta situación, acerca de este concurso de huapangos. Lluvia, por favor, explícanos cómo fue este concurso, de qué concurso se trató como tal. Háblanos un poco acerca de su participación.
2: Bueno, a lo largo de 3 años y medio hemos estado visitando diferentes lugares en distintos concursos de huapango, y pues es muy buena la experiencia. Creo que desde el primer concurso nos gustó y nos llamó mucho la atención para seguirlo haciendo, y pues sí, nos gusta mucho ir.
0: Perfecto. Pues eso son habilidades que ustedes están teniendo, también son habilidades extracurriculares. ¿Cuántos participantes tuvo este concurso en el que participaron más recientemente?
1: Bueno, pues en el concurso de San Joaquín, que es uno de los concursos, sin decir que es el primer concurso más grande, asistieron creo que más de 700 parejas. Ya dentro de todas esas parejas, pues están los niños, que son los infantiles, los juveniles y los adultos. Entonces sí, son bastantes parejas.
0: Ok, perfecto. Entre todas estas parejas que participaron, ¿cuáles fueron las categorías en las que ustedes participaron y cuáles fueron las categorías que ganaron o en qué posiciones estuvieron?
1: Ok, pues bueno, está la categoría infantil, que es básicamente niños de 3 a 13 años. La categoría de pequeños huapangueritos, que básicamente son los bebés, juvenil, que somos de 13 a 17 años con 11 meses, y la categoría de adulto, que es de 18 años en adelante. Y grandes guapangueros, que se añade dentro del concurso, que ya es a partir de los 50 años.
0: Ok, y ahora yo les pregunto, en todas estas categorías, ustedes, ¿en qué lugar quedaron? ¿Cómo quedaron posicionadas? ¿Lluvia, en qué lugares quedaron?
2: Bueno, nosotros participamos en la categoría juvenil, en semifinales quedé yo, y pues mi hermana fue la que ganó el campeón de estilo y el segundo lugar en el campeón de campeones en la categoría juvenil.
0: Ah, perfecto, pues muchas felicidades por esta participación que han tenido en este concurso. ¿Cómo se sintieron ya cuando quedaron en estos lugares?
2: Mucha emoción, porque es ver a muchísimas parejas muy buenas, muy talentosas, y saber que nos está yendo muy bien es muy conmovedor, tanto como para nosotras como para nuestra familia y nuestros maestros y amigos.
0: Brisa.
1: Pues emocionada, feliz de que nos haya ido muy bien. Básicamente es uno de los, pues, sueños, diría yo, de los que bailamos guapango y varios que bailan, bueno, generalizando ya el folclor. Entonces, tan solo haber obtenido el campeón de estilo de como 30 y tantas parejas solamente de juvenil, pues fue muy, aparte de satisfactorio, muy muy bonito de haber logrado esta meta.
0: Perfecto, pues la verdad es que enhorabuena que ganaron este tipo de concursos, que lograron poner, pues como son concursos nacionales, pues al fin y al cabo logran poner el nombre del estado en alto, y también pues al ser ustedes alumnas inclusive de la Universidad Autónoma del Estado de Hidalgo, pues también logran poner en alto el nombre de la institución. Entonces muchas felicidades por este logro. Ahora, ¿qué les parece si hacemos una pequeña pausa? Pero nosotros ya regresamos para seguir con esta interlocución.
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5: Son las 12:16.
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0: Bien, estamos de regreso en este programa de Interlocución. En esta ocasión nos encontramos con Lluvia Itzel Guzmán Salinas y con Brisa Linet Guzmán Salinas, estas dos hermanas pertenecientes a una de nuestras preparatorias, la Prepa 3, en cuarto semestre ya se están cursando. Ellas ganaron ciertas categorías en el concurso nacional de Huapango en San Joaquín, Querétaro, y pues estamos hablando un poquito acerca de su participación. Brisa, hace un momento nos platicabas un poquito de las categorías de todo este concurso, pero ¿nos puedes platicar un poquito más a fondo en cómo consiste todo este concurso? ¿Nos pueden platicar cómo es la mecánica de la selección de todo esto?
1: Ok, pues bueno, en general son 6 huastecas.
2: Es la huasteca hidalguense, la huasteca potosina, la veracruzana, la poblana, la queretana y la tamaulipeca.
1: Estas 6 huastecas participan, obviamente cada pareja en su categoría, porque son concursos en pareja. Se divide pues en sus categorías: pequeños guapangueritos, infantil, juvenil, adulto y grandes guapangueros. De estas categorías están estos estilos que tienen sus semifinales. Básicamente este concurso se divide en 3 días, en donde el día jueves participamos nosotros, los pequeños guapangueritos, infantiles y juveniles. Entonces, de aquí se empiezan a sacar eliminatorias de las parejas que hayan pasado al siguiente día. Nosotros volvemos a participar hasta el día sábado, ya que el día viernes solamente se toma para los participantes en adulto. Se toma toda la noche, casi madrugada, para igual sacar eliminatorias. Y de cada estilo, pues hay una final, máximo de 5 o 4 parejas. Y ya si hay algún desempate, pues se lanza el desempate entre 2 parejas, y si no, se lanza inmediatamente el campeón de estilo. Es un campeón por cada huasteca, un campeón del estilo hidalguense, uno de potosino, y ya finalmente se hace la final de campeón de campeones, que es en donde sube cada pareja de cada huasteca a disputar por el primer lugar, y esa pareja ganadora se le llama el campeón de campeones.
0: Ok, entonces sí, se va haciendo un filtro tras filtro después de cada concurso, y ya de ahí empieza a salir, como lo dicen ustedes, el campeón de campeones, pues ya en este estilo de huapango huasteco. Entonces, pues qué bien que sigan participando en todas estas. Hablando de eso, ¿en qué otros concursos ustedes han estado participando? ¿Desde cuándo participan en este tipo de situaciones, en el baile folclórico, en el huapango? ¿Desde qué edad?
2: Iniciamos hace 4 años, uh-huh. Pero anterior a eso empezamos en un grupo folclórico, y después nos empezó a llamar más la atención el huapango huasteco en los concursos. Y pues iniciamos hace 4 años, hemos visitado varios lugares como San Joaquín, Querétaro, Peña Miller, Villa Guerrero, Jacala de Ledesma, Nicolás Flores, Actopan, Tolimán, San Juan Solís, El Maye Ixmiquilpan,
1: Pinal de Amoles, Querétaro también,
2: El Marqués, Querétaro, y entre otros.
0: Pues sí, han tenido la oportunidad de visitar varios lugares, y justamente por este talento que ustedes tienen. Y desde hace 4 años han estado participando. ¿Cómo ha sido esta preparación que ustedes han tenido con respecto al baile folclórico? Dicen, desde que les empezó a gustar, por ejemplo, todo el estilo huasteco, pues, ¿cómo ha sido esta preparación? ¿Ustedes ensayan diario, una vez a la semana? ¿O cómo es su preparación?
2: Ensayamos todos los domingos, una vez a la semana, en nuestro grupo Hermanos Huastecos, con nuestro maestro Víctor Hugo Sánchez. Ensayamos 5 o 6 horas cada domingo, y con mucha disciplina hemos logrado varios campeones.
0: Ustedes entonces, pues, se están preparando, pues, yo creo yo, para continuar en estas situaciones. O igual, ¿qué es lo que sigue para ustedes? Ustedes ahorita están en la prepa, pero ¿qué es lo que han pensado con respecto a esto? Si a lo mejor ustedes quisieran dedicarse de lleno a algo así, o si no, no, o si no, tal vez que solamente sea algún tipo de pasatiempo, algún tipo de situación, para que ustedes nos digan qué es lo que sigue para ustedes.
1: Pues bueno, este fin de semana, el día sábado, tenemos un concurso en Santa Cruz Nieto, Querétaro. Entonces vamos a estar asistiendo, y ya hablando profesionalmente, pues las dos ya tenemos nuestras carreras o lo que queremos estudiar, Pero, por ejemplo, yo personalmente me gustaría estudiar una licenciatura en danza folclórica en la Escuela de Danza Folclórica en Acapulco. Entonces me gustaría, pues, tener, aparte de que sea como un pasatiempo, pues poderme dedicar o enseñar a más adelante a grupos o a personas, pues un poquito de lo que he aprendido durante todo este tiempo.
0: Ya de una manera más profesionalmente.
1: Sí.
0: Perfecto, Brisa.
1: Ah, me gustaría estudiar Derecho, entonces ya estoy dentro de eso también.
0: Lluvia, ¿qué tal a ti?
2: Bueno, a mí me gustaría estudiar Medicina, pero sí, después de eso, de tener una licenciatura también en danza folclórica y poder seguir compartiendo y haciendo lo que también nos gusta.
0: Perfecto, pues la verdad es que son chicas que ya tienen definido ciertas cosas para el futuro. Las dos quieren dedicarse también en algo que tenga que ver con danza folclórica, pero también no se les cierra las puertas con respecto a otro tipo de carreras. Como dice Brisa, ella quisiera estudiar Derecho también en otro momento, y también Lluvia quisiera con Medicina. Entonces, pues, al fin y al cabo, pues son habilidades que yo creo que les sirve muy bien a las dos para seguir creciendo profesionalmente, para que puedan seguir creciendo también de forma cultural. Entonces, pues, les agradezco demasiado este espacio que han tenido con nosotros. ¿Y qué fecha nos decías que es el concurso en el que ustedes van a estar? ¿En Querétaro?
1: Próximamente, este sábado, en Santa Cruz Nieto, Querétaro.
0: Pues les echaremos todas las porras para que puedan llegar con la victoria a casa, y pues ya sirva de regalo de 10 de mayo, ¿no?
1: Sí, justo. Pues ojalá que nos vaya muy bien, yo sé que sí.
0: Ok, perfecto. Pues les agradezco mucho el tiempo que han tenido conmigo en esta pequeña charla acerca de sus logros, y pues también para fomentar un poquito de las actividades que nuestras alumnas aquí en la Universidad Autónoma del Estado de Hidalgo pues también tienen con nosotros. Nos debemos de sentir muy orgullosos de ustedes que han estado participando en este tipo de concursos culturales. Agradecerles a ustedes, a Lluvia Itzel Guzmán Salinas y a Brisa Linet Guzmán Salinas, de Prepa 3 del cuarto semestre. Entonces, les agradezco mucho, y pues, chicas, muchas gracias.
1: Gracias.
0: Perfecto. Por el momento, nosotros nos despedimos, los dejamos con la programación habitual del Sistema Universitario de Medios Autónomos. Mi nombre es Víctor Iván Hernández, que tengan un excelente día. Un gran saludo para todos los operadores que hacen posible la emisión de este programa, y nos escuchamos hasta la próxima.
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2: ¿Qué sustancias presentes en vapeadores generan adicción y daños a la salud?
3: Digamos etiqueta técnica para referirnos a los vapeadores. Sistemas electrónicos de administración de nicotina. La nicotina, recordemos que es esta sustancia, este elemento que provoca adicción. Obviamente parte de lo que es el tabaco. Y entonces nosotros reconocemos que no solamente en los vapeadores hay nicotina, sino podemos hablar de hasta 31 sustancias adicionales. Evidentemente esto es grave porque está entrando directo a pulmones. Son químicos de los cuales yo les puedo hablar, como por ejemplo el antimonio, el mercurio. Hay una sustancia que ocupan para anticongelante de automóviles. Esta sustancia que se ocupa para los coches, pues evidentemente puede causar un gran daño. Se llama dietilenglicol. El dietilenglicol forma parte de estas 30 sustancias que están presentes en estos dispositivos.
2: Voz Cristian Agüed Hernández, director general del Centro de Integración Juvenil Pachuca.
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3: Son las 12 con 34 minutos.

0: ¿Los vapeadores son aptos para jóvenes y adolescentes?
1: Acercar a los niños, niñas y adolescentes a los vapeadores definitivamente es un acto irresponsable contra su salud, en este caso física y mental, porque los vapeadores pueden provocar adicción. Sin lugar a dudas, una sustancia que genera placer en el cerebro puede provocar que se desarrolle la enfermedad de adicción. Quiero platicarte dos fenómenos muy interesantes que hemos observado en los centros de integración juvenil. El primero de ellos es a través de un diagnóstico de riesgos, donde preguntamos cuáles son las principales drogas que han consumido alguna vez en su vida los alumnos y alumnas de secundaria y bachillerato. El primer lugar, por increíble que parezca, son vapeadores, por encima del alcohol.
0: Voz Cristian Agüed Hernández, director general del Centro de Integración Juvenil Pachuca.
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2: ¿Qué componentes conforman al vapeador y qué es lo que estamos inhalando?
3: Los vapeadores no contienen un solo cóctel químico, pero en general hay una mezcla bastante estandarizada con el cual los preparan, que son tres. Principalmente son solventes, que decimos que son el vehículo, o sea, el que da el golpe en la garganta. La nicotina, que se presenta en la mayoría, y los aromatizantes. Estas sales de nicotina son mucho más adictivas que las que se usan en cigarrillos y puros, y la absorción es mucho más rápida. Las dosis en el vapeador pueden ser variables, pueden ser bajas o pueden llegar a tener concentraciones bastante altas. Y los aromatizantes, que estos son principalmente el problema, porque incluyen compuestos como el diacetilo. Este se asocia principalmente a una inflamación severa de los bronquios pequeñitos a nivel pulmonar. El acetilpropionilo y los aldehídos aromáticos como la vainilla, la canela y las frutas que le dan olor y sabor. Estos, sabemos, estos aldehídos aromáticos están aprobados, pero para la ingestión, no para la inhalación. Ahora, tenemos sustancias potencialmente tóxicas.
2: Voz, doctora Leticia Melchú Méndez, neumóloga y cirujana de tórax.
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2: ¿Qué tan grave puede llegar a ser el impacto negativo en la salud de las personas que usan vapeadores?
3: Entonces, esta estratificación de gravedad se puede considerar leve, moderada o grave. En la leve, pues la saturación de oxígeno del paciente todavía va a llegar hasta 94% y sus síntomas que él manifiesta son leves. Él se mantendrá en observación. El paciente con datos de gravedad moderados, la saturación ya no llega arriba de 88. Se mantiene en 88 y ya tiene esa sensación de falta de aire que es muy evidente. Se llama disnea. Entonces el paciente ya tiene dificultad para respirar. Y la grave es cuando la saturación está por debajo de 88, y el paciente ya está en una dificultad respiratoria grave, es una insuficiencia respiratoria. A todos se les tiene que dar pues un manejo inicial. Lo primero que debes de hacer y pedirles a todos, pues, se suspende el vapeo inmediatamente. Dos, porque otros dicen que su tos es por una gripa o por algo y en cuanto empiezan a medio mejorar, vuelven a vapear. Entonces tiene que quedar bien claro que es suspendido ese vapeo como para siempre.
2: Voz, doctora Leticia Melchú Méndez, neumóloga y cirujana de tórax.
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4: Son las 12:53.
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6: Comúnmente creemos que la crisis del cambio climático está únicamente asociada a cambios de temperatura en el ambiente. Sin embargo, está generando problemas mucho más graves. Actualmente, en nuestro estado, se está presentando una fuerte plaga de gusano descortezador. Pero, ¿qué es en realidad esta plaga y cómo está asociada al cambio climático? Se trata de un pequeño escarabajo negro brillante, que mide entre 3 y 6 milímetros, de la misma familia que los gorgojos. Se alimenta de la parte interna de los troncos de los árboles, y su favorito es el oyamel. No solo se alimenta del interior del tronco, sino que vive en ella, creando galerías que no permiten el flujo de agua y nutrientes hacia las ramas del árbol. Así, poco a poco, el árbol se seca y los escarabajos que vivían en él deben buscar uno nuevo. Las sequías prolongadas debilitan a los árboles y los hacen más propensos a estas plagas. Algunas formas de control de la plaga involucran el uso de hongos y bacterias propios de los árboles que son enemigos naturales de los escarabajos. Desafortunadamente, la otra forma de control es la tala de los árboles enfermos para prevenir que contagien a otros. El cierre de parques nacionales afectados por esta plaga puede parecer exagerado, sin embargo, al tener árboles afectados, pueden caerse de un momento a otro y causar accidentes. Muchas de las soluciones pueden parecer sin sentido, sin embargo, cada una tiene su motivo de ser. Mantenernos informados e investigar siempre que dudemos de un tema es la mejor forma de evitar la propagación de noticias falsas y la desinformación. Información y voz, Emma Pacheco.
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4: Temperatura 15 grados centígrados.
5: Es la una. Con 2 minutos.
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tal mi familia? Una emisión más de La Salsa Vive está dando inicio el día de hoy. Les saluda Eddie Ortega con gustísimo, con un placer enorme de estar aquí con ustedes, con lo mejor del son, la guaracha y el merengue, aquí en La Salsa Vive. Bueno, pues qué bueno que nos acompañen y que nos siguen el día de hoy, y les invitamos para que se queden con nosotros. El día de hoy va a estar sabroso, sabroso, y de verdad, se los decimos. Donde quiera que nos escuchen, en la casa, en el trabajo, en la playa, en la montaña, en donde quiera que estén, reciban un abrazo bien, bien fuerte. Bueno, pues vamos a comenzar con Oscar de León, el grandote del bajo, el de allá de Venezuela, cantando en vivo. Este es un tema clásico, se llama La Muleta Coqueta. Bienvenidos a La Salsa Vive.

fue Oscar de León y La Mulata Coqueta, y qué bueno que nos están acompañando aquí en este programa. Nos vamos hasta Aguada, esto está en Puerto Rico, para escuchar al niño bonito de la salsa, claro, el maestro Ismael Miranda, y su tema clásico se llama La Naturaleza en La Salsa Vive.

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2: Es la 1:16.
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4: Ismael Miranda Carrero, el nombre completo del maestro, y su tema La Naturaleza, mejor conocido como El Niño Bonito de la Salsa. Bueno, le recordamos que tenemos una dirección que es lasalsaviveaquí@hotmail.com. De antemano, muchísimas gracias, de verdad. Vamos ahora con Irakere, una de las míticas bandas, esta creada en 1967 por el maestro Chucho Valdés. Irakere significa en lengua yoruba algo así como vegetación. Por si no sabían, pues ya se la saben. Boliviana es la pieza, Irakere es el grupo y el programa, claro, es La Salsa Vive.

fue iraquera y boliviana. Y bueno, nos da chance de escuchar un poquito más de música antes de irnos a la pausa. Y vamos con los Latin Brothers. Esta agrupación fue fundada ya en 1974 por Antonio Fuentes. Y bueno, pues fue liderada mucho tiempo por el buen Julio Ernesto Estrada, mejor conocido como Fruco. Fruco, que tenía en ese tiempo tanto esta agrupación, los Latin Brothers, como a Fruco y sus Tesos. Ahí comenzaba. Tuvo a grandes vocalistas como Edulfamid Molina Díaz, el Piper Pimienta. Cantaron, por ejemplo, Joe Arroyo estuvo por allá, estuvo Wilson Saoco, el gran Juan Carlos Coronel, John Jairo Murillo, y incluso Albita estuvo en The Latin Brothers. Con ellos vamos a escuchar la voz de Piper Pimienta, esto llamado Patrona de los Reclusos, The Latin Brothers, en La Salsa Vive.

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3: Es la 1:34.
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5: Mi familia, estamos ya en la segunda parte de La Salsa Vive. Recuerden, La Salsa Vive aquí @hotmail, nuestra dirección.

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1: En La Salsa Vive fue Luba y Diego Galé y Hasta Que Te Conocí. Nos vamos hasta Cuba para escuchar, hasta Manzanillo, claro, para escuchar a la orquesta original de Manzanillo, en aquel entonces liderada por el maestro Pachi Naranjo, y la voz y la inspiración del grandísimo maestro Cándido Fabré, al cual le enviamos un abrazo fuerte donde quiera que se encuentre. Cándido ya se retiró de la agrupación, sigue haciendo música ya con su grupo, pero nos dejan esta grabación muy interesante, un tema rico, pónganse a bailar, porque a la hora que me llamen, voy.

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1: Es la 1:47.
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3: Es original de Manzanillo y a la hora que me llamen voy la voz de Cándido Fabré y la dirección musical del buen Pachi Naranjo. Vamos ahora con el conjunto clásico. Este conjunto creado en Nueva York en 1973, fundado por Ramón Castro, por Ramón Rodríguez y por Tito Nieves. Y la voz principal es del buen Tito Nieves. Este es un tema bellísimo, se llama El Faisán. Es el conjunto clásico.

Mi familia, se acabó lo que se vendía. Muchas gracias de verdad por habernos sintonizado y pues quédense con nosotros aquí. La salsa vive, sigue lo mejor del son, la guaracha y el merengue. Y les invitamos para que se queden en esta frecuencia radiofónica que tiene muchas más sorpresas para todos ustedes. Musicalmente, Marco Antonio Muñiz Rivera, el buen Marco Antonio, el de Nueva York. Con él, vivir lo nuestro. Gracias, un abrazo fuerte. Eddie Ortega les saluda y les dice que siga la fiesta, porque aquí, claro, la salsa vive. Hasta otra ocasión, mi familia.

Muchas gracias por habernos escuchado. Y que siga la fiesta, porque aquí la salsa vive. 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
4: Temperatura 15 grados centígrados.
5: Son las 2:02.

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2: ¿Qué sustancias presentes en vapeadores generan adicción y daños a la salud?
3: Digamos etiqueta técnica para referirnos a los vapeadores. Sistemas electrónicos de administración de nicotina. La nicotina, recordemos que es esta sustancia, este elemento que provoca adicción. Obviamente parte de lo que es el tabaco. Y entonces nosotros reconocemos que no solamente en los vapeadores hay nicotina, sino podemos hablar de hasta 31 sustancias adicionales. Evidentemente esto es grave porque está entrando directo a pulmones. Son químicos de los cuales yo les puedo hablar, como por ejemplo el antimonio, el mercurio. Hay una sustancia que ocupan para anticongelante de automóviles. Esta sustancia que se ocupa para los coches, pues evidentemente puede causar un gran daño. Se llama dietilenglicol. El dietilenglicol forma parte de estas 30 sustancias que están presentes en estos dispositivos.
2: Voz Cristian Agüed Hernández, director general del Centro de Integración Juvenil Pachuca.
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0: ¿Los vapeadores son aptos para jóvenes y adolescentes?
1: Acercar a los niños, niñas y adolescentes a los vapeadores definitivamente es un acto irresponsable contra su salud, en este caso física y mental, porque los vapeadores pueden provocar adicción. Sin lugar a dudas, una sustancia que genera placer en el cerebro puede provocar que se desarrolle la enfermedad de adicción. Quiero platicarte dos fenómenos muy interesantes que hemos observado en los centros de integración juvenil. El primero de ellos es a través de un diagnóstico de riesgos, donde preguntamos cuáles son las principales drogas que han consumido alguna vez en su vida los alumnos y alumnas de secundaria y bachillerato. El primer lugar, por increíble que parezca, son vapeadores, por encima del alcohol.
0: Voz Cristian Agüed Hernández, director general del Centro de Integración Juvenil Pachuca.
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2: ¿Qué componentes conforman al vapeador y qué es lo que estamos inhalando?
3: Los vapeadores no contienen un solo cóctel químico, pero en general hay una mezcla bastante estandarizada con el cual los preparan, que son tres. Principalmente son solventes, que decimos que son el vehículo, o sea, el que da el golpe en la garganta. La nicotina, que se presenta en la mayoría, y los aromatizantes. Estas sales de nicotina son mucho más adictivas que las que se usan en cigarrillos y puros, y la absorción es mucho más rápida. Las dosis en el vapeador pueden ser variables, pueden ser bajas o pueden llegar a tener concentraciones bastante altas. Y los aromatizantes, que estos son principalmente el problema, porque incluyen compuestos como el diacetilo. Este se asocia principalmente a una inflamación severa de los bronquios pequeñitos a nivel pulmonar. El acetilpropionilo y los aldehídos aromáticos como la vainilla, la canela y las frutas que le dan olor y sabor. Estos, sabemos, estos aldehídos aromáticos están aprobados, pero para la ingestión, no para la inhalación. Ahora, tenemos sustancias potencialmente tóxicas.
2: Voz, doctora Leticia Melchú Méndez, neumóloga y cirujana de tórax.
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2: ¿Qué tan grave puede llegar a ser el impacto negativo en la salud de las personas que usan vapeadores?
3: Entonces, esta estratificación de gravedad se puede considerar leve, moderada o grave. En la leve, pues la saturación de oxígeno del paciente todavía va a llegar hasta 94% y sus síntomas que él manifiesta son leves. Él se mantendrá en observación. El paciente con datos de gravedad moderados, la saturación ya no llega arriba de 88. Se mantiene en 88 y ya tiene esa sensación de falta de aire que es muy evidente, se llama disnea. Entonces el paciente ya tiene dificultad para respirar. Y la grave es cuando la saturación está por debajo de 88, y el paciente ya está en una dificultad respiratoria grave, es una insuficiencia respiratoria. A todos se les tiene que dar pues un manejo inicial. Lo primero que debes de hacer y pedirles a todos, pues, se suspende el vapeo inmediatamente. Dos, porque otros dicen que su tos es por una gripa o por algo y en cuanto empiezan a medio mejorar, vuelven a vapear. Entonces tiene que quedar bien claro que es suspendido ese vapeo como para siempre.
2: Voz, doctora Leticia Melchú Méndez, neumóloga y cirujana de tórax.
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2: Son las 2 con 40 minutos.
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3: Bienvenidos a una emisión más de su programa Conexión Salud y Familia, un espacio donde especialistas nos hablan sobre diversos temas con el objetivo de llevar hasta ti herramientas para tu día a día. Soy la doctora Rosa María Huerta Mat. Quiero recordarles que pueden estar en contacto con nosotros para sugerirnos qué tema les gustaría que tratáramos con nuestros especialistas. Pueden escribirnos por WhatsApp al 772-104-1721 y seguirnos en nuestras redes sociales, Facebook Radio UAE. Actopan y en @RUAH Actopan. Agradecemos la sintonía con Suma Radio Pachuca y Suma Radio Huejutla. Saludamos en controles de grabación y en la producción de este programa al licenciado Misael Prisciliano. Gracias, licenciada Yasmín Cano García, ella es licenciada en psicología, por tu tiempo en los micrófonos para presentar el tema estereotipos de género en las familias de mujeres adolescentes que usan videojuegos. Bienvenida.

0: estas adolescentes que juegan videojuegos. ¿Cómo es que pudiste detectar que hay estereotipos? Y a lo mejor primero contarnos, ¿no?, qué es un estereotipo para la audiencia, ir empezando a comprender ese término, que es un estereotipo de género, y después qué estereotipos se pueden llegar a presentar dentro de las familias de estas jóvenes que están utilizando estas cuestiones digitales, que es el uso de videojuegos.
1: Sí, bueno, un estereotipo de género es un atributo que se le considera que se les asigna a la mujer y al hombre. Esos atributos se van adquiriendo a través de generación en generación. Sin embargo, estos estereotipos, dentro de los cuando las mujeres adolescentes juegan videojuegos, desencadenan diversos estereotipos en los cuales se van adquiriendo a través del proceso.
0: Bien, entonces es algo que podemos verlo como una construcción a partir de que vivimos en sociedad.
1: Sí.
0: Nos va diferenciando entre lo que debe de ser un hombre, lo que debe de ser una mujer, cómo debes de relacionarte con las personas dentro de un ámbito. Y bueno, aquí en la fórmula se integra el uso de los videojuegos. ¿Qué tanto esta cuestión de utilizar videojuegos, jugarlos, siguen siendo visto como un espacio solo para los hombres?
1: Bueno, anteriormente, aunque muchos años los videojuegos se han considerado como un espacio masculino, hoy esa idea va cambiando. Sin embargo, actualmente casi la mitad de quienes juegan son mujeres, así que ya no es correcto decir que es un mundo solamente de los hombres. Sin embargo, las mujeres van entrando a ese espacio virtual, desencadenando o rompiendo estereotipos.
0: Y de esta manera, ¿cómo los medios han ayudado a ir rompiendo esos estereotipos?
1: Por un lado, durante los años, los medios han reforzado estos estereotipos. Sin embargo, la publicidad y los está dirigida principalmente a hombres, las coberturas que asumían el gamer como algo masculino. Sin embargo, se han representado como mujeres que parecían como personas secundarias o estereotipadas. Sin embargo, esto se ha ido evolucionando o incluso cambiado.
0: Entonces, ahora se juzga diferente a una joven si juega videojuegos. ¿Qué se piensa de una joven que juegue videojuegos? ¿Cómo es juzgada?
1: Es juzgada de diferente manera. Dentro del contexto familiar lo podremos verse simplemente cuando la persona es... Siempre los videojuegos los han considerado como algo masculino. Sin embargo, no es bien vista ver a una mujer jugar videojuegos, ya que se les han asignado estereotipos de diferente manera.
0: Entonces, eso fue, imagino, que una de las áreas de interés para desarrollar tu investigación, pongo, ¿no?
1: Sí.
0: El ver que, bueno, qué diferencia hay entre las situaciones familiares, los estereotipos que se generan o se refuerzan o se van rompiendo dentro de estas familias a partir de que las jóvenes están integrando al uso de los videojuegos. Y en este caso, nos gustaría que nos platiques qué encontraste en tu trabajo de investigación, que nos hables ya un poco más sobre tu trabajo, qué encontraste en los resultados sobre cómo reaccionan los padres cuando sus hijas juegan videojuegos en la población que tú estudiaste.
1: Dentro de los hallazgos, las mamás, bueno, entre ellos los papás y las madres, bueno, reacciona principalmente lo que es la madre con regaños, llamándole la atención por el uso inadecuado del videojuego. Sin embargo, el padre reacciona de diferente manera, ya que, por ejemplo, cuando la adolescente quiere que juegue videojuegos, el padre la ayuda a que el tiempo de videojuego sea más amplio. Sin embargo, aquí se puede evidenciar cómo la madre es la que llama constantemente la atención. De hecho, se encontraron que principalmente las figuras masculinas dentro de las familias son quien las ingresa. Sin embargo, aquí se puede evidenciar cómo las dos figuras o los progenitores actúan de diferente manera.
0: Y en este caso, ¿se le ponen más límites a las jóvenes con relación a los límites que podrían ponerles a los jóvenes por usar videojuegos? ¿Qué tipo de límites encontraste que les ponen o restricciones para jugar videojuegos a tu población de estudio?
1: Las principales restricciones que encontré son que las personas, bueno, que las adolescentes, sí existe una desigualdad en cuanto a las restricciones de una figura masculina a una figura femenina. En cambio, por ejemplo, en las mujeres podemos decir limitaban el tiempo de juego, la supervisaban el contenido que ellas jugaban, principalmente los progenitores, en este caso quien los vigilaba eran las figuras masculinas, por ejemplo un primo, bueno un hermano, un tío.
0: Y entonces, ¿qué estereotipos siguen presentes en las familias de

0: estas mujeres que juegan videojuegos.
1: Los principales estereotipos que se encontraron fueron que para ingresar a ese espacio virtual tienen que desencadenar ciertas actividades, entre ellos, por ejemplo, roles dentro del sistema familiar, por ejemplo, desencadenar actividades del hogar.
0: ¿Qué tipo de actividades del hogar tienen que hacer para poder jugar videojuegos?
1: Tareas domésticas, entre ellas, por ejemplo, negocian con sus hermanos para poder ingresar a ese espacio virtual. Por ejemplo, actividades que se les asignan a los hombres, ellas tienen que realizarlo para poder que les presten el dispositivo para que ellas puedan jugar. Y de igual manera, el tiempo que les prestan el videojuego.
0: Y entonces, sí hay una diferencia en cuanto a esos estereotipos. Entonces, ellas reproducen los estereotipos de cuidados, de quehaceres y demás para poder jugar videojuegos, entiendo. Y en este caso, no podrías ver lo mismo en un joven. En los jóvenes no pasa eso.
1: No, en las figuras masculinas no, ellos no tienen que entrar. Bueno, es que los videojuegos se han considerado como un espacio público. Uh-huh. Sin embargo, para poder entrar a esos espacios, las jóvenes tienen que desencadenar estereotipos para poder entrar a ese espacio virtual. Sin embargo, las figuras masculinas no lo hacen, ya que ellos entran de manera más fácil, se podría decir, obtienen el acceso al videojuego.
0: Entonces podemos decir que ese espacio público virtual de los videojuegos está creado inicialmente para los hombres.
1: Sí.
0: Y ellas fueron ingresando sin que fuera planeado para ellas, entiendo.
1: Exactamente.
0: Y para mantenerse ahí tienen que cumplir estereotipos de género como...
1: tener buenas calificaciones.
0: La limpieza del hogar mencionabas también, ¿no?
1: Ajá, la limpieza del hogar y desempeñar actividades que a las figuras masculinas les corresponde.
0: Bien, es momento de hacer una breve pausa promocional y enseguida regresamos.
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0: Son las 2:53.
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2: ¿Alguna vez has escuchado frases como "los hombres no lloran" o "las mujeres nacieron para cuidar"? Aunque parezcan normales, esas ideas son ejemplos de estereotipos de género. Un estereotipo de género es una creencia generalizada sobre cómo deberían ser o actuar mujeres y hombres, asignándoles características, roles o comportamientos únicamente por su género. El problema aparece cuando estas ideas limitan la libertad y el desarrollo de las personas. Por ejemplo, cuando se piensa que las mujeres deben encargarse exclusivamente del cuidado del hogar y de los hijos, o que los hombres no pueden mostrar emociones. Incluso aquellos comentarios que parecen positivos, como decir que las mujeres son más cariñosas, pueden reforzar desigualdades y responsabilidades impuestas socialmente. Estos estereotipos no solo afectan decisiones personales, también pueden influir en oportunidades laborales, educativas y en el ejercicio pleno de los derechos humanos, porque nadie debería sentirse obligado a cumplir un papel determinado únicamente por ser hombre o mujer.
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3: Acabamos de escuchar la nota del día. Ya estamos de regreso en este su programa titulado Conexión Salud y Familia. Y es un gusto que continúen en sintonía con nosotros. Les recordamos que hoy estamos hablando sobre los estereotipos de género en las familias de mujeres adolescentes que usan videojuegos. Les recordamos que hoy estamos hablando de este tema tan importante y que tiene que ver con el trabajo de investigación que realizó una recién egresada de la licenciatura en psicología, que acaba de obtener su grado como licenciada en esta área del conocimiento. Y bueno, pues nos estaba hablando en la primera parte de este bloque de este programa sobre las dinámicas familiares que se dan respecto a un espacio virtual que inicialmente fue creado para hombres y cómo estas jóvenes se van integrando al uso de videojuegos. Ahora nos gustaría que Yasmín nos siga platicando sobre estas dinámicas familiares y respecto a qué papel juegan las madres cuando su población de estudio, de estas jóvenes en particular, usaban videojuegos. ¿Qué pasaba cuando ellas usaban videojuegos? ¿Cuál era la reacción o los papeles que jugaban las madres dentro de esas dinámicas familiares?
4: Las principales actitudes o que trabajaban las madres eran que las madres, como bueno, dentro de los estereotipos de género que se les ha asignado a la figura más a la figura femenina, es el cuidado y el proveedor del hogar. Sin embargo, las madres eran las que fungían el control sobre estas adolescentes para que ellas pudieran jugar videojuegos.
3: ¿Y de qué manera controlaban que pudieran jugar videojuegos?
4: Las controlaba básicamente en el tiempo del uso del videojuego.
3: ¿Y cuánto tiempo más o menos, o por qué no las dejaban jugar tanto?
4: No las dejaban jugar principalmente porque el tiempo que ellas desencadenaba las hacían ellas jugaban en tiempos nocturnos, entonces era donde ellos provenía el conflicto. Sin embargo, esto desencadenaba ciertas actitudes de la madre en cuanto al tiempo del videojuego.
3: ¿Por qué jugaban por la noche las jóvenes?
4: Ya que ellas utilizaban esas estrategias para poder evitar el conflicto con sus padres. Las principales estrategias fue jugar solas en sus recámaras, jugar en tiempos nocturnos, principalmente en esos horarios de las 2 o 3 de la madrugada, para evitar el conflicto con sus figuras, bueno, en este caso con sus progenitores.
3: Y entonces, ¿cómo se hace la diferencia entre las reglas que aplicaba la mamá y el papá dentro de la dinámica familiar con estas jóvenes que estudias?
4: La diferencia que se visualizaba de ambos progenitores es que la madre era la que fungía como la manera en como que las adolescentes podrían poder usar el uso del videojuego. Sin embargo, las figuras masculinas, por ejemplo los padres, eran los que nada más visualizaban el contenido, pero no les ponían los límites como tal.
3: Entonces, de acuerdo a lo que nos comentas respecto a la regulación que las mamás establecían sobre el tiempo que las jóvenes pueden estar en el uso de los videojuegos, se espera que las adolescentes permanezcan más tiempo en el espacio del hogar, del cuidado, de los quehaceres y demás, que en el virtual. O sea, ¿no es bien visto que una joven pase mucho tiempo en el espacio virtual y descuide las labores del hogar?
4: De hecho, no es tan visto, ya que estas adolescentes principalmente cumplían con esas responsabilidades para evitar que sus padres tuvieran confrontaciones y desencadenar algunos estereotipos. Por ejemplo, a la mujer se le ha asignado de ser proveedora del hogar, ya que estas adolescentes hacían primero sus deberes para poder ingresar posteriormente al espacio y no tener como un conflicto tan abierto en comparación a los hombres.
3: Entonces, lo que nos quieres decir como parte de lo que encontraste en tu investigación es que generan estrategias para evitar conflictos.
4: Exactamente.
3: Y que les permitan mantenerse en el espacio virtual.
4: Sí.
3: Una de ellas, ya mencionaste, es que juegan durante la noche, la madrugada, cuando no las ven. Y la otra es que primero crean la atención a sus labores del hogar para después ingresar al espacio virtual. Entonces, ¿qué motiva, a pesar de que tienen todo este tipo de restricciones, qué motiva a las adolescentes a jugar videojuegos? ¿Por qué juegan?
4: Ya que, bueno, el videojuego se considera como una forma de entretenimiento. Sin embargo, para las adolescentes lo utilizan como una forma de entretenimiento, también para una forma de socialización, uh-huh, y para fantasear e incluso evadir su propia realidad.
3: ¿Y qué significa para ellas jugar? ¿Qué te contaron que para ellas significa el usar los videojuegos?
4: Para ellas lo que significa el uso del videojuego es que es una forma de entretenimiento, una forma que ellas puedan poderlo jugar durante los espacios donde ellas no, bueno, ellas tengan disponibles.
3: Ajá, y entonces, ¿qué situaciones sí cambian? O sea, ¿qué estereotipos sí pueden llegar a cambiar? Porque nos has hablado mucho de los estereotipos tradicionales que reproducen para poder jugar, pero ¿hay alguno que cambien, que digas, este estereotipo lo rompen? ¿Es algo que no se esperaba?
4: Sí, justamente eso lo encontré en los hallazgos, ya que ellas, las adolescentes, rompen lo que es la competitividad al mencionar que les gusta jugar videojuegos, ya que la competitividad es uno de los estereotipos que se les ha asignado principalmente a las figuras masculinas. En comparación a las mujeres, pues no se les ha asignado ese estereotipo, lo cual ellas los rompen durante el videojuego, ya que ellas mencionan que es una forma de entretenimiento.
3: O sea que sí les gusta entrar en situaciones de competencia, compiten, y es algo que no se espera que sea parte de los estereotipos de las mujeres. Bien. Y con base en los hallazgos, ¿qué crees que se podría trabajar en las familias?
4: Principalmente para poder trabajar con las familias se planteó durante la investigación un taller sobre control parental para que las adolescentes puedan tener un mediador sobre el uso del videojuego.
3: ¿Encontraste alguna situación de riesgo en la que ellas puedan estar ingresando por usar videojuegos y que requieran justo lo que estás mencionando del control parental?
4: Sí, justamente el videojuego que mayor reportan es el Roblox. Dentro del Roblox se ha encontrado evidenciado principalmente lo que es el grooming.
3: ¿Qué es eso del grooming?
4: El grooming es son situaciones en donde las adolescentes ingresan al espacio virtual e interactúan con una persona adulta, pero la persona adulta se pasa como con las mismas características del jugador para ganar la confianza, uh-huh, y poder sacar datos personales del adolescente y ponerlas en una situación riesgosa.
3: Entonces es importante que se tenga cuidado sobre ese tipo de videojuegos donde pueden estar en riesgo la integridad de las jóvenes. Bien, ahora nos gustaría que nos platiques sobre tu experiencia de elaborar un trabajo de titulación a través de la tesis. ¿Cómo fue y si lo recomiendas para las personas que están tratando de decidir cómo quieren titularse?
4: Sí, de hecho la modalidad de titulación por tesis fue una experiencia que tuve donde tuve muchos aprendizajes, principalmente en lo que es la área de la investigación. Sí se la recomendaría a los que están próximos a titular por la modalidad de tesis, ya que adquieres nuevas habilidades, nuevos aprendizajes que se van desencadenando durante tu trabajo de investigación.
3: Muchos jóvenes no quieren hacer trabajo de tesis porque piensan que es muy difícil. ¿Qué les podrías decir o recomendar para enfrentarse a ese reto? Si es que tú crees que realmente era tan difícil, a lo mejor tú también te hiciste ese planteamiento y qué tan difícil es.
4: Al principio sí es un poco difícil por la delimitación del tema, pero cuando se va adquiriendo los conocimientos se vuelve un poco más práctico en la forma en cómo vamos haciendo lo que es el trabajo de la investigación.
3: Y entonces es un reto que se puede solventar, entiendo.
4: Sí, es un gran reto donde, bueno, como si te lo propones, lo puedes desempeñar.
3: ¿Qué tiene que ver ahí la constancia? Que nos puedas hablar un poquito al respecto. ¿Qué tan constante tuviste que ser? ¿Qué dinámica se llevó al respecto?
4: principalmente pues tuve que delimitar ciertas actividades en las cuales para poder desempeñar mi trabajo de investigación. Fui muy constante en la forma en cómo realizaba mi trabajo de investigación. Principalmente se adquiere, bueno, en este trabajo se requiere mucho de responsabilidad, compromiso, para poder lograr lo que, bueno, para lograr la investigación. Aunque sí tiene huecos, algunas dificultades para poder realizar, pero siempre y cuando nosotros lo investigamos, podemos resolver cierto punto en donde nosotros nos quedamos estancados.
3: Muy bien, pues llegamos al final de nuestra emisión. Agradecemos nuevamente a Yasmín Cano García por su participación en la emisión de hoy. Escríbanos por WhatsApp al 772-1041-721 y gracias al licenciado Misael Prisciliano en cabina y en la producción de este programa. Gracias por su atención y hasta la próxima.
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7: Temperatura. 16 grados centígrados.
8: Son las 3 con 5 minutos.
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2: ¿Qué sustancias presentes en vapeadores generan adicción y daños a la salud?
3: Digamos etiqueta técnica para referirnos a los vapeadores. Sistemas electrónicos de administración de nicotina. La nicotina, recordemos que es esta sustancia, este elemento que provoca adicción. Obviamente parte de lo que es el tabaco. Y entonces nosotros reconocemos que no solamente en los vapeadores hay nicotina, sino podemos hablar de hasta 31 sustancias adicionales. Evidentemente esto es grave porque está entrando directo a pulmones. Son químicos de los cuales yo les puedo hablar, como por ejemplo el antimonio, el mercurio. Hay una sustancia que ocupan para anticongelante de automóviles. Esta sustancia que se ocupa para los coches, pues evidentemente puede causar un gran daño. Se llama dietilenglicol. El dietilenglicol forma parte de estas 30 sustancias que están presentes en estos dispositivos.
2: Voz Cristian Agüed Hernández, director general del Centro de Integración Juvenil Pachuca.
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0: ¿Los vapeadores son aptos para jóvenes y adolescentes?
1: Acercar a los niños, niñas y adolescentes a los vapeadores definitivamente es un acto irresponsable contra su salud, en este caso física y mental, porque los vapeadores pueden provocar adicción. Sin lugar a dudas, una sustancia que genera placer en el cerebro puede provocar que se desarrolle la enfermedad de adicción. Quiero platicarte dos fenómenos muy interesantes que hemos observado en los centros de integración juvenil. El primero de ellos es a través de un diagnóstico de riesgos, donde preguntamos cuáles son las principales drogas que han consumido alguna vez en su vida los alumnos y alumnas de secundaria y bachillerato. El primer lugar, por increíble que parezca, son vapeadores, por encima del alcohol.
0: Voz Cristian Agüed Hernández, director general del Centro de Integración Juvenil Pachuca.
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2: ¿Qué componentes conforman al vapeador y qué es lo que estamos inhalando?
3: Los vapeadores no contienen un solo cóctel químico, pero en general hay una mezcla bastante estandarizada con el cual los preparan, que son tres. Principalmente son solventes, que decimos que son el vehículo, o sea, el que da el golpe en la garganta. La nicotina, que se presenta en la mayoría, y los aromatizantes. Estas sales de nicotina son mucho más adictivas que las que se usan en cigarrillos y puros, y la absorción es mucho más rápida. Las dosis en el vapeador pueden ser variables, pueden ser bajas o pueden llegar a tener concentraciones bastante altas. Y los aromatizantes, que estos son principalmente el problema, porque incluyen compuestos como el diacetilo. Este se asocia principalmente a una inflamación severa de los bronquios pequeñitos a nivel pulmonar. El acetilpropionilo y los aldehídos aromáticos como la vainilla, la canela y las frutas que le dan olor y sabor. Estos, sabemos, estos aldehídos aromáticos están aprobados, pero para la ingestión, no para la inhalación. Ahora, tenemos sustancias potencialmente tóxicas.
2: Voz, doctora Leticia Melchú Méndez, neumóloga y cirujana de tórax.
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0: hay una realidad que tus pulmones no pueden ignorar.
2: ¿Qué tan grave puede llegar a ser el impacto negativo en la salud de las personas que usan vapeadores?
3: Entonces, esta estratificación de gravedad se puede considerar leve, moderada o grave. En la leve, pues la saturación de oxígeno del paciente todavía va a llegar hasta 94% y sus síntomas que él manifiesta son leves. Él se mantendrá en observación. El paciente con datos de gravedad moderados, la saturación ya no llega arriba de 88. Se mantiene en 88 y ya tiene esa sensación de falta de aire que es muy evidente, se llama disnea. Entonces el paciente ya tiene dificultad para respirar. Y la grave es cuando la saturación está por debajo de 88, y el paciente ya está en una dificultad respiratoria grave, es una insuficiencia respiratoria. A todos se les tiene que dar pues un manejo inicial. Lo primero que debes de hacer y pedirles a todos, se suspende el vapeo inmediatamente. Dos, porque otros dicen que su tos es por una gripa o por algo y en cuanto empiezan a medio mejorar, vuelven a vapear. Entonces tiene que quedar bien claro que es suspendido ese vapeo como para siempre.
2: Voz, doctora Leticia Melchú Méndez, neumóloga y cirujana de tórax.
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5: Son las 3:46.
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7: Hola, ¿qué tal? ¿Cómo están? Muy buen día. Bienvenidos, bienvenidas, bienvenides a Se Dice CECIT, este espacio donde conectamos contigo, con tu desarrollo y con las oportunidades que pueden abrirte nuevas puertas. Al micrófono te saluda Cecilia Pacheco y me da muchísimo gusto poder estar contigo en una nueva emisión de Se Dice CECIT. Gracias por darnos este tiempo para poder escucharnos, aprender y también cuestionarnos un poquito de lo que hacemos todos los días. Si nos están escuchando en su trabajo, en el transporte público, en la escuela, en casa, pues les damos la bienvenida y esperemos que lo que podamos platicar el día de hoy con ustedes pues les ayude a motivarse y a dar el siguiente paso para seguir en esta formación académica. Y no me encuentro sola porque

0: Saben que cada semana está con nosotros un integrante del Centro de Educación Continua y a Distancia, y el día de hoy me da mucho gusto darle la bienvenida a Dariana Flores, así que bienvenida.
1: Hola, hola Ceci, ¿cómo estás? Bueno, me presento de nuevo, yo soy Dariana Flores, para todos los que nos escuchan. Como ya lo dijo Ceci, soy del Centro de Educación Continua y a Distancia, y pues bueno, es un gusto estar aquí contigo en esta nueva emisión. La verdad es que hoy traemos un tema que la verdad se habla pocas veces, o muchas veces no se sabe cómo hablar, pero está claro que todos en algún momento necesitamos.
0: Sí, la verdad es que hoy vamos a hablar de un curso taller que de hecho ya está en marcha, pero va a abrir nuevas fechas y que toca algo muy humano: la tanatología.
1: Exacto. De pronto cuando escuchamos esta palabra, para los que no conozcan un poquito el término, la tanatología, así muy cortito, es justamente esta ciencia, es esta rama de la psicología y de la medicina que nos ayuda, nos da las herramientas para poder resignificar la muerte, resignificar el duelo. Y pues justamente cuando escuchamos esta palabra, de pronto pensamos que es algo como muy fuerte, como incluso culturalmente como lleno de tabús o muy lejano, que pensamos que no nos va a pasar, pero en realidad es algo, como tú lo dices, tan humano, y pues que en realidad tiene que ver cómo entendemos todo el proceso individual emocional de cada persona, las pérdidas y el duelo y los cambios naturales que tiene, pues justamente el ciclo de la vida.
0: La verdad es que sí, es un término que podremos decir es fuerte, es incluso lejano si queremos verlo de alguna forma, pero también habla de procesos emocionales, de pérdidas, de cambios, y que tenemos que aprender cómo gestionar todas estas emociones. Nadie nos enseña, o nunca nadie se ha detenido a enseñarnos o a querer aprender incluso cómo se viven estos procesos que de pronto para el ser humano son tan complicados, ¿no? El poder decir adiós, el poder despegarnos de alguna persona es muy difícil, y de pronto pues no es algo a lo que le pongamos tanta atención.
1: Exacto, y justamente por eso este tipo de espacios formativos se vuelven, como hoy en día con todo el tema de la salud mental, pues tan necesarios, tan pues a la urgencia de la población, de las personas.
0: Sin duda. Y a ver, algo que me llamó mucho la atención es que este curso no está pensado, digamos, para algunos especialistas, es decir, ¿quiénes pueden estar aquí?
1: Sí, eso es súper importante decirlo. No se necesita tener como formación previa en psicología para nada, al contrario, yo creo que pues nuestro trabajo, como al menos en mi área, lo que es en la salud mental, pues es justamente que todos, sin importar cuál sea nuestra formación profesional y demás, edades, no importa, pues es que tengan a la mano justamente pues toda esta información que es de suma ayuda.
0: Sí, porque muchas veces creemos que estos temas pues solamente son importantes para quienes trabajan en el área de la salud o brindan un acompañamiento, pero no, todos tenemos que aprender a vivir nuestras emociones, a trabajar en ellas y, lo más importante, a poder superar estos espacios. Nunca sabemos cuándo vamos a necesitar realmente alguna capacitación, incluso para poder gestionar nuestras propias emociones.
1: Justo, y en realidad algo bien bonito que tiene la filosofía de la tanatología es que, sin importar quiénes, todos atravesamos por duelos. Que es un duelo, es corto, la respuesta emocional que tenemos ante las pérdidas, y para sorpresa de nadie, pues todos atravesamos pérdidas en la vida, llámese no solo muertes de familiares o seres queridos, perdemos trabajos, perdemos amigos, perdemos mascotas, perdemos muchas cosas a lo largo de nuestra vida. Entonces pues no es necesariamente la pérdida de una persona, sino pues todo tren de cambios, cierres de etapas y la infinidad de respuestas emocionales que se pueden tener ante las múltiples pérdidas que tenemos.
0: Y ahí es donde entra la importancia del curso, entender lo que sentimos. Y decías algo muy cierto: todas estas etapas de duelo que de pronto parecerían insignificantes, pero incluso el terminar una relación, lo decías muy bien, el perder un trabajo es una etapa de duelo, que si bien es muy distinto a perder a un ser querido, también lleva un proceso que tiene que ir en un acompañamiento para no caer en alguna situación mucho más complicada.
1: Claro, y sobre todo tanto aprender a entender lo que sentimos, pero sobre todo cuando aprendemos a entender lo que sentimos, aprendemos también a acompañar a quienes podrían estar pasando por algo similar. Entonces, pues no es solamente lo que uno vive, sino el cómo estamos para los demás como sociedad y como seres humanos que somos.
0: La verdad es que eso es muy importante. Luego queremos ayudar, queremos acompañar a alguna persona, pero tampoco sabemos cómo hacerlo, y la típica frase de échale ganas, pues no es lo mejor ni lo que necesitamos en esos momentos.
1: Claro, y es que, bueno, no es culpa de nadie, porque al final, pues, el intentar ayudar muchas veces va desde cómo uno entiende el duelo, y la realidad es que el duelo o la pérdida se vive de formas completamente distintas. Cada persona tiene su proceso, sus tiempos, sus formas. Entonces, aunque nuestra intención muchas veces sea ayudar, a veces pues lo vemos como nosotros pensaríamos que lo sentiríamos, y muchas veces pues justamente terminamos diciendo cosas o haciendo cosas que no ayudan tanto, y al contrario terminan muchas veces entorpeciendo el duelo ajeno.
0: Y no solo eso, Dariana, también a veces evitamos el tema y eso hace que la gente empiece a alejarse.
1: Claro, y justamente todo lo que es la rama de la tanatología trabaja con lo que se dice, pero sobre todo hay un peso importante en lo que no se dice, en lo que no se toca, en lo que se busca incluso no sentir. Entonces, pues justo aquí es donde entra una parte súper importante, que es buscar dar herramientas a las personas, no solo teóricas, porque pues es muy bonito escuchar pues cuando platicamos de duelos o de cosas fuertes, pues las soluciones sencillas o las soluciones como muy teóricas, y pues al contrario, pues lo que nos funciona es esta parte práctica, esta parte de, ok, ya lo sé, pero pues ¿cómo lo hago, no?
0: Además, es algo que me parece muy importante, porque digamos que este curso, y me gustaría que tú nos apoyaras para tener esta información, digamos que ya a la mano, para que quienes nos están escuchando puedan escribir, puedan tener alguna idea, ¿es accesible en cuanto a edades? ¿Quiénes son quienes pueden asistir? Y lo decíamos, no limita el perfil en el tema de que tengan que estar enfocados tanto a la salud o en alguna rama de la psicología.
1: Este curso es para, ahora sí que para todos, para cualquier edad, para cualquier momento, porque como bien se los decía, no hay tiempos para perder, no hay tiempos para el duelo, o sea, nosotros perdemos a lo largo de toda nuestra vida, entonces es para el público en general. Sin embargo, pues se recomienda para mayores de 15 años en estos momentos, y pues si se está llevando a cabo, es pues habla de que hay un interés por la población de buscar justamente esas herramientas, y de que justamente ya hay personas dentro, entonces pues justo por eso el seguimiento.
0: Sí, justo también estamos, digamos, abriendo una nueva oportunidad para quienes no alcanzaron un lugar antes. Les decíamos, va a haber nuevas fechas.
1: Y justo muchas dudas giran en torno a este tipo de cursos. Así entonces vamos con nuestro minuto de respuestas.
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3: ¿Cómo me puedo inscribir a los cursos?
4: La inscripción se realiza a través del micrositio oficial del CECID, donde podrás consultar la oferta disponible y registrarte en línea siguiendo los pasos indicados en cada curso.
3: ¿Necesito algún requisito o documento previo?
4: Dependiendo del curso, pueden solicitarse requisitos específicos. Generalmente, solo necesitas registrarte en la plataforma. Sin embargo, algunos cursos pueden requerir conocimientos previos o documentación básica, lo cual se indica en la descripción de cada uno.
3: ¿Dónde puedo consultar toda la oferta disponible?
4: Toda la oferta está disponible en el micrositio oficial del CECID de la Universidad Autónoma del Estado de Hidalgo, donde se actualizan continuamente las opciones de formación.
3: ¿A quién puedo contactar si tengo dudas?
4: Puedes comunicarte a través de los medios de contacto que aparecen en el micrositio oficial del CECID, como correo electrónico o números telefónicos de atención.
0: Pues muchísimas gracias por responder estas dudas que llegan a través de nuestras redes sociales, que de pronto son estas preguntas frecuentes. Y algo que también me parece muy importante es que a veces, así como no nos damos tiempo de un segundo idioma o de aprender cosas nuevas, pues no nos damos tiempo de trabajar en lo emocional, Dariana.
1: Sí, la verdad es que pues siempre lo dejamos al final, para sorpresa de nadie, es normal a veces no querer hablar de los de las emociones que nos incomodan, de las emociones que son difíciles, pero la verdad es que el primer paso es bien fácil, entonces, aunque es una prioridad, pues dar el primer paso no siempre es fácil, pero siempre es una buena señal si hay interés. Pues justamente la verdad es que es un orgullo que el Centro de Educación Continua y a Distancia pues esté ofreciendo este tipo de cursos.
0: Sin duda alguna, y por eso mismo hemos querido traer este tema el día de hoy, pero ¿qué te parece si ahora vamos a escuchar una experiencia de quienes ya están tomando este curso? Vamos a escuchar nuestra cápsula, pero la vamos a ligar a nuestro corte promocional. No se despeguen porque continuamos con mucho más aquí en Se Dice CECIT.
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5: Me llamo Elena Esperanza García Sánchez, tengo 37 años. Yo me enteré por este curso porque mis hijos me empezaron a decir que había cursos en la plataforma y que pues igual y me interesaba tomar uno, pues ya que ellos van a la escuela, pues yo quedo aquí en casa. Cuando yo me enteré del curso, la verdad es de que me metí a la plataforma y empecé a ver todos los cursos. Me emocioné mucho porque pues ya llevaba años no estudiando, ¿no? Y tal vez este curso me ha ayudado muchísimo. Y pues sí, lo vi yo por mi cuenta en la plataforma, pero me lo recomendó mi hijo. Cuando entré, la verdad es de que pues tenía alguna idea de que iban a ser muchísimos, ¿no? Me daba mucha pena, miedo, porque pues yo dije, o decía, pues ya estoy grande, ¿qué voy a hacer si me preguntan algo y si no lo sé responder? Pero pues la verdad es de que nos tocó una super maestra, el gran apoyo que nos dio, y pues a nuestros compañeros, que la verdad es de que todos nos abrieron el corazón para poder profundizar y pues contarnos sus historias. Estando dentro del curso, sí, la verdad es de que me sorprendió porque pues ya la verdad es de que yo ya me sentía grande, ¿no? Ya me sentía con, pues ya tengo muchísimos años, ¿no? Ya es como que ya no debería de estar estudiando, ya debería yo de estar haciendo qué hacer en casa, cuidando a los niños, ayudando, no lo sé, ¿no? Pero bueno, sí, la verdad es de que me sentí contenta, me sorprendió que tuviera compañeros, ¿no? Y de que contaran cosas, yo les contaré las cosas, aunque yo sé que soy muy antisocial, no recurro mucho a explicar mis realidades, pero me ayudó muchísimo este curso. Y sí, las sesiones son como paz en mi corazón, la verdad es de que me ayuda mucho. Esos ojos llenos de lágrimas se volvieron alegrías porque pues ya no me había sentido así. Pues la verdad es de que entre todos luchamos para poder abrir nuestro corazón y poder apoyarnos. En lo personal, me hubiera gustado haber conocido a la maestra Lili después de que falleció mi hermano. Prácticamente esas palabras, ese ánimo, esos abrazos, aunque yo sé que fueron detrás de una pantalla, ella me abrió los ojos y me hizo reflexionar en muchas cosas. Mi cambio es ya un poco más sonriente, ya no he estado tan alejada, ya platico un poquito más. La verdad es de que yo presumía y presumía mucho a Miss Lili. La verdad es de que por las pláticas, por cómo nos hacía sentir, siempre fue un honor ser su alumna, aunque yo sé que no fue muchísimo tiempo, pero la verdad es de que me siento y me dio muchísimo gusto estar con ella. Yo la resumiría en, así tengamos los años que tengamos, la vida es bonita siempre y cuando uno la trate bien y quiera seguir adelante. Y agradezco infinitamente a Miss Lili por estar atenta, por el apoyo y por ese abrazote que siempre nos daba atrás de una pantalla para poder sentirnos bien y ser un ángel en nuestro camino. Muchas gracias.
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9: Temperatura 16 grados centígrados.
10: Son las 4:03.

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1: Pero detrás del diseño y el sabor,
0: hay una realidad que tus pulmones no pueden ignorar.
2: ¿Qué sustancias presentes en vapeadores generan adicción y daños a la salud?
3: Digamos etiqueta técnica para referirnos a los vapeadores. Sistemas electrónicos de administración de nicotina. La nicotina, recordemos que es esta sustancia, este elemento que provoca adicción. Obviamente parte de lo que es el tabaco. Y entonces nosotros reconocemos que no solamente en los vapeadores hay nicotina, sino podemos hablar de hasta 31 sustancias adicionales. Evidentemente esto es grave porque está entrando directo a pulmones. Son químicos de los cuales yo les puedo hablar, como por ejemplo el antimonio, el mercurio. Hay una sustancia que ocupan para anticongelante de automóviles. Esta sustancia que se ocupa para los coches, pues evidentemente puede causar un gran daño. Se llama dietilenglicol. El dietilenglicol forma parte de estas 30 sustancias que están presentes en estos dispositivos.
2: Voz Cristian Agüed Hernández, director general del Centro de Integración Juvenil Pachuca.
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0: ¿Los vapeadores son aptos para jóvenes y adolescentes?
1: Acercar a los niños, niñas y adolescentes a los vapeadores definitivamente es un acto irresponsable contra su salud, en este caso física y mental, porque los vapeadores pueden provocar adicción. Sin lugar a dudas, una sustancia que genera placer en el cerebro puede provocar que se desarrolle la enfermedad de adicción. Quiero platicarte dos fenómenos muy interesantes que hemos observado en los centros de integración juvenil. El primero de ellos es a través de un diagnóstico de riesgos, donde preguntamos cuáles son las principales drogas que han consumido alguna vez en su vida los alumnos y alumnas de secundaria y bachillerato. El primer lugar, por increíble que parezca, son vapeadores, por encima del alcohol.
0: Voz Cristian Agüed Hernández, director general del Centro de Integración Juvenil Pachuca.
2: Sin filtro.
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2: ¿Qué componentes conforman al vapeador y qué es lo que estamos inhalando?
3: Los vapeadores no contienen un solo cóctel químico, pero en general hay una mezcla bastante estandarizada con el cual los preparan, que son tres. Principalmente son solventes, que decimos que son el vehículo, o sea, el que da el golpe en la garganta. La nicotina, que se presenta en la mayoría, y los aromatizantes. Estas sales de nicotina son mucho más adictivas que las que se usan en cigarrillos y puros. Y la absorción es mucho más rápida. Las dosis en el vapeador pueden ser variables, pueden ser bajas o pueden llegar a tener concentraciones bastante altas. Y los aromatizantes, que estos son principalmente el problema, porque incluyen compuestos como el diacetilo. Este se asocia principalmente a una inflamación severa de los bronquios pequeñitos a nivel pulmonar. El acetilpropionilo y los aldehídos aromáticos como la vainilla, la canela y las frutas que le dan olor y sabor. Estos, sabemos, estos aldehídos aromáticos están aprobados, pero para la ingestión, no para la inhalación. Ahora, tenemos sustancias potencialmente tóxicas.
2: Voz, doctora Leticia Melchú Méndez, neumóloga y cirujana de tórax.
0: Sin filtro.
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0: Parece inofensivo.
1: Huele a fruta.
0: Se siente moderno.
1: Pero detrás del diseño y el sabor,
0: hay una realidad que tus pulmones no pueden ignorar.
2: ¿Qué tan grave puede llegar a ser el impacto negativo en la salud de las personas que usan vapeadores?
3: Entonces, esta estratificación de gravedad se puede considerar leve, moderada o grave. En la leve, pues la saturación de oxígeno del paciente todavía va a llegar hasta 94% y sus síntomas que él manifiesta son leves. Él se mantendrá en observación. El paciente con datos de gravedad moderados, la saturación ya no llega arriba de 88. Se mantiene en 88 y ya tiene esa sensación de falta de aire que es muy evidente. Se llama disnea. Entonces el paciente ya tiene dificultad para respirar. Y la grave es cuando la saturación está por debajo de 88 y el paciente ya está en una dificultad respiratoria grave. Es una insuficiencia respiratoria. A todos se les tiene que dar pues un manejo inicial. Lo primero que debes de hacer y pedirles a todos, pues, se suspende el vapeo inmediatamente. Dos, porque otros dicen que su tos es por una gripa o por algo y en cuanto empiezan a medio mejorar, vuelven a vapear. Entonces, tiene que quedar bien claro que es suspendido ese vapeo como para siempre.
2: Voz, doctora Leticia Melchú Méndez, neumóloga y cirujana de tórax.
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2: Son las 4:26.

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1: Son las 4:43.

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2: ¿Qué sustancias presentes en vapeadores generan adicción y daños a la salud?
3: Digamos etiqueta técnica para referirnos a los vapeadores. Sistemas electrónicos de administración de nicotina. La nicotina, recordemos que es esta sustancia, este elemento que provoca adicción. Obviamente parte de lo que es el tabaco. Y entonces nosotros reconocemos que no solamente en los vapeadores hay nicotina, sino podemos hablar de hasta 31 sustancias adicionales. Evidentemente esto es grave porque está entrando directo a pulmones. Son químicos de los cuales yo les puedo hablar, como por ejemplo el antimonio, el mercurio. Hay una sustancia que ocupan para anticongelante de automóviles. Esta sustancia que se ocupa para los coches, pues evidentemente puede causar un gran daño. Se llama dietilenglicol. El dietilenglicol forma parte de estas 30 sustancias que están presentes en estos dispositivos.
2: Voz Cristian Agüed Hernández, director general del Centro de Integración Juvenil Pachuca.
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0: 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Son las 4:58.
1: En un pequeño pueblo vivía Tania, una niña con ojos tan brillantes como el cuarzo que su padre extraía de la mina. 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
6: Temperatura 15 grados centígrados.
7: Son las 5 con 4 minutos.

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2: Son las 5 con 19 minutos.
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0: Se siente moderno.
1: Pero detrás del diseño y el sabor,
0: hay una realidad que tus pulmones no pueden ignorar.
2: ¿Qué sustancias presentes en vapeadores generan adicción y daños a la salud?
3: Digamos etiqueta técnica para referirnos a los vapeadores. Sistemas electrónicos de administración de nicotina. La nicotina, recordemos que es esta sustancia, este elemento que provoca adicción. Obviamente parte de lo que es el tabaco. Y entonces nosotros reconocemos que no solamente en los vapeadores hay nicotina, sino podemos hablar de hasta 31 sustancias adicionales. Evidentemente esto es grave porque está entrando directo a pulmones. Son químicos de los cuales yo les puedo hablar, como por ejemplo el antimonio, el mercurio. Hay una sustancia que ocupan para anticongelante de automóviles. Esta sustancia que se ocupa para los coches, pues evidentemente puede causar un gran daño. Se llama dietilenglicol. El dietilenglicol forma parte de estas 30 sustancias que están presentes en estos dispositivos.
2: Voz Cristian Agüed Hernández, director general del Centro de Integración Juvenil Pachuca.
0: Sin filtro.
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0: ¿Los vapeadores son aptos para jóvenes y adolescentes?
1: Acercar a los niños, niñas y adolescentes a los vapeadores definitivamente es un acto irresponsable contra su salud, en este caso física y mental, porque los vapeadores pueden provocar adicción. Sin lugar a dudas, una sustancia que genera placer en el cerebro puede provocar que se desarrolle la enfermedad de adicción. Quiero platicarte dos fenómenos muy interesantes que hemos observado en los centros de integración juvenil. El primero de ellos es a través de un diagnóstico de riesgos, donde preguntamos cuáles son las principales drogas que han consumido alguna vez en su vida los alumnos y alumnas de secundaria y bachillerato. El primer lugar, por increíble que parezca, son vapeadores, por encima del alcohol.
0: Voz Cristian Agüed Hernández, director general del Centro de Integración Juvenil Pachuca.
2: Sin filtro.
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2: Ah, güey, ¿ya checaste la?

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4: Son las 5:39.

0: pero en general hay una mezcla bastante estandarizada con el cual los preparan, que son tres. Principalmente son solventes, que decimos que son el vehículo, o sea, el que da el golpe en la garganta. La nicotina, que se presenta en la mayoría, y los aromatizantes. Estas sales de nicotina son mucho más adictivas que las que se usan en cigarrillos y puros, y la absorción es mucho más rápida. Las dosis en el vapeador pueden ser variables, pueden ser bajas o pueden llegar a tener concentraciones bastante altas. Y los aromatizantes, que estos son principalmente el problema, porque incluyen compuestos como el diacetilo. Este se asocia principalmente a una inflamación severa de los bronquios pequeñitos a nivel pulmonar. El acetilpropionilo y los aldehídos aromáticos como la vainilla, la canela y las frutas que le dan olor y sabor. Estos, sabemos, estos aldehídos aromáticos están aprobados, pero para la ingestión, no para la inhalación. Ahora, tenemos sustancias potencialmente tóxicas.
1: Voz, doctora Leticia Melchú Méndez, neumóloga y cirujana de tórax.
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1: Pero detrás del diseño y el sabor,
0: hay una realidad que tus pulmones no pueden ignorar.
2: ¿Qué tan grave puede llegar a ser el impacto negativo en la salud de las personas que usan vapeadores?
3: Entonces, esta estratificación de gravedad se puede considerar leve, moderada o grave. En la leve, pues la saturación de oxígeno del paciente todavía va a llegar hasta 94% y sus síntomas que él manifiesta son leves. Él se mantendrá en observación. El paciente con datos de gravedad moderados, la saturación ya no llega arriba de 88. Se mantiene en 88 y ya tiene esa sensación de falta de aire que es muy evidente. Se llama disnea. Entonces el paciente ya tiene dificultad para respirar. Y la grave es cuando la saturación está por debajo de 88, y el paciente ya está en una dificultad respiratoria grave, es una insuficiencia respiratoria. A todos se les tiene que dar pues un manejo inicial. Lo primero que debes de hacer y pedirles a todos, pues, se suspende el vapeo inmediatamente. Dos, porque otros dicen que su tos es por una gripa o por algo y en cuanto empiezan a medio mejorar, vuelven a vapear. Entonces tiene que quedar bien claro que es suspendido ese vapeo como para siempre.
2: Voz, doctora Leticia Melchú Méndez, neumóloga y cirujana de tórax.
0: Sin filtro.
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4: Temperatura 14 grados centígrados.
5: Son las 6 con 7 minutos.
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7: ¿Te has preguntado los productos que consumes a diario? Conocer los ingredientes es el primer paso para elegir mejor.
8: Exacto. Propios en casa.
7: Hoy te contaremos sobre las tecnologías domésticas. Al mismo tiempo,
8: enseñaremos a preparar una crema de cacahuate para toda la familia.
7: Y para ahorrar también hay que aprender de finanzas personales.
8: Te diremos cómo hacer un presupuesto familiar. Es fácil, rápido y con resultados efectivos de apoyo a tu economía.
7: Presta atención y quédate con nosotras.
8: Esto es Revista del Consumidor Radio.
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8: Desde hace más de 4 décadas, en la Profeco brindamos opciones para elaborar productos útiles, seguros, económicos y con excelente calidad.
7: Se trata de las tecnologías domésticas, una pieza clave de nuestras actividades de educación para el consumo.
8: Con ingredientes que se encuentran fácilmente y procedimientos simples, buscamos que las infancias y las familias tengan alternativas para elaborar lo que necesitan a un menor costo, comparado con los precios que ofrece el mercado.
7: Todo este esfuerzo tiene el respaldo del Laboratorio Nacional de Protección al Consumidor, donde se encargan de validar cada receta.
8: Con la meta de cuidar el bolsillo de los hogares y ofrecer nuevas alternativas, la Profeco organiza talleres en toda la República a través de sus oficinas de defensa del consumidor.
7: Tan solo en 2025 se realizaron 10.983 talleres de tecnologías domésticas, logrando apoyar a 347.500 personas en todo el país.
8: Esta labor ayuda directamente al ahorro familiar, fomenta un consumo más consciente y desarrolla habilidades que impulsan la autonomía económica.
7: Incluso estas tecnologías han servido para quienes desean emprender y generar algo de dinero extra. Bajo este modelo hemos hecho, por ejemplo, limpiador de piso, pasta dental, gel para el cabello, protector solar y productos de confitería y panificación.
8: Hoy toca el turno de la crema de cacahuate.
7: ¡Comenzamos!
8: Con pocos ingredientes podemos hacer algo muy rico. Prueba de ello es que para hacer crema de cacahuate necesitaremos solamente
7: una taza de cacahuates pelados sin sal, una cucharada de piloncillo molido y una cucharadita de extracto de vainilla.
8: Seguro tienes en casa alguno de los ingredientes. De cualquier forma, se consiguen en el mercado más cercano.
7: De utensilios necesitaremos un procesador de alimentos o licuadora, taza medidora, cuchara sopera, cuchara cafetera, espátula de plástico y para envasar, un frasco de vidrio con tapa hermética.
8: Y esto me encanta, Nat. Una ventaja más de esta tecnología doméstica es que solo toma 30 minutos hacer la crema de cacahuate y en cambio se conserva por mucho tiempo. Su caducidad es de 1 año.
7: Pues manos a la obra. Para empezar, molemos los cacahuates en el procesador de alimentos hasta formar una pasta. Es importante que lo hagamos en intervalos cortos y al mismo tiempo ir reduciendo la velocidad se va moliendo. Ya que tengamos la pasta de cacahuate y sin apagar el procesador, agregamos el piloncillo y la vainilla.
8: Mientras integramos todo muy bien, quiero comentarles que la crema de cacahuate es rica en proteína vegetal, tiene grasas saludables y mucha fibra.
7: Pero sobre todo, brinda saciedad y mucha energía. Volviendo a la receta, hemos seguido mezclando en el procesador. Continuamos hasta obtener una crema suave y homogénea.
8: Ojo, si queda muy seca, podemos agregar media cucharadita de aceite vegetal total. Se va agregando poco a poco en el procesador para que se incorpore correctamente.
7: Ahora, a envasar. Con ayuda de la espátula, vertemos la crema de cacahuate en el frasco de vidrio y lo etiquetamos con la fecha de elaboración y caducidad.
8: Esto es primordial para que luego no estemos comiendo algo ya caducado que nos pueda hacer daño. Finalmente, recuerda que hay que mantenerla en refrigeración.
7: Además, toma en cuenta que si con el tiempo percibes un aroma rancio, debes desecharla de inmediato, independientemente de la fecha de caducidad.
8: Da ese paso hacia un consumo informado e inteligente y anímate a elaborar esta tecnología doméstica.
7: No olviden que pueden ver más procedimientos de diferentes tecnologías en el canal de YouTube Profeco TV.
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8: Sigan en Revista del Consumidor Radio, porque vamos a escuchar cómo una tarea sencilla puede proteger.
11: El presupuesto familiar es una herramienta básica para cuidar tu dinero.
12: Así es. Aunque cada familia es distinta, organizar los ingresos y gastos puede marcar la diferencia entre vivir al día o empezar a ahorrar.
11: Ojo con este dato. De acuerdo con la Encuesta Nacional de Inclusión Financiera 2024, solo el 36.6% de las familias lleva un presupuesto o registro formal de sus gastos.
12: Esto no significa que las familias no intenten organizarse. Hay personas que tienen otros hábitos. Por ejemplo, apartar dinero para pagos, llevar el registro de recibos o anotar deudas. El problema es que no siempre lo hacen de forma estructurada.
11: Entonces, ¿por dónde empezar? Un presupuesto familiar efectivo se construye con 4 elementos básicos: ingresos, gastos, compromisos financieros y ahorro.
12: El primer paso es anotar todo el dinero que entra al hogar: sueldos, ingresos extra, apoyos o cualquier otra fuente. Es importante considerar el ingreso real.
11: Ahora, servicios, transportes, educación, entretenimiento.
12: Ser punto varios compromisos financieros o pagos mensuales como renta o hipoteca, seguros o créditos. Es importante que anotes montos, fechas de pago y revisar si puedes adelantar pagos para intereses.
11: No hay que olvidar que el ahorro no es lo que sobra, es una prioridad. Define un objetivo, vacaciones, emergencias o algún proyecto familiar, así como el monto que le destinarán cada quincena o al mes. Tenlo en cuenta. Una meta clara motiva a todos en casa.
12: Ahora, te compartimos recomendaciones prácticas para que tu presupuesto funcione de verdad.
11: Lleva un registro constante de tus ya sea en libreta o en tu celular.
12: Usa categorías sencillas y ajústalas conforme te familiarices.
11: Sé flexible. Si algo no funciona, cámbialo. El presupuesto debe adaptarse a ti, no al revés.
12: Automatiza tus pagos para evitar recargos y olvidos.
11: Evita compras innecesarias. Esas que parecen pequeñas, pero desbalancean todo.
12: Y muy importante, hablen en familia sobre dinero, sin juicios, con empatía.
11: También es fundamental revisar el presupuesto periódicamente. La vida cambia y tus finanzas también deben hacerlo.
12: Antes de hacer una compra importante, pregúntate, ¿está dentro de mi presupuesto? ¿Realmente lo necesito?
11: Y si hay niñas o niños en casa, inclúyelos. Desde pequeños pueden aprender a ahorrar y a tomar decisiones responsables.
12: Sino cómo administras bienes.
11: Un presupuesto familiar no solo organiza tu dinero, te da tranquilidad, claridad y control sobre tu economía.
12: Empieza hoy. Tu bolsillo y tu futuro te lo van a agradecer.
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4: Son las 6:18 minutos.
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7: Comúnmente creemos que la crisis del cambio climático está únicamente asociada a de temperatura en el ambiente. Sin embargo, está generando problemas mucho más graves. Actualmente, en nuestro estado, se está presentando fuerte de gotas. Pero, ¿qué es en realidad esta plaga? ¿Y cómo está asociada al cambio climático? Se trata de un pequeño escarabajo negro brillante, que mide entre 3 y 6 milímetros, de la misma familia que los gorgojos. Se alimenta de la parte interna de los de los árboles, y su favorito es el oyamel. No solo se alimenta del interior del tronco, sino que vive en ella, creando galerías que no permiten el flujo de agua y nutrientes hacia las raíces del árbol. Si poco a poco el árbol se deben buscar nuevas sequías más propensas a estas plagas. Algunas formas de control de la plaga involucran el uso de hongos y bacterias propios de los árboles de los escarabajos. Desafortunadamente, la otra de control es la tala de los árboles enfermos para prevenir que contagien otros. El cierre de parques nacionales afectados por esta puede parecer que, sin embargo, al tener árboles afectados, pueden caerse de un momento a otro y causar accidentes. Muchas de las decisiones pueden parecer sin sentido, sin embargo, una tiene su motivo de ser. Mantenernos informados e investigar siempre que dudemos de un tema es la mejor forma de evitar la propagación de noticias falsas y la desinformación.
5: Información y voz, Emma Pacheco.
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0: ¿Los vapeadores son aptos para jóvenes y adolescentes?
1: Acercar a los niños, niñas y adolescentes a los vapeadores definitivamente es un acto irresponsable contra su salud, en este caso física y mental, porque los vapeadores pueden provocar adicción. Sin lugar a dudas, una sustancia que genera placer en el cerebro puede provocar que se desarrolle la enfermedad de adicción. Quiero platicarte dos fenómenos muy interesantes que hemos observado en los centros de integración juvenil. El primero de ellos es a través de un diagnóstico de riesgos, donde preguntamos cuáles son las principales drogas que han consumido alguna vez en su vida los alumnos y alumnas de secundaria y bachillerato. El primer lugar, por increíble que parezca, son vapeadores, por encima del alcohol.
0: Voz Cristian Agüed Hernández, director general del Centro de Integración Juvenil Pachuca.
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2: ¿Qué componentes conforman al vapeador y qué es lo que estamos inhalando?
3: Los vapeadores no contienen un solo cóctel químico, pero en general hay una mezcla bastante estandarizada con el cual los preparan, que son tres. Principalmente son solventes, que decimos que son el vehículo, o sea, el que da el golpe en la garganta. La nicotina, que se presenta en la mayoría, y los aromatizantes. Estas sales de nicotina son mucho más adictivas que las de la absorción es mucho más rápida. Las dosis en el vapeador pueden ser variables, pueden ser bajas o pueden llegar a tener concentraciones bastante altas. Y los aromatizantes, estos son principalmente el problema porque incluyen compuestos como el diacetilo. Este se asocia principalmente a una inflamación severa. El acetilpropionilo y los aldehídos aromáticos como la vainilla, la canela y las frutas que le dan olor y sabor. Estos, sabemos, estos aldehídos aromáticos están aprobados pero no para la inhalación. Ahora, realmente tóxicas.
2: Vos, doctora Leticia Melchor,
0: tórax. 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
4: Son las 6:38.

0: Parece inofensivo.
1: Huele a fruta.
0: Se siente moderno.
1: Pero detrás del diseño y el sabor,
0: hay una realidad que tus pulmones no pueden ignorar.
2: ¿Qué tan grave puede llegar a ser el impacto negativo en la salud de las personas que usan vapeadores?
3: Entonces, esta estratificación de gravedad se puede considerar leve, moderada o grave. En la leve, pues la saturación de oxígeno del paciente todavía va a llegar hasta 94% y sus síntomas que él manifiesta son leves. Él se mantendrá en observación. El paciente con datos de gravedad moderados, la saturación ya no llega arriba de 88. Se mantiene en 88 y ya tiene esa sensación de falta de aire que es muy evidente. Se llama disnea. Entonces el paciente ya tiene dificultad para respirar. Y la grave es cuando la saturación está por debajo de 88, y el paciente ya está en una dificultad respiratoria grave, es una insuficiencia respiratoria. A todos se les tiene que dar pues un manejo inicial. Lo primero que debes de hacer y pedirles a todos, pues, se suspende el vapeo inmediatamente. Dos, porque otros dicen que su tos es por una gripa o por algo y en cuanto empiezan a medio mejorar, vuelven a vapear. Entonces tiene que quedar bien claro que es suspendido ese vapeo como para siempre.
2: Voz, doctora Leticia Melchú Méndez, neumóloga y cirujana de tórax.
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5: Temperatura, 14 grados centígrados.
6: Son las 7 con 2.

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0: Hola, hola, Paquis, ¿cómo están? Buenos días, me da mucha alegría estar junto a ti en esta mañana. Son ya las 7:09 y estamos contentos de acompañarte a través de Suma Radio en el 99.7, 99.5, 102.1 y 91.1 de tu FM en diferentes regiones, en Pachuca, en Huejutla, en San Bartolo, Totepec, en Zimapán, en Actopan y en Tulancingo. También gracias a quienes nos sintonizan en toda América Latina a través de Radio Ilse. Yo soy Betty Barrón. En controles de transmisión se encuentra Víctor Sony. Juntos vamos a estar contigo durante los próximos minutos. El día de hoy es martes de pagadera. Tin, tin, tin, tin, tin, tin, tin, tin. Oigan, yo creo, no lo sé. A lo mejor es una falsa percepción. A lo mejor es mi sueño no hecho realidad. Pero según yo, andamos tablas. Y eso significa que no andamos debiendo tanto, tanto, tanto, tanto, tanto, tanto, tanto, como usualmente debemos. Entonces, eso lo van a decidir ustedes, porque ya saben que martes de pagadera incluye: hola, me llamo tal, me debes tal, hace 20 años. No, no es cierto, sin él, hace 20 años, pero sí, me llamo tal, me debes tal, y vamos a intentárselos más rápidos para poder pagarles sus canciones. Víctor Sony se encuentra en controles. Gracias también a cada uno de los operadores que con su trabajo en Suma Radio hacen posible que lleguemos hasta ti. ¿Y qué te parece? Vámonos con música mientras tú te comunicas con nosotros.
1: ¡Hola, Itza!
2: ¡Hola, Karim!
1: ¿Cómo estás?
2: Bien, solo que siento raspacitos en mi cabeza.
1: ¿Por eso te rascas?
2: Sí.
1: ¿Qué? ¿Tienes?

Son ya las 7:14. Buenos días, Paquis, ¿cómo están? Melody nos dice, hola, buenos días, yo soy Melody. ¿Me puedes poner la canción de Chocolate con Almendras, por favor? Ya voy rumbo a la escuela. Y me pasó una tragedia. Mis perros mordieron a mi conejito. Ay, no. No, no. Ay, lamento mucho lo que le ha pasado a tu conejito, Melody. De verdad lo lamento mucho, mucho, mucho, mucho, mucho, pero muchísimo. Y sé que estás muy triste. Y solo puedo abrazarte con mucho cariño. Y no sé, mandarte un besito. Y todos los paquis también. Lamentamos muchísimo, de verdad. Mucho, mucho, mucho. Y te vamos a poner tu canción para que eso te conforte un poquito. Sé que no va a cambiar las cosas. Sé que el estar triste también está bien. Y sé que el que nos duela, pues, perder a una de nuestras mascotas, pues también es muy complicado. Así que te dejo tu canción, este Chocolate con Almendras, es para Melody, para que se sienta mejor. Y Paqui, si ustedes quieren mandarle un mensajito a Melody para que se sienta mejor, recuerden que se pueden comunicar con nosotros, 771-142-6712. Te mando un besito y un abrazo, bonita, y te quiero mucho. Ánimo, ¿va?

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3: Son las 7:18.
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0: 7:20. Oigan, también yo sé que además de ver algunas canciones, que no creo que sean que muchas, pero los mensajes ya empezaron a avanzar. Y pues mejor vamos a ver si sí debemos o no debemos. Pero aparte de eso, les recuerdo que hoy también es martes de literatura, así que si tú tienes alguna propuesta de algún libro que le quieras recomendar a algún paqui, hoy es el día para que lo hagas, para que nos cuentes la historia y para que así los paquis nos acostumbremos a tener un libro siempre que nos acompañe, ¿va? Hola.
1: Hola, Paquilis.
0: Hola.
1: Soy Brunilis.
0: Brunilis, ¿cómo estás?
1: El saque de Bing. Por favor, gracias.
0: Gracias, Brunilisli. Te mando un abracito. Espero que hoy sea un día bien bonito. Ahorita te buscamos tu canción, El saque de Bing. Y recuerden, estamos en martes de pagadera, ¿eh? ¿Podrías mandarle un saludo a Evan? Ayer no escuchó Perro Salchicha porque ya se había metido a la escuela. Híjole. Bueno, pero si la pusimos. Entonces ahorita vemos si le ponemos un cachitito antes de que se meta a la escuela, ¿va? 7:21. Abuelita Lola, ¿cómo está? Ya nos puso buenos días, señorita Betty. Andamos muy bien. ¿Usted qué tal le va? ¿Qué tal va su mañana? Bueno, hasta abuelita Lola le hemos pagado I Love You. Ahora sí, hemos andado con todo. Hola.
2: Hola, Paqui, ¿cómo estás? Yo espero que bien. Soy Juni Lisli. Y mi abuelita hoy me va a acompañar a irme a dejar a la escuela.
0: Ah,
2: y aparte, ¿qué crees? Mañana es mi cumpleaños y voy a mandar mensaje.
0: Sí, sí, sí.
2: ¿Y me puedes poner la canción de...
0: ¿cuál sería?
2: Ay, se me olvidó. De toma el llavero, abuela. Y me debes una canción, la de ayer. Me debes la de La fusión de mi corazón de Minecraft.
0: Pero es que sí la pusimos. Pero bueno, la volvemos a poner para que saldemos esa cuenta. Pero ayer pusimos La fusión de mi corazón. Es correcto, ahora sí andamos con todo. Mientras tanto, mañana esperamos tu mensaje para celebrar contigo tu cumple, ¿eh? Abrazos.
3: Hola, Paquiliscli, mi nombre es Iselizcli.
0: Hola, Iselizcli.
3: ¿Me podría poner la canción de Yo soy como mi papá, por favor? Gracias.
0: Claro que sí, te la buscamos enseguida. Vámonos con música. Vuelvo contigo en unos instantes.
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1: 7:24. Hola.
2: Hola, Betty Listy.
1: Hola.
2: ¿Nos puedes desear suerte a mi hermana y a mí?
1: Sí, sí, sí.
2: Para un examen de la escolta.
3: Sí.
1: La mejor de las
2: vibras. A mí me podrías poner, por favor, la canción de Mi mamá lo teje todo.
3: Y a mí mi muñeco me habló, por favor.
2: Gracias, y que todos los parquiles que les pasen un bonito día.
3: Y también tú.
1: Gracias.
2: Adiós.
3: Adiós y gracias.
1: Muchas gracias por sus buenos deseos. Les mandamos la mejor de las vibras. Lo van a hacer increíble en la escolta. Y sabemos que lo pueden lograr. Así que bueno, toda la mejor de las vibras. Les mandamos también un besito y un abrazo para que hoy tengan un día bien hermoso. Y ahorita yo creo que les vamos a hacer un mix con ambas canciones de 31 minutos, ¿les parece? Son ya las 7:25. Hola.
4: Hola, Berti, soy Alice.
1: Hola, Ali.
4: Hoy acompañé, me levanté muy temprano porque acompañé a mi hermano a que lo picaran. ¿Me podrías poner
1: la
4: canción Drácula Carnívora? Gracias, bye. Perdón, es de 31 minutos.
1: Te mando un abracito, Isalistli. Qué bueno que acompañaste a tu hermanito. Estoy segura que eso le dio, pues, de cierta forma, muchísimo ánimo. Así que te mando un abrazo y que hoy tengas un día bien hermoso. Vámonos con música, pero vuelvo junto a ti en unos instantes.

0: 7:27. Oigan, quiero contarles algo. Y es que nos mandaron un videíto de Ian que nos dicen: hola Betty, te comparto un poquito del evento de Ian tocando el violín. Un abrazo. Y bueno, la verdad es que a mí me encanta que me compartan sus talentos. Gracias por el video, lo atesoro muchísimo, muchísimo, muchísimo. Y siempre te voy a desear lo mejor, Ian. Qué bonito es que nos compartas tu talento. Además nos piden la canción del sombrero de paja, porfis, y decirle que es un niño grandioso, que lo amo con toda mi vida y que agradezco muchísimo su forma de amarme y lo que hace cada día para sorprenderme. Lo amo muchísimo. Y nos mandaron unos mensajitos.
1: Sí, quiero Saque de Vince, Saque de Vince. Pero también quiero la de Sombrero de Paja. Esa canción también la quiero, porque ya te la he pedido y nunca me la has puesto.
0: Nunca. Ian, nunca, nunca jamás.
1: Soy Ian, Betty, que tengas un lindo día. Buenos días.
0: Ian, en serio, nunca, nunca, nunca, nunca, nunca te he puesto esa canción. No lo sé. Tal vez sí. Pero ahora sí me voy a arriesgar y la vamos a poner, ¿te parece? 7:28, vámonos con música. Vuelvo junto a ti en unos instantes.

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7: Son las 7 con 31 minutos.
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0: la canción que nunca, nunca, nunca, pero nunca, Ian, había yo puesto, pero que ya pagué. Sale. Te mando un besito y un abrazo y ten un día bien bonito. Y yo creo que sí lo vas a tener, porque como nunca, nunca, nunca había puesto esta canción y si la puse, ya. Ya el día ha cambiado, yo creo que hasta el solecito ahora sí va a salir. Todo bonito, ¿eh? Te mando abrazos, Ian. Hola.
1: Hola, Betty. Muchos, muchos saluditos a todos. Hola, los papilesines y a ti también. Hace mucho que no me han dado un mensajito. ¿Me podrías poner la canción de Mazadora, por favor?
0: ¿Cuál? Espera.
1: ¿Me podrías poner la canción de Mazadora, por favor?
0: ¿Cuál? Ay, no, ¿ustedes entendieron el paquilistli? No, esperen, a ver.
1: Mandado un mensajito. ¿Me podrías poner la canción de Mazadora, por favor?
0: Es de que... es de que... Es que yo le entiendo a Maradona. Pero no creo, no creo, no creo. Aunque como fiebre mundialista, no sé. Vamos a ver si Sarilisli nos puede decir, o si ustedes entendieron el paquilisli, ¿no? Si nos pueden decir qué canción es, ¿va? Mientras tanto, hola Carlitos, ¿cómo estás?
2: Hola paquilisli, me llamo Sandy.
0: Ah, hola.
2: Quiero que pongas la canción de Zootopia 2, por favor.
0: Te la buscamos ahorita, bonita. ¿Sas? Te mando un abrazo y un besito. Que hoy sea un día bien bonito para ti.
3: Hola, Betty. Soy Sianya.
0: Hola, corazón.
3: ¿Te acuerdas de mis clases de canto en Abasolo?
0: Sí.
3: Pues adivina que tengo otro concierto justo después de mi cumpleaños, Betty. El concierto es el 15 de mayo.
0: Ajá.
3: Y quiero invitar a todos los paquis a que vayan a el conciertazo.
0: Conciertazo, eso, muy bien. Oye, Cian, la verdad es que sí, yo creo que sería muy bueno que los paquis nos dieran cita para apoyarte, para verte cantar. Recuerden, esto va a pasar en el Pabellón Cultural Universitario el 15 de mayo a las 4 de la tarde. 15 de mayo, 4 de la tarde, en la explanada de Plaza Pabellón Universitario, en Ciudad del Conocimiento. La entrada es libre, así que bueno, si tú quieres ir a ver a Cianya y al coro infantil de la UAEH Aztatl, bueno, pues creo que será una muy buena forma de mostrarle nuestro apoyo paquilistlino, así que vamos juntos a ver a Cianya el 15 de mayo a las 4 de la tarde y también pues seremos parte de estas actividades culturales que nuestra universidad realiza. Así que qué mejor que también apoyar a nuestra paqui favorita. Cian, te mandamos abracito y oigan, Mau y Matt nos dicen, hola, saludos a Mau y a Mate que ya van directo a la escuela. ¿Podrías ponerle la canción de mi billete de ajolote y un gallito porque se vienen durmiendo? Saludos a todos los paquis. El gallito, un gallito porque se van durmiendo, y billetito de ajolote. Bueno, sí, creo que podría funcionar ambas cosas y a lo mejor eso les inyecta un poquito de energía. Así que este gallito es para ustedes y vuelvo contigo en unos instantes.

0: 7:39, sí es momento de que nos vayamos de aventura hacia las letras junto a Rox para que nos cuente qué librero, qué libro vamos a poner en nuestro librero en esta mañana. Así que Rox, cuéntanos esta historia tan fantástica de la cual podremos vivir entre las letras.
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3: Hola, Paqui. Hoy te vengo a contar una historia distinta. Así que cierra tus ojitos e imagina que estás en medio del océano. No hay tierra a la vista. A bordo viajan muchísimos pasajeros, y entre ellos, un chico llamado Dick. Él solo tenía 15 años. Era valiente, sí, pero todavía era un aprendiz. El viaje en el que iba parecía normal, hasta que un día ocurrió algo muy inesperado. Ocurrió un accidente que cambió absolutamente todo. De pronto, el barco quedó sin quien lo guiara. El mar seguía moviéndose. El viento soplaba fuerte, pero no había ningún capitán. Todos se quedaron callados. Nadie sabía qué hacer en esos momentos. Pero de pronto, todos miraron a Dick, a ese chico aprendiz que probablemente era el único que podía salvarlos a todos en ese momento. Y así, sin haberlo planeado, Dick tomó el timón del barco. Sus manos temblaban mucho, pero su mirada era firme. Y aunque sabía que no sería fácil, él lo intentó. Pero el océano escondía tormentas, caminos inciertos y peligros que no siempre se veían venir, porque en ese barco no todo era lo que parecía. Mientras navegaban, Dick comenzó a notar detalles extraños, como miradas y decisiones que no encajaban. Era como si alguien estuviera ocultando algo. Y justo cuando parecía que el mayor peligro era el mar, descubrió que la verdadera amenaza podía estar mucho más cerca. Pero, ¿podrá un niño de 15 años guiar el barco hasta un lugar seguro? ¿O logrará proteger a todos los que viajan con él? Si quieres descubrir qué pasa con esta embarcación, tendrás que descubrirlo leyendo... ¡Un capitán de 15 años! Una historia llena de aventuras, valentía y decisiones que pueden cambiarlo todo. ¿Y tú, Paqui? ¿Qué otro libro nos recomiendas?
4: ¿Qué eres mi papá? Espera que voy al set de las canciones, ¿eh?

0: 7:44, uno de los clásicos de Julio Verne, sin duda, un capitán de 15 años. Y es que la aventura, la imaginación, la genialidad con la que Julio Verne escribía era tan maravillosa, porque yo creo, o bueno, a mí sí me ha pasado, que si estoy leyendo, me sumerjo al mar en el submarino o surco bajo las olas. O sea, realmente tiene esa magia de que sí te sientas dentro de la historia. Así que bueno, Un capitán de 15 años sí es una historia en la cual vas a disfrutarla muchísimo, y se va a nuestro librero para que así aprendamos un poquito sobre estas historias mágicas que nos contaba Julio Verne. Oigan, quiero contarles que nos hicieron favor de una receta de seguirlas.
1: Hola, Betty.
0: Hola.
1: ¿Cómo estás? Estoy bien. Estoy desayunando.
0: Qué rico.
1: Te mando la foto, Betty. ¿Me puedes poner la canción de El Oso Carpintero o de Ay, mi gatito, miau, miau?
0: Ahorita te buscamos El Oso Carpintero.
1: Te amo, Betty. Te doy, te mando más fotos de mi

0: Te la buscamos ahorita y le mandamos abrazos a Mateo y a Lidia. Y también nos dicen, hola Betty, quiero pedirte de favor que le envíes saludos a los Paquis, pero en especial a mis alumnas Aranza y Ashley de acá de Huejutla, y muy contentos de sintonizarte. Y pedirle si nos ponen Chica Yeye, te la buscamos ahorita. También le mandamos abrazos a Aranza y a Ashley y a nuestros Paquis de Huejutla de Reyes, que esperamos visitar muy pronto.
1: Hola. Hola, Betty.
0: Hola.
1: ¿Cómo estás? Bueno, yo estoy bien.
0: Sí.
1: Lo siento por abandonarte.
0: ¿Qué pasó aquí, Alex?
1: ¿Me podrías poner la canción de Yo Nunca Vi Televisión de 31 minutos, por favor?
0: Sí.
1: O si quieres la de Mi Mamá Me Teje Todo. El 30 de abril,
0: ajá,
1: me fui a ver el concierto de 31 minutos en el Zócalo.
0: ¿Y qué tal? ¿Te gustó? Espero que sí, fue la locura, ¿o no? Bueno, también pudiste haber venido a nuestro Festival de las Infancias, pero, te vamos a esperar en otra ocasión para poder conocerte, Alex. Te mando abrazos y un besito gigante. Vámonos a un breve corte, pero vuelvo contigo en unos instantes.

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4: Son las 7:47.

0: 7:50, hola.
1: Sí, buenos días.
0: Hola, corazón, ¿cómo estás?
1: La canción de...
0: ¿Cuál será?
1: Una... Ya se me olvidó.
0: ¿Cuál es, Edwin Isley?
1: Pero les recomiendo en el librero un libro que es Billy, el monstruo come calcetines. Tiene actividades.
0: Ay, qué bonito.
1: Y también lectura. Adiós.
0: Me late. Entonces, Billy, el monstruo come calcetines. Va, se va a nuestro librero. Muchas gracias, Edwin Isley. Abracitos. Y gracias por la recomendación. También nos dicen, hola, buenos días. Saludos a Sonia en controles. Solamente para recordar que no, que me debes la... Ay, Abrahamcito. Dice, aquí lo vamos a...

leer porque aquí no hay censura. Dice, solamente para recordar que no, que me deben la pepocumbia. Pero hasta esa he cumplido, no de la mejor forma, pero sí le he puesto. Pero ya la está buscando. 7:51. ¿Por qué? Porque andamos en martes de pagadera. Pero también porque, ¿qué creen? Abuelita Lola también nos puso. Yo ya iba a reclamar, pero ya me complació. Muchas gracias, abuelita Lola. A usted también, incluso se la pusimos completa, aunque dura 200 años. Se la pusimos porque queríamos tenerla contenta. Los dejamos con esta, mi canción más favorita en todo el mundo mundial.

0: 7:52 minutos. Y lo siento, estaba haciendo una respiración profunda cuando justamente se encendió el micrófono de que estábamos al aire. 7:52. Hola.
1: Hola, Betty. Hoy le podrías mandar un saludo a mi tía. Hoy cumpleaños. La quiero mucho. Gracias. Adiós. Le puedes poner esas mañanitas y de paso me pones el rap de los Minchis. Gracias. Cierto, ejército del rap de los Minchis.
0: Eso, que no muera el ejército.
1: Hola,
0: del rap
1: Betty,
0: de los Minchis.
1: Le puedes mandar un saludo a mi tía.
0: Ajá.
1: Porfa. Y de paso le puedes poner las mañanitas.
0: Sí, se la ponemos.
1: Porque hoy es su cumpleaños. Y también me puedes poner la canción de Zootopia 2. Bye. Besitos y abrazos.
0: Besitos y abrazos, Regi. Le mandamos abrazos a tu tía, que hoy pase un día bien especial.
2: Buenos días.
0: Hola, bonito
2: Perdón
0: día.
2: Perdón por desaparecerme ayer. Es que me agarró la tarde. ¿Me
0: no
2: puedes poner la canción del ratón vaquero, por favor?
0: Ajá.
2: Gracias. Bye.
0: Andamos muy clásicos, me la.
2: Soy Amairani Liskli.
0: Amairani Liskli, no pasa nada, pero oye, llegamos a tiempo, a mí no me dejes con el pendiente. Espero que sí hayas llegado a tiempo. Y para que no se les haga tarde, son ya las 7:54 minutos. Hola.
3: Hola, Betty.
0: Hola,
3: ¿cómo estás? Bien.
0: Muy bien, ¿y tú?
3: Mando saludos a mis abuelos que vinieron de Tehuacán.
0: ¡Ay, Puebla! ¡Qué bonito!
3: Hoy es mi festejo del Día de las Madres en mi escuela. Y voy a bailar una canción de piña. Estoy muy feliz, Betty. ¿Recuerdas poner la canción de las mamás de Quién Andará? Te quiero, Betty,
0: radar.
3: Que tengas un bonito día. Te mando muchos besitos. Adiós.
0: Chuchín, eres una dulzura. También te mando muchos besitos y muchos abracitos. Y a tus abuelitos también, a Roma y a Beto, que vinieron a visitarte desde Tehuacán, Puebla. Les mandamos todo nuestro cariño, Chuchín. La pasas bien bonito con abuelitos, los conscientes. Y a mami Lili también. Nos mandaron ya un mensajito que voy a revisar en un momentito, que es un videito de Ian, que seguro estoy que estuvo bailando la canción que nunca, pero nunca de los nunca se había puesto. Hola.
4: Hola, Paqui Listli, soy Itan Listli. ¿Me puedes poner la canción de Corre Pocoyo? Es una carrera, corre porque le llega a la primera. Por favor y gracias, que tengas un buen día. Adiós.
0: Gracias, Itan Listli. Tú también ten un bonito día. Ahorita te buscamos Corre Pocoyo. Hola, Paqui Listli, ¿le puedes mandar una felicitación y ponerle las mañanitas a mi hija Natalia? Cumpleaños hoy de parte de sus papis que la aman muchísimo y le desean que siempre sea una niña muy feliz. Abrazos para Nati, que tenga un cumpleaños bien hermoso y ahorita le ponemos unas mañanitas.

0: aprovechando que estamos en las mañanitas, también es cumpleaños de Arancistli. Olis.
1: Somos papás de Arancistli y queremos pedirte, por favor, que le manden una gran felicitación porque hoy es su cumpleaños. Cumple 8 añitos de haber llegado a nuestras vidas y llenado de amor nuestros días. Le queremos decir que la amamos mucho y que es nuestra niña preciosa.
2: Feliz cumpleaños, hija.
0: Muchas felicidades.
3: ¿Puedes poner la canción de Mundo de Caramelo? Gracias, adiós.
0: Pasa un cumpleaños bien bonito. Te mandamos un abrazo, Arancistli, y que la pases increíble, ¿eh? Todos los paquis te mandamos lo mejor para que así tengas un día fabuloso. Besitos y abrazos. Vámonos con música, pero vengo contigo en unos instantes.

0: 7:59, ya casi nos vamos, pero care, bueno, vamos a ver. Hola.
1: Hola, Paqui Lisley.
0: ¿Cómo estás?
1: Ya voy para la escuela. ¿Me podrías poner la canción de Taquito Sudadero? Por favor, y un saludo a mi hermano que ya entró a la escuela. Bye.
0: Le mandamos muchos
1: saludos. Paqui, estoy a 2 minutos de llegar a mi escuelita.
0: Bueno, pero yo espero que sí nos hayas escuchado. Son las 8:00 y que ya entres a la escuelita. Muy bien, ¿te parece? Hola, buenos días. Por favor, si puedes poner la canción de Úchalos para Emilisli, Paco Lisli. Muchas gracias. Abrazos, que sea un día bien bonito. Hola, le puedes poner un gallito a Román y a Rafa que vienen con mucha flojera, porfis. Abrazos también a Adi. Hola.
2: Hola, Betty, ¿cómo estás?
0: Muy bien, ¿y tú?
2: ¿Me puedes poner la canción de El Garabato Colorado, por favor? Es para mi mamá. Gracias, soy Anneliski. Ya casi no te había escrito, pero aquí seguimos escuchando.
0: Gracias, chiquita hermosa. Gracias por seguir siendo Paquis. Oigan, ya nos tenemos que ir, pero nos escuchamos mañana. Mañana es Paqui Versus. Seguiremos pagando algunas canciones que ahora sí debo decir. Sí tenemos mensajes pendientes de canciones que probablemente no nos alcanzó el tiempo hoy poner. Sin embargo, las pondremos el día de mañana y también agilizan sus deditos para el Paqui Versus. Que tengas una extraordinaria mañana. Gracias en controles de transmisión a Víctor Sony y a cada uno de los operadores de Suma Radio. Yo soy Betty Barrón y nos escuchamos mañana.
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5: Son las 8:03.
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0: ¿Qué tal, amigas y amigos nuestros? ¿Cómo están ustedes? Muy buenos días. Les saludamos con el gusto de siempre en nombre de todas y todos quienes, gracias a usted, participamos en este ejercicio de comunicación, en nombre de quienes laboramos orgullosamente para la Universidad Autónoma del Estado de Hidalgo. Son en este momento ya las 8:05, 8:05 de este día, martes 12 de mayo de 2026, y como siempre, para nosotros es un extraordinario placer el poder agradecer a ustedes profundamente la gentil atención de su preferencia, agradecer el que nos acompañen, el que nos permitan acompañarles, agradecerles el que sean ustedes parte de nosotros y nos permitan ser parte de ustedes durante estas casi dos próximas horas en las que estaremos comentando y compartiendo información que usted quiere, merece y debe saber. Hoy, como cada día, enviamos un cordial saludo, un fuerte, sincero, respetuoso abrazo a la gran familia universitaria, que para nosotros siempre, siempre también será decir la gran familia hidalguense. Hoy, como cada día, deseamos que este esté lleno de oportunidades que usted quiera, pueda, sepa, buscar, encontrar, aprovechar para crecer, para desarrollarse, para evolucionar en lo personal, en lo familiar, en lo laboral y en lo profesional. Hasta donde usted se encuentre, amigas y amigos nuestros, hasta donde ustedes nos estén haciendo el favor de sintonizarnos y escucharnos, en nombre de los extraordinarios equipos de Suma Noticias Radio, quienes hacen posible que lleguemos hasta ustedes, le decimos que este sea para todas y todos ustedes un día verdaderamente extraordinario, lleno de posibilidades. Por nuestra parte, como siempre, agradecidos y privilegiados de poderle decir a usted, como cada mañana, que esta es la tercera llamada, tercera.
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2: Buenos días. En este martes 12 de mayo, te compartimos los titulares de esta mañana. Gabinete de Seguridad decomisa avioneta con 636 kilos de cocaína en Tabasco. Desde las emisoras de Suma Radio, te compartimos la información más relevante de la entidad hasta el momento. En información universitaria, destacan especialistas de la UAEH. Beneficios del parto en movimiento. Y en los deportes, definen horarios de las semifinales de la Liga MX. Cruz Azul, de vuelta en el Azteca. Esto y mucho más en los próximos minutos. Iniciamos.
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0: 8 de la mañana ya con 8 minutos, amigas y amigos nuestros, es importante que tenga usted a mano el pronóstico del estado del tiempo, y para tal efecto, para Carlita Tobar, gran compañera y amiga desde Suma Radio Huejutla, le comparte a usted esa información. Carlita, buenos días, adelante por favor.
1: ¿Qué tal, Anuar? Muy buenos días, es un gusto saludarte a ti y a toda la audiencia en este martes 12 de mayo. A continuación compartimos el pronóstico del estado del tiempo para que tomen sus precauciones y pueda programar mejor sus actividades durante esta jornada. Les informamos que el frente frío número 50 se extenderá sobre la región media del Golfo de México y continuará interactuando con un canal de baja presión sobre el noreste, oriente y sureste del país. Estas condiciones favorecerán chubascos y lluvias fuertes en dichas regiones, así como en los estados de la Mesa Central. De igual forma, la masa de aire frío asociada a este sistema mantendrá un descenso en las temperaturas sobre el norte, noreste, oriente y centro de la República Mexicana, por lo que se recomienda salir bien abrigados, especialmente durante las primeras horas de la mañana y por la noche. En cuanto al pronóstico del estado del tiempo para las regiones donde hay presencia de Suma Radio, comenzamos en la capital hidalguense. En Pachuca, la temperatura que se registra en estos momentos es de 14 grados. Cielo nublado. Para este día, se espera una temperatura máxima de 17 grados y una mínima de 11. La probabilidad de lluvia es del 90%, además de rachas de viento entre los 5 y 10 kilómetros por hora, así que no olvide llevar el paraguas o impermeable. Ahora nos trasladamos a Tulancingo, donde los termómetros marcan 13 grados. También con cielo nublado. La temperatura máxima será de 16 grados y una mínima de 10. Se prevén lluvias durante gran parte del día, con una probabilidad de precipitación del 90%. En la Sierra Otomitepegua, específicamente en San Bartolo Tutotepec, la temperatura actual es de 17 grados, pero hoy se espera una máxima de 20 y una mínima de 13, con cielo mayormente nublado y una probabilidad de lluvia del 90%, por lo que se recomienda extremar precauciones en carreteras y caminos de la región. Ahora les compartimos las condiciones para el Valle del Mezquital. En Actopan, la temperatura actual es de 14 grados, con una máxima de 18 y una mínima de 11. Las probabilidades de lluvia alcanza el 90% durante el día, así que es importante tomar previsiones antes de salir de casa. Mientras tanto, en Huichapan, el termómetro marca los 15 grados, con cielo nublado. Para esta jornada, se espera una temperatura máxima de 19 grados y una mínima de 12. En esta región, las probabilidades de lluvia son bajas o incluso nulas, aunque se mantendrá un ambiente fresco durante buena parte del día. Continuamos en la Sierra Gorda, específicamente en Zimapán, donde la temperatura es de 15 grados con cielo nublado. Durante el transcurso del día, se espera una máxima de 18 y una mínima de 12. Las probabilidades de lluvia son bajas, sin embargo, prevalecerán las condiciones de nubosidad y ambiente fresco. Finalmente, nos vamos hasta la Huasteca hidalguense. En Huejutla, el termómetro marca en estos momentos 22 grados, con cielo nublado. La temperatura máxima alcanzará los 25 grados y la mínima será de 19. Se esperan lluvias en algunos puntos de la región, con una probabilidad de precipitación del 90%, por lo que se recomienda mantenerse atentos a los avisos oficiales. En términos generales, este martes estará marcado por condiciones de cielo nublado, lluvias importantes en distintas regiones del estado y un ambiente fresco derivado de la presencia del frente frío número 50. Recuerde manejar con precaución, salir con tiempo y mantenerse informado a través de los canales oficiales del Servicio Meteorológico Nacional y de Protección Civil. Este fue el pronóstico del estado del tiempo para este martes 12 de mayo. Hasta aquí la información, Anuar. Regresamos a cabina y mañana nos escucharemos con más detalles sobre las condiciones meteorológicas.
0: Que así sea, Carlita. Muchísimas gracias por la información. Cuídense mucho, cuídense muy bien. Estaremos prontos a volver a escucharles. Gracias. Cuídate, Carlita. Bye. Carla Tobar y la información desde Suma Radio Huejutla, el pronóstico del estado del tiempo. Y nos vamos directamente hasta la capital del estado, desde Suma Radio Pachuca, tu gran amiga y compañera que usted conoce y conoce bien. me refiero a Paola Juárez, que comparte a usted información de la capital y la zona metropolitana. Pao, buenos días, adelante por favor.
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1: Buen día, Anuar, te saludo con gusto a ti y a todo el auditorio de Suma Noticias Radio esta mañana de martes 12 de mayo para compartirte lo que ha acontecido aquí en la capital del estado, en Pachuca de Soto y también en la zona metropolitana. Y con motivo del Día de las Madres el pasado domingo, distintos comercios de Pachuca compartieron cómo se vivió la actividad comercial durante el fin de semana. Restaurantes, pastelerías y otros establecimientos hablaron para Suma Noticias sobre el movimiento registrado durante esta fecha conmemorativa. Vamos a escuchar el siguiente material.
5: Pues la verdad no subió mucho, estuvo más o menos un precio accesible, porque pues la flor igual estuvo un poco más económica, en especial la rosa. Estuvo en un precio más como que adaptable. Lo que sí subió fueron como que las lilies y un poco más de otras flores como gerberas, pero la rosa estuvo en un precio normal. Pues la verdad ayer sí hubo mucho trabajo y un poco más de ventas que los otros días.
6: El día sábado estuvo un poco más movido que el día de ayer. El día de ayer estuvo muy tranquilo, no sé si sea por el tipo de clima que hubo, que presenciamos lluvia muy temprano. Se mantuvo porque sí había más bajos y pues el día sábado sí hubo buena venta.
7: Más o menos. Es un tema un poquito delicado, o sea, no como otros años.
1: ¿Como otros años? ¿Como en qué porcentaje con respecto del año pasado cree que
7: el año pasado yo creo que sí, a lo mejor una baja al 20-30%.
1: Así es como se vivió entre las y los comerciantes este 10 de mayo. Y en más información, también comparto que en la colonia Guadalupe, en la capital hidalguense, un problema se ha gestado desde hace meses. Se trata de la presencia de perros callejeros que se han convertido en un foco rojo, pues las jaurías ya rebasan la decena de caninos. Incluso han dejado algunos daños materiales en esta zona habitacional. Escuchemos.
8: Los perritos se llegan a quedar aquí en la colonia porque algunos vecinos los alimentan, pero no se hacen cargo de ellos. O sea, no, creo que no, el simple hecho nada más de alimentarlos de momento no, pues acaba con el problema, ¿no? De los perritos, al contrario, pues hace que, pues, lleguen más, no se hacen, pues, obviamente responsables de ellos, ¿no? Bueno, a mí en lo personal, si bien me gustan los animales, pues llega un momento en que, entre tantos, sí nos da miedo, ¿no? O sea, que nos vayan a atacar, pues a veces tienen hambre, tienen sed, ya hubo daños materiales, ya, una ocasión se cayó el gatito de mi hermana y lo mataron. Igual andan cazando gatitos.
9: Tenemos una camioneta que está en taller ahorita, porque se comieron en el cablerío la computadora. Se fueron 30,000 pesos, una Tucson nueva. Y esa también ya le dieron a la mía. Se ha hecho reporte y dijeron que iban a venir de otro canino, pero nunca no vinieron.
1: Y también comparto que el pasado jueves vecinos de Paseos de Chavarría frenaron la instalación de un nuevo puesto ambulante en la calle Río Amazonas, pues indican que se ve cada vez más invadidos por los espacios públicos y también estas banquetas que se vuelven intransitables. Escuchemos a los vecinos.
10: La verdad se ha crecido bastante. Sí ha crecido, y lo más preocupante es que después agarran las banquetas. Entonces nosotros para poder andar en las banquetas tenemos que bajarnos y exponernos sobre los carros. Eso es lo preocupante. Si los pusieron abajo de banquetas, pues se exponen ellos, ¿no? Pero nos están exponiendo a nosotros.
11: ¿Y cree que el ayuntamiento debería regular más esta situación?
10: Ah, claro, tiene que vigilar más sus comercios. Porque también yo creo que les afecta a los locatarios, ¿no? Que son los que más ellos pagan renta, luz, a gente. Entonces sí afecta, yo creo, a ellos.
11: ¿Cree que esto debería estar más regulado?
12: Pues sí, yo pienso que sí, porque sí hay mucho ambulante, pues.
1: Esta situación que no solamente afecta al centro de la capital, sino que también ya se está extendiendo a otras colonias.
13: como lo es en Chavarría. Y también en más información, la semana pasada se oficializó el ajuste de la tarifa del transporte público, como ya lo habíamos compartido. Sin embargo, hasta el fin de semana, algunas rutas continuaban cobrando el pasaje anterior. Suma Noticias platicó con operadores y usuarios para conocer a qué se debe esta situación y si aún persiste el cobro de 10 pesos en algunas unidades. Escuchemos.
14: ¿Has escuchado que algunas rutas aún siguen cobrando los 10 pesos?
15: Sí, he escuchado.
16: Se le sigue cobrando los 10 pesos porque se le cobra de más, pues no está conforme el pasaje, es lo único que paga. Pero a nosotros en nuestra economía, pues si baja, si me llevaba 500 al día, pues ya no me llevo los 500, me llevo los 300.
14: ¿Sabe a qué se debe esta situación?
15: Pues más que nada porque no a todos nos han entregado el tarifario. O sea, todavía no nos entregan completos a todos.
17: Que las camionetas no tengan sus documentos en regla.
14: ¿Usted le afecta el hecho de que otras rutas sigan cobrando 10 pesos y pues ustedes ya hayan actualizado la nueva tarifa?
17: Sí, porque la gente se descontrola, como a lo mejor y piensan que nosotros abusamos o tenemos otro tipo de conocimiento y que las otras sí están bien en regla, cuando no. Tengan en cuenta que siempre cuando es el beneficio de otra persona, pues es lo mejor, ¿no? Entonces sí nos afecta.
15: No, porque, pues, por ejemplo, los que no cobran todavía la tarifa de 12 pesos, pues la cuenta sigue siendo la anterior.
17: Pues que pongan más rigidez en ese tipo de reglas, en que todos deben de estar bien, si no, pues, ¿por qué van a estar circulando?
13: Y pues la falta de claridad en la aplicación de esta nueva tarifa en el transporte público pues ha generado mucha confusión entre las y los usuarios y también incluso entre los operadores. Aunque algunas rutas continúan cobrando el precio anterior, ciudadanos consideran importante que exista la información clara y también la supervisión adecuada para evitar irregularidades y garantizar que cualquier ajuste al pasaje vaya acompañado de mejoras reales al servicio, que incluso también ya podemos ver si subimos al transporte público pues este anuncio en donde ya indica la nueva tarifa de los 12 pesos y para esta semana se espera que ya todo el transporte público cobre ya esta cantidad. Y esta sería toda la información por esta mañana, Anuar.
0: Muchísimas gracias, mi querida Pau. En el sentido de lo que tú nos estás compartiendo, esta última nota respecto al pasaje, decirle a quienes nos hacen el favor de sintonizarnos una noticia buena y una noticia, podríamos decirlo, no tan buena. La buena es de que efectivamente hay quienes como operadores del transporte público en este momento, si no traen su tarifa de manera tal que quienes aborden sus unidades puedan verla claramente, dicen pues sigo cobrando lo que se cobraba antes, porque esa fue una condición de las autoridades que tenían que portar precisamente la tarifa pues a la vista, tenerla a la vista de todo el pasaje para que supieran de que ya se había incrementado un 20% dependiendo de la región donde nos estén haciendo el favor de escucharnos. Esa es la buena noticia para el público. La no tan buena para el público es de que el día de ayer la secretaria de Movilidad y Transporte dijo, y me refiero a Lisbeth Robles Gutiérrez, ella dijo algo que generó de alguna manera controversia. Dijo que los choferes del transporte colectivo no necesitan portar físicamente el nuevo tarifario para aplicar el aumento. Ella dice que el acuerdo publicado en el periódico oficial el pasado 5 de mayo entró en vigor de forma inmediata al día siguiente. Y esto es una buena noticia para los operadores del transporte. Recordemos que les dan 120 días a partir del 5 de mayo, 120 días para que todos traigan el tarifario, porque es un asunto que se ha dicho que se tiene que tramitar de manera particular. Entonces, pues imagínate, son más de 1,000 unidades, más de 1,500 unidades, en fin, son muchísimas las unidades que andan circulando, entonces atenderlo de manera particular, pues se va a llevar rato, y para eso tienen 120 días. Pero amigas y amigos nuestros, aunque la falta del documento impreso, es decir, la tarifa, puede generar una sanción administrativa para el chofer, dice la secretaria que eso no le quite el derecho de cobrar la nueva tarifa. Y ella dice que el trámite para obtener esos cartones es individual, le decía yo a usted, por cada una de las más de 1,200 rutas, no unidades, más de 1,200 rutas en todo el estado, y para ello se han dado 120 días para regularizarse. Ahora, reflexionemos esto, amigas y amigos nuestros. El aumento del transporte público en Hidalgo llega con una lógica administrativa impecable. ¿A qué me refiero? 4 años sin actualización, era necesario actualizarse, se pedía 1 peso por año, se llegó al acuerdo de que fueran 50 centavos casi que por año, y ahí va el 20% de lo que se estaba cobrando y que ahora se incrementa. Pero hay una situación que la sociedad está cuestionando. ¿Por qué? Porque autorizar el cobro sin la obligación de exhibir el tarifario oficial, pues es dejar al usuario en indefensión frente a posibles abusos. Ya no le digo de quienes solamente quieran cobrar el 20%, sino quienes digan, no, pues ya la tarifa está más alta. Y es pedirle al ciudadano que confíe a ciegas en un sistema que históricamente, seamos muy honestos, pues ha fallado. El impacto social no es cosa de lo de menos. Estamos hablando de 20% de incremento que pega directamente a la canasta básica de quienes menos tienen. Si la autoridad pretende legitimar este golpe al bolsillo, la vigilancia de los horarios, la calidad de las unidades no pueden ser solamente promesas de lunes cívico como sucedió el día de ayer. Y lo dijo el señor gobernador, me refiero al licenciado Julio Menchaca Salazar, gobernador constitucional del estado de Hidalgo. Hace unos días dijo, bueno, ya se aumentó la tarifa, bueno, pues ahora que cumplan, y que cumplan particularmente los concesionarios del transporte público en el estado. Un transporte, aunque se le vea como un ajuste tarifario, amigas y amigos, eso es un ajuste que va a encarecer un poquito más la vida. Es decir, un transporte más caro debe significar forzosamente un transporte más digno, un transporte más seguro, porque de otra manera no solamente será una actualización de tarifa, será simplemente un impuesto al movimiento de los más pobres, que es a donde siempre se carga el asunto de la economía. Entonces, pueden cobrar ya el 20%, lo ideal es que traigan el tarifario a la vista para que no haya confusión, y también, bueno, pues para que los operadores, que al igual que como cualquier ciudadano, también vean beneficiado su día, pues obteniendo lo que en función a su esfuerzo merezcan en términos económicos para su trabajo, porque decíamos, quienes menos arriesgan son los concesionarios, ellos únicamente van a decir más cuenta, tanque lleno, unidad limpia y lo demás se te queda. Pero ya lo escuchábamos, Pau, alguien que decía, pues en lugar de llevarme los 500, pues ya nomás van a ser 300. Entonces, se trata de un ganar-ganar. Todos tienen que poner la parte que les toca, pero insisto, dijo ayer la secretaria de la CEMOT, que no es necesario, que no es indispensable que en ese momento se presente a la vista la nueva tarifa, puesto que ya está autorizada y los operadores están en posibilidades de cobrar ese 20% más, pero entre más pronto puedan traer su tarifa visible, pues la ciudadanía también estará pues más tranquila para saber que no le están cobrando de más, mi querida Pau.
13: Así es, Anuar, y también pues me sorprende mucho que el fin de semana pues me pude dar cuenta que hay usuarias y usuarios que aún no tienen claro que subió esta tarifa y
0: así es.
13: Se quedan sorprendidos ya cuando les cobraban los 12 pesos, ¿de a poco ya subió la tarifa? ¿En qué momento? Y pues todavía muchas personas viven con esta duda.
0: Así es, y bueno, pues en ese sentido es importante también lo que dijeron las autoridades. Los concesionarios no pueden recortar horarios arbitrariamente, se estarán realizando inspecciones en todo el estado para garantizar que si el ciudadano ya está pagando más, al menos recibe el servicio en los horarios establecidos y no se quede varado a mitad de la noche. Y según esto, de estas 1,200 rutas que estamos hablando, mi querida Pau, pues se ha dicho por parte de las autoridades que habrán de llevarse a cabo revisiones ruta por ruta. Esperemos que así sea y que sea en beneficio absolutamente de todas y de todos, Pau.
13: Así es, Anuar, esperemos ver los resultados muy pronto.
0: Muy bien, y para concluir este tema, recordarle a usted, amiga, amigo nuestro, que menores de 3 años quedan exentos de pagar pasaje, menores de 3 años o hasta 3 años, y quedan sujetos al beneficio del descuento con credencial de INAPAN que tienen que presentar. No basta que se vea uno ya medio cascadito, no, hay que mostrar la credencial de INAPAN, y a las 2 primeras personas que aborden con esa característica particular, o en esa condición, a esas personas habrá de aplicárseles el descuento del pasaje. Si ya sube una tercera, bueno, pues ni modo, ya no le tocará el descuento, pero sí a las dos primeras personas que aborden la unidad habrán de recibir ese beneficio, y eso está dentro de los acuerdos y dentro de lo que las autoridades estatales han publicado y que se tiene que cumplir. Y por supuesto que las personas también con incapacidad, bueno, pues también habrán de tener el beneficio de estos descuentos, que son en el orden del 50%. Para las dos primeras personas adultas mayores o con diversidad funcional o con discapacidad, como usted quiera verlo, mientras que los niños menores de 3 años viajarán totalmente sin pago alguno. Muchísimas gracias por la información, Pau. Cuídate mucho.
13: Gracias, Anuar. Excelente martes y nos escuchamos pronto.
0: Que lo sea también para ti. Muchísimas gracias, Paola Juárez, compañera, amiga, desde Suma Radio Pachuca. Y bueno, pues amigas y amigos nuestros, el día de ayer, aquí lo dijimos, el día de ayer aquí lo comentamos, una vez que la presidenta dijo, no, fue solamente una propuesta, no es una decisión definitiva, se volvieron a juntar el titular de la SEP a nivel federal, los titulares de la SEP, los y las titulares de la SEP a nivel estatal, se aventaron una reunión alrededor de las 6 horas para decir simple y sencillamente que no se concluye el ciclo escolar como se había dicho en un primer momento el 5 de junio, que esto terminará hasta el próximo 15 de julio. Fue un giro importante, definitivamente, para el sector educativo. La Secretaría de Educación Pública y los gobiernos estatales dieron un paso atrás en las modificaciones recientes para blindar el ciclo escolar. Y se confirma de esta manera, amigas y amigos nuestros, oficialmente, el calendario escolar 2025-2026 se queda como estaba. Tras una intensa reunión del Consejo Nacional de Autoridades Educativas, se acordó respetar los 185 días de clase efectivos, y con esto el ciclo escolar terminará de forma definitiva el próximo 15 de julio. Son ya de esto, estaremos platicando, por supuesto, más ampliamente más adelante. Entre tanto, permítanos ir rápidamente a una pausa promocional. Después de esta, Suma Noticias Radio regresa.
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5: Son las 8:32.
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8: Las 8:34, nos vamos directamente hasta nuestra querida Huasteca, el corazón de todas las huastecas, Huejutla de Reyes Hidalgo. Desde Suma Radio Huejutla, Carla Tobar nuevamente con nosotros para compartirle a usted información relevante de la región. Carlita, estamos contigo nuevamente, adelante por favor.
9: Hola Anuar, ¿qué tal? Te saludo nuevamente, pero en esta ocasión para compartirte información más relevante de la Huasteca. Y déjame platicarte que las lluvias generadas por el frente frío número 50, pues comenzaron a provocar afectaciones en distintos tramos carreteros de la Sierra Alta y por supuesto de la Huasteca hidalguense, donde automovilistas comenzaron a reportar caída de piedras, desprendimientos de tierra y condiciones peligrosas para circular. Uno de los puntos más afectados se ubica sobre la carretera federal en el tramo Tlanchinol-Huejutla, donde las precipitaciones pues ocasionaron deslaves menores en zonas de ladera, provocando que rocas y tierra quedaran sobre la cinta asfáltica. Claro, pues esto siendo un riesgo para quienes transitan por esta importante vía de comunicación. De igual forma, sobre la carretera de las Tres Huastecas, también se registró caída de piedras sobre el pavimento, situación que obligó a los conductores a disminuir la velocidad y, por supuesto, extremar precauciones para evitar accidentes. Además, también se dio a conocer que una ambulancia de la Presidencia Municipal de Tlanchinol terminó encunetada, presuntamente debido a lo resbaladizo del pavimento, también a causa de las lluvias. La unidad fue auxiliada por ciudadanos y también por personal correspondiente para poder retirarla del lugar. Hasta el momento, y afortunadamente, no se reportan personas lesionadas derivados de estos incidentes. Sin embargo, pues autoridades y cuerpos de emergencia mantienen vigilancia permanente en diversos puntos carreteros ante el riesgo de nuevos derrumbes. También déjame compartirte que en estos momentos la carretera México-Tampico, viajando de Huejutla a Tlanchinol, se encuentra libre, sin derrumbes ni neblina. Sin embargo, también Protección Civil recomendó mantenerse atento a los avisos oficiales y reportar cualquier deslave, caída de árboles o situación de riesgo a los números de emergencia que usted ya conoce. También en más información generada, pero ahora en Atlapesco, habitantes de la colonia Vereda manifestaron su preocupación y también descontento ante el incumplimiento de una obra de infraestructura pluvial que fue prometida por la administración municipal y la cual consideran urgente ante el inicio de la temporada de lluvias. Se trata de la construcción de una alcantarilla sobre la carretera Francisco Villa. Es una obra que, de acuerdo con los vecinos, debió concluirse desde el mes de febrero, luego de un compromiso realizado por el presidente municipal. Sin embargo, pues ya es a mediados de mayo y no se observa ningún avance ni el inicio de trabajos en la zona. Los vecinos también señalaron que cada vez que se registran las lluvias, las corrientes de agua ingresan a sus viviendas, ocasionando afectaciones materiales y, por supuesto, generando riesgos sanitarios para todas las familias que habitan en esta parte del municipio de Atlapesco. Ante esta situación, los habitantes pues hicieron un llamado enérgico a las autoridades para que atiendan las solicitudes que ya fueron presentadas y se cumpla con esta obra comprometida antes de que comiencen las precipitaciones y que, bueno, estas ocasionen afectaciones más severas en el patrimonio de las familias, ya que en esta calle pues se llega a inundar y evidentemente pues el agua entra a las viviendas. Hasta aquí la información más relevante en la región Huasteca. Anuar, regresamos contigo a cabina y nos escucharemos el día de mañana.
8: Muchísimas gracias, Carlita, así será, nos escuchamos el día de mañana y dejamos la Huasteca hidalguense para dirigirnos a otra querida región también en el estado de Hidalgo, y me refiero al Valle del Mezquital. Desde Suma Radio Actopan, nuestra estación hermana, otra gran amiga y compañera como lo es Cecilia Pacheco, también tiene información relevante para ustedes, amigas y amigos nuestros. Ceci, buenos días, estamos contigo, adelante por favor.
5: Gracias, Anuar. Muy buenos días para ti y para todo el auditorio de Suma Noticias. Te platico que elementos de seguridad realizaron la detención de dos personas y el aseguramiento de un vehículo presuntamente vinculado con actividades de narcomenudeo durante un operativo que se efectuó en la colonia El Crestón, esto en el municipio de Tula de Allende. De acuerdo con el reporte oficial, cuando corporaciones policiales atendieron un reporte emitido por el sistema de videovigilancia C5 sobre un vehículo en el que presuntamente se realizaban distribución de sustancias, pues se dieron estos hechos. De acuerdo con la información, durante los recorridos de seguridad y vigilancia, agentes localizaron una camioneta con las características señaladas y procedieron a marcarle el alto para una inspección preventiva. Al notar la presencia policial, los ocupantes intentaron huir a pie, sin embargo, fueron alcanzados y asegurados metros adelante. Tras la revisión de la unidad, autoridades localizaron varias bolsas con sustancia granulada con características similares a la droga conocida como cristal, un peso aproximado de 27 kilogramos. Las dos personas detenidas y el vehículo asegurado fueron puestos a disposición de la Fiscalía General de la República, con sede en la capital hidalguense, para las investigaciones correspondientes y la determinación de una situación legal. Y detrás de esta cifra hay una cadena de distribución que alcanza muchos espacios, Anuar, familias, colonias, y que con frecuencia atrapa a jóvenes entre el consumo y la falta de oportunidades. Este aseguramiento representa un golpe importante, pero también nos recuerda la dimensión de un problema que no se limita, pues digamos, a un vehículo o a personas detenidas. La actuación coordinada de estas corporaciones de seguridad es necesaria, aunque el combate al narcomenudeo pues exige una estrategia mucho más amplia que incluye la prevención, la atención a las adicciones y una reconstrucción del tejido social. Mientras las drogas sigan encontrando un mercado y condiciones propias para circular, pues estos operativos van a ser solo una parte de la respuesta. La verdadera tarea consiste en reducir las causas que permiten que este fenómeno pues siga teniendo presencia en la vida cotidiana de las comunidades, Anuar.
8: Así es, pues estaremos pendientes de lo que pueda generar esta información, lo que puedan ser sus consecuencias, que esperaremos siempre, y así lo deseamos, sean en beneficio de la comunidad, precisamente esas comunidades a las que refiere, Ceci.
5: Así es, acérquense a los jóvenes, platiquen con ellos, y hay que estar muy pendientes porque al final lo decimos, mientras este mercado siga teniendo una puerta abierta, el control va a ser muy complicado. Con esto, Anuar, la información esta mañana desde el Valle del Mezquital.
8: Información que agradecemos como siempre, Ceci, muchísimas gracias, cuídense mucho, les mandamos un gran abrazo y estaremos muy pronto nuevamente en contacto. Gracias, Ceci, buen día.
5: Gracias, que tengan un excelente día.
8: Las 8:00 a.m. ya con 41 minutos, gracias a Cecilia Pacheco, compañera amiga desde Suma Radio Actopan, con más información.
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0: 8:42 ya con 42 minutos, 8:42. Amigas y amigos, hace solamente unos días se llevó a cabo la segunda cumbre de rectores México-España. La Universidad Autónoma del Estado de Hidalgo, por supuesto, tuvo una presencia relevante y fue en la distinguida presencia de un gran amigo y compañero como se dio esta representación, y me refiero al maestro José Fernando Enciso Ruiz, que usted conoce y conoce muy bien. Él es el coordinador de la División de Vinculación e Internacionalización de la Universidad Autónoma del Estado de Hidalgo, a quien le agradecemos, como siempre, el que nos honre con su presencia aquí en las cabinas de Suma Radio Tulancingo. Mi querido coordinador, buenos días, bienvenido a casa, gracias por estar con nosotros.
1: Hola, Anuar, muy buenos días para ti, para todo el equipo de Suma Radio, para todo nuestro auditorio, y para mí siempre es un placer poder venir con ustedes.
0: Muchísimas gracias. Pues vamos a entrarle directamente al tema para que nos platiques en un primer momento qué significa esta cumbre de rectores México-España, en dónde se realizó y aproximadamente cuántas representaciones rectorales de universidades estuvieron presentes en esta.
1: Bueno, esta segunda cumbre de rectoras y rectores México-España se genera en su segunda edición. Justamente la primera edición fue en la Universidad Nacional Autónoma de México, la UNAM fue la sede de esta primer cumbre. Señor rector, el doctor Octavio Castillo Acosta, quien le envió un fuerte saludo el día de hoy, tuvo participación en esta cumbre, una participación muy importante, en donde vislumbramos una serie de cosas importantes que podríamos nosotros interactuar con las universidades españolas. Independientemente e históricamente que hemos tenido un trabajo colaborativo, vimos la oportunidad de poder fortalecer estos lazos. Sin embargo, en esta segunda sesión, que son sesiones bienales, fue hace 2 años la anterior, y ahora se celebra en una comunidad muy cercana a Valencia, en la Universidad Jaime I, en donde pudieron participar por parte de España las universidades que pertenecen a la CRUE. Para que nuestro auditorio tenga un poquito de contexto, sería lo más parecido a la NUYES, claro, en México. Y entonces fue más fácil así poder convocar a un número importante de instituciones españolas. Cerca de 30 instituciones españolas estuvieron presentes, y por parte de México prácticamente 30, 35 universidades estuvimos por allá.
0: ¿Cuál era el objetivo y cuáles son los resultados que se obtienen de esta cumbre, de esta segunda cumbre, directamente en lo que en términos de impacto académico y de vinculación tiene precisamente la Autónoma del Estado de Hidalgo?
1: El tema principal fue educación superior y los retos que se tienen en Iberoamérica, y se retomaron temas interesantes como los proyectos de investigación en materia de sostenibilidad, de medio ambiente, de desarrollo económico y de cómo pueden impactar las universidades para el desarrollo de sus regiones, principalmente para el país, pero México para Latinoamérica, así como ellos lo hacen en esta parte del occidente de Europa. Poder encontrar algunas líneas directas de colaboración, sobre todo en investigación aplicada. También la política mexicana está un poco orientada ahí, ¿no?, a buscar soluciones a problemáticas en el entorno más cercano, aunque ellos están en un espacio totalmente diferente al de nosotros. Buscamos cómo podernos contribuir para poder desarrollar problemas que cada uno de los países tienen en sus propias provincias, estados o municipios. La tecnología, sobre todo la parte de la utilización de la inteligencia artificial,

0: las y los rectores españoles, y la verdad que fuimos tratados pues muy bien, creo que también como los tratamos nosotros en México cuando vinieron.
1: Y se amplían, por supuesto, los horizontes, se hacen mucho más visibles el cumplimiento de esos objetivos que en el ámbito de la internacionalización está persiguiendo precisamente nuestra universidad.
0: Claro, Anuar, lo dices con mucha claridad, el tema de la internacionalización es un objetivo, una meta clara que tiene la administración del señor rector, del doctor Octavio Castillo Acosta. Es algo que desde su posición el director José Luis Sosa también ha promovido, y es importante que la comunidad sepa que la movilidad estudiantil no es lo único que abona a la internacionalización. Son una serie de redes académicas, de trabajo colaborativo, de investigación, incluso hasta intercambios a nivel funcionarial, directivo, y por supuesto no pensar que la internacionalización es únicamente de manera presencial. La digitalización y los trabajos a la distancia abonan a estas colaboraciones y esta forma de entender el mundo de una manera diferente que nos permita como universidad tener una formación más integral para nuestros estudiantes.
1: Presumo que en eventos internacionales tan relevantes como es en el ámbito de la educación, hay oportunidad de mostrarse, de dar a conocer qué es lo que se está haciendo precisamente en estos rubros tan importantes del quehacer sustantivo que se desarrolla en nuestra universidad, como la innovación tecnológica, la investigación, el intercambio académico, la movilidad estudiantil. ¿Cómo fue recibida en ese sentido la presentación que habrás hecho tú de nuestra universidad? Y en el ámbito, si me permites el término comparativo, ¿cómo ven a nuestra universidad en el contexto de las universidades, particularmente del occidente de Europa, en este caso de España?
0: Mira, Noar, te lo voy a decir con todo orgullo, pero también con sencillez y humildad que caracteriza esta universidad. La verdad es que la Universidad Autónoma del Estado Hidalgo tiene un nombre importante ya en el mundo, y particularmente en Iberoamérica con las universidades españolas la universidad tiene un prestigio importante. Hemos crecido en esta visibilidad y ahora con un prestigio al mantenernos como una universidad que tiene calidad para competir en el contexto internacional. Y particularmente quiero decirte que a los españoles se les hace todo grande en México, ¿no? Poder tener universidades de 65 mil estudiantes aproximadamente, que son los que están matriculados en nuestra universidad, es una universidad de las más grandes para España, ¿no? Comparado más o menos con la Complutense de Madrid, probablemente con la de Barcelona, y de ahí te encontrarás algunas otras universidades entre los 10 mil y los 20 mil estudiantes. Entonces, cuando presenta la Universidad de Guadalajara, cuando presenta la Universidad Nacional Autónoma de México, imagínate lo que genera para ellos el poder entender, atender con una calidad educativa una matrícula de 200, 300 mil estudiantes. Así que en las posiciones que nosotros pudimos plantear, ven a una universidad de una provincia, así lo entienden ellos, pero con gran potencial y con una gran ubicación geográfica. Eso reconocen en el país de nosotros, el estar tan cerca de la Ciudad de México, pero gozar de condiciones diferentes, como es propiamente el tema de la seguridad, el tema de la conectividad con algunos otros estados, el propio aeropuerto internacional Felipe Ángeles. En general, no solo en esta reunión, en general han visto al estado de Hidalgo y particularmente la universidad como ese aliado importante que puede emerger después de lo complicado que puede resultar la Ciudad de México. Entonces, eso es importante, son oportunidades, son contextos, y creo que esto puede llevarnos a un mejor escenario.
1: ¿Cuáles son las actividades posteriores a la realización de esa segunda cumbre que en términos de conclusión y de acuerdo se hayan logrado y que esté atendiendo la Universidad Autónoma del Estado de Hidalgo, quizá con algunas otras universidades del país o con mismas universidades de España?
0: Bueno, el primer acuerdo desde luego fue podernos saludar en la edición en los siguientes dos años, en la siguiente bienal, que será de nuevo en México. Aún no se ha definido cuál es la sede, y de ahí han salido algunas líneas temáticas para poder atender los compromisos. Una muy importante tiene que ver justamente con el uso de la inteligencia artificial generativa y toda esta parte ética y profesional en torno a ella. La segunda, proyectos de investigación con impacto positivo al medio ambiente y la sostenibilidad, y la parte del desarrollo económico y cómo podemos influir a partir de la relación con el sector empresarial. Algo muy importante es, lo llaman, ¿no?, este diálogo de alta diplomacia que puedan tener nuestros países. Justamente cuando estábamos allá fue

0: El viaje de la presidenta, recientemente un día o dos había estado la presidenta Claudia Sheinbaum reunida en aquel país, y la intención es poder fortalecer estos fideicomisos, ¿no? Para lo que los chicos conocen como estos Erasmus que existen en Europa, pues para poder financiar la movilidad, sobre todo de los estudiantes de México a España. Reconocen los rectores españoles que han dejado de ver a México por algunos años como un gran aliado, que se han concentrado más en la parte europea, pero hacen el compromiso fuerte con nosotros, con las universidades, con el propio doctor Luis Armando González Plasencia, secretario de la Nuyes, en poder fortalecer estos fideicomisos y buscar que mayor número de jóvenes puedan ir a Europa y por supuesto también buscar que los jóvenes españoles busquen mejores oportunidades también en México a partir de educación de calidad.
1: Pues nos gustaría que nos agregaras algo al respecto de este tema que a tu servidor se le haya olvidado plantearte en términos de pregunta para enriquecer precisamente la información que le hemos compartido a quienes nos hacen el favor de sintonizarnos esta mañana.
0: Solo quisiera agregar que este tipo de eventos anual no solamente te dan la oportunidad de poder compartir lo que eres como universidad, sino también de reconocer la grandeza que tienen otras universidades, otros países, y verlo con la mejor de la humildad y la sencillez. Reconocer que estamos haciendo muy bien las cosas, que el liderazgo del doctor Octavio Castillo Acosta nos ha llevado a colocar a la universidad en un espacio muy privilegiado en la esfera nacional e internacional, pero que aún hay un camino que recorrer, que hay cosas que aprender, que hay cosas que mejorar, y este camino, Anuar, lo podemos recorrer mejor cuando tenemos aliados y tenemos personas que se pueden sumar a este gran proyecto de la Universidad Autónoma del Estado de Hidalgo. Así que siempre con esa sencillez de aprender más, de aprender de los mejores y de hacer equipo para poder llevar a esta universidad a los mejores lugares.
1: Muchísimas gracias, mi querido maestro. Muchísimas gracias por tu presencia en esta tu casa. Nos gustaría, al término de esta conversación, que pudiésemos platicar también para que en próximas fechas, no muy lejanas, nos platiques sobre lo que fue el Premio 2026 Universitario de Innovación Social Garza, un programa del cual en su momento nos platicaste y que ya tenemos precisamente ganadores de este Premio Universitario de Innovación Social Garza en este 2026.
0: Estaré encantado de poderles platicar acerca de esta experiencia, no sin antes agradecerles todo el apoyo para la difusión de este premio de innovación y desde luego agradecer al señor rector su apoyo y felicitar a todas y todos los jóvenes ganadores de este premio 2026.
1: Muchísimas gracias, gracias en verdad por acompañarnos, gracias al maestro José Fernando Enciso Ruiz, coordinador de la División de Vinculación e Internacionalización de la Universidad Autónoma del Estado de Hidalgo, quien le ha platicado a usted, amiga, amigo nuestro, sobre la presencia, la representación de nuestra universidad en la segunda cumbre de rectores México-España realizada precisamente en el país ibérico. Muchísimas gracias, mi querido líder. Buen camino de regreso a casa.
0: Muchas gracias a todos ustedes. Excelente día.
1: 8:55, 8:55, amigas y amigos nuestros, quédense con nosotros porque tenemos ya en la línea para platicarle a usted información regional desde Suma Radio Zimapán, desde la Sierra Gorda del Estado de Hidalgo, un gran amigo, un gran compañero como lo es Fidel García. Mi querido Fidel, estamos contigo. Buenos días. Adelante, por favor.
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4: Buenos días, Anuar. Saludo al auditorio de Suma Noticias en esta mañana de martes 12 de mayo y con gusto darles las noticias que respecta a la Sierra Gorda y al Valle del Mezquital. Comentarles que Grutas de Xajá, aquí en Zimapán, suspenden actividades por temporadas de lluvia. Este lugar que ofrece un maravilloso paisaje entre las enormes cañones y majestuosas formaciones geológicas, esta decisión se tomó debido a las condiciones climatológicas de estos días que puede afectar, ¿no?, los niveles de río y también el acceso a la zona. Comentarles que el gobierno municipal de aquí de Zimapán informó a través de un comunicado que debido a la temporada de lluvia, las actividades en las grutas de Xajá quedaron suspendidas temporalmente, y justamente en el comunicado él detalla que la reapertura se comunicará a través de la página oficial una vez que las condiciones sean seguras para los visitantes de este sitio, uno de los lugares, uno de los centros atractivos que tiene Zimapán. En otra información, comentarles rápidamente que el Instituto Hidalguense de Educación realizó el 16 concurso estatal de banda de guerra, en el que participaron 9 agrupaciones estudiantiles de nivel secundario provenientes de distintas regiones de Hidalgo. En esta competencia participaron 3 bandas de telesecundarias, 3 de secundarias técnicas y 3 de secundaria general, quienes demostraron pues la coordinación, la disciplina y el trabajo en equipo, algunos de los valores que impulsa este tipo de actividades. Además, también durante el evento, el director técnico de vinculación y seguimiento, Carlos García, destacó la importancia de impulsar este tipo de actividades que fortalecen los valores cívicos y formación integral de las y los estudiantes. Señaló también que este tipo de concursos favorece el desarrollo de habilidades motoras, musicales y mentales, además de construir una regulación emocional en el alumnado. Y es parte de la información que en esta edición del primer lugar que fue llevado por la banda de guerra de la escuela telesecundaria de Ixmiquilpan, en segundo lugar correspondió a la secundaria general de Pachuca, y un tercer lugar la escuela secundaria del municipio del Arenal. Con estas acciones, el Instituto Hidalguense de Educación pues reafirma, digamos, su compromiso con la formación integral de las niñas y los niños y adolescentes mediante este tipo de actividades que pues fortalecen, ¿no?, los valores cívicos, la disciplina y el sentido de identidad que debe de haber entre la comunidad estudiantil en Hidalgo. Es parte de la información que tenemos para ustedes en este día. Desearles que tenga un excelente día.
1: Que lo sea también para ustedes, mi querido Fidel. Muchísimas gracias, un abrazo. Compártelo, por favor, con amigas y amigos de Suma Radio, Zimapán, y estaremos pendientes de próximas entregas. Hasta pronto, Fidel.
4: Hasta pronto, que tenga un excelente día.
1: Muchísimas gracias, Fidel García, compañero, amigo. Y gracias, por supuesto, también a Carla Tobar, a Ceci Pacheco, Fidel García, decíamos, de Suma Radio Huejutla, Suma Radio Actopan, Suma Radio Zimapán, respectivamente. Ellos nos han compartido información de sus regiones. Gracias también, por supuesto, a Suma Radio Huejutla, de manera particular a todo el equipo de trabajo que nos ha permitido establecer comunicación un día más con su gran audiencia, misma a la que invitamos a que continúe en sintonía con su frecuencia universitaria Suma Radio Huejutla, y que el día de mañana, si no tiene ningún inconveniente para ello, nos acompañen una vez más en este horario, en este su espacio de Suma Noticias Radio. Entre tanto, nos quedamos con nuestras audiencias de Zimapán, de Actopan, de Huejutla, que les decimos gracias, de Pachuca, Tulancingo, por supuesto, así como también a todas las personas que nos hacen el favor de seguirnos por medio de la internet. Quédese con nosotros, no se vaya, después de la pausa promocional, Suma Noticias Radio regresa, son en este momento ya las 9:00 a.m. en punto.
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14: Son las 9:03.
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0: Las 9 de la mañana ya con 4 minutos. Gracias por quedarse con nosotros, amigas y amigos nuestros, en este su espacio informativo de Suma Noticias Radio. Continuando con nuestros enlaces regionales, regresamos al Valle de Tulancingo desde nuestra estación aquí en Ciudad Universitaria de Tulancingo. La voz, la presencia de un gran amigo y compañero como lo es Daniel García. Mi querido Dani, buenos días. Adelante, por favor.
1: Buenos días, muchísimas gracias, Anuar. Saludos a todo el auditorio de Suma Noticias Radio, emisión matutina. Vamos a empezar por compartirles, bueno, dadas las últimas lluvias registradas en gran parte del estado, pero sobre todo en el Valle de Tulancingo, pues una de las causas de los encharcamientos que muchos hemos podido presenciar en la ciudad es en distintos puntos, pues ya rebasan el nivel de las banquetas, esto derivado de los aguaceros que la tarde del sábado, parte del día de ayer no fue tan intenso, pues es gracias a la acumulación de basura cerca de las coladeras. Este problema se observó en diferentes sectores como en los pasos vehiculares del sendero intermunicipal a la altura de la central de abastos, donde los comerciantes establecidos y personas que vienen de diversas colonias dejan bolsas llenas de productos que están a punto de echarse a perder, entre otros desperdicios. Lo mismo ocurre en las esquinas que forman las calles entre Ocampo y Guerrero, Durango y Ocampo, 21 de marzo y 7 de febrero, al igual que en zonas aledañas a la carretera federal México-Tuxpan, donde plástico, cartón, electrodomésticos, Anuar, muebles, entre otros desechos, se acumulan en las coladeras y cuando llueve, pues obviamente esto impide el libre flujo del agua. Alrededor de 20 minutos fueron suficientes para que los encharcamientos pusieran en jaque en colonias como Insurgentes, Vicente Guerrero, el centro, el primer cuadro de la ciudad o parte del primer cuadro de la ciudad, específicamente sobre la avenida Juárez a la altura de Rayón y Galeana y en la esquina 21 de marzo, además de Morelos, donde había material de construcción acumulado, Anuar.
0: Fíjate que esto que sucedió el pasado fin de semana, yo no lo recuerdo que haya sucedido, además de aquella que a la que mencioné y nombré como la noche más larga de Tulancingo, cuando las inundaciones. Yo no recuerdo haber visto después de esa fecha con tal cantidad de agua calles como Manuel Fernando Soto, esquina con Libertad, bueno, calles del Paraíso, de la colonia El Paraíso, y esto no es otra cosa sino más que lo que ya comentábamos, son las consecuencias del cambio climático. Pero la cantidad de basura que se genera, que se deja en las calles de manera irresponsable, la cantidad de material para construcción que se desliza sobre las mismas y que va a tapar coladeras, le voy a decir algo, amiga, amigo nuestro. Va a llegar el día, dijeran en mi pueblo, de mí se acuerda, cuando esas unidades Vactor ya no van a ser capaces de poder desasolvar esas coladeras tapadas. Y no es porque sea uno pitonizo, ni vidente, ni nada. Está sucediendo en ciudades, por ejemplo, de Veracruz, como Álamo, tras las lluvias también del pasado mes de octubre, resulta que hay puentes que están totalmente destruidos, que han hecho terraplenes para poder sustituir lo que en términos de vialidad brindaban esos puentes, pero hay coladeras que están tan tapadas que ya es imposible que el Vactor pueda hacerlo. Algunas fueron limpiadas con fuerza, con presión de agua, pero otras ni siquiera el Vactor lo está logrando. Entonces, amigas y amigos nuestros, el día de mañana podríamos estarnos quejando de consecuencias todavía mucho más graves de lo que está pasando, pero nosotros como seres humanos somos los principales provocadores de esa situación. Si fuéramos, y lo hemos dicho aquí, no hasta el cansancio y lo seguiremos diciendo, si nosotros somos capaces de cuidar nuestro entorno, de protegerlo, de atender las necesidades del medio ambiente para poder evolucionar con él y adecuarnos poco a poco, será mucho más fácil, porque de otra manera podrían pasar como sucedieron con algunos municipios, que pasan y pasan los días después de las lluvias y siguen totalmente anegados. Las aguas negras, los animales muertos, la misma basura y la putrefacción que todo esto va generando, amigas y amigos, se convierten en problemas de salud. Entonces, los panoramas no son para nada promisorios y si no actuamos en consecuencia ya, cada día nos seguiremos quejando de lo que nosotros mismos quizá somos los principales propiciadores, Dani.
1: Es correcto. Entonces, el llamado respetuoso a la ciudadanía a evitar precisamente dejar la basura literalmente en las calles cuando no corresponde sacar la basura, ¿no? Y ser un poco más conscientes, buscar para los desechos como electrodomésticos o muebles, mejores lugares para poder ser pues retirados, ¿no?
0: Porque además contaminan los cuerpos de agua, ¿no?
1: Totalmente, así, así las cosas. Y siguiendo en este tema del agua, pero en otro sentido, te platico que la falta del proceso de entrega-recepción impide que la Comisión de Agua y Alcantarillado del municipio de Tulancingo, la CAMT, impide que intervenga, Anuar, amigos, para mejorar el suministro de agua potable en rincones de la hacienda, rumbo a Jaltepec, debido a que el pozo mantiene el estatus de particular, es decir, el agua no se le paga al municipio, se le paga a un particular. Las constantes fallas del servicio en las tres secciones de esta colonia han llevado a vecinos a solicitar la intervención de la CAMT con la intención de que se regularice el abasto. No obstante, el titular del organismo explicó que se trata de una situación compleja porque el fraccionamiento aún no concluye su proceso de municipalización. Precisó que el fraccionador no ha entregado formalmente la colonia al municipio, por lo que el pozo es considerado privado y corresponde a sus responsables, junto con el comité del pozo, garantizar este suministro de agua, lo cual significa también, pues, un negocio para el particular.
0: Por supuesto, y un negocio que aparentemente ya no le ha dado la atención que en su momento tuvo, porque ¿desde cuándo estamos hablando que existe este fraccionamiento?
1: Más de 20 años.
0: Y fíjate, estamos entonces enfrentando un problema que se ha venido como que, pues, simple y sencillamente bateando, se ha venido solventando de alguna u otra manera, pero ha llegado ya el momento en que es necesaria, pues, la legalización precisamente y todo lo que en términos de tramitología legal tenga que ver con ese fraccionamiento para que puedan intervenir las instancias necesarias y se pueda dotar del agua y del suministro de la misma por los habitantes de ese lugar.
1: Así es, y los habitantes de esa colonia padecen cada fin de semana, de domingo para lunes o el mismo lunes, a esperar a que puedan bombear el agua, esto tarde-noche o en la noche misma, para poder cumplir con las necesidades básicas.
0: Y cuando no, además de estar pagando un servicio, supongo yo que tendrán que pagar pipas, ¿no?
1: Anteriormente, no alcanzaba, la justificación es no podemos bombear agua a las tres colonias, pero una serie de pipas
0: van a entregar,
1: pero sacando agua de ese pozo.
0: Vaya.
1: Así las cosas.
0: Pues estaremos pendientes de qué es lo que trae esta historia consigo.
1: Muchísimas gracias, Anuar. ¿Sería cuánto?
0: Gracias, Dani. Daniel García desde Suma Radio Tulancingo. Nos vamos ahora a nuestra querida Sierra Otomitepegua. Desde Suma Radio San Bartolo, Tutotepec, Pepe Canales, gran amigo y compañero, tiene también información relevante. Pepe, un abrazo, buen día. Adelante, por favor.
2: Anuar, buenos días, te saludo con gusto, también a toda la producción de esta emisión matutina de Suma Noticias Radio, a mis compañeros y compañeras en cada una de las estaciones, y por supuesto, a toda nuestra audiencia. Comienzo replicando justamente para quienes nos escuchan en esta región, una serie de recomendaciones, pues a lo largo de esta semana continuarán las lluvias, es así que les pedimos que eviten cruzar ríos, arroyos o zonas inundadas, manejen con precaución, reduzcan la velocidad y enciendan las luces, mantengan limpias azoteas, coladeras y desagües y protejan sus documentos importantes en bolsas plásticas y tengan lista una mochila de emergencia con artículos básicos y finalmente manténganse informados únicamente por medios oficiales. Cabe decir, Anuar, que con respecto a las lluvias de ayer, afortunadamente no se reportó ningún incidente mayor desde ninguno de los municipios que comprenden esta región, solo desde las páginas oficiales de los ayuntamientos de Tenango, San Bartolo y Huehuetla, se reportó que sus áreas de protección civil realizaban recorridos, mostraron imágenes donde se pueden observar pequeños deslaves en algunos sectores de las carreteras, pero pues nada mayor, eso es muy bueno. Asimismo, mencionar que la afectación de estas lluvias se presentó en el servicio de energía eléctrica, pues aproximadamente a las 21:30 ocurrió un corte, restableciéndose durante la madrugada. Sin embargo, hay que decir que el voltaje se mantiene en niveles bajos desde ayer, también por la tarde. Como ejemplo, en nuestras instalaciones estamos trabajando con nuestro generador. Asimismo, hay fallas relacionadas con los servicios de internet. En este punto, invito también a nuestra audiencia en la Otomitepegua a reportar cualquier situación que ocurra en sus comunidades para que esta pueda ser atendida por quien corresponda. Remarcarles que en Suma Radio San Bartolo nos mantenemos atentos a sus reportes para que estos pues tengan un eco mayor. Dicho eso, ahora quiero recordarle a nuestros radioescuchas en Tenango de Doria que hoy a partir de las 9:30 se realiza una jornada de esterilización o sea que ya en unos instantes estará comenzando, con cupo limitado a 35 mascotas, con una cuota de recuperación de 100 pesos, esterilizando a los perros y gatos a partir de los 4 meses de edad, y las hembras solo serán esterilizadas aquellas que tengan más de 1 mes y medio desde su última camada. En otro aviso, pero ahora para quienes nos escuchan en Huehuetla, mañana miércoles 13 de mayo se llevará a cabo una jornada de salud visual donde las personas podrán recibir lentes en caso de necesitarlos, y a partir de las 11:20 horas es la atención en la cancha techada ubicada en la colonia centro de la cabecera municipal, repito, de Huehuetla. Únicamente como requisito deben acudir con su INE. Bueno, Anuar, es así como concluyo este reporte desde la Otomitepegua. No me despido, ya que más adelante nos volvemos a escuchar. Les estaré compartiendo información relacionada con los deportes, así que deseo que la mañana siga transcurriendo de buena forma para todos y todas. En unos minutos nos saludamos otra vez.
0: Y estaremos atentos a esa entrega de información deportiva. Entre tanto, agradecemos la regional que nos has compartido, mi querido Pepe. Un abrazo, cuídense mucho. Platícanos rápidamente en 20 segunditos cómo está el Otomitepegua esta mañana. Bueno, perdimos la comunicación con Pepe, ya estaremos, o sea, nos apura, nos inquieta un poco por este pronóstico de lluvias que se tiene pronosticado. Hay lluvias fuertes en carretera, hay lluvias en algunas regiones, amigas y amigos. Si usted tiene necesidad de viajar, Sierra Gorda de manera particular, Sierra Otomitepegua, Huasteca Hidalguense, amigas y amigos, hágalo con muchísimo cuidado. Mi querido Pepe, te preguntaba, hermano, ¿cuáles son las condiciones climatológicas en este momento en la Otomitepegua? Lo que puedas apreciar, compártelo, por favor, porque sabemos que hay una cantidad importante de movilidad entre la Otomitepegua y el centro del estado.
2: Así es, Anuar. Pues bueno, no te escuché justo cuando preguntabas eso, pero ahora mismo puedo decirte que justo tempranito pues estaba una brisa muy muy muy leve. Ahora mismo está tranquilo, sí está nublado. Por supuesto, mencionarle a nuestra audiencia que quizás tenga programada alguna visita o quizás viajar desde Tulancingo o Pachuca hacia este punto, pues lo de siempre, ¿no? Recomendarles que manejen con precaución, porque ya lo sabemos, hay partes de esta carretera donde la visibilidad sí se complica un poco con la neblina. Obviamente tenemos ahora mismo cielo completamente nublado, o sea, no hay neblina en la parte baja, por decirlo así, pero pues cielo completamente nublado. Y pues de momento puedo decir que está tranquilo, me parece que sí se puede transitar sin complicaciones, pero pues siempre hacerlo con precaución, Anuar.
0: Perfectamente, pues nos da certidumbre y tranquilidad precisamente, y qué importante que lo comentes para tener el dato preciso de lo que sucede por aquellos lares. Un abrazo, mi querido Pepe, te escuchamos más adelante, gracias.
2: Claro que sí, abrazo de vuelta.
0: Pepe Canales desde Suma Radio San Bartolo, Tututepec, y nos vamos directamente hasta el occidente del Valle del Mezquital, desde Suma Radio Huichapan, un gran amigo y compañero como lo es nuestro director allá, David Herrera, quien le tiene información relevante también de la región. Adelante,
3: hola,
0: David.
3: Hola, Anuar, muy buen día, qué gusto poder saludarte. Saludamos también con mucho agrado pues a todo el auditorio que nos acompaña a través de Suma Noticias Radio en esta edición matutina. Y pues el día de hoy pues vamos a compartirles información interesante, y es que seguramente recordarán la semana pasada pues estuvo dando mucha cobertura a todo lo que tuvo que ver con la decisión del incremento al pasaje, como ya lo habíamos comentado, para nuestro municipio aquí en Huichapan. Pues tiene una afectación de 2 pesos, digo, afectación al bolsillo, obviamente esto se busca para mejorar el transporte, y en ese sentido, pues en este municipio aún siguen sin aplicarse los incrementos a las tarifas del transporte público. Sin embargo, tampoco hay una fecha estimada de su aplicación, ni sobre las mejoras que tendrán que realizarse en el servicio. Hay que recordar que se habló de que la justificación para subir esto, además del tiempo, pues también que los usuarios pudieran tener ciertos beneficios, y es lo que queríamos conocer. El 5 de mayo se publicó en el periódico oficial de Hidalgo el acuerdo que establece la actualización de las tarifas por el pago de la prestación de servicio público de transporte de pasajeros. Según el tarifario aplicado, el aumento es del 20% en municipios como Huichapan, donde se cobran 10 pesos por pasaje, y este aumentaría a 12 pesos. En ese sentido, nuestra compañera Paulina Rosales salió a la calle pues a hablar tanto con choferes del servicio público, también estos prestadores del servicio, como con algunos usuarios. Por su parte, pues Miguel González, chofer del transporte en el municipio, en un sondeo realizado por Suma Noticias, señaló que no les han informado sobre el incremento en la tarifa. No obstante, considera que el alza es justa para los concesionarios debido a que no se ha actualizado la tarifa desde hace tiempo. Vamos a escuchar precisamente las palabras de Miguel González.
4: No nos han dicho nada, o sea, los concesionarios no nos han dicho nada del aumento, ni no nos han dado nada de información sobre eso.
5: Pues mira, yo digo que sí, ya es justo también, o sea, para los concesionarios, porque ves el costo de los aceites, las llantas, o sea, las refacciones, o sea, ha subido un buen, y el pasaje pues no ha subido ya hace tiempo. Yo digo que estaría bien, pero pues así que es mi opinión.
3: Asimismo, Jorge, quien también trabaja como chofer, mencionó que desde el pasado lunes les informaron que deben trasladarse a Pachuca para recoger los tarifarios y conocer la cantidad específica del aumento, aunque desconoció cuáles deben de ser las mejoras que tendrán que hacer en el servicio. Aseguró que el incremento les beneficiará al también haber aumentado el costo de la gasolina o de las refacciones. Por otra parte, los usuarios se oponen en su mayoría al aumento. Por ejemplo, Omar Sánchez toma diario el transporte público y considera que si bien el transporte no está tan mal, sí pudiera mejorar aspectos en el servicio. Enfatiza que el aumento en el transporte sí le afectará en su economía. Otra usuaria del transporte, que no nos quiso compartir su nombre, pero nos regaló su testimonio, coincide en explicar que el incremento en la tarifa del transporte ha sido muy arbitrario, pues recientemente se aplicó una alza generalizada, pero que no afectó a la ruta que se dirige a San José Atlán, debido a la resistencia de los usuarios. Mencionó que el transporte que va hacia Nopala recibe muchas quejas, pues los choferes son prepotentes y suben a más pasajeros de los permitidos. Vamos a escuchar precisamente este testimonio.
6: Pues los de San José, nada. Pero, por ejemplo, las combis de Nopala, todo el mundo se queja, más los estudiantes, de que los maltrate, de que son muy prepotentes, de que ya va la combi llena y van 50 parados, pero van. Se supone que están pagando un pasaje, no un asiento. Y te digo porque mi nieto estudia en la universidad, pero hace la parada en Arrojo, ya va bien llena, y él mide un 80 y tiene que ir así y parado. Y le cobran lo mismo. Pues, ¿de qué se trata entonces?
3: Finalmente, otras voces como José Martínez dice que no se opone al aumento a la tarifa al mencionar que no es tan pronunciado. Al mes menciona que se gasta cerca de 300 pesos en pasajes. Pues la verdad es que está interesante, obviamente diferentes puntos de vista, y lo que queríamos conocer era un poco el sentir de la gente y conocer cuáles son esas mejoras aquí en el municipio. Se los compartimos para el resto del estado y saber también por allá pues cómo se está aplicando estos aumentos. Anuar, muchísimas gracias por el espacio. Me despido por el día de hoy. Que pasen un excelente día, pero nos estaremos escuchando mañana.
0: Que así sea, mi querido David, muchísimas gracias por la información, un saludo cordial a nuestra querida audiencia allá en el occidente del Valle del Mezquital. Son ya las 9:22, 9:22, deportes.
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0: Las 9 de la mañana ya con 23 minutos, 9 con 23, amigas y amigos nuestros desde Suma TV para Suma Noticias Radio. Nuestro querido amigo y compañero Darío Rivera tiene información, amigas y amigos nuestros, muy importante. Él tuvo la oportunidad de platicar con personas de la capital del estado, a quienes les agradecemos profundamente, como siempre, su gentil atención y su confianza para el Sistema Universitario de Medios Autónomos, y platicó con ellos para conocer su opinión sobre la Liga MX Femenil. ¿Qué equipos son los que van a jugar la final? ¿Si suelen seguir a esta liga? En fin, todo lo relacionado con el deporte, con el fútbol, pero en este caso la Liga MX Femenil. Mi querido Darío, un gran abrazo, buenos días. Platícanos, ¿qué fue lo que platicaron contigo?
1: Hola, ¿qué tal, Anor? Excelente día, te saludo esta mañana de martes con información deportiva, como tú bien lo refieres. El clausura 2026 en la Liga MX Femenil está llegando a su cierre y ya tenemos a los dos clubes que estarán buscando su campeonato para esta primera mitad del año en curso, donde tendremos un choque de gigantes, de titanas, así es. Hablo ni más ni menos que de las azulcremas, de las Águilas del América y las Rayadas de Monterrey, que por tercera vez en esta instancia se enfrentan, donde las estadísticas son lideradas por los de la Sultana del Norte con 2 victorias. Te hablo tan solo que en los últimos años el equipo de las Águilas del América se le ha negado llevar a su vitrina este campeonato, donde ha perdido 2 finales, una contra las Rayadas y la última más reciente contra las Tuzas del Pachuca, las Diosas del Viento. ¿Estos partidos cuándo se van a estar llevando a cabo, Anuar? Bueno, a continuación me permito darte los horarios. El partido de ida será el próximo jueves 14 de mayo a las 21:10 y la vuelta en la Ciudad de los Deportes, allá en la Ciudad de México, domingo 17 de mayo a las 12:00. Un horario bastante atípico para un evento de esta calidad, y te comento que pude platicar con las personas, quienes me dicen que bueno, hay público que existe expectante de lo que pueda salir de este encuentro, donde estas dos instituciones se han caracterizado por darle seguimiento, por darle especial énfasis y sobre todo la seriedad e importancia que merece este certamen. No por ello te comento, Monterrey, un equipo que con esta llega a su octavo final, 4 ganadas, y esperemos que en esta ocasión si es posible para ellas conseguir el quinto campeonato dentro de este certamen, donde también Tigres lidera las estadísticas, y ni se diga de las Águilas del América, proyectos que les han dado la seriedad, y bueno, las personas poco a poco también le van dando mayor realce a este evento. Sabemos que tiene diferentes circunstancias, el precio de los boletajes no es equiparable al varonil, y estos son diferentes temas que también luego pueden incidir en que las personas acudan a los estadios o inclusive verlo a televisión, pues las cableras no están apostando por transmitir estos partidos que en verdad merecen una oportunidad, pues nos han entregado choques de alta intensidad.
0: Así es, mi querido Darío, y dame rápidamente tu equipo favorito para ganar la final.
1: Yo, si me lo permitas, Anuar, yo me voy a ir esta vez por las de la Sultana del Norte. Creo que mi corazón antiamericanista no me va a permitir ver a América triunfar tanto en la varonil como en la femenil. Es un tema más de colores.
0: Bueno, pues América, ya gracias. En el caso de la varonil, vamos a ver cómo le va precisamente a las chicas, y esperamos que la Sultana del Norte vuelva a levantarse con un campeonato. Muchísimas gracias, mi querido Darío, te mandamos un gran abrazo.
1: Gracias, Anuar, que tengas excelente día, un gusto siempre saludarte.
0: Gracias, Darío Rivera, y recuerde usted que esta información usted la puede apreciar con imágenes, enriquecida con imágenes, y por supuesto la información complementada a las 3:00 p.m, 13:1 de su televisor, Suma UADH en la aplicación, para que usted pueda seguir donde quiera que esté toda la información que se genere en las estaciones de radio de la Universidad Autónoma del Estado Hidalgo y de su canal de televisión. 9:00 a.m. ya con 27 minutos. Pepe Canales, estamos contigo. Adelante con el complemento de la información deportiva.
2: Así es, Anuar, y justamente ya que mencionas la palabra complemento, así como se hizo oficial los horarios de la final femenil que ya refería Darío, pues también ya se hicieron oficiales los horarios para las semifinales del torneo Clausura 2026 de la Liga MX varonil. Tras una intensa fase de cuartos de final, pues los 4 mejores equipos del certamen, ya lo platicábamos ayer, pues avanzaron hacia esta instancia. Hablamos de Pumas, de Guadalajara, de Cruz Azul y Pachuca, así que ya tienen marcado el camino que deberán recorrer para alcanzar la gran final. Una de las cuestiones, sobre todo, yo creo que era la más que estaba ahí como en incógnita, sobre todo para los aficionados al Cruz Azul, donde estarían jugando el partido de ida, si iba a ser en el ahora llamado Estadio Banorte, o si sería en Puebla, Bueno, finalmente se confirmó, finalmente pues la directiva de Cruz Azul se movió, hizo las gestiones necesarias para que la máquina pues se vea favorecida con la programación y pueda disputar un último juego en el también llamado Coloso de Santa Úrsula antes de que la FIFA tome posesión del inmueble para la Copa del Mundo, por lo que sí, así es, la ida ante Chivas se estará jugando en este remodelado estadio. La actividad comienza entonces ya prácticamente en esta mitad de semana, el día de mañana, el juego de ida Cruz Azul contra Guadalajara a las 20:00, la máquina estará recibiendo a las Chivas en la Ciudad de México. Pachuca contra Pumas se estará disputando la ida el jueves 14 de mayo a las 19:00 en el Estadio Hidalgo. Y las vueltas, Guadalajara recibe a Cruz Azul en el Estadio Jalisco. Aquí sí, pues las Chivas no pudieron hacer nada al respecto para poder recibir en su estadio, en el Akron, a Cruz Azul. Pero bueno, prácticamente el lleno también podemos decir que estará garantizado. Un estadio donde las Chivas pues mucho tiempo fueron locales y que pues su afición conoce perfectamente, así que yo creo no va a influir en nada esa situación, así que el sábado 16 de mayo a las 19:07 está programado el inicio de este juego entre Guadalajara y Cruz Azul, ya definiéndose el finalista. Y los Pumas estarán buscando el domingo pues también hacer lo propio ante Pachuca a las 19:00 en el Estadio Olímpico Universitario. Así que miércoles, jueves, sábado y domingo se definen las semifinales del fútbol mexicano, Anuar. ¿Cómo andamos de ánimo en ese sentido?
0: Pues mira, realmente serenos, tranquilos, mesurados a lo que nos toca hacer, que es vivir la vida, disfrutarla, estar cerca de nuestros seres queridos, y una de las 50,000 cosas que en el día a día poco me importan es realmente lo que suceda en el fútbol. Entonces, si gana el Cruz Azul sería padre, me gustaría mucho. Si no gana, pues también les deseo lo mejor, que sigan con su vida y que sean muy felices siempre. Y entonces, dado lo que tú me preguntas, pienso yo ya en términos futbolísticos que Cruz Azul la tiene bastante, bastante complicada. Podríamos pensar en un partido reñido, aguerrido. Si una diferencia de un gol, dos goles, no es garantía de nada, porque acabamos de ver lo que le sucedió a Tigres. Y llegar a jugar en Guadalajara, llegar a jugar con su afición y en su casa, con el equipo que aún mermado, con 5 jugadores menos que le ha quitado el Vasco Aguirre para llevárselos a la selección, y después lo que le vimos hacer a Tigres, Cruz Azul creo que no tiene muchas posibilidades, pero si hace un partido decoroso, digno y aguerrido, dejará tranquila su afición y ojalá se hiciera lo suficiente para que a Joel Wiki le dieran la oportunidad de permanecer por lo menos una o dos temporadas con Cruz Azul para ver qué es lo que puede hacer con la máquina celeste.
2: Muy bien, Anuar, pues yo te imaginaba un poco más optimista, pero veo que
0: soy no realista, tanto. Soy realista, mi Pepe. El optimismo muchas veces tiene que ver con el autoengaño y no es algo que me guste realmente prodigar en contra de mi persona. No creo que Cruz Azul, o sea, a Chivas le hemos visto cerrar muy fuerte en los partidos y ha salido adelante, pero Cruz Azul sabemos que puede llevar una buena ventaja, pero en el momento que le meten un gol, Cruz Azul empieza a perderse, empieza simple y sencillamente a debilitarse, y los partidos que ha ganado le ha costado bastante, bastante, y los ha sufrido. Y perdón, pero Atlas no son Chivas, y Chivas por supuesto no son Atlas, pareciera ser una obviedad, pero jugando en casa el partido de regreso, Chivas creo que tiene todas las de ganar, mi querido Pepe.
2: Bueno, y además, pues considerando, ¿no?, la posición en la tabla, que al final si se da un empate global entre estos dos equipos, pues terminarían avanzando las Chivas.
0: Así es.
2: Bueno, pues así las cosas, se ha confirmado este tema. Ya solo para finalizar con mi participación con los deportes, les decía ayer lo del tema de la NBA, también ya se están definiendo pues los finalistas. En el oeste ya el Thunder barrió a los Lakers, que es el principal favorito una vez más para coronarse en la NBA, y ya se coloca como finalista en la conferencia oeste, esperando a su rival que surja de una serie que está empatada entre los Timberwolves y el equipo de San Antonio. Los Spurs están empatados de momento su serie, así que Oklahoma ya está esperando rival. Del otro lado, en el este, otro equipo también ya barrió a su rival, que fue los Knicks. se imponen por barrida a los Sixers de Filadelfia, y ahora están esperando a su rival de la serie, que está también muy pareja entre los Pistones de Detroit y los Cavaliers. Así que ya también estaremos conociendo muy pronto a los finalistas de cada conferencia en la NBA. Con ello, pues me despido, Anuar, y pues ya nos estamos saludando el día de mañana.
0: Que así sea, mi querido Pepe, ya estaremos platicando el día de mañana. Entre tanto, te mandamos un gran abrazo, cuídense mucho, cuídense muy bien, y cualquier información relevante de lo que te pego, sabes que siempre estaremos atentos, al igual que lo estamos de todas nuestras estaciones hermanas. Cuídate mucho, Pepe, gracias.
2: Abrazo de vuelta, Anuar.
0: Gracias, Pepe Canales, desde Suma Radio San Bartolo, Tututepec. Y antes de irnos a la pausa, o regresando de la pausa, para comentarle a usted, amiga, amigo nuestro, que hoy, 12 de mayo, se celebra el Día del Comunicólogo, el Día de la Comunicóloga. Y bueno, pues, si usted me lo permite, amigas y amigos nuestros, decirle a usted que hoy se celebra y se reconoce sobre todo la labor de quienes se dedican a analizar, a transmitir, a estructurar mensajes, y me refiero no solamente a los periodistas propiamente, también hablamos de publirrelacionistas, también hablamos de mercadólogos, también hablamos de productores, también hablamos de los estrategas digitales. Déjeme decirle, mis amigas y amigos de Suma Radio y Suma TV, no me dejarán mentir, que a los comunicólogos también se les conoce como todólogos, porque le tienen que entrar absolutamente a todo. Pero no solamente porque le tienen que entrar absolutamente a todos, sino porque tienen un amplio campo de experiencia, de conocimientos, de capacidades, de habilidades y de talentos que los hacen sobresalir en cualquier ámbito de la comunicación. Y bueno, pues a quienes eligen la palabra para tender puentes, déjeme decirle esto, a mis amigas y amigos particularmente del Sistema Universitario de Medios Autónomos, a Suma TV, a Suma Radio, a todas y cada una de sus estaciones, a todos y cada uno de quienes integran estos extraordinarios equipos de trabajo, decirles a todas y a todos, gracias comunicólogos, gracias comunicólogas, por ser los traductores del mundo, por tener la mirada aguda que detecta lo que otros pasan por alto. Gracias por esa curiosidad insaciable que pregunta el porqué y la empatía que sabe ponerse en los zapatos de cada audiencia. ¿Qué es lo que reconocemos en ustedes, amigas y amigos del Sistema Universitario de Medios Autónomos, a nuestros amigos de la Dirección General de Comunicación Social, por supuesto? Es la escucha que no juzga, porque entienden antes de hablar y por esos mensajes que conectan de verdad, por la creatividad con propósito, porque convierten ideas complejas en historias que todos pueden sentir y recordar, por el criterio ético con el que se desempeñan, porque saben informar, porque no solamente es decir, sino decir con responsabilidad, decir con verdad. Por supuesto, gracias por esa capacidad de adaptación que tienen, porque dominan desde un micrófono hasta un reel de 15 segundos sin perder la esencia de su mensaje. Gracias, gracias por la resiliencia en medio del ruido, los datos físicos, los datos falsos y las crisis. Ustedes, amigas y amigos de la comunicación, ustedes eligen claridad. Ustedes no solamente comunican, ustedes construyen confianza, defienden realidades, le dan voz a quienes no la tienen. Hoy, precisamente 12 de mayo, estamos celebrando esa mezcla única de análisis, de sensibilidad, de valentía, que hace que las sociedades dialoguen sin necesidad de gritarse. Sigan incomodando con preguntas, sigan emocionando con relatos y ordenando el caos con sus ideas. El mundo necesita más comunicólogos, necesita más comunicólogas como ustedes, amigas y amigos del Sistema Universitario de Medios Autónomos, que se atrevan a explicar, a unir y a transformar el mundo en el día a día. Gracias por hacer que los mensajes importen, compañeros. De corazón, nuestro respeto, nuestro reconocimiento y nuestra admiración. Feliz día de la comunicóloga, feliz día del comunicólogo. Vamos a una pausa promocional rápidamente después de esta. Suma Noticias Radio regresa.
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20: Son las 9:39.
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0: Nueve de la mañana ya con 40 minutos, amigas y amigos, nuestro René Martínez nos comparte información sobre el Congreso Nacional Indígena. Convoca a este a una acción global contra el asedio de los ardillos allá en el estado de Guerrero. Escuche usted, por favor.
21: El Congreso Nacional Indígena lanzó un llamado urgente a una acción global en solidaridad con el Consejo Indígena y Popular de Guerrero, Emiliano Zapata, y con los pueblos originarios de la montaña baja de Guerrero, quienes se enfrentan una escalada de violencia. En un comunicado dirigido a los pueblos de México y del mundo, así como a organizaciones sociales y defensores de los derechos humanos, el Congreso Nacional Indígena denunció la grave situación que viven las comunidades del Consejo Indígena y Popular de Guerrero Emiliano Zapata, afectadas por ataques armados y desplazamientos forzados. El Congreso recordó que desde hace años, comunidades como Tula, Xicotlán, Acahuehuetlán y Alcozacán sufren hostigamiento y violencia, atribuida al grupo criminal conocido como Los Ardillos, al que señalan de operar con la complicidad de autoridades y fuerzas de seguridad. En días recientes, advirtió el Congreso Nacional Indígena, los ataques se han intensificado, incluso con agresiones armadas y bombardeos con drones, lo que ha provocado el desplazamiento de cientos de familias indígenas y ha puesto en riesgo la vida de mujeres, niñas, niños y personas mayores. Hasta ahora, el Congreso Nacional Indígena reporta 76 integrantes del Consejo Indígena y Popular de Guerrero asesinados y 25 desaparecidos. Por ello, convocó a realizar acciones de solidaridad, protestas, actividades culturales y jornadas informativas para exigir el fin de la violencia contra estas comunidades que defienden su territorio, su autonomía y su vida. El mensaje también fue dirigido a redes de resistencia nacionales e internacionales, así como a colectivos y personas que luchan por la dignidad de los pueblos originarios. Con información de La Jornada para Suma Noticias Radio, René Martínez.
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0: Nueve de la mañana ya con 42 minutos, 9:42, amigas y amigos nuestros. El gabinete de seguridad decomisa avioneta con 636 kilos de cocaína, esto en Tabasco.
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¿Qué tal? Es un gusto saludarlos a través de este espacio de Suma Noticias Radio. Y les comparto que fuerzas federales decomisaron en Tabasco una avioneta con 636 kilogramos de cocaína. En Jalisco aseguraron 117 mil litros de hidrocarburo ilegal, así como diversos vehículos para su transporte. Y por si fuera poco, en Sinaloa inhabilitaron un narcolaboratorio. Esto lo informó el Gabinete de Seguridad Federal. Estas acciones han formado parte de relevantes actos realizados en 15 entidades, en los que se detuvo un total de 44 personas y se aseguraron al menos 33 armas largas, 12 armas cortas, 190 cargadores y 65.021 cartuchos útiles, además de diversas cantidades de droga, equipo táctico, vehículos y sustancias químicas. Entre los golpes más significativos al crimen organizado destaca el caso de Emiliano Zapata, Tabasco, donde elementos del ejército mexicano aseguraron una avioneta que transportaba 636 kilogramos de cocaína. También sobresale una acción en aguas de Ixtapas y Guatanejo, Guerrero, donde la Secretaría de Marina detuvo a dos personas extranjeras a bordo de una embarcación menor a 30 millas náuticas de la costa y les aseguró 26 bultos con presunta cocaína. Y aunque estas 15 entidades fueron las principales donde se llevaron a cabo estas acciones, en el resto del país se reportaron también acciones relevantes de menor escala pero significativas en conjunto. En el Estado de México, por ejemplo, y Ciudad de México se detuvo a 8 personas tras cateos en 3 domicilios. En Nuevo León, por su parte, se capturó a 2 personas, entre ellas un líder criminal. En Quintana Roo fueron rescatadas 10 víctimas de trata de personas. Asimismo, en Chihuahua, Michoacán, Campeche y Tamaulipas se realizaron detenciones y aseguramientos de armas, cartuchos y vehículos. Mientras que en Baja California se detuvo a 4 personas con armamento y droga. Estas acciones reflejan un despliegue coordinado con impactos diferenciados en las estructuras delictivas a nivel regional y esperemos que continúen los aseguramientos de mercancía ilegal, así como la liberación de personas, y que estos temas no sean los únicos que se tratan o a los que se les pone atención. Recordemos que todavía hay muchas personas desaparecidas, está la cuestión de la salud y bueno, ojalá no se vuelque todo hacia los próximos días mundialistas solamente. Informó para Suma Noticias Radio Israel Gómez.

0: 9 de la mañana ya con 46 minutos, las 9 con 46. Destaca especialista de la Universidad Autónoma del Estado de Hidalgo beneficios del parto en movimiento. Federico Hernández nos comparte la siguiente información. Escuchemos.
1: Les saludo con gusto y les comparto que en medio de la crisis ambiental y sanitaria que enfrenta la región Tulatepeji, la profesora investigadora de la Universidad Autónoma del Estado de Hidalgo, Rosa Ángeles Vázquez García, advirtió que las fumigaciones químicas masivas para combatir al mosquito Culex en la presa Endo podrían representar un riesgo

0: orgánicos y materiales pesados que favorecen la proliferación de mosquitos. Subrayó la necesidad de reactivar y mejorar las plantas tratadoras de aguas residuales, además de reforzar la vigilancia sobre las descargas industriales que continúan llegando a ríos y presas. Señaló que mientras no exista un control efectivo de la contaminación, será difícil recuperar las condiciones ambientales de la zona. En medio de este panorama, también se presentan alternativas, entre las cuales destaca un proyecto impulsado desde nuestra máxima casa de estudios, donde el lirio acuático invasor que actualmente cubre parte de la presa Endo es utilizado para fabricar bioplásticos, apostando así por un modelo de economía circular que permita aprovechar los recursos y reducir el impacto ambiental. Finalmente, la especialista hizo un llamado a los tres órdenes de gobierno, a la iniciativa privada y a la sociedad civil para trabajar de manera coordinada y dejar atrás los esfuerzos aislados. Reiteró que la comunidad científica está dispuesta a aportar conocimiento técnico y participar en mesas interdisciplinarias que ayuden a recuperar el bienestar de las poblaciones afectadas. Y justo ahí es en donde insistimos en que atender esta crisis no solo implica combatir una plaga, sino también pensar en la salud, el medio ambiente y el futuro de las comunidades. Queda claro que el combate químico aplicado sin atender la raíz del problema puede terminar exponiendo a la población a cuadros de intoxicación, alergias severas y otros efectos que poco a poco afectan la calidad de la vida de las personas. Pero también nos queda claro que existen alternativas sostenibles, respaldadas por investigaciones académicas, como lo es el aprovechamiento urgente del lirio acuático. Con esta información me despido y regreso a los micrófonos a cabina.
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3: 9 de la mañana ya con 49 minutos. Gracias, Vania, por esta información. Y bueno, pues nos vamos ahora con Federico Hernández para que le comparta usted la información donde destaca un especialista de la Universidad Autónoma del Estado de Hidalgo. Decíamos a ustedes los beneficios del parto en movimiento. Le invitamos a escuchar lo siguiente.
4: ¿Qué tal, amigos y amigas de Suma Radio? Es un gusto saludarlos en este martes 12 de mayo y compartirles información relevante generada desde la Universidad Autónoma del Estado de Hidalgo, una institución que continúa impulsando temas de salud, bienestar y atención humanizada para la sociedad hidalguense. En esta ocasión, especialistas universitarias destacan la importancia de transformar la manera en que se vive el trabajo de parto, privilegiando el respeto al cuerpo, la libertad de movimiento y el acompañamiento empático durante el nacimiento. La Universidad Autónoma del Estado de Hidalgo dio a conocer la propuesta obstétrica conocida como parto en movimiento, una práctica que busca respetar la fisiología natural del cuerpo y brindar a las personas gestantes mayor libertad para elegir la postura durante el trabajo de parto. Gabriela Monter Juárez, egresada de la licenciatura en enfermería de la máxima casa de estudios de la entidad y especialista en atención prenatal, explicó que durante décadas predominó un modelo tradicional en el que las mujeres permanecían acostadas siguiendo instrucciones médicas. Sin embargo, actualmente se impulsa una atención más empática y centrada en las necesidades de cada persona. La especialista señaló que el parto en movimiento permite adoptar posiciones como cuclillas, sentadas, de lado, en cuatro puntos o incluso de pie, ya que estas posturas favorecen la biomecánica natural de la pelvis y ayudan a facilitar el nacimiento del bebé. Entre los beneficios de esta práctica destacan una menor probabilidad de cesáreas y desgarros, reducción en el uso de anestesia, mayor rapidez durante la fase de expulsión y una experiencia más satisfactoria para la madre. Asimismo, explicó que durante el embarazo la hormona rexalina permite una mayor movilidad en la pelvis, lo que facilita pequeños ajustes en los huesos y amplía los espacios internos para favorecer el paso del bebé. Estas condiciones naturales contrastan con la postura geológica clásica, utilizada principalmente para comodidad del personal médico, pero que puede dificultar la mecánica natural del parto y aumentar la posibilidad de intervenciones como la episiotomía. Monter Juárez indicó que este método puede aplicarse en embarazos de bajo riesgo y en algunos casos con comorbilidades controladas, siempre bajo supervisión profesional. No obstante, aclaró que existen condiciones médicas específicas en las que no es recomendable, como preeclampsia severa, cardiopatías o lesiones importantes en la estructura ósea. Además del aspecto físico, la especialista universitaria destacó la importancia de generar un entorno tranquilo, respetuoso y seguro durante el alumbramiento, ya que esto favorece la liberación de oxitocina, conocida como la hormona del amor, que ayuda a que el cuerpo responda de manera más favorable durante el parto. Sin duda, este tipo de investigaciones y aportaciones reflejan cómo la UAEH continúa impulsando una visión más humana e integral de la salud, colocando en el centro el bienestar y la dignidad de las personas. Hablar de parto respetado también significa avanzar hacia una atención médica más consciente, informada y empática. Hasta aquí la información universitaria de esta mañana. Que tengan tengan un excelente martes y continúen en sintonía de

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3: Nueve de la mañana ya con 52 minutos. Amigas y amigos nuestros, corresponde nuevamente a René Martínez compartirle a usted la siguiente información. Celebra la licenciatura en composición de nuestra universidad, 40 años de historia e innovación. Escuchemos.
4: La Universidad Autónoma del Estado de Hidalgo celebró los 40 años de la licenciatura en computación, una de las carreras que han marcado el desarrollo tecnológico de la institución. Durante la ceremonia, el rector Octavio Castillo Acosta recordó que, cuando esta licenciatura abrió sus puertas, los recursos tecnológicos eran muy limitados. Aún así, destacó la visión de las y los docentes fundadores, quienes lograron construir un programa que hoy es un referente dentro de la UAEH. Castillo Acosta subrayó que la computación se ha convertido en un lenguaje común que organiza la forma en que entendemos el mundo y resolvemos los problemas, y que este aniversario es una oportunidad para reconocer a quienes han dejado huella en esta historia. Por su parte, Gabriel Vergara Rodríguez, director del Instituto de Ciencias Básicas e Ingeniería, señaló que la constante actualización de los planes de estudio ha permitido que las y los estudiantes cuenten con herramientas para desarrollarse profesionalmente en cualquier parte del mundo. En representación del comité organizador, Gonzalo Alberto Torres Samperio afirmó que esa celebración reafirma el compromiso de la universidad con la formación de profesionistas éticos y comprometidos con la transformación de su entorno. Como parte del festejo, se entregaron reconocimientos a ex coordinadores del área y a estudiantes ganadores de los torneos deportivos y recreativos realizados por el aniversario. La jornada cerró con un mariachi y la tradicional partida de pastel, en un ambiente de orgullo y de compañerismo que recordó el legado construido durante estas 4 décadas. Con información del Boletín de Comunicación Social de la UAEH, para Suma Noticias Radio, René Martínez.
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3: Las 9 de la mañana ya con 54 minutos. Pues decíamos a ustedes, amigas y amigos nuestros, que se ha confirmado oficialmente que el calendario escolar 2025-2026 se queda como estaba. Tras una intensa reunión de 5 o 6 horas aproximadamente, el Consejo Nacional de Autoridades Educativas acordó respetar los 185 días de clase efectivos, y con esto el ciclo escolar terminará de forma definitiva el próximo 15 de julio. ¿Por qué el cambio, amigas y amigos nuestros? Recordemos que el titular de la SEP, Mario Delgado, pues fue claro, él había dicho, nos vamos el 5 de junio. Inmediatamente después aparece la presidenta de México, nuestra querida doctora Claudia Sheinbaum, y le dice, no es una decisión definitiva, es solamente una propuesta. Y después, el día de ayer muy temprano, dijo, yo sugiero que se quede como estaba. Y bueno, pues así como habían por unanimidad todos los integrantes de las representaciones estatales de educación y la representación federal de educación también habían por unanimidad dicho, nos vamos el 5 de junio. Bueno, pues el día de ayer por unanimidad también dijeron, no, pues siempre no, nos vamos a quedar hasta el 15 de julio. Pero Mario Delgado fue claro. Él dice que se trata de una instrucción directa de la presidenta Claudia Sheinbaum para atender el reclamo social. ¿Cuál? Voces de padres de familia, madres, organizaciones civiles, que fueron escuchadas tras las críticas por la incertidumbre que generaban los cambios previos. Y en ese orden de ideas, Víctor Manuel Sarmiento, el secretario de Educación de Campeche, le platico a usted, él dijo que esta decisión busca dar certeza y estabilidad a la organización diaria de millones de familias mexicanas. Y yo me pregunto, ¿no lo sabían? ¿No lo sabían cuando dijeron que concluía el ciclo escolar el 5 de junio? ¿No hicieron ese tipo de consideraciones previas a decir nos vamos el 5 de junio porque va a estar fuerte la calor y porque vamos a tener mundial de fútbol? ¿No lo pensaron? Bueno, ojo aquí, porque habrá flexibilidad controlada. ¿Qué significa esto? Que la SEP mantendrá la puerta abierta a ajustes regionales mínimos por 2 factores clave. 1, la contingencia climática, que tiene que ver con las olas de calor extremo que está padeciendo este país, y dos, el factor deportivo, específicamente la logística por el Mundial de Fútbol. Yo estoy de acuerdo que aquellas ciudades donde se jueguen partidos de fútbol importantes, pues es mejor que los chavitos se queden en casa. Porque recordemos que las porras, los aficionados, la hinchada, como quiera verlo, pues vienen a ver a su selección ganar, pero también vienen a disfrutar. Y el hecho de tener pues tanta fiesta, tanta algarabía transitando por ahí, por las calles de las grandes ciudades, y con niños saliendo de la escuela, pues no es nada sencillo. Y Jalisco, en Jalisco el secretario Juan Carlos Flores Miramontes, él ya dijo que en Guadalajara se van a suspender las clases exclusivamente los días que se celebren partidos en la sede. Y finalmente, la autoridad educativa recalcó que este cierre de ciclo, pues no solamente es un trato administrativo, ¿no? Es un periodo crítico de evaluación formativa. ¿Qué le parece? Suena bien, ¿no? Crítico de evaluación formativa. Y el llamado al magisterio y a las familias es a no bajar la guardia en esas últimas semanas para garantizar que los estudiantes consoliden sus aprendizajes antes de la llegada del verano. Pero la rectificación de la Secretaría de Educación Pública, amigas y amigos nuestros, no solamente es una victoria, vamos a decirlo así, ciudadana, ni logística, es un síntoma de salud democrática. Hay muchos que están diciendo que la presidencia tuvo que salir a corregirle la plana a Mario Delgado. Y ya están diciendo Mario Delgado tache, la presidenta no solamente palomita, sino estrellita para nuestra presidenta, que dijo, a ver, momento, me respetan a la niñez, a las juventudes, a todos aquellos que estén estudiando y quiero que el ciclo termine como estaba programado. Pero Mario Delgado dice algo que no está totalmente fuera de razón. Dice Mario Delgado, el último mes son puras pachangas, el último mes son puras celebraciones y el último mes únicamente van así como que a cumplir horarios, pero amigas y amigos nuestros, el último mes las escuelas privadas también lo ocupan hasta el último día porque ellas cobran vacaciones por adelantado. Entonces imagínese usted, los padres de familia también tendrían, a quienes tienen hijos en escuela particular, tendrían que estar pagando por clases que sus hijos no van o no están recibiendo. Entonces, pues ahí está, cambiaron las reglas del juego, cambiaron la mitad del camino. Esperemos que no se rompa la confianza y que no se fracture la economía familiar, amigas y amigos nuestros. Pero más allá de las fechas, el gran reto, pienso yo, será gestionar la flexibilidad por el Mundial de Fútbol sin que el fervor deportivo le reste terreno al rigor académico. Pero al tiempo, amigas y amigos nuestros. Y tenemos ya en la línea, antes de despedirnos, queremos saludar y agradecer como siempre la oportunidad que tenemos de escucharle, y me refiero a Luis Eric Ramírez, quien desde Suma TV para Suma Noticias Radio nos platica sobre el hecho de que el gobierno del estado de Hidalgo asumirá la operación total del sistema Tusobus. Me quedo, Luis Eric, estamos contigo. Buenos días, adelante, por favor.
0: ¿Qué tal, Anuar? Como bien lo mencionas, pues fíjate que platicamos con los usuarios del Tusobús en el centro de la ciudad de Pachuca, y bueno, pues después de explicarles cómo iba a ser ahora el funcionamiento del sistema, pues ellos nos refirieron que está bien, en cierta forma, siempre y cuando, bueno, pues esto sea con más unidades, que también el tiempo disminuya en sus traslados. Algunos nos refirieron que han llegado a esperar hasta media hora entre unidad y unidad, lo cual dificulta mucho el llegar a su destino. Entonces, pues esto, están de acuerdo en que sí pueda ser asumido el control por el gobierno del estado, siempre y cuando el servicio mejore, y más porque ahora es una opción ante el alza de precio que ha tenido el transporte público en su sistema colectivo.
3: Pero el Tusobús no cambia su tarifa, seguirá siendo de 10 pesitos.
0: Es correcto, Anuar. Ellos mantienen su tarifa y también se ha anunciado que tendrán nuevas unidades que estarán incorporándose en los próximos días. Así es que, pues veremos si esto ayuda principalmente a los usuarios de este sistema.
3: Deberá de, si se paga más caro, se tiene que recibir definitivamente un mejor servicio. Muchísimas gracias, mi querido Luis Eric. Buen regreso a Suma TV y en su momento buen regreso a casa. Cuídate mucho, un abrazo.
0: Claro, Anuar, solamente precisar que sí, el sistema Tusobús mantiene su tarifa de 10 pesos hasta que, bueno, pues se diga otro anuncio.
3: Pues esperemos que este no se dé. Gracias, mi querido Liceri, cuídate mucho.
0: Saludos.
3: Saludos, Luis Eric Ramírez. Suma TV, recuerde, sé que a las 3 de la tarde Suma TV le ofrece en el 13.1 de su televisor para Pachuca y la zona metropolitana información relevante para todas y todos ustedes. Acción misma que realizan las 6 estaciones de radio de la Universidad Autónoma del Estado de Hidalgo a las 2 de la tarde. Y en la noche, Suma TV, Suma Radio y Suma TV le entregan la transmisión del espacio informativo de mayor cobertura en toda la entidad. Por nuestra parte, le decimos a usted siempre gracias por su acompañamiento, por su escucha, y le invitamos para que, si no existe inconveniente para ello, nos encontremos aquí nuevamente el día de mañana en Suma Noticias Radio. Entre tanto, a todas y todos, en nombre de todas y todos, por todo, muchísimas gracias, nos escuchamos siempre hasta mañana, y tan tan.
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9: Temperatura 20 grados centígrados.
10: Son las 10:04.

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2: ¿Qué componentes conforman al vapeador y qué es lo que estamos inhalando?
3: Los vapeadores no contienen un solo cóctel químico, pero en general hay una mezcla bastante estandarizada con el cual los preparan, que son tres. Principalmente son solventes, que decimos que son el vehículo, o sea, el que da el golpe en la garganta. La nicotina, que se presenta en la mayoría, y los aromatizantes. Estas sales de nicotina son mucho más adictivas que las que se usan en cigarrillos y puros. Y la absorción es mucho más rápida. Las dosis en el vapeador pueden ser variables, pueden ser bajas o pueden llegar a tener concentraciones bastante altas. Y los aromatizantes, que estos son principalmente el problema, porque incluyen compuestos como el diacetilo. Este se asocia principalmente a una inflamación severa de los bronquios pequeñitos a nivel pulmonar. El acetilpropionilo y los aldehídos aromáticos como la vainilla, la canela y las frutas que le dan olor y sabor. Estos, sabemos, estos aldehídos aromáticos están aprobados, pero para la ingestión, no para la inhalación. Ahora, tenemos sustancias potencialmente tóxicas.
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2: ¿Qué tan grave puede llegar a ser el impacto negativo en la salud de las personas que usan vapeadores?
3: Entonces, esta estratificación de gravedad se puede considerar leve, moderada o grave. En la leve, pues la saturación de oxígeno del paciente todavía va a llegar hasta 94% y sus síntomas que él manifiesta son leves. Él se mantendrá en observación. El paciente con datos de gravedad moderados, la saturación ya no llega arriba de 88. Se mantiene en 88 y ya tiene esa sensación de falta de aire que es muy evidente, se llama disnea. Entonces el paciente ya tiene dificultad para respirar. Y la grave es cuando la saturación está por debajo de 88, y el paciente ya está en una dificultad respiratoria grave, es una insuficiencia respiratoria. A todos se les tiene que dar pues un manejo inicial. Lo primero que debes de hacer y pedirles a todos, pues, se suspende el vapeo inmediatamente. Dos, porque otros dicen que su tos es por una gripa o por algo y en cuanto empiezan a medio mejorar, vuelven a vapear. Entonces tiene que quedar bien claro que es suspendido ese vapeo como para siempre.
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2: Son las 10:24.
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10: Son las 10:32.

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1: Se siente moderno.
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1: hay una realidad que tus pulmones no pueden ignorar.
3: ¿Qué sustancias presentes en vapeadores generan adicción y daños a la salud?
4: Digamos etiqueta técnica para referirnos a los vapeadores. Sistemas electrónicos de administración de nicotina. La nicotina, recordemos que es esta sustancia, este elemento que provoca adicción. Obviamente parte de lo que es el tabaco, y entonces nosotros reconocemos que no solamente en los vapeadores hay nicotina, sino podemos hablar de hasta 31 sustancias adicionales. Evidentemente esto es grave porque está entrando directo a pulmones. Son químicos de los cuales yo les puedo hablar, como por ejemplo el antimonio, el mercurio. Hay una sustancia que ocupan para anticongelante de automóviles. Esta sustancia que se ocupa para los coches, pues evidentemente puede causar un gran daño. Se llama dietilenglicol. El dietilenglicol forma parte de estas 30 sustancias que están presentes en estos dispositivos.
3: Voz Cristian Agüed Hernández, director general del Centro de Integración Juvenil Pachuca.
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3: Son las 10 con 45 minutos.
6: Hola, soy Kiki.

0: ¿Los vapeadores son aptos para jóvenes y adolescentes?
1: Acercar a los niños, niñas y adolescentes a los vapeadores definitivamente es un acto irresponsable contra su salud, en este caso física y mental, porque los vapeadores pueden provocar adicción. Sin lugar a dudas, una sustancia que genera placer en el cerebro puede provocar que se desarrolle la enfermedad de adicción. Quiero platicarte dos fenómenos muy interesantes que hemos observado en los centros de integración juvenil. El primero de ellos es a través de un diagnóstico de riesgos, donde preguntamos cuáles son las principales drogas que han consumido alguna vez en su vida los alumnos y alumnas de secundaria y bachillerato. El primer lugar, por increíble que parezca, son vapeadores, por encima del alcohol.
0: Voz Cristian Agüed Hernández, director general del Centro de Integración Juvenil Pachuca.
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2: Se siente moderno.
3: Pero detrás del diseño y el sabor,
2: hay una realidad que tus pulmones no pueden ignorar.
4: ¿Qué componentes conforman al vapeador y qué es lo que estamos inhalando?
5: Los vapeadores no contienen un solo cóctel químico, pero en general hay una mezcla bastante estandarizada con el cual los preparan, que son tres. Principalmente son solventes, que decimos que son el vehículo, o sea, el que da el golpe en la garganta. La nicotina, que se presenta en la mayoría, y los aromatizantes. Estas sales de nicotina son mucho más adictivas que las que se usan en cigarrillos y puros, y la absorción es mucho más rápida. Las dosis en el vapeador pueden ser variables, pueden ser bajas o pueden llegar a tener concentraciones bastante altas. Y los aromatizantes, que estos son principalmente el problema, porque incluyen compuestos como el diacetilo. Este se asocia principalmente a una inflamación severa de los bronquios pequeñitos a nivel pulmonar. El acetilpropionilo y los aldehídos aromáticos como la vainilla, la canela y las frutas que le dan olor y sabor. Estos, sabemos, estos aldehídos aromáticos están aprobados, pero para la ingestión, no para la inhalación. Ahora, tenemos sustancias potencialmente tóxicas.
4: Voz, doctora Leticia Melchú Méndez, neumóloga y cirujana de tórax.
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6: Temperatura 22 grados centígrados.
7: Son las 11 con 3 minutos.
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9: En 1874, en su obra Evenings at the Microscope, el naturalista victoriano Philip Henry Gosse describía incluso el microscopio más sencillo como una llave que abre un mundo de asombro y belleza que quien lo ha contemplado jamás puede olvidar. Y tenía razón. Basta mirar de cerca, un poco de musgo puede convertirse en una selva en miniatura, llena de formas de vida invisibles a simple vista. En México, un proyecto busca acercar la divulgación científica a niños y niñas de forma accesible y fascinante.
10: Los pasillos del Campus Jaluco del CUCSUR se transformaron esta semana en un universo de descubrimiento. Tras meses de planeación, el Centro Universitario en Cihuatlán abrió sus puertas para recibir a 360 niñas y niños de la región, quienes cambiaron las aulas tradicionales por una aventura entre microscopios, huertos y especies marinas. Con un pasaporte científico en mano, los pequeños expedicionarios recorrieron 5 estaciones estratégicas. En el módulo de microscopía, descubrieron por primera vez el mundo invisible de plancton, mientras que en el área de colecciones pudieron observar de cerca desde coloridas anémonas y erizos vivos hasta aves y tortugas que habitan en nuestro estado. Esta jornada, impulsada por el programa Piensa y apoyada por el COESITJAL, no solo buscó enseñar teoría, sino sembrar conciencia. Como bien mencionaron los organizadores y docentes, estas experiencias son posibles gracias a la suma de voluntades entre la universidad, las escuelas y el Ayuntamiento de Cihuatlán, quienes facilitaron el transporte para que ningún pequeño se quedara fuera. Desde el Safari Loco, donde aprendieron sobre las 14 especies más representativas de Jalisco, hasta el huerto del campus, donde plantaron sus propias semillas. La lección fue clara: la ciencia es un juego de asombro. La jornada cerró con arte y cuentos en la biblioteca, dejando una huella profunda en los visitantes. Para estos pequeños científicos, la semilla de la curiosidad ya germinó, recordándonos que cuidar el equilibrio de la naturaleza comienza con entenderla. Desde Radio Universidad de Guadalajara, para el Noticiero Científico y Cultural, Yadira Chávez.
9: Cuando en 2001 se descubrió un microbio que se alimentaba de una botella de plástico en un vertedero, se pensó que podría iniciar una revolución en el reciclaje. Ahora, científicos buscan potenciar esas capacidades para enfrentar la crisis de residuos y la degradación de hidrocarburos. ¿Pero realmente funcionará? ¡Vamos, Argentina!
11: La contaminación ambiental causada por hidrocarburos es un gran problema ambiental. Una de las principales fuentes de hidrocarburos en el mar es los residuos de centina de los barcos. La sentina de los barcos es una cavidad que se encuentra en todos los barcos por debajo de la sala de máquinas y recibe todos los líquidos de limpieza del barco y de toda esa sala de máquinas. Realmente es un residuo que está muy contaminado con hidrocarburos, es tóxico y no puede ser liberado al ambiente, sino que tiene que ser tratado de acuerdo a la legislación vigente para que pueda volcarse ese agua que queda limpia hacia el mar o en tierra hacia la cloaca. Hace varios años venimos trabajando en el tratamiento de estos residuos de sentina de los barcos y principalmente nos centramos en tratamiento biológico.
12: Tomamos residuos de hidrocarburos, les ponemos bacterias que degradan esos hidrocarburos y terminamos con un efluente mucho más limpio. El problema es que las bacterias, si bien tienen un montón de beneficios, son lentas en este proceso, porque es su ciclo natural. Entonces nosotros lo que hemos encontrado es que podemos usar residuos de la industria del girasol y ese proceso sucede un poco más eficiente. ¿Cómo hacemos esto? Tenemos varias partes. Por un lado tenemos que de los residuos del prensado de girasol se pueden tomar proteínas y esas proteínas mejoran la capacidad de las bacterias de degradar hidrocarburos.
11: Este trabajo no lo hacemos solo en este laboratorio, sino tenemos colaboraciones. Tenemos el apoyo de una empresa acá marplatense que fabrica un equipo separador de residuos de sentina. Con esa empresa colaboramos activamente. Ellos nos proponen que les interesaría mejorar de ese equipo y nosotros desde el área de investigación tratamos de ayudarlos. Y también interaccionamos con diferentes laboratorios para poder avanzar en esta investigación.
13: Desde Argentina, reportó para el noticiero científico y cultural iberoamericano, NCC, la Universidad Nacional de Mar del Plata.
14: El mundo moderno es cada vez más ruidoso. La contaminación acústica no solo altera el comportamiento de la vida silvestre y transforma los ecosistemas, también representa una crisis de salud pública para los humanos, con efectos como estrés, enfermedades cardíacas y trastornos del sueño. Pero, ¿y si todo ese ruido pudiera aprovecharse en lugar de solo afectarnos? Hoy, científicos exploran cómo convertir el sonido ambiental en una posible fuente de energía.
15: Existe este ruido de fondo que siempre tenemos, ¿no? Este ruido de las ventilaciones a nivel industria, de los carros que están pasando, la bulla que siempre hay, que tiene frecuencias muy bajas, y dijimos, ¿por qué no aprovecharlo?
16: Fuentes de sonido constantes que antes eran vistas únicamente como ruidos de fondo, tienen el potencial de convertirse en energía eléctrica. Así lo afirma un docente investigador experto en física de la Universidad Técnica del Norte en Ibarra, Ecuador.
15: En este caso, al ser un dispositivo a escala muy baja y al usar frecuencias bajitas, que son ese ruido de fondo que a veces ni lo sentimos de lo acostumbrado que estamos, genera igual un voltaje relativamente bajo, pero lo suficientemente útil para, por ejemplo, a nivel industrial, usarlo en sensores. Sensores que estén midiendo todo el tiempo el ambiente, el estado del aire, la temperatura.
16: A través de tecnologías conocidas como harvesters acústicos, los sonidos del entorno se transforman primero en vibraciones mecánicas y luego en electricidad. Pero no todo el ruido puede convertirse en energía eléctrica. Los gritos, voces y los ruidos breves no son eficientes porque no producen vibraciones mecánicas sostenidas. En cambio, los sistemas de ventilación, los motores, el tráfico pesado y la maquinaria industrial tienen frecuencias bajas y más estables, que pueden ser capturadas de mejor manera.
15: Hemos comprobado que teóricamente funciona. Viene la fase aplicativa y después vamos a buscarle estas aplicaciones y buscar la manera de incrementar para que podamos, qué sé yo, ya no simplemente para sensado, sino que también nos pueda servir para cargar teléfonos, para luminarias, y para diferentes aplicaciones que requieren una potencia un poco mayor.
16: Esta investigación abre nuevas posibilidades para el desarrollo de ciudades inteligentes y más sostenibles, donde el ruido cotidiano podría ser reutilizado con fines tecnológicos y científicos. Para NCC, Viviana Obando.
14: Lo que alguna vez fue un problema ambiental, hoy podría convertirse en una solución sostenible. En Colombia, una planta invasora que afecta cuerpos de agua está siendo transformada en fertilizante orgánico, abriendo nuevas posibilidades para la agricultura y el manejo ecológico de residuos. Escuchemos.
17: El buchón de agua es una planta acuática originaria de la Amazonía en América. Sus propiedades son hoy utilizadas y transformadas gracias a un proyecto de la Corporación Autónoma CAR para beneficio de los agricultores de esta zona y del país. Veamos esta historia.
18: El buchón de agua llegó a la laguna de Fúquene como una estrategia para descontaminar la laguna. Eso pasó con muchas de las regiones del país. Se pensaba que como esta planta es, digamos que absorbe metales pesados y otros componentes que son dañinos para el ecosistema, entonces se pensaba que se podían utilizar para poder hacer ese proceso de descontaminación, pero por el exceso de nutrientes y la contaminación que tienen estos cuerpos de agua, pues favorece que tengan una reproducción y una proliferación más rápida. El buchón de agua, al ser una planta digamos que puede volverse dominante en un cuerpo de agua como estos, limita el establecimiento de especies nativas que sí son necesarias para el ecosistema y adicional reduce la radiación solar, la oxigenación y eso también limita que se puedan establecer otro tipo de especies, incluyendo fauna silvestre y flora.
17: Después de largas discusiones políticas y jurídicas en las que incluso se pretendió desecar la laguna de Fúquene de acciones antrópicas, la Corporación CAR en el año 2000, con el apoyo internacional del Japón, JICA, realizó un estudio para determinar las problemáticas de la laguna como la invasión del buchón de agua.
18: Al removerse el buchón y otras plantas que también pueden ser perjudiciales en exceso, en la laguna, pues se está también contribuyendo a que se recupere la fauna y flora del ecosistema.
17: Con las miles de toneladas se dio una solución a la descontaminación que se aprovechó para la producción del rico fertilizante que hoy beneficia a cientos de agricultores y asociaciones agrícolas.
18: Ese buchón tenía el potencial por su composición y por los nutrientes que podía aportar para poderse convertir en un fertilizante que pudiese ser utilizado en procesos de degradación, de recuperación de suelos degradados o incluso para beneficio de la comunidad. Y desde ese estudio se planteó que se iniciara con una planta piloto, por eso la corporación en el año 2021 empezó con el proyecto de la planta de compostaje.
17: Una planta de compostaje que a la fecha ha transformado más de 28.000 toneladas de buchón de agua en fertilizante orgánico mineral, certificado por el ICA para mejorar los suelos de los territorios CAR.
18: Lo que hacemos es transformar un proceso natural, pero en condiciones controladas, en un producto 100% orgánico. Durante el proceso se inoculan microorganismos eficientes que ayudan a acelerar la degradación de la materia orgánica y también aportan, digamos que esos beneficios al suelo cuando se va a utilizar el producto final ya obtenido en la planta.
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7: Son las 11 con 15 minutos.
8: 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Frente a la creciente crisis hídrica, la innovación tecnológica se vuelve clave. En México, especialistas de la Universidad Autónoma del Estado de Hidalgo desarrollan soluciones para tratar y reutilizar el agua, mejorando su calidad y ampliando su disponibilidad.
14: Entremos en detalles.
0: De acuerdo con la Organización de las Naciones Unidas, aunque el planeta está cubierto en un 70% por agua, solo el 2.5% es dulce y menos del 1% está disponible para consumo humano. Esta cifra refleja la gravedad de la crisis hídrica mundial y la necesidad de desarrollar soluciones innovadoras para garantizar el acceso al agua potable. La nanotecnología es una de las alternativas de última generación para enfrentar la contaminación del agua. Esto lo ha señalado organismos internacionales como la UNESCO y la ONU. Por ello, en México, en la Universidad Autónoma del Estado de Hidalgo, el doctor Arturo Hernández Hernández, profesor investigador de la Escuela Superior de APAN, coordina diversos estudios de la aplicación de la nanotecnología en el tratamiento del agua, enfocados en encontrar soluciones para erradicar la contaminación del agua y garantizar su disponibilidad en comunidades vulnerables.
1: En este sentido, la nanotecnología se puede aplicar a través de diversos mecanismos. Una podría ser a través de la absorción o atrapar esas contaminantes como si fueran esponjas. Otro podría ser a través del filtrado, es decir, generar filtros inteligentes que puedan separar los agentes contaminantes. Y tercero sería a través de procesos fotocatalíticos, es decir, utilizamos partículas de tamaño nano, las cuales pueden ser activadas por energía solar. Y estas partículas que son activadas por energía solar pueden cumplir funciones desde matar bacterias, por ejemplo, agentes patógenos presentes en el agua, o bien degradar o descomponer moléculas tóxicas que están presentes en esta agua.
0: Parte de estos proyectos la realizó la alumna Samara Cisneros Trejo, de la licenciatura en nanotecnología. Esta incluye el uso de partículas y materiales mesoporosos a base de dióxido de silicio. En pruebas realizadas con muestras de agua contaminada por colorantes textiles, los cristales lograron atrapar los pigmentos, demostrando su potencial para descontaminar fuentes de agua afectadas por la industria textil.
1: En este sentido, el modular esos tamaños permite que ese material se vuelva selectivo, es decir, al meter esos cristales que ella fabricaba en una muestra de agua contaminada con colorantes, eso funcionaba como una esponja que atraía solamente al colorante y lo atrapaba dentro del cristal.
0: La aplicación de la nanotecnología en el tratamiento del agua representa una esperanza para enfrentar uno de los mayores retos ambientales y sociales de nuestro tiempo. Con investigaciones como las que se realizan en Hidalgo, México se suma a la tendencia mundial de buscar soluciones innovadoras para garantizar el derecho humano al agua limpia. Para el Noticiero Científico y Cultural Iberoamericano, desde la Universidad Autónoma del Estado de Hidalgo, México.
14: El planeta sigue enviando señales de alerta. En 2025, la Tierra registró niveles históricos de acumulación de calor, reflejo del impacto continuo del cambio climático. Este fenómeno no solo eleva las temperaturas, sino que también intensifica eventos extremos y altera los equilibrios naturales. ¿Qué implica este nuevo récord?
22: La cantidad de calor acumulado por la Tierra alcanzó un nivel récord en 2025. Así lo informó el lunes la Organización Meteorológica Mundial, un organismo de la ONU, que advirtió sobre posibles consecuencias durante cientos e incluso miles de años. El clima mundial se encuentra en estado de emergencia. El planeta Tierra está siendo empujado más allá de sus límites. Todos los indicadores climáticos clave están en rojo. Por primera vez, el informe anual incorpora entre los principales indicadores climáticos al desequilibrio energético de la Tierra, que da cuenta de la rapidez con la que la energía entra y sale del sistema del planeta. En un clima estable, la cantidad de energía solar entrante es aproximadamente igual a la cantidad de energía saliente. Este equilibrio se rompe por el aumento de las concentraciones de gases de efecto invernadero, que provocan un calentamiento continuo de la atmósfera y del océano, así como el deshielo de los glaciares. El desequilibrio se acentuó desde el inicio de los registros de observación en 1960 y en particular durante los últimos 20 años.
23: Entre 2015 y 2025 hemos vivido los 11 años más calurosos de los que se tiene registro. En 2025 nuestros glaciares siguieron retrocediendo y el hielo siguió derritiéndose. El calentamiento de los océanos y el derretimiento del hielo continental están provocando un aumento a largo plazo del nivel medio global del mar.
22: El 2024, que comenzó bajo la influencia de un potente episodio de El Niño, sigue siendo el año más cálido jamás observado.
14: En Honduras, un museo aeroespacial acerca al público a los avances tecnológicos que han permitido conquistar los cielos y el más allá. despertando el interés por la ciencia y la ingeniería en nuevas generaciones. Vamos con nuestros colegas de STVE.
2: El Museo del Aire de la Fuerza Aérea Hondureña se posiciona como uno de los espacios culturales y educativos más importantes del país, resguardando la memoria histórica de la aviación militar y civil en Honduras. Ubicado en la base aérea Hernán Acosta Mejía, en Tegucigalpa, este parque aeronáutico ofrece a los visitantes un recorrido por distintas etapas del desarrollo aeronáutico nacional. Fundado en el año 2000 y abierto al público en 2002, el museo tiene como objetivo preservar, restaurar y exhibir aeronaves y piezas históricas que forman parte del legado de la Fuerza Aérea Hondureña. En su colección destacan más de 30 aeronaves, entre aviones de combate, helicópteros y aeronaves de transporte, muchas de ellas conservadas en su estado original. Modelos como el NA-16, considerado una pieza única a nivel mundial, y el histórico F-4U-5 Corsair, protagonista de la guerra de 1969, forman parte de este valioso patrimonio.
3: Estos espacios culturales e históricos pues están enfocados para toda la población hondureña, tanto niños como adultos, ya que en estos espacios pues venimos a aprender parte de la historia de Honduras y por ende pues la historia de la aviación civil y militar, que es lo que albergamos aquí en nuestro Museo Aeroespacial. Sí, nosotros aquí contamos con 4 salas museográficas en donde comienza el recorrido de cada uno de nuestros visitantes. Tenemos lo que es el contexto de la historia de la aviación a nivel mundial, a nivel también militar. Y luego pasamos a nuestro parque aéreo en donde tenemos la exhibición de más de 30 aeronaves de diferentes estilos para que la población los conozca. Tenemos el avión Bristol que se compró en 1921 y a partir de ahí pues se forma lo que es la historia de la aviación en Honduras.
2: Considerado el único museo aeronáutico de Honduras y uno de los más importantes de la región por la cantidad de aeronaves que resguarda, este espacio se consolida como un punto clave para la educación, la investigación y el turismo cultural en la capital.
3: Este museo, una de las cosas especiales que tiene, que está dentro de la red de museos de aquí de Honduras y del casco histórico de Tegucigalpa, es el único con esta temática de aviación. Tenemos varias áreas culturales, pero a nivel nacional es el único que cuenta con este espacio. Como les digo, tenemos lo que es todo el parque aéreo con más de 30 aeronaves y aparte las salas museográficas que nos entran en el contexto de lo que vamos a aprender acá.
2: El Museo del Aire de la Fuerza Aérea Hondureña continúa promoviendo el conocimiento histórico y científico, acercando a la población a una de las áreas más fascinantes del desarrollo tecnológico, la aviación, y reafirmando su compromiso con la preservación del patrimonio nacional. Para el Noticiero Científico y Cultural Iberoamericano NSC, informó Naomi Mesa de STVE.
14: La música como puente cultural y expresión del alma. En Cuba, el grupo Cuerdas del Alma fusiona tradición y sensibilidad artística a través de instrumentos de cuerda, creando sonidos que evocan identidad, historia y emoción. Su propuesta mantiene vivas las raíces musicales mientras conecta con nuevos públicos. Escuchemos.
4: La agrupación con sello espirituano Cuerdas del Alma defendió en cada nota Cuba durante el 22 Festival Internacional de Guitarra de Cihuatejo, México.
5: Yo creo que ha sido una experiencia realmente maravillosa.
4: Es Luis Javier García, quien aún no sale de la emoción tras haber protagonizado conciertos, visitas a instituciones educativas donde realizaron talleres y, por supuesto, el diálogo constante con otros asistentes donde propiciaron que la música cubana se robara el show.
5: Especialmente géneros nacidos en nuestras islas como el son y la rumba, llevado al lenguaje, claro, de la música de concierto, pero también grandes compositores que defienden la música de cámara para guitarra, como el maestro Leo Brauer, Flores Chaviano, Jorge Triana, Eduardo Martín, entre otros. Yo creo que estos han sido unos días muy intensos, cargados de cubanía, de intercambio cultural y de mucho, mucho aprendizaje.
4: Lejos de casa, cuando pensaban que las alegrías no se podían multiplicar, los integrantes de Cuerdas del Alma conocieron de una noticia que estremeció a todo este archipiélago. Se coronaron con el primer premio del galardón Agrupación Joven 2025, otorgado por el prestigioso programa iberoamericano Iber Orquestas Juveniles.
5: La verdad es que no lo esperábamos. Fue un momento muy impactante, de mucha, mucha emoción, porque es un reconocimiento internacional que valora no solo la calidad artística, sino también el impacto social, la innovación y el compromiso que tienen las agrupaciones con sus comunidades. Y para nosotros esto significa muchísimo. Primero porque reconoce un trabajo que hemos hecho con mucho amor, con mucho sacrificio y con una profunda convicción en lo que hacemos. Y también porque sentimos que es un impulso para seguir creando, seguir compartiendo nuestra música y seguir contribuyendo, yo creo que al desarrollo de la educación musical en nuestro país, siempre, claro, defendiendo el enorme valor que tiene la Escuela Cubana de Guitarras. Este premio también es para Cuba.
4: Cuerdas del Alma, agrupación con sello espirituano, ubica a Cuba en lo más afinado del pentagrama internacional. Lisandra Gómez Guerra, Sistema de la Radio Espirituana.
8: Así cerramos otra emisión más de NCC Radio. Agradecemos a todo el equipo que hace posible este programa, especialmente a nuestro productor y encargado de sonido, Rudy Almeida. 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Desde la Asociación de las Televisiones Educativas y Culturales Iberoamericanas, ATEI, agradecemos tu compañía. Y de parte de todo el equipo de NCC, gracias por estar aquí. Yo soy Daphne Alfaro. Y te espero en la próxima emisión. Hasta entonces.
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7: Son las 11 con 29 minutos.
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7: Son las 11 con 30 minutos.
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0: digamos, etiqueta técnica para referirnos a los vapeadores, sistemas electrónicos de administración de nicotina. La nicotina, recordemos que es esta sustancia, este elemento que provoca adicción. Obviamente parte de lo que es el tabaco, y entonces nosotros reconocemos que no solamente en los vapeadores hay nicotina, sino podemos hablar de hasta 31 sustancias adicionales. Evidentemente esto es grave porque está entrando directo a pulmones. Son químicos de los cuales yo les puedo hablar, como por ejemplo el antimonio, el mercurio. Hay una sustancia que ocupan para anticongelante de automóviles. Esta sustancia que se ocupa para los coches, pues evidentemente puede causar un gran daño. Se llama dietilenglicol. El dietilenglicol forma parte de estas 30 sustancias que están presentes en estos dispositivos.
1: Voz Cristian Agüed Hernández, director general del Centro de Integración Juvenil Pachuca.
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2: Son las 11:49.

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7: Temperatura 23 grados centígrados.
4: Son las 12 con 3 minutos.
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Señoras y señores, ¿cómo están? Bienvenidos a Los Sonidos de mi Tierra, el programa de Huapango de la Radio Universitaria. Vamos a saludar con gusto y con un abrazo huapanguero a las estaciones que conforman el Sistema Universitario de Medios Autónomos Radio. San Bartolo, Tototepec, Tulancingo de Bravo, Huejutla de Reyes, Zimapán, Huichapan, Actopan, Tulancingo y por supuesto Pachuca de Soto Hidalgo, desde donde estamos transmitiendo en esta ocasión la señal de Los Sonidos de mi Tierra. Quiero invitarle a que se quede porque le tenemos una noticia muy bonita aquí en Los Sonidos de mi Tierra para que usted siga disfrutando, escuchando y deleitándose de este programa que ha sido de su agrado por más de 20 años. Así es que quédese con nosotros y le invito a comunicarse. Tenemos dos líneas telefónicas, 771-142-6712 y el 775-106-7936. Comuníquese a través de las redes sociales, arroba Radio UAEH, y agrega usted cualquiera de las estaciones del Sistema Universitario de Medios Autónomos y usted ya está conectado. Estos son Los Sonidos de mi Tierra.

0: Señoras y señores, como ustedes bien saben, hace mucho tiempo inició Los Sonidos de mi Tierra. Estamos hablando de 20 años de existencia que hemos estado con ustedes platicando sobre las tradiciones y costumbres de nuestra querida Huasteca primero, sobre los pueblos del estado de Hidalgo y luego sobre los pueblos de México. Ha llegado la hora de hacernos un poquito a un lado, un poquito digo yo, ¿verdad? Porque precisamente el Sistema Universitario de Medios Autónomos nos ha dado otras encomiendas para otros proyectos dentro de esta misma institución, tan querida esta institución, la Universidad Autónoma del Estado de Hidalgo y su Sistema Universitario de Medios Autónomos. Para eso, hemos invitado que este programa continúe. La producción nos dice, este programa tiene que continuar, y hemos invitado a un personaje que es amante de la cultura de México, que conoce de las tradiciones y costumbres de la Huasteca, de la Sierra, de las regiones de nuestro estado, para completar. Y él se va a hacer cargo a partir de esta fecha del programa de Los Sonidos de mi Tierra. Y quiero darle la bienvenida al maestro Rafael Ahumada García, que va a ser el conductor de Los Sonidos de mi Tierra. Maestro, ¿cómo está?
1: Hola, profesor Moisés, buenas tardes. Pues mira, muy emocionado de estar aquí contigo en esta nueva aventura. La verdad es que es muy emocionante para mí el tener esta oportunidad de poder platicar acerca de la bella costumbre, tradiciones de nuestro estado de Hidalgo.
0: Claro, y por supuesto que tenemos la referencia completa de conocerte desde hace muchos años y de saber que el programa va a estar en buenas manos y que los comentarios, sobre todo de las costumbres y tradiciones que nosotros conocemos y amamos, van a estar en buenas manos.
1: Yo espero que sí. La verdad que tengo un compromiso muy grande. Cubrir esos zapatos es bastante importante, pero dentro de lo emocionado que estoy, creo que voy a prepararme a hacer un buen papel y continuar con este proyecto otros 20 años más.
0: Primero Dios. Así es. Bueno, pues es que el Sistema Universitario de Medios Autónomos se preocupa mucho por este tipo de programas, sobre todo porque habla sobre nuestro estado de Hidalgo, habla sobre nuestra tierra, habla sobre nuestras costumbres.
1: Sí, ciertamente, y sobre todo que yo quiero comentarles que el estado de Hidalgo es uno de los estados más ricos a nivel cultural, con festividades, tradiciones, costumbres, gastronomía, lugares históricos, es enorme.
0: Y para pasear, Rafa.
1: Para pasear, tenemos ¿sí? una gran cantidad de lugares, y ahora con los pueblos mágicos que tenemos más de 10, entonces es muy importante ponernos al día en ese sentido.
0: Muy bien, bueno, pues usted ya escuchó, aquí tenemos al maestro Rafael Ahumada García, que va a ser el titular de Los Sonidos de mi Tierra. ¿Y qué te parece, Rafita, si nos mandas con un guapanguito?
1: Bueno, pues vamos a continuar con un guapango que hemos elegido para el día de hoy, ojalá y les guste mucho. Venga.

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4: Son las 12 con 18 minutos.
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7: ¿Alguna vez en la vida tenemos que conocer los pueblos de nuestro estado, sí o no, Rafa?
8: Sí, la verdad es de que tenemos una gran variedad de lugares muy interesantes en toda la geografía de nuestro bello estado de Hidalgo.
7: Y así es, en los sonidos de mi tierra siempre nos echamos un viajecito. ¿Cuál de los pueblos así te llama la atención como diciendo, sabes qué, a mí me gustaría vivir, por ejemplo? ¿Vivir en dónde?
8: A mí me gustaría, la verdad, el pueblo de Nicolás Flores.
7: ¿Ah, sí?
8: Sí, me gustaría conocerlo y vivir ahí. Tienen una gran, un gusto muy grande por el huapango. Y esa es una de las cosas por las que a mí me gustaría
7: que estar. Que nos apasiona a nosotros, ¿no?
8: Que nos apasiona mucho escuchar la música en su lugar de origen.
7: Pero fíjate, Rafa, que nosotros somos muy afortunados los que vivimos en el estado de Hidalgo. Muy afortunados. Mira, nuestra ciudad capital, la verdad es hermosa, es muy bonita. Y si de ahí te vas para los lugares que quieras de las regiones que tenemos, ¿cómo cuál?
8: Fíjate que después de Nicolás Flores, a mí me gustaría, por ejemplo, ir a Jacala, que también hay una gastronomía muy importante y también tienen una particularidad al interpretar el son de la sierra.
7: El son de la sierra, sí, es cierto, es cierto. Y fíjate, yo por ahí no he estudiado, la verdad, quiero ser honesto, pero ¿Jacala es huasteca o es sierra?
8: Esa es una buena pregunta, ¿eh?
7: ¿Verdad que
8: es
7: sí?
8: Es una buena pregunta, es una pregunta de examen.
7: Ajá.
8: Es una pregunta de examen.
7: Porque ahí tiene muchas características que refieren a la cuestión de la huasteca, pero hay quienes estudian muy bien la cuestión de la geografía y dicen, no, pues es parte de la Sierra Gorda o de la Sierra Baja.
8: Es que tiene en esta parte, yo creo que sí tendremos que ponernos a leer, a investigar correctamente, no podemos dar un dato equivocado, pero lo que sí es cierto es que se interpreta el son tanto al estilo de la huasteca como el propio estilo de ahí de la comunidad.
7: El serranito.
8: Sí, el serranito.
7: Así es. Bueno, pues vamos a dedicarle a todos nuestros amigos de Jacala, Hidalgo, este siguiente huapango que interpretamos aquí en Los Sonidos de mi Tierra.

0: como ya les dijimos a todos nuestros radioescuchas, va a haber un cambio de voz aquí en y de personalidad aquí en Los Sonidos de mi Tierra. Y yo quiero agradecer infinitamente, antes de que se me pase, porque se me olvida, Rafa, se me olvida. Tengo que agradecer infinitamente al licenciado Ignacio Cárdenas, a la licenciada Claudia Noemí Muñoz Arabia. ¿Cómo me acuerdo de Claudia? Iniciamos casi casi juntos aquí en la estación hace muchísimo tiempo y ahora es subdirectora general del Sistema Universitario de Medios Autónomos. Alfredo Barrón, cuatacho del alma, y que es director de radio del Sistema Universitario de Medios Autónomos Radio. Por supuesto, a una persona indiscutible y parte fundamental, la Mari Carmen Hernández Castellán, ahora directora de Radio Universidad Autónoma del Estado de Hidalgo, Pachuca, por todo el apoyo y por todas las ganas y por toda esa sapiencia que tuvo para guiarnos y enseñarnos lo referente a la radio. ¿Cómo ves, Rafita?
1: Me parece muy interesante, además es muy bueno siempre recordar a la gente que nos ha dado la oportunidad de agradecer, por supuesto, como yo lo agradezco en este momento.
0: No, Rafa, sabemos que esto está en buenas manos, porque tú eres un apasionado de este tema, eres una gente que le gusta, que no decae, que nunca dice para atrás, ¿no? ¿Verdad? Y eso para nosotros es muy importante. Así es que vamos a ir a un guapanguito más, pero antes le quiero decir que se puede comunicar usted con nosotros, por favor, al 771-142-6712. Repito, 771-142-6712. El WhatsApp de Los Sonidos de mi Tierra a partir de ahora:
1: 771-12 y 771-14. Vuelvo a repetir: 771-12-771-14, Los Sonidos de mi Tierra.
0: Ese es el teléfono completo: 771-12-771-14. Para que se lo aprenda, ¿no?
1: Es más fácil. Muy fácil.
0: Bueno, pues ahí se puede mandar su mensajito, puede mandar su felicitación. ¿Quiere un guapanguito en especial? Con mucho gusto lo buscamos y se lo ponemos en cualquiera de las emisiones, porque recuerde que estamos transmitiendo a través del Sistema Universitario de Medios Autónomos a Tulancingo de Bravo, San Bartolo Tututepec, Huejutla de Reyes, Zimapán, Huichapan, Actopan y la ciudad capital, Pachuca del Soto. Así es. Bueno, pues vamos a otro guapanguito, ¿le parece bien? Hay que bailarlo. Se lo vamos a dedicar a todos nuestros amigos de la Sierra Gorda y la Sierra Alta de nuestro querido estado de Hidalgo. ¿Te parece bien?
1: Venga el guapango.

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6: Son las 12:33.
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8: Mi estimado maestro Rafa, pues esta sección se va a tratar de la comida, ¿cómo ves?
9: Pues mira, hay mucho que hablar de la comida en el estado de Hidalgo, hay mucho de qué hablar.
8: Sí, nosotros a lo largo de este programa hemos hablado de tantas cosas y agradecemos infinitamente a los radioescuchas que luego nos dicen que cuando platicamos referente a la comida que se les hacía agüita la boca, pero pues cómo no.
9: Siempre... Parece que no, pero la magia de la radio te lleva a eso, ¿no? A imaginar, a pensar, a saborearlo, a verlo. Sí. Porque dicen que solo es sonido, ¿no? Se manifiestan todo. Y entonces se les antoja, ¿no?
8: Se nos antoja. Y fíjate que dentro de toda esta experiencia, alguna vez me preguntaron que cuál era mi comida preferida. Dice, a ver tú que te conoces, que la comida de aquí, que la comida de allá, que ¿cuál es tu comida preferida? Y me puse a pensar, ¿cuál es mi comida preferida? ¿Y sabes a qué conclusión llegué?
9: No tengo idea.
8: Pero yo dije, pensé en el zacahuil, pensé en las acamayas, pensé en la barbacoa,
9: pensé, sí,
8: pensé claro, en los jumiles, pensé en tanta cosa que hay en el estado de Hidalgo, en sus diferentes regiones. Y yo dije, no, a mí lo que me gusta son los bocoles.
9: Ah, los bocoles.
8: como que digo, yo, esa es mi comida preferida. Cuando voy a la Huasteca, Rafa, que he seguido, me doy la vueltecita y le corro a buscar bocoles. A bocoles, sí, aunque ya haya cenado y lo que sea. Hay enchiladas fritas, hay cecina con enchiladas, uy, hay huevo con chorizo para disfrutar. Oye, qué cosa tan deliciosa. Pero yo me quedo con los bocoles.
9: Fíjate que esa es una buena elección. A mí me gusta mucho, por ejemplo, hacia el Valle del Mezquital. Me gusta mucho el chimbó, por ejemplo.
8: El chimbó. Fíjate.
9: Con un acompañado de un vasito de pulque. Yo creo que eso está espectacular. Por eso hay que visitar estos lugares que tenemos cerca de aquí de Pachuca.
8: Dice mi hermano, a ver, Moy, no te limites. Una vez en la vida hay que ir a Actopan. ¿Tú conoces los 84 municipios del estado de Hidalgo?
9: No los conozco.
8: Exactamente.
9: No tengo la
8: Yo
9: suerte.
8: Yo creo que una vez en la vida hay que conocer qué se come en los 84 municipios del estado.
9: No, y sobre todo para tener una referencia específica de lo que tenemos que invitar a la gente a que conozca. Obviamente tenemos que conocerlo también.
8: Pero pues si es en vivo y a todo color.
9: Es mucho mejor, por supuesto.
8: Huapango y volvemos.

0: Pues qué bonito es lo bonito con esta cuestión de la comida. Agradecemos a todas las personas que nos compartieron sus recetas, porque en algún momento, Rafa, fíjate que nosotros dimos recetas.
1: Qué bueno.
0: Pero así, recetas como si estuviésemos
1: cocinando. Como si estuvieran en la cocina.
0: Exactamente, así que échale ajito, que échale una pizquita de sal, que échale el chile molido, que no sabe bien si no te traes el tomatillo de la Huasteca, etcétera, etcétera. Entonces esas recetas fueron excepcionales.
1: Fueron un éxito, porque además no puede hacer uno la recomendación si no lo conoce uno también.
0: Claro, claro. ¿Tú guisas, Rafa?
1: A veces. No soy muy bueno, pero a veces sí.
0: Pues
1: a veces ya, se ya me quema el agua, pero sí.
0: Sí, también nosotros nos gusta la comida. Y tú, bueno, yo platiqué sobre mi comida, pero tu comida, ¿cuál es la más así socorrida que dices tú? Yo, cuando se me antoja, por ejemplo, cuando sales del país, ¿no? Que tú sales del país y dices, regreso y digo, ¿sabes qué? Yo quiero comer, o del estado, ya no nos vamos del país. Ay, te fuiste a Tamaulipas, te fuiste a Nuevo León, y regresaste y dices, ¿sabes qué? Ya extraño.
1: Bueno, a mí me gusta mucho la pancita de res. Ajá. Que en algunos lugares le llaman mondongo.
0: Mondongo.
1: Por ejemplo, me gusta, pero una vez a la semana. Me gusta mucho el chimbó, insisto. Y ahí en el Arenal, que me gusta mucho ir a desayunar ahí, unas quesadillas de queso con nopales.
0: Porque hay quesadillas también de tinga, ¿no?
1: Hay de tinga, de queso con nopales, hay de diferentes.
0: Como se ha hecho bulla de al reverente, ¿no? Si las quesadillas son de queso, no, ¿qué pasó? En México tenemos de todo.
1: De todo, sí, porque también existe esa controversia, ¿no? Que si necesariamente son de queso.
0: Que exactamente. Bueno, pues nosotros recorrimos en este tiempo y esperamos siguiendo recorriendo con tu presencia, Rafa, los comales, las cocinas de humo, los anafres, las estufas, los grandes hornos, los pequeños hornos, los de tierra, los industriales y demás, para conocer la comida de nuestro estado Hidalgo.
1: Sí, porque además es muy importante. Mucha gente viene a los municipios cerca de Actopan, por ejemplo. Nada más vienen por la barbacoa cuando la extraen del horno de hoyo. Vienen a eso porque dicen que tiene recién salida un sabor muy especial.
0: Y sí, y sí. Yo conozco, no dudo, no quiero entrar en controversia con mis amigos de Actopan, no dudo que sea una barbacoa de excelente calidad, pero también conozco en Atotonilco el Grande.
1: También.
0: Muy buena barbacoa.
1: Muy buena barbacoa.
0: Y en Tulancingo, Hidalgo, hacen muy buena barbacoa.
1: Sí, de hecho, es una de las, digamos, de los platillos típicos que nos caracterizan acá en el estado de Hidalgo. Y que además, la gente que nos visita cada fin de semana vienen a buscar la barbacoa y los demás platillos.
0: Pero ¿no? Yo creo que hay dos en el estado de Hidalgo que los identifica, la barbacoa y el zacahuil.
1: El zacahuil.
0: Exactamente, sí. El zacahuil y la barbacoa. Si es que cualquiera de los dos platos, con mucho gusto a nuestros radio oyentes que nos quieran compartir, nosotros vamos, pero con muchísimo gusto. Muy bien, pues vamos con otro guapanguito aquí en Los Sonidos de mi Tierra con el nuevo titular del programa, el maestro Rafael
1: Ahumada García. Vamos al guapango.

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6: Son las 12 con 50 minutos.
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0: de artesanos huastecos y de artesanos mexicanos.
1: Sí, ciertamente, y tenemos una riqueza muy grande de artesanías en el estado de Hidalgo.
0: Sí, muy, muy grande. Poderosa, ¿eh?
1: Sí.
0: Poderosa, poderosa. Hemos estado disfrutando de algunos lugares en otras partes del mundo y vieras cómo es querida la artesanía mexicana.
1: La verdad de las cosas es que, por ejemplo, los tenangos, yo tuve la oportunidad de viajar a Australia, llevé tenangos y más tardé en mostrarlos que la gente en pedirlos, en abalanzarse, porque son bellísimos.
0: Y parte de la cultura indígena, ¿no? Mestiza indígena. Y también tenemos, por ejemplo, la alfarería de Chililico, que es
1: hermosa.
0: Totalmente indígena y que de verdad es algo maravilloso.
1: Todo lo que viste en la festividad del Chantolo, lo referente a la cerámica, todo esto tiene que ver con este tipo de artesanías que se elaboran justamente en esa región.
0: ¿Cuánta cosa tiene la Huasteca, Rafa? La verdad, a mí me preguntan por qué quiero tanto la Huasteca. Bueno, primero porque tiene una identidad muy grande. Segunda, porque es un bastión cultural también importantísimo en el estado de Hidalgo y en México.
1: Sí, sí, la verdad de las cosas es que el que no conoce la Huasteca debe entrar, llegar, porque es una región geográfica, cultural enorme, enorme y llena de una cosmogonía muy especial.
0: Y aparte no solamente estamos hablando del estado de Hidalgo, estamos hablando de Veracruz, de los 6 estados que conforman en la región de la Huasteca. Tiene su haber, tiene su querer, tiene su esencia, tiene su, como tú dices, su cosmogonía que la hace única, especial.
1: Pues yo creo que de las regiones geoculturales de nuestro México, una de las más importantes, sin temor a equivocarme, por la gran diversidad justamente de artesanías, de música, de gastronomía, por supuesto la Huasteca, y ya no hablemos de Hidalgo solamente, los estados que la conforman.
0: Así es, Veracruz, Hidalgo, Tamaulipas, San Luis Potosí, Querétaro,
1: Puebla
0: y Puebla
1: e Hidalgo.
0: Así es, por supuesto, así es.
1: Hidalgo.
0: Así es. Oye, te estaban mandando saludos desde Australia, ¿no? Creo.
1: Sí, la licenciada Susana Tobar Vidal, un saludo hasta Australia, hasta la ciudad de Melbourne, Australia. También saludos a Chilpancingo Guerrero, a Marta Lucero, que también está ahí al pendiente. Y que va a estar al pendiente a Citlali, a Haru y más personalidades que han estado escribiendo en este momento.
0: Qué bueno, qué bueno. Yo quiero mandar un saludo muy especial a Anita hasta Bogotá, Colombia, porque siempre me acompaña en todas estas locuras que hacemos. Un abrazo y un beso grande, grande hasta Bogotá, Colombia, y a todos mis amigos que nos escuchan en Ixtlahuac, Guasalingo, Hidalgo, en Zacualtipán, en San Felipe Orizatlán, el mismo Huejutla, todos los amigos del Cuextlán, muchas gracias por siempre estar al pendiente de los Unidos de mi Tierra, a todos los amigos de la Huasteca. Yo viví 15 años en la Huasteca, Rafa.
1: Qué interesante, sí, ese dato yo lo supe. Incluso no solo viviste, diste clase, aprendiste.
0: Sí.
1: Y aparte, algo que me ha llamado mucho la atención de tu persona es que has escrito un huapango, tienes una historia muy interesante.
0: El que no va a la Huasteca a aprender, Rafa, que no vaya.
1: Que no vaya.
0: Mejor que no vaya. Así es. Bueno, pues vamos a ir a un huapanguito, Rafa, y nos venimos a despedir. ¿Te parece?
1: Claro que sí, venga el huapango.

0: Señoras y señores, agradezco infinitamente al equipo de producción, a los controles técnicos a lo largo de estos 20 años que estuvieron atendiéndome, ayudándome, enseñándome. Mil gracias. Como les dije antes, nosotros hacemos un pie a un lado, pero sin irnos, porque precisamente esta producción nos ha encomendado algunos otros caminos para beneficio también de nuestros radioescuchas, y que tratan precisamente sobre la cultura de estos nuestros tiempos. Rafa, bienvenido.
1: Muchas gracias. La verdad es que no termino de emocionarme. Esta experiencia es maravillosa y estoy muy agradecido contigo, con Mari Carmen, por supuesto, por la oportunidad que me dan en esta ocasión, y de asumir el cargo va a ser una muy buena experiencia.
0: Muy bien, pues es como decimos los que amamos y queremos la Huasteca y que nos consideramos huasteco, ¡ay, te le echas!
1: Sí, sí, compadre, así va a ser.
0: ¡Ay, te le echas! Bueno, a todos los que estuvieron en esta primera parte de Los Sonidos de mi Tierra, mi profundo agradecimiento. Mi nombre es Moisés Hernández Ábrego y soy huapanguero de corazón.
1: Mi nombre es Rafael Ahumada García y soy huapanguero de corazón.
0: ¡Hasta la próxima!
1: ¡Hasta la próxima!

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8: Temperatura 22 grados centígrados.
9: Es la 1:06.
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11: Saludamos con gusto al auditorio que nos acompaña en una emisión más de este espacio Interlocución. Al micrófono le saluda Eduardo Narváez y en esta ocasión platicaremos de un tema bastante importante en el ámbito nacional, el gusano barrenador. Para ello me da mucho gusto presentar al licenciado en Medicina Veterinaria e Isotecnia, Ignacio Bisuet Reséndiz, egresado de la Universidad Nacional Autónoma de México, con diplomado en Gerencia de Salud y Salud Pública por el Instituto Nacional de Salud Pública. Además, cuenta con experiencia de 33 años de servicio en la Secretaría de Salud en Hidalgo. Licenciado, muy buenos días.
12: Licenciado, igual muchas gracias, buenos días, agradeciéndole siempre a su amable auditorio que está aquí en estos programas de interés y a la orden lo que se ofrezca.
11: Y antes de iniciar la conversación es importante dar un poco de contexto a nuestra audiencia que nos escucha a través de las distintas emisoras que conforman este sistema universitario de medios autónomos. El gusano barrenador es una plaga causada por las larvas de una mosca que deposita sus huevos en heridas abiertas de animales e incluso en algunos casos también puede afectar a humanos. Estas larvas se alimentan del tejido vivo, provocando lesiones graves que pueden comprometer la salud si no se atiende a tiempo. Este problema ha tenido presencia histórica en México y en otros países, por supuesto, generando afectaciones importantes en la ganadería, así como en retos de materia de salud pública y control sanitario. En los últimos años, las autoridades han reforzado medidas de vigilancia y control para evitar su propagación. Y justamente para entender mejor este tema, licenciado, ¿cómo podremos definir de manera sencilla qué es el gusano barrenador?
12: Pues sí, licenciado, efectivamente, como usted lo menciona, pues es un problema de, para que lo entienda nuestra audiencia, es un problema sencillo como de cualquier mosca, ¿no? Se le llama gusano barrenador porque prácticamente son moscas de mayores a las moscas domésticas en tamaño, en color, en forma. Entonces son un poquito más, se puede decir que más agresivas. Efectivamente son estas plagas, como usted lo dijo atinadamente, que precisamente van buscando siempre las heridas de cualquier animal mamífero, incluyendo el hombre. Es un problema de salud pública, licenciado. Entonces sí es muy importante saber qué tenemos que hacer al respecto en cuanto a este asunto que se está presentando. Puedo decir que se está presentando como una forma nueva de una plaga. Sin embargo, vamos a hacerle un poquito rapidito algo de información que tiene que ver. ¿Qué pasa con este tipo de animales o este tipo de plagas? Dado los problemas que se estaban dando en la ganadería, le estamos hablando por allá por los años 70, 71, 72, se formó una especie de convenio de asociación entre México y Estados Unidos, que se llama precisamente la COMEXA, Comisión México-Americana, precisamente para la vigilancia y vigilancia sobre todo de algunas enfermedades, sobre todo algunas exóticas, ¿no? Sin embargo, la preocupación de México, Estados Unidos sobre a este respecto, dado los problemas que estaban dando a la ganadería, entonces se crea esta comisión y se crea más o menos por allá por los años de agosto de 1972, ¿sí? Sin embargo, en México se crea una planta. Precisamente, y ahorita hablamos de la planta productora de moscas estériles para tal efecto, y se hace precisamente en los meses también como de agosto de 1976, y se crea esta planta. Esta planta, su propósito original era producir moscas estériles para evitar precisamente que las moscas hembras sean en la forma de la cópula, una vez que se aparean, ¿sí? Empezaran a producir los huevos, que son cantidades exageradas, y entonces se crea esta planta productora de moscas estériles para ir controlando precisamente a esta plaga del gusano barrenado. Una vez que ya no hay machos, están las hembras, pero simplemente ya no hay cópula y ya no tenemos el problema de esa reproducción tan exagerada de moscas. Esta planta inició produciendo aproximadamente 500 millones de moscas estériles que eran diseminadas constantemente. Era esta forma de 500 millones de moscas de este género, Coclioma se llama, o Miniborax, la mosca, ese es el género, la especie de estas moscas. Entonces, ese propósito fue un trabajo, pues, exagerado, podemos decir, porque era mucho la pérdida, sobre todo pieles con heridas, animales con heridas, animales que se morían por este tipo de problemas. Entonces era un problema serio en cuanto a la salud, sanidad animal, y entonces ocasionaba todos estos problemas. Entonces, para eso fueron los fines de la creación de esta planta, y se crea precisamente en el sureste de nuestro estado. Como tiene que ver con todo lo que es la Centroamérica y Sudamérica, entonces precisamente por eso se crea en esa parte fronteriza, México, Centroamérica y Sudamérica, y con lo que comentamos en unión con la Unión Americana, porque también pues afecta a la Unión Americana. Entonces, esos fueron los propósitos. Hoy en día, nuevamente se reabre. En 1991, licenciado, se cierra la planta. ¿Por qué? Porque se supone que ya teníamos un control. México tenía un control de gusano barrenado. No teníamos los problemas que tiene Centroamérica y Sudamérica. Entonces, al cerrar la planta, de 1991 al año 2026 hoy, tenemos esa gran problemática. Pero no es un asunto de hoy, es un asunto del pasado. Pero podemos decir que son problemas reemergentes que tenemos hoy en día, y que hoy en día a las instituciones, a ustedes, los medios de comunicación, a nuestros delegados, a nuestra gente que está, nos interesa precisamente hacerle frente a este problema. México, con este convenio que tuvo en 1972, ¿sí? Hoy Estados Unidos no le permite pasar ningún tipo de animal que tenga esta problemática. No puede entrar animales, sobre todo ganado. Entonces, para México ha sido un problema serio, porque no podemos exportar ahorita nuestros ganados para Estados Unidos, porque tienen precisamente la barrera. Ni perros, ni gatos, ni ganado puede entrar a Estados Unidos que no sea con un médico certificado. Yo estoy en esa etapa de certificarme. Ya tomé un curso con el Colegio de Médicos Veterinarios. Pues es exagerada la situación, porque fueron 16 módulos, 16 exámenes, un examen general para pasar todo eso, porque recordemos que Estados Unidos tiene controles muy, muy específicos para todo este tipo de situaciones. Hoy los médicos veterinarios que quieran enviar animales a Estados Unidos, tiene que ser el médico que esté certificado, y la certificación se la brinda SENASICA. Es el órgano ideal para este asunto.
11: Estamos hablando de un problema bastante importante, pero esto quiere decir, con lo que nos está comentando, que no es un problema reciente, no es un problema del 2026, sino que ya tiene historia. Entonces, para ir desarrollando un poquito más el tema, ¿Cómo afecta este gusano a los animales? Y si nos pudiera comentar más acerca de su ciclo de vida. ¿Únicamente afecta al ámbito ganadero, porcino, bovinos, acaba de comentar gatos, perros? ¿Qué animales entran dentro de esta afectación?
12: Bueno, generalmente tenemos que estar muy al pendiente, licenciado, de todo lo que son las especies domésticas. Y domésticas se entiende de borregos, cerdos, el ganado bovino, es ovino, caprino. Entonces, es prácticamente heridas que estén abiertas, que estén, podemos decir, como lo dijo usted atinadamente, tejido vivo, que una vez que llega la mosca y deposita sus larvas, ahí tenemos ya inicialmente el problema. Entonces podemos decir que es un problema que tenemos que estar nosotros todos, porque cualquiera podemos observar que hay una herida abierta, que no está tratada y que nos puede ocasionar un problema. Y aquí el asunto es que no son larvas sencillas, se llaman miasis, las gusaneras, y que las podemos encontrar, por ejemplo, en gatos, pero son de tamaños mínimos, 1 milímetro, 2 milímetros las larvas. Y en este caso, los de la mosca, pues estamos hablando de arriba de 1.5 hasta, podemos decir que hasta 2 milímetros de espesor, longitud de espesor. Entonces son larvas muy grandes. De hecho, la mosca, el mismo tamaño, estamos hablando de arriba de un 1.5 milímetros de corpulencia, podemos decir, ¿no? El color de las moscas, color verde metálico o azul metálico. Entonces son características de mosca muy, muy fácil de identificar, licenciado, y que eso nos ayuda precisamente a cuidar las heridas, a estar al pendiente de nuestros animales, porque ocasionas, le digo, serios problemas que van desde la infestación hasta la muerte, incluso llámese humanos o llámese animales.
11: ¿Podemos considerar este tipo de afectaciones como un problema del ámbito social? Es decir, por ejemplo, en zonas rurales tenemos más este problema que en zonas urbanizadas. ¿Tiene que ver quizá con la cuestión de la limpieza en hogares, de la limpieza en predios? ¿Tiene que ver algo con eso?
12: Sí, licenciado, claro que sí tiene que ver precisamente con todo eso. Creo yo que nuestros municipios, nuestras condiciones sociodemocráticas en nuestros municipios, en nuestras localidades, tienen que ver con lo que usted está diciendo. O sea, descuidamos. A pesar de que los ganaderos deben, en el caso de ganado mayor, los ovinos, ovinos, caprinos, son de importancia en cuanto a la economía de nuestro estado, nuestra nación, pues a veces descuidan. Hablemos rapidito, que son condiciones que debemos estar muy al pendiente, porque ¿qué tenemos, por ejemplo, en la parte este de nuestro estado, en la parte sur? Pues tenemos problemas donde tenemos murciélagos, donde constantemente están agrediendo a los animales, les ocasionan heridas, y esos son puntos fáciles para que llegue una mosca, deposite sus huevos y empezar allí una gusanera, una miasis, y tener esos problemas. A lo mejor no alcanzamos nosotros a capitalizar ese asunto, porque pensamos que no pasa nada. Sin embargo, si el ganadero no está al pendiente de esto, en pocos días, estamos hablando del ciclo de vida, que pueden ser de 10 a 12 y que días desde que la mosca pone sus huevecillos hasta que están las larvas y que empieza el otro, o sea, no más de 15 días ya tenemos las moscas activas. Algo importante de estas moscas, que en 72 horas, estamos hablando de 3 días, ya son fáciles de empezar sus medidas de reproducción. Una vez que hay la cópula, ya podemos ver este asunto. Entonces las cosas son muy rápidas, licenciado, ¿sí? De hecho, le digo, esta problemática, ¿cómo se da? Imagínese la planta productora haber dicho, bueno, vamos a sacar 500 millones de moscas semanales. Sí, ahorita en el mes de junio, México instala nuevamente la planta en el sureste, ¿sí? Y tiene como objetivo sacar 100 millones de moscas estériles ahorita ya en junio para hacerle frente a este problema, licenciado.
11: Para que el auditorio que nos escucha pueda entender esto y para aquellas personas que se acaban de conectar a nuestra transmisión a través del Sistema Universitario de Medios Autónomos, ¿nos podría dar un ejemplo concreto de cómo ocurre esta infestación?
12: ¿Cómo ocurre esta infestación? Pues tan sencillo como que hay una herida, pues ser en la cabeza de una persona, ¿sí? Con el pelo, no alcanzamos a ver que ya depositaron allí algunos huevecillos, empieza inmediatamente a comer de huevecillo a larva, empieza ese trance y las larvas empiezan a alimentarse de ese tejido. Y en menos de, estoy hablando de 4 o 5 días, ya tenemos las gusaneras. Podemos decir, es un hervidero de larvas en esas heridas. Y es en la gente, es en los animales, es en los cerdos, en los borregos, en todo tipo de animales que tenga esas. Y obviamente estén en esas condiciones. A lo mejor podemos decir que los cerdos menos, porque no tenemos muchas granjas en los lugares, en nuestras comunidades. Pero Generalmente nuestras comunidades están en alto riesgo de poder tener este problema por esas condiciones que usted mencionó, temperatura y humedad, esas condiciones que son fáciles para que estas gusaneras empiecen a emerger, empiecen a dar lata, y una vez que ya esas larvas se convierten en mosca, ahí tenemos otra vez el problema. Por eso el asunto de las plantas productoras tienen que ver con eso, soltar tantas moscas de macho estériles para que no copulen a las hembras y para tener en control este problema. Era un éxito, fue un éxito para México en los años 70, 80, 90, ¿sí? 2000. Se cierra en el 91, porque ya del 91 para adelante ya no teníamos esos problemas, ya México no tenía esos problemas. Sin embargo, ¿qué podemos decir? Un poco de descuido, se cierra la planta, no estamos a la vigilancia, y hoy nos toca hacer esa vigilancia. ¿Qué es lo que le pedimos a la gente? Que la gente nos informe, que si hay heridas, que si hay gusaneras, que reporte. Están los teléfonos de Senasica, que es el órgano que está al pendiente de estas situaciones, y cualquier tipo de mosca, sí, de larva, que nos... Hay formas de cómo nos pueden... Quizás en otra nueva entrevista podamos hablar de cómo tomar una muestra, cómo enviarla, a dónde enviarla. Senasica está siendo muy rápida en la emisión de sus resultados, porque estamos viendo que si es gusano barrenador, hay que hacer el estudio taxonómico a las larvas y decir si es gusano barrenador o no es gusano barrenador. El estado de Hidalgo, ahorita que hablamos de este tipo de situaciones, tiene aproximadamente de 6 a 7 municipios que ya están en alto riesgo. De este lado de aquí de nuestra jurisdicción, en el asunto de la carretera México-Laredo, tenemos dos municipios que están fuertemente ya afectados, que es el del municipio de La Misión, un poco menos el de Chapulacán, pero de la parte este, que estamos hablando de Tlanchinol, estamos hablando de Tenguistengo, estamos hablando de Huautla, pegado con Veracruz, que son lugares ganaderos, eso. Ya tenemos serios problemas. Tenemos más de 100 casos en estos municipios y varios casos. Estos 100 casos son casos activos, no son datos que yo manejo, los maneja Senasica, la institución que está al pendiente de esta situación. Entonces, sí estamos al pendiente, sí es una preocupación y más preocupación por ustedes que nos invitan a estas charlas tan importantes, licenciado.
11: Agradecemos al doctor en Medicina Veterinaria y Zootecnia, al doctor Ignacio Vicedo Reséndiz, que nos está compartiendo un tema bastante relevante en el ámbito nacional y también para nuestro estado. Posteriormente a un pequeño corte regresaremos con este tema. No se despeguen de la sintonía de Suma Radio UAEH. En un momento continuamos.
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13: ¿Qué sustancias presentes en vapeadores generan adicción y daños a la salud?
14: Digamos etiqueta técnica para referirnos a los vapeadores. Sistemas electrónicos de administración de nicotina. La nicotina, recordemos que es esta sustancia, este elemento que provoca adicción. Obviamente parte de lo que es el tabaco, y entonces nosotros reconocemos que no solamente en los vapeadores hay nicotina, sino podemos hablar de hasta 31 sustancias adicionales. Evidentemente esto es grave porque está entrando directo a pulmones. Son químicos de los cuales yo les puedo hablar, como por ejemplo el antimonio, el mercurio. Hay una sustancia que ocupan para anticongelante de automóviles. Esta sustancia que se ocupa para los coches, pues evidentemente puede causar un gran daño. Se llama dietilenglicol. El dietilenglicol forma parte de estas 30 sustancias que están presentes en estos dispositivos.
13: Voz Cristian Agüed Hernández, director general del Centro de Integración Juvenil Pachuca.
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9: Es la 1:24.
11: Acabamos de regresar de un pequeño corte aquí en el programa de interlocución. Estamos hablando con el licenciado en medicina veterinaria y zootecnia, licenciado Ignacio Bisuet Reséndiz, quien nos está platicando acerca de un tema bastante controversial para el ámbito nacional. Nos referimos al gusano barrenador. Estábamos hablando de que esta plaga tiene bastante historia. Nos estaba comentando de que por ahí de los años 70 ya estaba controlado más o menos esta plaga, pero para el 2026 se encuentran datos estadísticos importantes que a continuación nos va a comentar. Doctor, por favor.
12: Bueno, muchas gracias, licenciado. Continuamos con este tema tan importante. Hablamos entonces de que en 1991 se cierra la planta que estuvo funcionando perfectamente desde 1976 hasta 1991. Bueno, yo creo que fue mucho tiempo que se trabajó intensamente para lograr estos objetivos, el control precisamente de estas gusaneras o de estas plagas o de estas moscas aguerridas con nuestro ganado, ¿no? Y sobre todo por el ganado, por las características que lleva esto a las pérdidas económicas, sobre todo para nuestro país, que es importante. Entonces, se deja de producir, se cierra la planta, pero hoy con este nuevo problema, le digo, hablo nuevamente, que ahorita en el mes de junio ya parece que se tiene como propuesta echar a andar la nueva planta productora de moscas estériles, precisamente para el control. ¿Qué se pretende? ¿Cuál es el objetivo ahorita? Hoy se tiene el objetivo de 100 millones semanales de moscas estériles, precisamente para darle continuidad a este problema de salud pública. Entonces, eso es lo que se tiene ahorita previsto. ¿Quién lo tiene previsto? El gobierno federal, y nuevamente a través en el lugar donde estaba, allá en el municipio de Chapa de Corzo, en el sureste, y nuevamente, ahora sí que va de nuevo, ¿no? Nueva planta productora con nuevos objetivos para el control de esta enfermedad.
11: Y bueno, para profundizar un poco en términos de salud pública, ¿por qué debería de preocuparse el público en general? ¿Qué recomendaciones les podríamos dar para prevenir y identificar esta plaga que se está dando en animales domésticos, en el ganado bovino? ¿Qué recomendaciones pudiera dar al público?
12: Sí, licenciado, mire, ¿por qué tenemos que preocuparnos? Bueno, tan es así que es una gran preocupación, porque imagínense que una gusanera que se esté dando en una persona, y sobre todo personas indefensas que estén por ahí sentaditas en la comunidad, que no tengan las medidas higiénicas que tengan que ver con el cuidado de la piel, con el cuidado de personal, pues es muy fácil, es presa fácil de que tengan una herida, que llegue una mosca y que empiece a afectar precisamente la salud humana. Esa es una gran preocupación, licenciado, porque no es posible que teniendo en la casa a uno de nuestros pacientes de la tercera edad que esté por ahí abandonado y que empiece con un problema de gusaneras. Las gusaneras son muy observables, son larvas muy grandes, que tengan unas 10, 15, 20, 30 en la cabeza o en una herida en la espalda. Eso pues es sumamente preocupante, porque ¿qué pasa entonces? Pues deteriora totalmente la salud de esa persona. Condiciones infrahumanas, vamos a ver, no están bien alimentados, tienen características higiénicas pésimas. Entonces esto nos conlleva inmediatamente a la muerte. Entonces es muy triste, licenciado, que sepamos que una persona de la tercera edad, por un descuido familiar o de la misma persona, que fallezca. Por eso el asunto de un riesgo en la salud pública, por eso el asunto de es una zoonosis, entendiendo como zoonosis a todas las enfermedades que transmiten de los animales al hombre. Entonces es una preocupación, y debe ser una preocupación para las instituciones, que las instituciones encargadas de la salud no tomen este asunto como pasajero. Es un problema grave en la salud pública. No queremos saber que en tal estado, en tal municipio de nuestro territorio, se murió una persona por descuido, por tener una gusanera o por haber tenido este problema de gusano barrenador. Es muy molesto. Si larvas chiquitas ocasionan problemas, imagínense una larva de un centímetro de espesor, pues es un problema serio. Ahora, en el asunto de la ganadería, licenciado, pues peor tantito. Si acá nos preocupa porque es la salud humana, pues en la salud animal igual, sabiendo que el ganado bovino es nuestra fuente de economía de nuestro país, es algo que rige el estatus dentro de nuestro nivel nacional, la economía. No podemos perder un animal que hoy los animales arriba de 400, 500, 600 kilos, 800 kilos, que son más o menos lo que producen nuestros ganaderos en el estado de Hidalgo, perder un animal, ya no estamos hablando que están perdiendo 5,000 pesos, estamos hablando que pierden arriba de 25,000, 30,000, 35,000 pesos. Entonces, no es posible que si estamos al pendiente de los animales no podamos controlar estas gusaneras. Es posible. ¿Qué tenemos que hacer? Estar muy al pendiente, licenciado, de qué pasa con nuestro ganado. Estar al pendiente. El ganadero debe estar muy al pendiente qué pasa con el ganado. La gente, la familia debe estar muy al pendiente qué pasa con la familia, ¿sí? No estamos hablando a lo mejor quizás de los niños, son más fácil de ver estos problemas, pero en los adultos mayores como que los dejamos ahí, como que pues dales de comer y si se quiere bañar, báñalo, y si no, déjalo así, pero que se cayó, pues no lo llevamos al doctor, porque eso pasa, licenciado, no lo llevamos al doctor, se cayó. ¿Cuándo se cayó? Pues ya tiene como 4 días y empiezan ahí ya los problemas serios. Estamos hablando de condiciones paupérrimas en la persona, de que no tienen esa higiene, no tienen ese cuidado. Entonces es preocupante, licenciado, no es una cosa sencilla. Los dos aspectos, sí, uno que tiene que ver con la economía y otro que tiene que ver con la salud pública.
11: Doctor, efectivamente, como bien lo comenta, es un tema que la verdad nos congratula que usted esté el día de hoy aquí, porque tiene varias vertientes. Sobre todo, principalmente, no es un problema únicamente sanitario. Estamos hablando que un problema sanitario se convierte en un problema económico, porque el problema ganadero está afectando la economía internacional y los convenios que posiblemente tengamos con el país vecino. Ahora bien, este tipo de problemáticas también puede surgir otro tipo de situaciones, que se esté exportando de manera fraudulenta ganado hacia el exterior. ¿Tiene algún dato que tenga que ver con ello?
12: Mire, licenciado, esta situación es un poquito, ¿qué puedo decir? Un poquito delicada. Sabemos que lo hay. Sabemos que nuestras instituciones no tienen el personal hoy en día adecuado para cubrir nuestras fronteras como debe de ser. Sabemos que hay problemas de tráfico ilegal de ganado para todos lados. Eso debemos de entenderlo, ¿sí? ¿Por qué? Porque no podemos cerrar los ojos a algo que está pasando. Y sin embargo, estos problemas, licenciado, nos pueden ocasionar problemas, porque si yo tengo una frontera controlada y por otro lado se están escapando los asuntos, pues entonces, digo, a lo mejor vale mucho la pena lo que hace el gobierno federal para el control. Sacar 100 millones de moscas estériles para el control, sí. ¿Pero qué pasa con Centroamérica y Sudamérica? No sé si tenga las mismas preocupaciones que México. ¿Por qué? Porque a lo mejor no lo tienen tan observados como nuestros vecinos del norte, ¿sí? Quizás por eso. Pero yo creo que es algo que sí debemos de tener. De todas maneras, digo, no sé si legalmente pueda pasar a Estados Unidos, porque no estamos hablando que van a pasar 20 kilos, 100 kilos, una tonelada. Estamos hablando que entran a Estados Unidos una gran cantidad, sobre todo de los estados del norte. Estamos hablando de Tamaulipas, estamos hablando de Veracruz, los que tienen precisamente esos convenios de colaboración para exportar el ganado, que cumple con esos requisitos. Pero de una u otra forma sabemos que se nos pueden escapar ganado, y de una u otra forma, digo, donde estén este tipo de problemáticas, bueno, será para cada uno de los cada uno de los países que tengan esto permisible, ¿no?
11: Perfecto, doctor. Ya para ir cerrando brechas, porque el tiempo apremia, se nos está terminando lamentablemente, ¿qué medidas podemos tomar los productores e incluso la población en general para prevenir este problema?
12: Mire, muy interesante la pregunta. Creo yo que nunca hay que echar en saco roto todos los comentarios, porque a veces como que también somos un poquito dejados, ¿no? Digo, somos un poquito dejados, somos mexicanos y como, sí, tiene una herida, pues, no te preocupes, veamos las heridas del murciélago. Sí, los muerden mucho los murciélagos, no hay problema, sí, es algo de todos los días. Y entonces, por un lado está el asunto de la rabia, que se mueren los animales de rabia y, pues sí, se murieron. Pero yo digo, comento, ¿no les duele perder tanto dinero a nuestros ganaderos? A lo mejor a nuestro estado, si tuviéramos un censo de decir, bueno, ¿cuántos animales se nos mueren por año en el estado de Hidalgo, sobre todo de este ganado mayor? Pues yo creo que veríamos la pérdida tan importante que tiene nuestro estado en cuanto a problemas, en cuanto a la salud animal, sanidad animal, que tiene que ver con muchas cosas. Tenemos tuberculosis, en el ganado tenemos el asunto de tuberculosis, tenemos el asunto de brucela, tenemos el asunto de gusano barrenador, tenemos el asunto de rabia. O sea, no nos duele a nosotros los productores, a los mexicanos, a nuestro estado, tantas pérdidas? No tenemos un censo para que viéramos la cantidad. El problema tan serio que es tener que cuidar a nuestros animales en el asunto de rabia. Pues vacuno a mis animales cada año para la rabia. En el asunto de Bruselas están las instituciones. Creo yo que Senasica no tira la toalla para no atender los problemas. Están al pendiente. Yo le digo, o sea, a Senasica yo le estoy mandando muestras de sospecha de gusano barrenador. Y excelente. Creo yo que si me toca calificar, digo excelente, porque me está entregando resultados en menos de 72 horas. Por no decir que en 48 horas, licenciado. ¿Sabes qué? No te preocupes. Esto es lo que tú mandaste. No hay ningún problema. Entonces, con poco personal que tenga Senasica, está atendiendo los asuntos importantes de salud pública y de sanidad animal al respecto para evitar precisamente esas pérdidas, licenciado.
11: Efectivamente, como bien lo comenta, entonces las autoridades se están preocupando por realizar acciones que beneficien al sector ganadero, también a la economía nacional. En ese sentido, doctor, ¿algún medio de comunicación que pudiera compartir para el auditorio que nos está escuchando?
12: El teléfono de Senasica es el 800-75-12-100.
11: Hoy platicamos sobre el gusano barrenador, un tema que impacta no solo al sector ganadero, sino también a la salud pública y la economía nacional. Agradecemos en esta ocasión la presencia del licenciado Ignacio Bisuet Reséndiz por compartir su experiencia con nosotros. ¿Algo con lo que se desee despedir brevemente, doctor?
12: Pues primero, licenciado, darle las gracias por ahí a quienes colaboraron para esta entrevista. A usted, licenciado Eduardo, muchas gracias, muy agradecido siempre por estar atento de la problemática y sobre todo en estos medios de comunicación que, si no fuera por ustedes, pues imagínense estos medios de largo alcance, y estamos para servirles. Estamos, reporten las gusaneras, hay que tratar al médico veterinario, acérquense a los médicos veterinarios que traten las gusaneras, y yo creo que eso nos dará pauta para ir controlando este problema de salud.
11: Con ello finalizamos nuestra participación a través de este programa de interlocución. Al micrófono se despide en esta ocasión Eduardo Narváez. Les agradecemos también a quienes hacen posible esta emisión, a los operadores en cabina de las distintas emisoras que comprenden el Sistema Universitario de Medios Autónomos. Nos saludamos en una próxima emisión.
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2: Es la 1:45.
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4: Comúnmente creemos que la crisis del cambio climático está únicamente asociada a cambios de temperatura en el ambiente. Sin embargo, está generando problemas mucho más graves. Actualmente, en nuestro estado, se está presentando una fuerte plaga de gusano descortezador. Pero, ¿qué es en realidad esta plaga? ¿Y cómo está asociada al cambio climático? Se trata de un pequeño escarabajo negro brillante, que mide entre 3 y 6 milímetros, de la misma familia que los gorgojos. Se alimenta de la parte interna de los troncos de los árboles, y su favorito es el oyamel. No solo se alimenta del interior del tronco, sino que vive en ella, creando galerías que no permiten el flujo de agua y nutrientes hacia las ramas del árbol. Así, poco a poco, el árbol se seca y los escarabajos que vivían en él deben buscar uno nuevo. Las sequías prolongadas debilitan a los árboles y los hacen más propensos a estas plagas. Algunas formas de control de la plaga involucran el uso de hongos y bacterias propios de los árboles que son enemigos naturales de los escarabajos. Desafortunadamente, la otra forma de control es la tala de los árboles enfermos para prevenir que contagien a otros. El cierre de parques nacionales afectados por esta plaga puede parecer exagerado, sin embargo, al tener árboles afectados, pueden caerse de un momento a otro y causar accidentes. Muchas de las soluciones pueden parecer sin sentido, sin embargo, cada una tiene su motivo de ser. Mantenernos informados e investigar siempre que dudemos de un tema es la mejor forma de evitar la propagación de noticias falsas y la desinformación.
5: Información y voz, Emma Pacheco.
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1: Acercar a los niños, niñas y adolescentes a los vapeadores definitivamente es un acto irresponsable contra su salud, en este caso física y mental, porque los vapeadores pueden provocar adicción. Sin lugar a dudas, una sustancia que genera placer en el cerebro puede provocar que se desarrolle la enfermedad de adicción. Quiero platicarte dos fenómenos muy interesantes que hemos observado en los centros de integración juvenil. El primero de ellos es a través de un diagnóstico de riesgos, donde preguntamos cuáles son las principales drogas que han consumido alguna vez en su vida los alumnos y alumnas de secundaria y bachillerato. El primer lugar, por increíble que parezca, son vapeadores, por encima del alcohol.
0: Voz Cristian Agüed Hernández, director general del Centro de Integración Juvenil Pachuca.
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4: Temperatura, 22 grados centígrados.
5: Son las 2 con 2 minutos.
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0: Muy buenas tardes, bienvenidas y bienvenidos a una emisión más de Suma Noticias Radio. Te da la bienvenida Misael Prisciliano, agradeciendo el apoyo y la sintonía que nos brindas la tarde de este martes 12 de mayo del 2026, haciendo un pequeño paréntesis para poder, en este caso, felicitar a todas las y los comunicólogos que componen este sistema universitario de medios autónomos, así como aquellos que se desempeñan en diversas áreas, en diversas empresas, en el sector. Muchísimas felicidades por la labor de difusión, de apoyo que se sigue realizando para mantener este tipo de carreras a flote. Muchas felicidades el día de hoy, 12 de mayo del 2026. Feliz día de la y del comunicólogo. Gracias a Adán Zúñiga por su apoyo en los controles de transmisión el día de hoy. También muchas felicidades, Adán. Y por supuesto, gracias a ustedes por acompañarnos a conocer los titulares de la información que estaremos compartiendo la tarde de este martes 12 de mayo del 2026.
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0: Estudiantes de El Meche se movilizan hacia puntos carreteros de Hidalgo. Autoridades piden tomar precauciones. Continúan maniobras tras volcadura de pipa con combustible en la carretera Simapantasquillo. Persisten afectaciones viales. Localizan cuerpo con huellas de violencia en camino de terracería en Mixquiahuala. Autoridades ya investigan. Analiza científica de la Universidad Autónoma del Estado de Hidalgo, alternativas sostenibles ante crisis ambiental en Tula de Tepeji. Hidalgo anuncia expansión histórica de Tuzobús para 2026. Prometen más unidades este año ante quejas por saturación y fallas en el servicio.
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0: Ya se encuentra con nosotros Alejandro Ángeles para conocer el tema del estado del tiempo en el Valle del Mezquital, después de que el día de ayer nuevamente continuaran con las lluvias. El día de hoy parece tener un ambiente bastante similar. Alex, bienvenido a este espacio.
1: Hola Misa, te saludo con mucho gusto y sí, como bien lo comentas, afortunadamente todavía mínimo el día de hoy continuará esta temperatura pues un tanto fresca, esto debido a este frente frío, el número 50 que se está desplazando sobre el noreste de nuestro país. Aún para el día de hoy hay probabilidades arriba del 50% en algunos municipios, esto de acuerdo con el Servicio Meteorológico Nacional. Esto también, este frente frío pues está interaccionando todavía con este canal de baja presión y también pues esto está ocasionando que haya lluvias en el centro, el sureste y por supuesto en el oriente del país. En algunos puntos del Valle del Mezquital pues para el día de hoy se esperan cielos nublados, sin embargo no se esperan lluvias, principalmente por ejemplo en el municipio de Ixmiquilpan, donde el termómetro marca 22 grados en estos momentos, una sensación térmica de 25, un cielo parcialmente nublado y pues estará subiendo la temperatura conforme avancen las horas, porque pues bueno, para este municipio se acabó lo fresco de esta semana. A partir de mañana comenzará a subir la temperatura porque llegarán hasta los 32 grados una vez más conforme avance la semana. Actopan y Santiago de Anaya en estos momentos 21 grados marca el termómetro, una sensación térmica de 25, un alto índice de humedad también el que se puede sentir en este municipio. Para el día de hoy pues no hay posibilidad o no hay probabilidad de precipitación más bien, pero hay que tener en cuenta pues estos cambios que pueda haber, porque con el clima pues no nos podemos confiar. De igual manera pues hoy comienza a terminar, si se permite la expresión, pues las bajas temperaturas. A partir del día de mañana estaremos llegando ya a máximas de 25 para pues enfilarnos a un fin de semana bastante, bastante caluroso. Mixquiahuala de Juárez, Progreso de Obregón, parecidas pues condiciones, 21 grados marca el termómetro, 24 la sensación térmica. Para el día de hoy una mínima pues posibilidad de precipitación, 20 grados centígrados, también misma circunstancia que los otros municipios. A partir del día de mañana comenzará a subir la temperatura. Y finalmente para la región de Tula y de Tepeji del Río, 24 grados marca, es la sensación térmica, 21 grados es la temperatura real, mínimas de 13, también un 40% de posibilidad de precipitación y también se terminan las lluvias de esta semana para dar paso ahora al calor. Así que, pues malas noticias para los que no les gusta el calor. Comenzará una vez más a subir las temperaturas a partir del día de mañana y se espera de verdad un incremento considerable para este pues cierre de esta semana. Todavía estaremos viendo cómo estará avanzando esta temperatura conforme se acerquen los días, pero de mientras ya no habrá lluvia estos días, de mínimo de aquí hasta el próximo viernes.
0: Pues habrá que aprovechar estos días de un poco de calor, como bien lo comentas, sobre todo para aquellas personas que todavía nos falta impermeabilizar, y también recordarles mantener limpias las calles, las coladeras, las alcantarillas. Hay que aprovechar estos días en donde pues sí tendremos algo de sol, pero por supuesto hay que dejar limpias las vialidades para que evitemos en medida de lo posible también el tema de las inundaciones y por supuesto también el tema, por ejemplo, de las goteras o inundaciones. Hay que revisar también, por supuesto, las condiciones en las que se encuentran tanto nuestros hogares como las comunidades, aquellas personas que viven a las riberas de ríos también. Alex, muchísimas gracias, estaremos saludándote en una próxima ocasión.
1: Claro que sí, nos saludamos en una próxima ocasión, que sigan teniendo un excelente día y pues reiteramos, cuídense de estos cambios bruscos de temperatura.
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0: Continuamos ahora con la información regional. Durante la mañana de este martes se ha estado registrando el desplazamiento de estudiantes de la Escuela Normal Rural Luis Villarreal, esto el Meche, hacia distintos puntos carreteros del estado de Hidalgo, lo que generó alerta entre automovilistas y también autoridades ante la posible presencia de contingentes estudiantiles en vías de alta circulación. De acuerdo con la información preliminar, uno de los autobuses avanzó sobre el Boulevard Colosio con dirección a la carretera Pachuca-Tulancingo, teniendo como destino la caseta de San Alejo, ubicada sobre la autopista México-Tuxpan. De manera simultánea, otro contingente estudiantil se dirigía hacia la caseta del Arco Norte en las inmediaciones del municipio de Tolcayuca, cerca de la vía México-Pachuca. Es ante estas movilizaciones que se están realizando las recomendaciones que están externando en este caso las autoridades para a los conductores para poder extremar precauciones, ya que podría registrarse presencia estudiantil, tránsito lento y también posibles afectaciones viales en algunos tramos carreteros del estado. Asimismo, se pidió a la población considerar rutas alternas y contemplar también los tiempos extra de traslado que podrían tener para evitar contratiempos durante sus recorridos. Hasta el momento no se ha informado todavía o se ha confirmado la toma de casetas o el cierre parcial de vialidades, pero los mantendremos informados ante esta noticia que se mantiene en curso, la movilización de algunos estudiantes del MESHE que están realizando en distintos puntos carreteros del estado de Hidalgo.
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0: Te compartimos información de última hora desde el municipio de Tezontepec de Aldama. El gobierno de este municipio emitió un comunicado oficial fechado el día de hoy en el que confirmó que durante la mañana de este martes se llevó a cabo un operativo y cateo por parte de autoridades estatales y federales en distintos domicilios del municipio, así como en las instalaciones también de la Corporación de Seguridad Pública Municipal. De acuerdo con el documento difundido por la administración local y también por Seguridad Estatal, como resultado de estas acciones fue realizado el aseguramiento del director de Seguridad Pública Municipal, así como de dos elementos más de la corporación. En el mismo comunicado, la presidenta municipal de Tezontepec de Aldama informó que al encontrarse participando en un evento público, fue a través de los canales correspondientes como recibió el aviso de lo que estaba ocurriendo. Asimismo, señaló que desde el primer momento, la actual administración ha coadyuvado y brindado todas las facilidades necesarias para el desarrollo de las investigaciones y para el trabajo de las autoridades competentes, por lo cual, pues en este caso, se deslindan de lo que está ocurriendo y van a trabajar en apoyo, por supuesto, también del gobierno estatal para las investigaciones correspondientes. En el posicionamiento oficial, el gobierno municipal recordó que desde el inicio de su designación al director de Seguridad Pública y al equipo de trabajo de la corporación se les brindó total confianza y respaldo institucional, siempre con el objetivo de fortalecer la seguridad y el bienestar de la población de Tezontepec de Aldama. De igual manera, la administración reiteró su respeto absoluto a las instituciones, manifestando su confianza en que las autoridades correspondientes estarán realizando las investigaciones que sean necesarias para esclarecer los hechos y determinar las responsabilidades de quién o quiénes resulten involucrados. Finalmente, el gobierno municipal dejó en claro que continuará trabajando con responsabilidad, con transparencia y también en coordinación con los distintos órdenes de gobierno, subrayando de manera puntual que no encubrirá ningún acto de corrupción o conductas fuera de la ley, privilegiando en todo momento la tranquilidad y la seguridad de la ciudadanía, tanto de Tezontepec de Aldama en este caso como de los alrededores. Esta situación, por supuesto, no cayó nada bien, y es que cuando este tipo de investigaciones alcanza ahora a quienes tienen la responsabilidad de proteger a la ciudadanía, el impacto no se queda únicamente en el terreno institucional. También golpea directamente la confianza social. Para muchas familias de Tezontepec de Aldama, la policía representa esa primera llamada en una emergencia, el apoyo ante una situación de riesgo, la presencia de quienes se supone que deberían brindar tranquilidad al salir de casa o al regresar de noche. Por eso, al conocerse que ahora es el director de Seguridad Pública y elementos de la propia corporación quienes están el día de hoy bajo investigación, es inevitable que en la comunidad surjan emociones encontradas: sorpresa, incertidumbre, enojo, decepción e incluso también miedo. Hay quienes quizá hoy se preguntan si quienes debían cuidarnos están siendo investigados, entonces ¿en quién confiamos? Y ahí surge, por supuesto, la pregunta que el día de hoy se están realizando seguramente muchas personas en Tezontepec de Aldama y también en comunidades de distintas regiones de nuestro país. ¿Cómo fortalecer las corporaciones de seguridad, garantizar procesos transparentes y también recuperar la confianza ciudadana cuando aquellas personas que portan un uniforme también son sujetos de investigación? Estaremos al pendiente, por supuesto, de los comunicados que seguramente van a seguir fluyendo a lo largo del día o en las siguientes horas con respecto a la situación que está transcurriendo en Tezontepec de Aldama y los mantendremos informados a través de este espacio informativo.
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0: Vamos a realizar el primer corte promocional del día de hoy. Son las 2 de la tarde con 16 minutos. Regresamos con más en Suma Noticias Radio.
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9: Son las 2 con 18 minutos.
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0: Continuamos con la información correspondiente al Valle del Mezquital cuando son las 2 de la tarde con 19 minutos. Te compartimos lo siguiente que abordábamos el día de ayer en nuestro resumen vespertino. Todo esto derivado de que la noticia pues surgió una vez que ya había finalizado este espacio a la tarde de este lunes. Autoridades localizaron el cuerpo sin vida de un hombre en un camino de terracería cercano a la colonia Veracruz. Esto en Mixquiahuala de Juárez, hecho que generó una importante movilización de corporaciones de seguridad, además de personal ministerial en la zona. De acuerdo con información preliminar, la víctima presentaba visibles huellas de violencia. El hombre permanece en calidad de desconocido mientras continúan los trabajos para poder establecer su identidad. Tras el reporte realizado por mismos ciudadanos, elementos de seguridad pública municipal se trasladaron de inmediato al lugar donde confirmaron el hallazgo y procedieron a acordonar el área para preservar la zona. Minutos más tarde arribaron peritos del Ministerio Público quienes realizaron las diligencias correspondientes, la fijación de indicios y también el levantamiento de información que permitan integrar la carpeta de investigación. Posteriormente el cuerpo fue trasladado al Servicio Médico Forense donde se le practicarán los estudios periciales de ley, además de continuar con los trabajos de identificación y la determinación de las causas exactas de la muerte. Hasta el momento las autoridades no han dado a conocer mayores detalles sobre la identidad de la víctima o sobre las posibles líneas de investigación. Entonces, en este caso les pedimos estar pendientes también, por supuesto, de los medios de canales oficial de seguridad pública municipal para conocer parte de los rasgos, parte de la vestimenta, porque nada de esto se ha dado a conocer y como bien lo indicaban en este caso algunos comentarios en redes sociales, es importante que cuando ocurran este tipo de situaciones puedan notificarse al menos el tipo de ropa, el color, algunos rasgos que puedan ayudar a personas a tratar de identificar a las personas que siguen buscando. Recordaremos que en este caso pues se encontró a esta persona en calidad de desconocido, pero hay muchas personas que están buscando a familiares, amigos, a conocidos y algún rasgo particular, algún lunar, el corte de cabello, el color de las uñas, la ropa que utilizaba al momento de ser encontrada, puede ser de mucha ayuda para poder localizar a aquellas personas que siguen en calidad de desaparecidas.
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0: A más de 24 horas del accidente de una pipa cargada con combustible registrado sobre la carretera Zimapán-Tasquillo en la zona de Xitá, continúan las labores de atención, de seguridad y del retiro de la unidad, situación que en este caso mantiene afectaciones intermitentes a la circulación vehicular en esta importante vía de comunicación de la región. De acuerdo con personal policial, las maniobras de rescate y control continúan desarrollándose debido al riesgo que representa el manejo de material inflamable, por lo que tránsito permanece detenido por lapsos mientras equipos especializados realizan las operaciones correspondientes. La vialidad continúa parcialmente bloqueada bajo supervisión permanente de cuerpos de emergencia y autoridades de seguridad, quienes mantienen acordonada la zona con el objetivo de prevenir cualquier incidente durante el desarrollo de las maniobras. Automovilistas que transitan diariamente por esta carretera han enfrentado retrasos considerables, además de largas filas derivadas del cierre parcial que permanece desde el accidente ocurrido el día de ayer. Ante esta situación, autoridades hicieron un llamado a la población para poder extremar precauciones, a respetar en todo momento las indicaciones del personal operativo que está realizando las labores de maniobra y en este caso a evitar también pues conducir de manera riesgosa al circular por este tramo afectado. Asimismo, recomendaron considerar rutas alternas en caso de ser necesario, especialmente para quienes utilizan esta vía para trasladarse por motivos laborales, escolares o de atención médica. Recordarles que en este caso ya se cumplieron las primeras 24 horas y por la calidad de las labores de recuperación y de limpieza que se están realizando, esto puede externarse todavía algunas horas más de este martes, por lo cual pues habrá que tomar las precauciones necesarias para evitar pues toparse con estas maniobras que se están realizando en la carretera Zimapán-Tasquillo tras la volcadura de una pipa con combustible.
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0: Dos jóvenes fueron interceptados por autoridades luego de que ciudadanos reportaran una situación sospechosa en las inmediaciones de una preparatoria en Ixmiquilpan, lo que derivó en la movilización de corporaciones de seguridad para verificar este hecho. De acuerdo con la información preliminar, este reporte fue emitido a través de la plataforma SeguriChat. Recordar que esta herramienta es una de las implementadas, en este caso en Ixmiquilpan, para tratar de evitar cualquier tipo de situación que en este caso pues vulnere a parte de la ciudadanía. Hablamos de robos, hablamos de extorsiones, hablamos de situaciones que puedan poner en peligro a la comunidad, y en este caso esta herramienta permitió activar un operativo para localizar tanto a los involucrados como el vehículo en el que viajaban. Tras ubicar la unidad, elementos de seguridad realizaron una inspección preventiva, localizando en el interior un arma réplica y dos tablas, objetos por los que ambos jóvenes quedaron bajo resguardo mientras se desarrollan las investigaciones para tratar de esclarecer los hechos y determinar posibles responsabilidades. Posteriormente, autoridades hicieron un llamado a madres y padres de familia para mantener una comunicación cercana con sus hijas e hijos, además de permanecer atentos ante cualquier conducta inusual. De igual forma, exhortaron a la ciudadanía a continuar utilizando los canales oficiales de denuncia y reporte para poder alertar sobre cualquier situación que pueda representar cualquier tipo de riesgo para la comunidad en Ixmiquilpan. Todo ante esta situación que pues generó un reporte ciudadano, dejando a dos jóvenes bajo investigación después de que en este caso actuaran de manera sospechosa en las inmediaciones de una preparatoria en Ixmiquilpan.
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0: Nos trasladamos ahora a otra región del Valle del Mezquital, donde habitantes de las comunidades de El Portal y San José, en Atotonilco de Tula, mantienen bloqueados los accesos utilizados para la construcción del Tren México-Querétaro en el tramo 3, esto a la altura del kilómetro 61+800, para exigir atención inmediata a las afectaciones que aseguran ha dejado el desarrollo de la obra ferroviaria. El movimiento iniciado por vecinos de ambas comunidades fue acompañado, en este caso, por algunas representantes, quienes han expuesto las principales demandas de la población. Entre ellas destaca la perforación de un nuevo pozo de agua, ya que de acuerdo con los habitantes, el actual sistema de abastecimiento habría resultado contaminado derivado de los trabajos relacionados con el proyecto ferroviario. Los vecinos también solicitaron la construcción de un muro de contención y una barda perimetral en el terreno de la Iglesia del Señor de los Milagros, al advertir que parte del predio presentó afectaciones por las obras y existe riesgo de desestabilización del templo debido a deslizamientos de tierra. Además, los manifestantes exigieron obras de mitigación, la electrificación de la calle El Venado, la pavimentación de 7 calles, así como la reparación de caminos parcelarios y también algunos puentes. Uno de los problemas más sensibles, explicaron los pobladores, es la falta de acceso a aproximadamente 36 hectáreas de tierras de cultivo, luego de que en 2021 el desbordamiento del río Tula destruyera cerca de 20 metros del camino que conducía a la zona parcelaria. Otro de los vecinos relató que durante años sembró maíz y frijol en 2 hectáreas, además de mantener árboles frutales como duraznos, peras, ciruelos, nísperos y granadas. Sin embargo, desde hace 5 años no ha podido ingresar a sus parcelas. Esta habitante explicó que apenas hace 15 días fue colocada una tubería para recuperar el riego con agua proveniente del canal de 2 ríos, alimentado por la presa Requena, aunque el acceso a sus tierras sigue siendo imposible. Durante la protesta, los inconformes fueron atendidos por una comitiva, quienes les informaron que el día de hoy, a partir de las 9 de la mañana, serían atendidos en la alcaldía por la presidenta municipal, así como por representantes de la Secretaría de Gobernación Federal, reunión en la que se prevé pudieran establecer compromisos concretos para atender estas afectaciones. Los habitantes señalaron que sus solicitudes de mitigación por daños derivados de obras federales anteriores, como los túneles emisores, la planta tratadora y la inundación de 2021, fueron entregados desde el inicio de la actual administración municipal sin que hasta ahora hayan recibido una respuesta concreta. Aunque aceptaron abrir una mesa de diálogo con autoridades municipales y estatales, los manifestantes, en este caso de este municipio de Atotonilco de Tula, pues han advertido que no retirarán el bloqueo hasta que inicien formalmente las obras del muro de contención en la iglesia y también los trabajos de pavimentación en las calles solicitadas.
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0: Nos trasladamos ahora hacia Tlaxcuapan, donde la obra de pavimentación hidráulica en la céntrica avenida Francisco I. Madero acumula ya 8 meses de retraso, situación que continúa generando inconformidad entre vecinos y comerciantes debido a las afectaciones económicas y a la incertidumbre sobre la calidad y conclusión de los trabajos. Aunque las labores de pavimentación y drenaje prácticamente ya concluyeron, la vialidad permanece cerrada a la circulación vehicular. Ante la presión social, la presidenta municipal solicitó a la población esperar hasta el próximo 20 de mayo para poder reabrir la avenida, argumentando que aún faltan detalles de equipamiento e infraestructura urbana. Durante una reunión entre la alcaldesa y el Comité de Contraloría, ciudadanos manifestaron su molestia y denunciaron lo que consideran un doble discurso por parte del gobierno municipal y también de la empresa constructora, señalando constantes cambios en las fechas de entrega de esta obra. Entre las principales inconformidades destaca el impacto económico para comerciantes de la zona, quienes aseguran que las ventas han disminuido considerablemente debido al prolongado cierre de esta importante arteria vial en Tlaxcuapan. Además, señalaron que todavía existen pendientes técnicos como la colocación de árboles en algunos tramos, la limpieza de registros sanitarios, el desasolve del drenaje ante la próxima temporada de lluvias y la instalación de luminarias. Por su parte, el ayuntamiento sostuvo que la avenida continúa cerrada debido a que el concreto aplicado aún no se encuentra en proceso de fraguado, por lo que se busca evitar daños estructurales antes de permitir nuevamente el tránsito vehicular. Vecinos y locatarios en Tlaxcuapan expresaron sentirse cansados de las constantes postergaciones y señalaron que la falta de claridad en la ejecución de la obra es lo que ha provocado desgaste y también desconfianza entre la ciudadanía. Y cómo no, si después de 8 meses de retraso que ya con lo que ya cuenta esta céntrica avenida Francisco y Madero, pues en este caso la merma en las ventas para comerciantes y también para vecinos es lo que provoca este tipo de molestias en Tlaxcuapan.
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0: 2:30 p.m. vamos a realizar una breve pausa promocional y nosotros volvemos con más información. 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
11: Son las 2 con 33 minutos.
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0: 2 de la tarde con 34 minutos, estamos ya de regreso para un espacio más aquí a través de Suma Noticias Radio. La semana pasada, como recordarán, se oficializó el ajuste en la tarifa del transporte público. Sin embargo, hasta este fin de semana, algunas rutas continuaban cobrando el pasaje anterior y hasta el día de hoy, martes, por experiencia propia, podemos comentarles que hay algunas rutas que también siguen manteniendo, en este caso, el pasaje anterior. No han realizado este aumento. Nuestros compañeros de Suma Noticias, en este caso, platicaron con algunos operadores y usuarios en la capital del estado para conocer a qué se debe esta situación y si es que aún persiste el cobro de 10 pesos en algunas unidades.
1: ¿Ha escuchado que algunas rutas aún siguen cobrando los 10 pesos?
2: Sí, he escuchado. Se le sigue cobrando los 10 pesos porque se le cobra de más, pues no está conforme el pasaje y es lo único que paga. Pero a nosotros en nuestra economía, pues sí baja. Si me llevaba 500 al día, pues ya no me llevo los 500, me llevo los 300.
1: ¿Sabe a qué se debe esta situación?
3: Pues más que nada porque no a todos nos han entregado el tarifario. O sea, todavía no nos entregan completos a todos.
4: Que las camionetas no tengan sus documentos en regla.
1: ¿Usted le afecta el hecho de que otras rutas sigan cobrando 10 pesos y pues ustedes ya hayan actualizado la nueva tarifa?
4: Sí, porque la gente se descontrola, como a lo mejor y piensan que nosotros abusamos o tenemos otro tipo de conocimiento y que las otras sí están bien en regla cuando no. Tengan en cuenta que siempre cuando es el beneficio de otra persona, pues es lo mejor, ¿no? Entonces sí nos afecta.
3: No, porque, pues, por ejemplo, los que no cobran todavía la tarifa de 12 pesos, pues la cuenta sigue siendo la anterior.
4: Pues que pongan más rigidez en ese tipo de reglas, en que todos deben de estar bien, si no, pues ¿por qué van a estar circulando?
0: Ante esta situación, otro de los temas que queda pendiente también en cuanto a transporte, por lo menos en la capital del estado, es el tema del Tusobús. Llevan años de críticas ciudadanas por la saturación, por los retrasos constantes y también la calidad de las unidades que ya se encuentran deterioradas. Es derivado de esto que el gobierno de Hidalgo anunció una ampliación de la flotilla del sistema de transporte Tusobús para este 2026, con la incorporación de nuevos autobuses y vagonetas que operarán en la zona metropolitana de Pachuca. Durante la presentación del proyecto, autoridades de la Oficialía Mayor informaron que actualmente el sistema cuenta con un parque vehicular integrado por 15 autobuses con capacidad para 80 pasajeros, 26 autobuses con capacidad para 50 pasajeros y 20 vagonetas con capacidad para 15 pasajeros. Usted escuche estas cifras y dígame si usted considera, en este caso, que esto era algo óptimo para toda la ciudadanía que se desplaza bajo este sistema de transporte en Pachuca. Sin embargo, para 2026, la proyección contempla un crecimiento importante de la flotilla, alcanzando 67 autobuses de 80 pasajeros, 38 autobuses de 50 pasajeros y 60 vagonetas de 15 pasajeros, lo que representa una expansión significativa en la capacidad operativa de este sistema, que recordaremos en este caso será campamento en Pachuca de una de las selecciones para el próximo mundial a realizarse en nuestro país. Pachuca será sede en este caso de la selección sudafricana y pues también tendrá diversas actividades a lo largo del mundial. Esto era importante, por supuesto, también a tomarse en cuenta para la ampliación de la flotilla. Asimismo, se dio a conocer que actualmente ya se encuentran en Patio Telles 38 nuevas unidades destinadas principalmente a las rutas alimentadoras y que incluso ya comenzó la capacitación de operadores que estarán a cargo de estas nuevas unidades. Las autoridades también señalaron que algunas de las unidades permanecían detenidas debido a trámites aduanales antes de poder llegar a la entidad. El anuncio llega en medio de constantes inconformidades por parte de usuarios del Tusobús, quienes durante los últimos años son quienes han señalado problemas como goteras en unidades, retrasos en los tiempos de paso, llegando a esperar hasta 30 minutos para poder abordar una de las unidades, autobuses descompuestos y largas filas, especialmente en horarios de alta demanda. Incluso parte de la ciudadanía ha cuestionado que mientras recientemente aumentó la tarifa del transporte público colectivo en la entidad, continúan las fallas en distintas rutas alimentadoras y persiste la saturación en estaciones del sistema. Ante este panorama, el gobierno estatal aseguró que esta renovación tiene como objetivo fortalecer la movilidad urbana y mejorar el servicio para miles de personas que diariamente utilizan este transporte público para trasladarse hacia escuelas, centros de trabajo, comercios y distintos puntos de la zona metropolitana. No obstante, entre los usuarios también persiste la incertidumbre sobre si este aumento en el número de unidades realmente se traducirá en mejoras visibles en los tiempos de espera, la frecuencia de paso y la calidad general del servicio. Todo esto hablamos únicamente en cuanto a transporte colectivo, porque en cuanto al tráfico que se está generando actualmente en la ruta hacia la zona centro o en la salida hacia la carretera México-Pachuca, hablamos de tramos en donde se realizan viajes de hasta 30 minutos o una hora. Todo esto derivado de las boyas que se pusieron para poder brindarle un carril exclusivo al tránsito del Tuzobús. Son muchísimas las situaciones que engloban a este tema. Nos gustaría, por supuesto, conocer también la opinión que ustedes tienen con respecto a este transporte que circula gran parte de la capital del estado. Los esperamos en nuestras redes sociales, nos encuentran como Suma Radio Actopan y por supuesto nuestro mensajero para poder leer sus opiniones, para poder conocer los comentarios que ustedes tienen, el 772-104-1721.
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0: En más información, el Diario Oficial de la Federación publicó el convenio de coordinación y adhesión firmado entre la Secretaría de Gobernación a través de la Comisión Nacional de Búsqueda de Personas y el Gobierno del Estado de Hidalgo, acuerdo que tiene como objetivo el otorgamiento de subsidios para realizar y ejecutar acciones de búsqueda de personas, esto en el marco de la Ley General en materia de desaparición forzada. Para el ejercicio fiscal 2026, el gobierno federal operará una bolsa nacional de 889 millones de pesos, recurso destinado exclusivamente a la localización de personas desaparecidas y no localizadas en el país. De este monto global, a Hidalgo le fueron asignados 21 millones 600 mil pesos. De acuerdo con las cláusulas establecidas en el convenio, el Estado deberá aportar además una coparticipación adicional de 4 millones de pesos, cantidad que representa el 18.46% del subsidio federal autorizado para la entidad. Con la suma de ambos recursos, la Comisión Local de Búsqueda de Hidalgo contará durante este 2026 con un presupuesto total de 25 millones 600 mil pesos, con el propósito de fortalecer sus capacidades operativas de investigación y también de atención en las acciones de localización. Este convenio también establece lineamientos financieros específicos para garantizar la transparencia en el manejo de los recursos y el adecuado flujo de los fondos. Entre los puntos principales se establece que el gobierno de Hidalgo tendrá un plazo de 20 días hábiles, contados a partir de la recepción de la primera administración federal, para depositar la coparticipación estatal de 4 millones de pesos en una cuenta bancaria productiva que deberá abrirse exclusivamente para este fin. Asimismo, el acuerdo contempla mecanismos de rendición de cuentas mediante informes trimestrales. Será la Secretaría de Hacienda de Hidalgo la instancia responsable de reportar el avance en la aplicación de estos recursos dentro de los 10 días hábiles posteriores al cierre de cada periodo trimestral correspondiente a los meses de junio, de septiembre y también el mes de diciembre.
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0: Durante el mes de abril, el estado de Hidalgo registró la generación de 700 nuevos empleos formales, cifra que representa un crecimiento significativo y que cuadriplica los 170 puestos laborales reportados durante marzo de este mismo año, de acuerdo con datos oficiales del Instituto Mexicano del Seguro Social, el IMSS. Este repunte coloca a Hidalgo en una dinámica positiva dentro del mercado laboral formal, luego de que durante febrero se registrara una caída importante en la creación de fuentes de empleo y posteriormente una recuperación moderada en marzo. Los registros más recientes muestran que abril permitió consolidar una tendencia de recuperación, reflejando un mayor dinamismo en distintos sectores económicos de la entidad y fortaleciendo la base de trabajadores afiliados al Seguro Social. A nivel nacional, el IMSS informó que durante abril de 2026 se generaron 23.923 nuevos empleos formales, mientras que Hidalgo destacó entre las entidades con incrementos anuales superiores al 2.5% en generación de empleo. Este comportamiento coloca a nuestro estado en una posición favorable dentro del panorama nacional y representa también una señal de recuperación para cientos de familias que dependen de una fuente laboral con acceso a seguridad social, a prestaciones y también, por supuesto, a una estabilidad económica.
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0: En información del Corredor Industrial de Hidalgo, autoridades municipales de Tizayuca llevaron a cabo la clausura de una empresa ubicada en la zona industrial del municipio, luego de que ciudadanos reportaran de manera constante la presencia de fuertes olores químicos que presuntamente comenzaron a afectar a habitantes y trabajadores de sectores cercanos. De acuerdo con la información dada a conocer por autoridades municipales, la decisión se tomó después de recibir diversos reportes ciudadanos relacionados con emanaciones de olores intensos provenientes de una instalación industrial ubicada dentro de esta zona del municipio. Tras los señalamientos, personal de distintas áreas del gobierno local realizaron inspecciones en el lugar para verificar las condiciones de operación de la empresa y determinar el origen de las emisiones reportadas. Como resultado de estas diligencias, el municipio procedió a colocar, en este caso, sellos de clausura en las instalaciones mientras continúan las investigaciones técnicas y administrativas para determinar si existieron procesos de irregularidad en el manejo de sustancias químicas o también en los procesos de operación. Autoridades locales señalaron que el objetivo principal de esta medida, en este caso, es proteger la salud de la población, prevenir posibles afectaciones ambientales y también garantizar las condiciones seguras tanto para trabajadores como para habitantes de colonias cercanas a la zona industrial.
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0: 2:46 PM, en este caso es momento de realizar una breve pausa promocional más la última del día de hoy, martes 12 de mayo del 2026, cuando son las 2:46 PM.
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4: Son las 2 con 48 minutos.
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0: Casa de Estudios. Una científica de la Universidad Autónoma del Estado de Hidalgo está analizando alternativas sostenibles ante la crisis ambiental que se vive en Tula Tepeji.
1: Les saludo con gusto y les comparto que en medio de la crisis ambiental y sanitaria que enfrenta la región Tula Tepeji, la profesora investigadora de la Universidad Autónoma del Estado de Hidalgo, Rosa Ángeles Vázquez García, advirtió que las fumigaciones químicas masivas para combatir al mosquito Culex en la presa Endo podrían representar un riesgo para la salud de las familias que viven cerca de esta zona. La especialista señaló que el problema no está solamente en los insectos, sino en las condiciones del agua contaminada que permiten su reproducción. Y es que atender una emergencia solo por encima muchas veces provoca que el problema regrese con más fuerza. Por eso se insiste en mirar el origen de la situación y no únicamente sus consecuencias. De acuerdo con las investigaciones realizadas en la región, la fumigación constante en calles y comunidades podría convertirse en una medida de poco alcance. La académica explicó que la verdadera solución está en sanear el agua y analizar el material acumulado en el fondo de la presa, donde se concentran residuos orgánicos y materiales pesados que favorecen la proliferación de mosquitos. Subrayó la necesidad de reactivar y mejorar las plantas tratadoras de aguas residuales, además de reforzar la vigilancia sobre las descargas industriales que continúan llegando a ríos y presas. Señaló que mientras no exista un control efectivo de la contaminación, será difícil recuperar las condiciones ambientales de la zona. En medio de este panorama, también se presentan alternativas, entre las cuales destaca un proyecto impulsado desde nuestra máxima casa de estudios, donde el lirio acuático invasor que actualmente cubre parte de la presa Endo es utilizado para fabricar bioplásticos, apostando así por un modelo de economía circular que permita aprovechar los recursos y reducir el impacto ambiental. Finalmente, la especialista hizo un llamado a los tres órdenes de gobierno, a la iniciativa privada y a la sociedad civil para trabajar de manera coordinada y dejar atrás los esfuerzos aislados. Reiteró que la comunidad científica está dispuesta a aportar conocimiento técnico y participar en mesas interdisciplinarias que ayuden a recuperar el bienestar de las poblaciones afectadas. Y justo ahí es en donde insistimos en que atender esta crisis no solo implica combatir una plaga, sino también pensar en la salud, el medio ambiente y el futuro de las comunidades. Queda claro que el combate químico aplicado sin atender la raíz del problema puede terminar exponiendo a la población a cuadros de intoxicación, alergias severas y otros efectos que poco a poco afectan la calidad de la vida de las personas. Pero también nos queda claro que existen alternativas sostenibles, respaldadas por investigaciones académicas, como lo es el aprovechamiento urgente del lirio acuático. Con esta información me despido y regreso a los micrófonos a cabina.
0: En más información, un especialista de la Universidad Autónoma del Estado de Hidalgo destaca beneficios del parto en movimiento.
2: ¿Qué tal amigos y amigas de Suma Radio? Es un gusto saludarlos en este martes 12 de mayo y compartirles información relevante generada desde la Universidad Autónoma del Estado de Hidalgo, una institución que continúa impulsando temas de salud, bienestar y atención humanizada para la sociedad hidalguense. En esta ocasión, especialistas universitarias destacan la importancia de transformar la manera en que se vive el trabajo de parto, privilegiando el respeto al cuerpo, la libertad de movimiento y el acompañamiento empático durante el nacimiento. La Universidad Autónoma del Estado de Hidalgo dio a conocer la propuesta obstétrica conocida como parto en movimiento, una práctica que busca respetar la fisiología natural del cuerpo y brindar a las personas gestantes mayor libertad para elegir la postura durante el trabajo de parto. Gabriela Monter Juárez, egresada de la licenciatura en enfermería de la máxima casa de estudios de la entidad y especialista en atención prenatal, explicó que durante décadas predominó un modelo tradicional en el que las mujeres permanecían acostadas siguiendo instrucciones médicas. Sin embargo, actualmente se impulsa una atención más empática y centrada en las necesidades de cada persona. La especialista señaló que el parto en movimiento permite adoptar posiciones como cuclillas, sentadas, de lado, en cuatro puntos o incluso de pie, ya que estas posturas favorecen la biomecánica natural de la pelvis y ayudan a facilitar el nacimiento del bebé. Entre los beneficios de esta práctica destacan una menor probabilidad de cesáreas y desgarros, reducción en el uso de anestesia, mayor rapidez durante la fase de expulsión y una experiencia más satisfactoria para la madre. Asimismo, explicó que durante el embarazo la hormona rexalina permite una mayor movilidad en la pelvis, lo que facilita pequeños ajustes en los huesos y amplía los espacios internos para favorecer el paso del bebé. Estas condiciones naturales contrastan con la postura geológica clásica, utilizada principalmente para comodidad del personal médico, pero que puede dificultar la mecánica natural del parto y aumentar la posibilidad de intervenciones como la episiotomía. Monter Juárez indicó que este método puede aplicarse en embarazos de bajo riesgo y en algunos casos

0: con comorbilidades controladas, siempre bajo supervisión profesional. No obstante, aclaró que existen condiciones médicas específicas en las que no es recomendable, como preeclampsia severa, cardiopatías o lesiones importantes en la estructura ósea. Además del aspecto físico, la especialista universitaria destacó la importancia de generar un entorno tranquilo, respetuoso y seguro durante el alumbramiento, ya que esto favorece la liberación de oxitocina, conocida como la hormona del amor, que ayuda a que el cuerpo responda de manera más favorable durante el parto. Sin duda, este tipo de investigaciones y aportaciones reflejan cómo la UAIH continúa impulsando una visión más humana e integral de la salud, colocando en el centro el bienestar y la dignidad de las personas. Hablar de parto respetado también significa avanzar hacia una atención médica más consciente, informada y empática. Hasta aquí la información universitaria de esta mañana. Que tengan un excelente martes y continúen en sintonía de Suma Radio.
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3: Celebra licenciatura en computación de la Universidad Autónoma del Estado de Hidalgo 40 años de historia e innovación.
4: La Universidad Autónoma del Estado de Hidalgo celebró los 40 años de la licenciatura en computación, una de las carreras que han marcado el desarrollo tecnológico de la institución. Durante la ceremonia, el rector Octavio Castillo Acosta recordó que, cuando esa licenciatura abrió sus puertas, los recursos tecnológicos eran muy limitados. Aún así, destacó la visión de las y los docentes fundadores, quienes lograron construir un programa que hoy es un referente dentro de la UAEH. Castillo Acosta subrayó que la computación se ha convertido en un lenguaje común que organiza la forma en que entendemos el mundo y resolvemos los problemas, y que este aniversario es una oportunidad para reconocer a quienes han dejado huella en esta historia. Por su parte, Gabriel Vergara Rodríguez, director del Instituto de Ciencias Básicas e Ingeniería, señaló que la constante actualización de los planes de estudio ha permitido que las y los estudiantes cuenten con herramientas para desarrollarse profesionalmente en cualquier parte del mundo. En representación del comité organizador, Gonzalo Alberto Torres Samperio afirmó que esa celebración reafirma el compromiso de la universidad con la formación de profesionistas éticos y comprometidos con la transformación de su entorno. Como parte del festejo, se entregaron reconocimientos a ex coordinadores del área y a estudiantes ganadores de los torneos deportivos y recreativos realizados por el aniversario. La jornada cerró con un mariachi y la tradicional partida de pastel, en un ambiente de orgullo y de compañerismo que recordó el legado construido durante estas 4 décadas. Con información del Boletín de Comunicación Social de la UAEH, para Suma Noticias Radio, René Martínez.
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0: Para finalizar este espacio informativo el día de hoy, te queremos compartir lo que está ocurriendo en información nacional que impacta, por supuesto, directamente a millones de estudiantes, madres, padres de familia y también a docentes en todo el país. Ya que la Secretaría de Educación Pública dio marcha atrás a la propuesta que buscaba adelantar el cierre del ciclo escolar 2025-2026, por lo que finalmente las clases concluirán el próximo 15 de julio, tal como estaba previsto originalmente. La decisión se tomó luego de 4 días de protestas, críticas y manifestaciones de distintos sectores sociales, quienes cuestionaron la propuesta anunciada el pasado jueves, con la que se pretendía adelantar el fin de cursos bajo el argumento de mitigar los efectos de las altas temperaturas y atender requerimientos logísticos relacionados con la próxima Copa del Mundo. De acuerdo con la información, durante más de 6 horas de discusión a puerta cerrada, el Consejo Nacional de Autoridades Educativas, encabezado por el titular de la SEP, decidió revertir el acuerdo que días antes habían sido presentado como una determinación unánime. Primero, a la salida de algunos secretarios estatales y posteriormente mediante un videomensaje, se confirmó que el calendario escolar permanecerá sin modificaciones, garantizando así 185 días efectivos de clase durante el ciclo lectivo 2025-2026. Horas antes, durante su conferencia matutina, la presidenta de México, Claudia Sheinbaum, había señalado que la propuesta original no había sido una decisión unilateral, sino un acuerdo aprobado previamente por los secretarios estatales de educación. Sin embargo, reconoció que la inconformidad de madres, padres de familia y docentes generó una nueva revisión de este tema. En su mensaje, Mario Delgado reconoció públicamente: "Sabemos rectificar porque sabemos escuchar", y admitió que la propuesta presentada el pasado 7 de mayo faltó escuchar voces clave como las de padres de familia y también la de docentes. Esta es la nueva noticia que está pues circulando nacionalmente. Se da marcha atrás por parte de la SEP tras la presión social y se mantiene intacto el calendario escolar, así que las clases terminarán el próximo 15 de julio. 3:00 p.m. en punto y es momento de despedir nuestro espacio informativo el día de hoy. Gracias a Dan Zúñiga por su apoyo en los controles de transmisión y aprovechamos nuevamente para poder felicitar a todas y todos los comunicólogos en este 12 de mayo, su día. Se despide Misael Prisciliano deseando que tengan un excelente día. Nosotros nos saludamos el día de mañana en punto de las 2:00 p.m.
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11: Temperatura 23 grados centígrados.
12: Son las 3:02 p.m.
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14: Investigadores BUAP descubren nueva especie de planta carnívora, denominada Pingicula brendae, y se localiza en el municipio de San Bartolo, Tutotepec, en Hidalgo. Universidad Autónoma del Estado de Hidalgo presenta su resumen semanal. La Universidad Hipócrates realizó el sexto encuentro universitario de literatura, promoviendo la creación literaria, la lectura y la expresión artística entre sus estudiantes. Universidad Autónoma del Estado de México presenta reportajes sobre ondas de calor. Chapingo inaugura nueva sala de cómputo con equipos de alta gama para la carrera de Ingeniería en Inteligencia Artificial en Agricultura.
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14: Esto es Horizontes Radio. Damos la bienvenida al auditorio de las diferentes frecuencias radiofónicas de las instituciones pertenecientes a este organismo, cuyo objetivo es dar a conocer el trabajo educativo que se realiza en ámbitos de la docencia, investigación y difusión de la cultura en la región centro-sur de la Núñez. Yo soy Bárbara Hernández. Vamos con la información.
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15: Investigadores de la Benemérita Universidad Autónoma de Puebla descubrieron una nueva especie de planta carnívora denominada Pingicula brendae, hallazgo que representa un avance importante para la biobotánica y la conservación de la biodiversidad en México. El descubrimiento fue realizado por los doctores Ernesto Chanes Rodríguez Ramírez y Agustina Rosa Andrés Hernández, en colaboración con el científico Hiro Shimai de Glasgow Botanic Gardens. La investigación fue publicada en la revista científica Nordic Journal of Botany. La especie fue localizada en acantilados de piedra caliza dentro de un bosque mesófilo de montaña en el municipio de San Bartolo, Tutotepec. Con este hallazgo, el estado de Hidalgo suma 10 especies de plantas carnívoras registradas. La planta mide apenas 3 centímetros de ancho y destaca por sus rosetas compactas color rubí, además de un tallo violeta-marrón que alcanza entre los 38 y 60 milímetros de altura. Durante el verano, la planta desarrolla hojas que producen mucílago pegajoso, sustancia que le permite atrapar pequeños insectos para obtener nutrientes, característica típica de las plantas carnívoras. Los investigadores señalaron que florece entre finales de febrero y principios de marzo. El equipo científico advirtió que la nueva especie podría clasificarse como en peligro crítico, debido a amenazas como el pastoreo de cabras y ovejas, la quema de maleza y el corte de vegetación en la zona. Hasta ahora, no se ha identificado otra región donde habite esta planta, lo que incrementa su vulnerabilidad. Los especialistas de la UAP continuarán estudios anatómicos, ecológicos y de fluorescencia para comprender cómo esta especie logra sobrevivir en ambientes hostiles. Además, impulsarán actividades de divulgación científica con comunidades cercanas para promover la conservación de esta planta única en México. Para Horizontes Radio, Coco Guerra.
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16: La Universidad Autónoma Chapingo inauguró una nueva sala de cómputo para la carrera de Ingeniería e Inteligencia Artificial en Agricultura, fortaleciendo así la formación tecnológica de las nuevas generaciones. El espacio ubicado en el Departamento de Ingeniería Mecánica Agrícola cuenta con 33 equipos Workstation de alta gama incorporados en este 2026, que se suman a otros 33 equipos adquiridos previamente, alcanzando un total de 66 estaciones de trabajo especializadas. Estas computadoras tienen la capacidad de operar software avanzado de inteligencia artificial, modelado tridimensional, análisis de datos, visión computacional y simulación aplicada a sectores como la agricultura, la ganadería y la agroindustria. Durante la inauguración, autoridades universitarias destacaron que esta infraestructura permitirá fortalecer la docencia, la investigación y el desarrollo tecnológico, brindando al estudiantado herramientas modernas acordes con las exigencias actuales del sector productivo. El rector de la Universidad Autónoma Chapingo, Dr. Ángel Garduño García, señaló que el Departamento de Ingeniería Mecánica Agrícola es actualmente uno de los espacios con mayor demanda de tecnología especializada dentro de la institución, debido al uso de programas de alto rendimiento y procesamiento avanzado. Con esta nueva sala, Chapingo se posiciona a la altura de estándares internacionales en formación tecnológica aplicada al sector agropecuario impulsando proyectos interdisciplinarios e innovación con impacto directo en las comunidades rurales del país.
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17: Saludo con gusto al auditorio de Horizonte Radio para compartir lo más relevante desde la Universidad Autónoma del Estado de Hidalgo. Iniciamos con la presencia internacional de la UAEH, que participó en la segunda cumbre de rectoras y rectores México-España, un espacio clave para fortalecer alianzas académicas. Durante este encuentro, el coordinador de vinculación e internacionalización, Fernando Enciso Ruiz, destacó la importancia de impulsar la innovación educativa, la colaboración científica y la movilidad académica entre ambos países. Además, se planteó el desarrollo de programas conjuntos y el fortalecimiento de proyectos como el aprendizaje colaborativo internacional en línea, conocido como COIL. La universidad también anunció que continuarán ampliando sus vínculos internacionales con instituciones de Francia y Brasil en los próximos meses, reafirmando su compromiso con la internacionalización. En otra información, la UAEH apuesta por el talento joven en el ámbito tecnológico, pues se llevó a cabo el primer torneo de robótica Garzatronics, que reunió a 101 equipos de nivel medio superior, quienes demostraron su creatividad y el ingenio a través del diseño y la programación de robots. El rector Octavio Castillo Acosta destacó que este tipo de espacios permiten a las y los estudiantes aplicar sus conocimientos en tiempo real, además de fomentar el interés por las ciencias exactas. Por otro lado, estudiantes y docentes Garza continúan destacando a nivel nacional en las convocatorias de la Asociación Nacional de Facultades y Escuelas de Contaduría y Administración ANFECA 2016, ya que 6 proyectos de la UAEH obtuvieron primeros lugares en la región centro-sur del país. Entre los logros destacan las egresadas Angélica Anaí Zamudio, Melissa Araceli Lucio de Anda y Amira Espinos Morales, quienes obtuvieron los 3 primeros lugares en el Premio Nacional de Proyectos Terminales. También sobresale el trabajo del docente Tirso Javier Hernández García, junto con Danae Duana Ávila, así como el reconocimiento a Juan Gabriel Figueroa Velázquez y Julio Santander Mendoza. Además, la egresada Raquel Ramírez Vargas obtuvo el tercer lugar en el Premio Nacional de Tesis, consolidando el impacto académico de esta institución. Finalmente, estudiantes del Instituto de Ciencias Agropecuarias desarrollaron rutas agroturísticas innovadoras en Hidalgo con el objetivo de impulsar el turismo rural y fortalecer la economía local. Estas propuestas buscan integrar el conocimiento académico con las necesidades del entorno, generando alternativas sustentables que beneficien a las comunidades y promuevan el aprovechamiento responsable de los recursos naturales. Con esta información me despido. Les saluda desde las cabinas de Suma Radio, Paola Juárez.
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18: La Universidad Hipócrates llevó a cabo el 6º Encuentro Universitario de Literatura, consolidándose como un espacio que impulsa la creación literaria, el pensamiento crítico y la difusión cultural dentro de la comunidad estudiantil. Durante la jornada se contó con la presencia de autoridades académicas y culturales, quienes respaldaron este encuentro enfocado en el desarrollo integral de los estudiantes. El programa inició con un homenaje al poeta Daniel Baruch Espinal Rivera, seguido de la presentación de su obra, reconociendo su trayectoria de más de 5 décadas en el ámbito literario. Como parte de las actividades, estudiantes del taller de creación literaria compartieron sus textos en una mesa de lectura, fortaleciendo sus habilidades de escritura y expresión. Asimismo, en el marco del Día Internacional del Libro y los Derechos de Autor, se realizó la presentación de la antología Prometeo Liberado, generando un espacio de diálogo sobre la importancia de la lectura y la formación de nuevos lectores. La jornada concluyó con una presentación musical a cargo de un estudiante de la institución, integrando así distintas expresiones artísticas en un mismo espacio. Con este tipo de actividades, la Universidad Hipócrates reafirma su compromiso con la promoción cultural y el desarrollo artístico de su comunidad estudiantil. Para Horizonte Radio, David Diego Cadena.
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19: El país enfrentará diversas olas de calor en las próximas semanas.
20: Así lo señalan organismos como el Servicio Meteorológico Nacional y la Organización Meteorológica Mundial, los cuales sostienen que se alcanzará una sensación térmica de más de 30 grados Celsius, provocando afectaciones a las personas, así como a la calidad de la tierra y la producción de alimentos. Destacó en entrevista para Criterio Noticias el académico de la Facultad de Geografía de la UAMX, Jared Gibran Canchola Pantoja. El integrante del Laboratorio Nacional de Observación de la Tierra, de dicho espacio académico, destacó que las ondas de calor tienen un origen multifactorial. Entre ellos, la transición entre los fenómenos del niño y la niña, la cual ocurre cuando los vientos alisios, es decir, que soplan de manera regular de este a oeste y que eran fuertes durante la niña, se debilitan. Esto permite que el agua cálida acumulada en el Pacífico Occidental regrese hacia el este, calentando las aguas superficiales del Pacífico Central y Oriental. Este cambio altera la atmósfera, iniciando la fase cálida, por lo cual las ondas de calor se van a magnificar en las próximas semanas, superando los registros de temperaturas en los últimos 5 años, detalló el especialista Uriverde.
21: Con los pronósticos de este año 2026, refiriendo nuevamente a la Organización Meteorológica Mundial, se habla que en efecto vamos a tener hasta un 80% de probabilidades que superemos los últimos 5 años de registros en las altas temperaturas. Debemos de recordar que ahorita el dato a vencer o el dato a superar, por así decirlo, se dio el pasado 12 de mayo del 2024, donde tuvimos una sensación térmica de 33 grados. Dicho lo anterior, entonces tenemos altas posibilidades que para finales de abril y en mayo podamos alcanzar y superar, desafortunadamente, por todos los factores que hemos comentado, pues este inusual, atípico y vamos a llamar extremo, sensación térmica para el Valle de Toluca.
20: La deshidratación, afectaciones en su desempeño laboral, el cual puede causar desorientación, serán algunas de las principales consecuencias que dejarán las ondas de calor en las personas, sostuvo Canchola Pantoja. El académico Uriverde recomendó permanecer en zonas cerradas y mantenerse bien hidratados durante el cenit o el mediodía. Por otro lado, el académico sostuvo que estas olas de calor también tienen efectos en el medio ambiente. Explicó que las altas temperaturas repercutirán en la flora y la fauna, afectando la producción y la calidad de los alimentos que sembramos.
21: Indudablemente, pues, la afectación a la flora y la fauna es evidente. Por supuesto, pues se desorientan, ¿verdad?, los animales y de pronto, bueno, pueden perecer al salir de un ecosistema. Segundo, pues los procesos bioquímicos como la fotosíntesis, que es lo más común que conocemos, pues bueno, pues también se distorsiona. Y algo muy importante, y creo que es la afectación tal vez para los seres humanos que más nos debe llamar la atención, por un lado sí es la contaminación atmosférica, pero por el otro lado es la pérdida de nutrientes en los suelos y la mala o baja calidad productiva alimentaria, que esto en sí mismo agrava aún más la crisis alimentaria que tenemos, dado que las parcelas ya no producen en cantidad y en calidad los alimentos que todos los días consumimos. El tema es que estamos afectando cadenas productivas ecosistémicas esenciales para la vida de todos los días.
20: Ante los pronósticos que señalan que las olas de calor serán más recurrentes en los próximos años, Jared Gibran Canchola Pantoja detalló que desde nuestros hogares podemos combatir estos fenómenos meteorológicos. Expuso que los hogares son parte de los principales factores de calentamiento global, por lo que recomendó desconectar los aparatos electrónicos, así como exhortó a conocer y utilizar las ecotécnicas, como la siembra de árboles y el cuidado de los mismos.
21: Ahora, ¿qué podemos hacer? Bueno, creo que aquí tenemos que impulsar actividades ecotécnicas. En otras palabras, tenemos que equilibrar el impacto que tenemos al ambiente con condiciones naturales. En términos muy simples, ¿no? Pues mayor cantidad de siembra de árboles, pero no solo es sembrar el árbol, es monitorear que el árbol crezca. Ahora, también el cuidado en casa. Hoy por hoy los hogares están siendo el factor número uno del calentamiento global, por la sencilla razón. Imaginemos todos los electrodomésticos que utilizamos todos los días para vivir, ¿no? Y que todo el día están conectados, aun cuando se quede ese foquito rojo. Justo esa inmersión calorífica a la atmósfera, genera sensaciones todavía más calientes. Entonces, el tener el cuidado de apagar los focos, desconectar los electrodomésticos no esenciales como un refrigerador, eso ayuda y aligera mucho la carga calorífica a la atmósfera.
20: Finalmente, el especialista Uriberde exhortó a la población a mantenerse informada. Destacó que desde el Laboratorio Nacional de Observación de la Tierra emitirán boletines informativos que compartirán con la ciudadanía mediante las redes sociales de la Facultad de Geografía y con ello combatir los efectos del cambio climático. Desde la Universidad Autónoma del Estado de México, Oscar Villa.
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14: De esta manera hemos llegado al final de la 55ª entrega de Horizontes Radio en 2026. Les mandamos un saludo desde la radio de la Autónoma de Morelos. Mi nombre es Bárbara Hernández. No olvides seguirnos en Spotify como Horizontes Radio.
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2: Son las 3:20.

0: Y así nomás quedó. Bonita pieza, su compa Karim León. Ya aquí andamos, viejo. ¡Ay, ay!
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2: Son las 3:40.

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2: ¿Qué sustancias presentes en vapeadores generan adicción y daños a la salud?
3: Digamos etiqueta técnica para referirnos a los vapeadores. Sistemas electrónicos de administración de nicotina. La nicotina, recordemos que es esta sustancia, este elemento que provoca adicción. Obviamente parte de lo que es el tabaco. Y entonces nosotros reconocemos que no solamente en los vapeadores hay nicotina, sino podemos hablar de hasta 31 sustancias adicionales. Evidentemente esto es grave porque está entrando directo a pulmones. Son químicos de los cuales yo les puedo hablar, como por ejemplo el antimonio, el mercurio. Hay una sustancia que ocupan para anticongelante de automóviles. Esta sustancia que se ocupa para los coches, pues evidentemente puede causar un gran daño. Se llama dietilenglicol. El dietilenglicol forma parte de estas 30 sustancias que están presentes en estos dispositivos.
2: Voz Cristian Agüed Hernández, director general del Centro de Integración Juvenil Pachuca.
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0: Son las 3:50.

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7: Temperatura, 22 grados centígrados.
8: Son las 4:04.

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2: ¿Qué tan grave puede llegar a ser el impacto negativo en la salud de las personas que usan vapeadores?
3: Entonces, esta estratificación de gravedad se puede considerar leve, moderada o grave. En la leve, pues la saturación de oxígeno del paciente todavía va a llegar hasta 94% y sus síntomas que él manifiesta son leves. Él se mantendrá en observación. El paciente con datos de gravedad moderados, la saturación ya no llega arriba de 88. Se mantiene en 88 y ya tiene esa sensación de falta de aire que es muy evidente. Se llama disnea. Entonces el paciente ya tiene dificultad para respirar. Y la grave es cuando la saturación está por debajo de 88, y el paciente ya está en una dificultad respiratoria grave. Es una insuficiencia respiratoria. A todos se les tiene que dar pues un manejo inicial. Lo primero que debes de hacer y pedirles a todos, pues, se suspende el vapeo inmediatamente. Dos, porque otros dicen que su tos es por una gripa o por algo y en cuanto empiezan a medio mejorar, vuelven a vapear. Entonces tiene que quedar bien claro que es suspendido ese vapeo como para siempre.
2: Voz, doctora Leticia Chum Méndez, neumóloga y cirujana de tórax.
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3: Son las 4 con 15 minutos.
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16: Son las 4 con 31 minutos.
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20: ¿Qué tan grave puede llegar a ser el impacto negativo en la salud de las personas que usan vapeadores?
21: Entonces, esta estratificación de gravedad se puede considerar leve, moderada o grave. En la leve, pues la saturación de oxígeno del paciente todavía va a llegar hasta 94% y sus síntomas que él manifiesta son leves. Él se mantendrá en observación. El paciente con datos de gravedad moderados, la saturación ya no llega arriba de 88. Se mantiene en 88 y ya tiene esa sensación de falta de aire que es muy evidente. Se llama disnea. Entonces el paciente ya tiene dificultad para respirar. Y la grave es cuando la saturación está por debajo de 88 y el paciente ya está en una dificultad respiratoria grave, es una insuficiencia respiratoria. A todos se les tiene que dar pues un manejo inicial. Lo primero que debes de hacer y pedirles a todos, pues, se suspende el vapeo inmediatamente. Dos, porque otros dicen que su tos es por una

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2: Hola, ¿qué tal? Muy buenas tardes, ¿cómo están? Espero que se encuentren muy bien. Les saluda la de la voz, Virginia Telles Rodríguez, coordinadora de la licenciatura en diseño gráfico y colaboradora de este programa de diseño. Les doy la más cordial bienvenida y les recuerdo también que estamos transmitiendo a través de la frecuencia 102.1 de Suma Radio Actopan y del 99.7 en la ciudad de Pachuca. El día de hoy también quiero agradecer a Alejandro Ángeles, quien nos apoya en la producción y en los controles para que, bueno, pues podamos llegar hacia los lugares, en donde ustedes nos están sintonizando. El día de hoy vamos a hablar de uno de los procesos más importantes para cualquier marca y es la generación del nombre. Si bien esta etapa puede ser poco común para un diseñador y tiene más que ver con las áreas de mercadotecnia. Sin embargo, pues también es importante que conozcamos cómo es que se debe de realizar la creación de un nombre de manera correcta. Pero antes de iniciar con el tema del día de hoy, quiero dar la más cordial bienvenida al maestro Miguel Hernández Rodríguez, quien es profesor por asignatura adscrito a la licenciatura en diseño gráfico y colaborador de este programa. Hola Miguel, buenas tardes, ¿cómo estás?
3: Hola, ¿qué tal Vicky? ¿Cómo estás? Buenas tardes a todos nuestros radioescuchas. Y pues, como bien comentas, el día de hoy vamos a hablar de lo que técnicamente se llama como naming, que si lo explicamos un poquito en términos más sencillos, pues es diseñar el nombre de una marca, de un producto. Y sí, de hecho, el nombre se diseña, no es algo que se deba de poner solamente como ocurrencia o solamente al ahí se va, lo cual sucede en muchas ocasiones en negocios, en locales, en pequeños productos, en microempresas, pues en esta zona de Actopan, Ixmiquilpan e incluso en ciudades un poquito más grandes como Pachuca, pues el nombre de los productos, de los servicios, de las tiendas, se pone pues nada más porque me suena bonito o porque ahí le mezclo el nombre de mis hijos y de mis mascotas y con el mío y sale ahí una palabra medio rara, lo cual es altamente erróneo. Deberíamos de considerar que el nombre de un producto o marca, servicio, llámele como quieran, pues tiene que ser algo que llame la atención, que determine o que defina las características de ese producto, que se quede en la mente del consumidor, etcétera. Una lista bastante larga de ventajas que tiene el hecho de diseñar los nombres correctamente. El naming, como les comenté, es un conjunto de técnicas, directrices, pasos utilizados para nombrar algo. Que bien puede ser una empresa, un producto, un servicio, un proyecto pues más grande. Se trata de un proceso creativo en el que se busca nombrar una marca de manera objetiva y estratégica. Como les decía, no es nada más ponerle una palabra ahí que se me ocurrió. En ningún caso es una selección al azar. Al contrario, es necesario cumplir con ciertos requisitos. Ahora, ¿cuál es la importancia de diseñar este nombre? Este elemento clave pues facilitará a los productos y a las empresas el posicionamiento de tu marca en la mente del consumidor, además de diferenciarte en el pues mundo bastante grande, de las marcas, de los nombres y de las empresas.
2: Y bueno, más que importante es elemental la creación del naming para cumplir con el objetivo de hacer conocida tu marca, y es que su nombre trabaja por sí solo el posicionamiento, los valores y la propuesta que tienes para ofrecer.
3: De acuerdo, pues con todas estas ideas que les estamos comentando, si nosotros pensamos en marcas pues muy muy conocidas, muy grandes por supuesto, marcas como Apple, IKEA, Adidas y cualquier otra que se les ocurra, no necesitamos una descripción o explicación para reconocer a estas marcas. Con tan solo escuchar sus nombres, ya sabemos que representan, ya sabemos que venden. Pues los nombres transmiten confianza y significado. Imaginemos estas marcas tuvieran otro nombre. Difícilmente nos imaginaríamos McDonald's con otro nombre. Es imposible, lo tenemos ya muy arraigado. El nombre, los colores, etcétera. Y por si si faltaran razones, les recordamos las ventajas estratégicas de tener un buen nombre de marca. Lo primero de ellas sería comunicar los atributos diferenciadores de tu negocio, es decir, el nombre de tu marca te distingue de otros y además dice en qué eres bueno. Además de que crea la personalidad de tu proyecto, porque sí, las marcas, los nombres tienen personalidad. Hay marcas más serias, más formales, más divertidas, más creativas, etcétera, etcétera.
2: Todo esto nos permite a que tu marca pueda tener esa escalabilidad internacional y también gana competitividad en el nicho al que se dedique la empresa, como también evita confusiones en la lectura. Estos datos son interesantes porque es lo que va a crear o generar esa diferencia, ¿no, amiga?
3: Pues sí, y además pues hay más ventajas que tienen, además de las ya mencionadas. Otra sería que aumenta el posicionamiento y reconocimiento de la marca. No solamente una buena marca, un buen nombre, te ayuda a quedarte en la mente del consumidor, sino que además sea identificable, que además, como hemos comentado en muchas ocasiones, en la batalla y en la guerra de los pasillos de los supermercados, el nombre es una de las primeras armas para que sea reconocida la marca. Y además le otorga una cierta clase y una cierta categoría al negocio o al producto. Es decir, mi producto, bueno, más bien mi marca, mi nombre tiene tales características y eso me coloca en el lugar de los productos de limpieza o en los productos de comida o un servicio de una tienda. El simple nombre hace que nosotros como compradores, como consumidores, ubiquemos esa marca en un lugar en específico. Ahora, hay varios tipos de naming o de nombres de marca. El primero sería el nombre descriptivo. Aquí pues pueden elegir, hay muchas opciones. Aunque existen reglas para dar a conocer el nombre de marca más acertado, también existen muchas opciones para seleccionar el tipo de naming que más les guste.
2: Por ejemplo, si es un naming descriptivo, cuando por sí mismo describe lo que la empresa es o hace, por ejemplo, Gas Natural, PayPal, Domino's Pizza, son nombres de marca fáciles de interpretar y asociar con la actividad de la compañía. Esto es que en su mismo nombre ya nos da a conocer cuál es el giro que tiene y bueno, pues no nos va a hacer dudar sobre qué es lo que estamos buscando.
3: Ahora, hay otro tipo de nombres que son los acrónimos o abreviaturas. En este caso, el nombre de marca está formado por siglas o combinaciones de letras que tienen un significado. Son abreviaturas que se pueden decir rápido y que son muy, muy sonoras, suenan como divertido. Entre las empresas que usan un naming acrónimo, y aunque ya tiene algunos añitos, está IBM. Simple y sencillamente son letras que tienen un significado más amplio. La marca de movilidad integral de Renfe tiene un nombre breve que nace de las palabras dónde y cómo. Entonces, estas letras, este acrónimo no sale nada más porque sí, son letras que refieren a conceptos más amplios.
2: Así también podemos hablar de lo que son los nombres abstractos, que estas son palabras inventadas pero poderosas. La ventaja de estos casos es que el significado lo puedes atribuir de cero, porque no hay un antepasado que lo manche, por así decirlo, así que tu marca será la única dueña del significado. Un ejemplo de estos nombres abstractos puede ser Twitter, Kodak o Pringles.
3: Quizá en esta categoría el nombre abstracto más célebre sea Kodak, un nombre de marca que realmente no tiene ningún significado. Se lo inventó este personaje George Eastman en 1888 porque la K era su letra favorita y quería un nombre que fuera fácil de pronunciar en todos los países. Así de simple, así surgió. Originalmente estas palabras no significan nada, solamente son inventos, pero repetimos, son palabras que llaman la atención, que son divertidas, que son fáciles de pronunciar, que son recordables. Entonces también puede ser una alternativa para generar un nombre.
2: Y fíjate que este ejemplo que das, Miguel, es bien importante porque ya a estas fechas, digo, desde cuándo se creó ese nombre, esa marca, y a estas fechas si lo mencionas o lo escuchas o lo lees, pues ya sabes si te hace referencia de manera inmediata a qué tipo de productos o a qué giro es al que pertenece. Esto es algo de lo más pues importante e interesante cuando se hace se crea el nombre de la marca. También existen lo que son los nombres sugerentes, y estos están pensados para evocar la sensación o experiencia que transmite la compañía. Es decir, el significado debe conectar con la marca. Por eso, antes de crear un nombre sugerente, se debe conocer a profundidad el negocio, como Krispy Kreme, Ruffles y Beats. Son claros ejemplos de esta referencia que estamos haciendo.
3: Ahora, algo que creo que nos encanta en nuestro país son los neologismos. Los namings basados en neologismos son los que se desarrollan de acuerdo a conceptos nuevos y se construyen a partir de otros que ya existen. En, no sé, un ejemplo es el caso de la telefónica Movistar, que utiliza pues dos palabras, la palabra móvil y además la palabra Star. Y pues bueno, de ahí sale la combinación, ¿no? Para esta marca que todos conocemos. Otros casos en esta categoría son PayPal, Mastercard y Snapchat. Son combinaciones de, bueno, son marcas que surgen de combinaciones de otros conceptos o de otras ideas.
2: También están los nombres evocativos, y esto es la creación del nombre evocativo que comienza por elegir una raíz conocida y a partir de allí formar algo nuevo. Es tomar de inspiración una palabra o el fragmento de una palabra y complementarla.
3: Ahora, otro tipo de nombres son los asociativos. Es el tipo de nombre de marca que describe el proyecto de forma conceptual, como lo indica el término. La finalidad es que al escuchar el nombre asociativo, el consumidor vincule con naturalidad de qué se trata. Un ejemplo clásico es la palabra que vemos en muchísimos cereales y comida, la palabra fitness. Entonces, no es que nos remita a algo en concreto, sino que nos remite a una idea, a un concepto.
2: Y también existen los nombres que son los ego. Estos son de los más usados y que menos elaboración conlleva. Consiste en usar nombres de la familia o del fundador para nombrar a la marca. Este fenómeno es muy usual en el mundo de la moda, como por ejemplo Chanel, Carolina Herrera, Salvatore Ferragamo y Louis Vuitton.
3: Ahora, los nombres geográficos. Aquí hablamos de un naming geográfico cuando lleva la localización dentro del nombre de la marca. Son los que incluyen un lugar en específico para tener presente el origen. Lo tienen empresas reconocidas como Banco Santander o Banco Bilbao Vizcaya en Argentina, Banamex en México. Entonces, siempre que haya esta relación con un aspecto geográfico, pues bueno, podríamos clasificarlo dentro de esta categoría.
2: Otro también que seguramente lo hemos visto pues como más común, ¿no? Que es el de juego de palabras. Y estos son nombres de marca que incluyen un guiño simpático que resulta atractivo para el colectivo. Se trata de jugar con elementos fáciles de asociar por cualquier persona y encajarlos en el nombre de marca. Un ejemplo sería Lego, cuyo nombre de marca nace de la unión de Lego más good, y significa jugar bien. Bueno, el tiempo se nos está pasando rapidísimo, ¿les parece? Vamos rápidamente a una pequeña pausa promocional y enseguida volvemos con ustedes. Recuerden que pueden encontrarnos en todas las plataformas y redes sociales buscándonos como Radio UAH Actopan. Regresamos.
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2: Ya estamos de regreso en este subprograma de diseño. Les recordamos, el día de hoy estamos platicando sobre el tema del naming, que es la creación de la marca o del nombre de nuestra marca. Y bueno, pues vamos a continuar con este tema que está bien interesante, Miguel.
3: Antes del corte estábamos platicando sobre los nombres que surgen de juegos de palabras. Otro ejemplo muy conocido por todos, creo, es el de Volkswagen, y surge de las palabras alemanas Volk, que significa pueblo, y Wagen, que significa vehículo. Entonces, pues creo que todos sabemos que Volkswagen tiene el significado del auto del pueblo, algo que tiene pues todo el sentido del mundo, ya que la marca alemana nació con la intención de fabricar vehículos de precios bastante asequibles, y de ahí su nombre, los coches del pueblo o para el pueblo. Ahora, si cambiamos un poquito las categorías de los nombres, sería importante que platicáramos sobre las características que debe tener un buen naming o un buen nombre. existen pues 5 criterios básicos con los que debe cumplir tu nombre de marca pues para ser considerado algo realmente bueno. Hay que poner mucha atención en esto, diseñadores, porque es muy probable que en algún momento tengan que hacer uso de estas herramientas. Lo primero que debería de tener un buen naming es ser distintivo, ser único, que no suene a otra cosa, que no se parezca a otra cosa, que realmente la marca pueda identificar al cliente, identificar al producto o a la empresa o al servicio, simple y sencillamente que sea único y específico. Ahora, que tenga sonoridad. ¿Qué es esto? Pues dicho de manera muy simplista, pues que suene bien, que suene divertido, que sea fácil de pronunciar, que no sea una palabra súper rebuscada y dominguera y que nadie entienda, o que sea una palabra muy, muy culta y muy elegante. No es necesario que sea así. Algo que suene bien, que suene concreto, que suene contundente, que, repito, que sea fácil de pronunciar, eso ayuda bastante. Otra característica sería eso, ser fácil de recordar. El hecho de que no utilicemos, por ejemplo, palabras cortas, palabras sencillas, va a ser que nuestra marca pueda ser fácil de recordar. ¿Y por qué queremos que nuestra marca sea fácil de recordar? Pues porque la podemos compartir, porque la podemos comparar, porque podemos decirle a mi amigo: ah, mira, te recomiendo esta estación de radio que se llama Suma. Ah, ok, son cuatro letras, son fáciles de recordar, suena bien, suena fuerte, es Suma. Por supuesto que me lo voy a acordar de él fácilmente, lo voy a poder compartir, voy a poder le decir a otras personas: ah, escucha estación, se llama Suma. La siguiente característica expresa la personalidad de tu marca. Como decíamos antes del corte, estas palabras, estas marcas tienen personalidad. Pueden ser serias, pueden ser formales, pueden ser divertidas, pueden ser chistosas, pueden ser solemnes, pero nunca olvidemos, pues, lo que ya comentamos, que sean sonoras, que sean fáciles de recordar, y todo eso, como decíamos, va a ayudar a que tu marca sea una gran marca. Y la última característica, pues tener buena apariencia en algún momento en que esté impresa nuestra marca. Sé que puede sonar un poquito raro decir que la marca o la palabra se vea bien impresa, pero probablemente tiene que ver, sí, obviamente, con el diseño y la tipografía y lo que ustedes quieran, pero pues también tenemos que considerar que no sea demasiado grande, que no sea demasiado larga, que no sea muy, lo decíamos, muy difícil de recordar o muy complicada, algo que nadie pueda pronunciar porque ni siquiera sabemos lo que significa. Entonces, pues sí, hay que tener en consideración, por supuesto, que lo que eventualmente será selección tipográfica y diseño tipográfico, pero la palabra, dicho de manera muy simplista, se tiene que ver bien.
2: Y bueno, vamos a darles a conocer cuáles son nuestros principios para la creación de un buen naming. Aunque las características son la base para crear un naming sólido y efectivo, también es importante que conozcas estos 10 principios básicos para poder crear este nombre de marca sin errores. Y esto te los vamos a dar a conocer a continuación. El primero es, debe tener coherencia con la marca y su arquitectura. Esto es que, bueno, pues tenga todo ese contexto y que nos dé a conocer con este nombre.

0: generar credibilidad. ¿De acuerdo? Estos puntos básicamente nos refieren a la parte, digamos, ética y legal de la marca.
1: Algo que también deberíamos de considerar en el nombre de nuestro producto o marca es que debe de transmitir o sintetizar una historia, debe de comunicarnos algo. No puede ser una palabra, decíamos al principio del programa, una palabra que me saqué de la manga y que yo nada más espero que funcione y pues a ver qué pasa. No, hay que pensarle un tantito, debe ser una palabra que signifique algo. Ya habíamos dicho que sea distintiva, que sea única, que sea diferenciada, que sea notoria, fácil de recordar, son características que tenemos que tener siempre, siempre presentes. Y la última de ellas es que debe de evitar posibles connotaciones y asociaciones negativas, es decir, que nuestra palabra o nuestra marca eventualmente tenga una connotación positiva, que no nos lleve nuestra mente hacia un lugar que sea malo, que sea negativo. ¿Negativo en qué sentido? Algo muy fácil, muy muy sencillo, cuando nosotros o en cualquier proyecto de diseño donde se diseña, valga la redundancia, el nombre, yo les comento a mis alumnos, no vayan a utilizar palabras como barato. Y todos sabemos que nos gustan las cosas baratas, a todos nos gustan las cosas baratas, pero no podemos negar que la palabra barato tiene una connotación negativa, lo relacionamos con algo de mala calidad, aunque ni siquiera lo sea. Entonces tenemos que tener mucho cuidado con que las palabras no nos lleven hacia lugares negativos o hacia pensamientos negativos, y repito, aunque no lo sean, pero que nuestra cabeza puede ir hacia esos lugares. ¿Por qué? Porque obviamente esa marca con esa connotación negativa, pues le va a pegar al cliente, le va a pegar a la empresa o a la marca, porque vamos a pensar que, no, pues es que si es barato, pues seguramente esa marca es chafa o es de mala calidad. Y repito, tal vez ni siquiera sea cierto, pero debemos evitar ese tipo de connotaciones y asociaciones negativas.
0: Bien, pues después de conocer cuál es este proceso que se debe de llevar para la creación de un buen naming, ahora vamos a conocer cuáles son estos pasos para la creación de esta marca. Y para hacerte el proceso mucho más sencillo, aquí te damos a conocer un resumen con los pasos a seguir para crear un buen naming para tu empresa sin complicaciones. El primero, hay que definir los atributos de tu marca. Enlista los adjetivos que mejor describen la personalidad y atributos de tu compañía. Es decir, vamos a destacar todo lo que puede representar y que de algún momento puede ser atractivo y recordable.
1: El segundo paso sería establecer tu promesa, es decir, ¿qué vas a ofrecer en el mercado que aún no hay otro, que no exista, vamos? ¿Qué ofreces tú que nadie más tenga? Dos, ¿cuál es el valor que le darás a tu público objetivo? Es decir, ¿qué te ofrezco? ¿En qué soy bueno? ¿Qué hago mejor que nadie? Eso lo tienes que considerar. Mapea obviamente tu competencia, tenemos que saber quién es nuestra competencia, pues para poder entrar en contexto y saber qué nombres usan, cuáles son buenos, en qué están fallando, etcétera.
0: Bien, también determina la categoría del producto para saber en qué industria compite, si tu ciclo de compra es lento o rápido, o si es una compra emocional o racional. También hay que identificar y el pensar en varios nombres que luego los podamos ir filtrando para considerar pues también lo que es la promesa y atributos de tu marca. Esto nos ayuda a realizar una lluvia de ideas con los nombres y seleccionar los mejores.
1: El siguiente paso sería clasificar los nombres según su tipología, es decir, si es un nombre descriptivo, si es un acrónimo, si es abstracto, básicamente las categorías que mencionamos en el primer bloque. Posteriormente hay que evaluar las características y principios del naming y obviamente verificar que cumpla con los criterios que ya les mencionamos anteriormente, que sea recordable, que sea fácil de pronunciar, obviamente que sea positivo. Y en ese orden de prioridades están pues las acciones que debemos de seguir para elaborar un nombre que sea realmente efectivo, que realmente funcione, que no se parezca a nada más y que obviamente sea recordable y reconocible, lo cual obviamente cualquiera de nuestras empresas o clientes siempre va a buscar.
0: Y bueno, pues ya el tiempo se nos agotó, Miguel. No sé si quieras agregar algo más del tema del día de hoy.
1: Pues nada, solamente recordamos que nos escuchamos el próximo martes a las 4:30 de la tarde en su programa de diseño.
0: Bien, pues muchísimas gracias, nos despedimos. Quiero agradecer también a la producción y controles que estuvieron a cargo de Alejandro Ángeles, muchas gracias. Y los invitamos a que nos sigan acompañando la próxima semana en este su programa de diseño. Les recuerdo también que pueden encontrarnos en todas las plataformas y redes sociales buscándonos como Radio UAH Actopan. Y también recordarles

0: 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Recuerden que nos pueden estar escuchando desde el 99.7 FM. Cuídense mucho, hasta pronto.
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7: Temperatura 21 grados centígrados.
8: Son las 5:08.

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3: Son las 5 con 16 minutos.

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10: Son las 5:35.

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3: Son las 5:47.

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3: Muy buenas tardes, te damos la bienvenida a este espacio informativo. Te saluda Misael Prisciliano. Acompáñanos a conocer la información más relevante en este resumen informativo la tarde de este martes 12 de mayo del 2026. En información regional, el gobierno municipal de Tezontepec de Aldama confirmó que la mañana de este 12 de mayo se realizó un operativo y cateo por parte de autoridades estatales y federales en distintos domicilios del municipio, así como en instalaciones de la Corporación de Seguridad Pública Municipal. De acuerdo con el comunicado oficial, como resultado de estas acciones fueron asegurados el director de Seguridad Pública Municipal y dos elementos más de la corporación. En información universitaria, especialistas, docentes y estudiantes participaron en el simposio sobre cenicillas organizado por el ICAP de la Universidad Autónoma del Estado de Hidalgo. A través de la investigación, el intercambio de conocimientos y la colaboración científica, se impulsan soluciones más accesibles y innovadoras.